0: gente.
1: Voy a chequear
0: ahora.
1: No,
0: pero eso pasa a la mañana cuando hay más
1: personal. No, pero digo, el viento de afuera también.
0: Sí, ha pasado, pero golpea otra puerta, no la puerta del baño. Ciro no está entendiendo nada.
2: No, de lo que pasa. Yo escucho nomás, viste, me imagino mi cabeza y hasta ahí llego.
0: Claro. Pero bueno,
1: ráfaga de viento de 41 kilómetros sobre hora.
2: Pudo haber sido una puerta.
1: Pudo haber sido la ráfaga de viento, ¿eh?
0: ¿Puedes decir? No sé. Allá Yoko del otro lado levantó un crucifijo.
1: De pronto hacemos un programa paranormal.
0: No empieces. Llega a cortar la luz, Santiago, yo no sé. Yo dejo mi campera, todo lo que estaba del otro lado, agarro el celular y entro a correr.
1: Sí, yo también igual, ¿eh? yo también. Chao, nos vemos. No vengo hasta dentro de 2 semanas.
0: Para la gente que no conoce la radio tiene muchas puertas además.
1: Sí, sí.
0: Porque para entrar al estudio tenés 2 puertas. Para salir al hall tenés 2 puertas más.
1: Sí.
0: Y después tenés que robar que ande el ascensor.
2: El ascensor.
1: Porque
2: para escaleras oscuras.
1: Porque las escaleras súper oscuras.
0: Y además
1: y encerrado,
0: tiene otro index más.
1: Claro.
0: Yo una vez me caí de la escalera.
1: No. Quiero saber cómo fue eso.
0: Iba mandando mensajes y cerré un escalón.
1: Probablemente... Rodaste, ¿no?
0: No
1: rodaste.
0: No, de cara. No, rodar. No, sentado, pero fue el pie, sí.
1: Ah, claro, cuando se te va el pie caes sentado, claro.
0: Sí. Bueno, seguramente iría tarde a algún lugar, como de costumbre. No, bueno, dejamos
1: el... ¿A dónde mandabas el mensaje?
0: No, notas, turno, era el...
1: Trabajo, como siempre.
0: Trabajo, exactamente.
1: Como siempre.
0: Dejamos de lado el momento paranormal... De LU19, porque fue muy cerquita de arrancar el aire, además. Así que nosotros nos quedamos acá los 3 como, bueno, fingimos demencia. No,
1: es que yo pensé que había
0: sido... Hasta
1: que lo vimos a Paco. Muy asustado. Juan se tienda porque Paco apareció como... ¿Viste?
0: Claro, aparte, con un auricular puesto, o sea, entendible. Todos usamos auriculares, salvo los que estamos acá, pero por ahí los que están del otro lado usan un poquito más. Todos trabajando con auriculares y escuchar ese portazo con auriculares puestos... Aparte le dio de lleno en la espalda,
1: No.
0: De lleno en la espalda lo sintió, pobre. Bueno, después de este momento seguimos repasando
1: sí.
0: Lo que sucede con el Mundial, porque hay un partido más. Este ganador, ¿contra quién va? Estamos hablando
1: el
0: del partido
1: de
0: que se viene.
1: México-Ecuador.
2: México-Ecuador, si no me equivoco, va con Inglaterra o Congo. Y exactamente, México-Ecuador va contra el ganador de Inglaterra o Congo. Podríamos tener un Ecuador-Inglaterra.
1: Hermoso.
2: El mejor de los casos, ¿no?
1: Hermoso también, ¿eh?
0: México que va a romper la racha del quinto partido.
1: Si
2: un
1: gana
2: quinto
1: hoy.
2: Partido mentiroso.
1: Sí, eso. Un eso. Quinto partido bien. Mentiroso, pero es un quinto
2: mentiroso.
1: Partido.
0: Tenía que decir.
2: Sí, porque...
1: Ellos le dicen el quinto partido a cuartos de final.
2: Al cuarto de final que no han llegado, exactamente.
1: No han llegado,
0: está
1: claro.
0: Lejos hoy de cuartos de final. Hay que ganar 2.
1: Este y el próximo que ya es una potencia mundial.
0: Y el octavos.
2: Recordemos también que México ganó los 3 partidos y no recibió goles en la fase de grupos.
0: Ayer me tiraron un dato con respecto a eso, vieron que surgen muchos datos. Todo aquel que ha ganado los 3 partidos y no ha recibido goles, no sale campeón del mundo.
1: ¿Cómo? De nuevo, a ver.
0: Los equipos que ganaron en fase de grupos los 3 partidos y no recibieron goles, no salen campeones del mundo.
1: Nunca salen campeones del mundo.
0: Nunca salen campeones del mundo. Argentina recibió 1.
1: Se lo dejó hacer.
0: No sé. Argentina recibió 1. Pues México, claro.
1: Claro, México en
2: México
1: limpio.
2: Ganó los 3 y no recibió ninguno. El otro equipo que no recibió ningún gol fue España, pero empató 1. Ganó 2 y empató 1.
1: Claro.
2: Pero no recibió
1: pero
2: goles
1: no recibió
2: en contra.
1: Claro, no ganó los 3 partidos. Digamos.
2: Exacto.
1: O sea, hay un gris
2: no
1: ahí.
2: Entraría en ese dato.
1: Hay un gris, claro. Un
0: Argentina
1: gris.
0: Corre con ventaja. Mirá de las cosas que nos
2: Si nos ponemos a hilar fino, ¿no?
0: Sí. Corre con ventaja.
1: ¿Ustedes se imaginan si se da lo que se tiene que dar? ¿Lo visualizan en algún momento? ¿Viste cuando dicen visualicemos?
0: Sí.
1: ¿Se imaginan lo que puede proyectemos? ¿Se imaginan lo que puede llegar a ser eso?
0: Me lo merezco porque soy luz.
1: Porque soy luz, dijo Facu.
0: Sí.
1: Proyectemos, a ver.
2: Yo realmente le tengo mucho miedo a Francia.
0: ¿A Francia?
2: Sí. Sería.
0: Pero vos ya estás pensando en la final, aparte.
1: No, yo estoy diciendo
0: si se da.
2: No, pero
0: ¿nos podemos cruzar ante con Francia? No, solo la final.
2: Yo lo que digo, claro, yo lo que digo que me está dando miedo Francia. Es el único equipo al que le veo que le puede quitar
0: la corona
2: a Argentina. Pero si no hubiese un Francia así de fuerte, yo la verdad que ya estaría festejando.
1: Yo creo que sería
2: afuera, ¿no?
1: Sería durante 4 años.
0: Joda.
1: Sí, Argentina pierde todos los partidos, se pierde el próximo mundial, ¿viste? Bueno, es argentino, no se puede perder, pero queda último en la eliminatoria, claro, queda último en la eliminatoria.
2: Chiqui Tapia, 2 torneos de 30, se para, mete.
1: 2 torneos de 90 equipos, Cipolletti a primera división.
0: Cipolletti jugando la Copa Libertadores, claro. Invitados.
2: Sí. Invitaciones a todo el mundo,
1: Sí, yo creo que sería un descalabro total.
0: Sí, Hacienda la B Nacional, Cipolletti, Roca, Regina. Todo,
1: independiente de Neuquén, Pacífico, lo que venga.
0: ¿Ya llega a pasar eso?
1: No, llega fuera de jugada.
0: Ahora, piensen en los futboleros, porque en un momento antes del Mundial, cuando Argentina jugaba con estos equipos de tercera, cuarta categoría, se decían, qué caro nos salió el Mundial.
1: Sí,
2: sí.
0: Y creo que durante el primer semestre del año, porque el torneo...
1: Nadie decía nada.
0: El torneo arrancó en enero.
1: Sí.
0: Todo el mundo decía, qué caro nos salió el Mundial, pero hasta hinchas de equipos de B Nacional, de Federal A,
1: sí,
0: qué caro nos salió el Mundial. Producto de, lo que decía Ciro, el torneo de 30 equipos, sí, los formatos que cambian.
1: Zona, playoff.
2: Yo creo que acá entra un tema fuerte que es, ¿qué importa más? ¿Tu equipo o tu selección?
0: Qué pregunta.
2: Porque yo creo que ahí va, porque cada 4 años nos unimos todos, estamos todos contentos, pero el día a día... Bueno, es lo duro.
1: Sí.
2: El día a día se ven cosas duras,
0: sí,
2: que a uno le... Hasta a veces te saca las ganas de ir a la cancha, de ver fútbol, de decir, che, pago esto para ir acá. Entonces, creo que ahí entra esto que hablamos de, ¿me importa más mi selección,
0: sí,
2: o quiero ver a mi club bien todos los días?
0: Yo antes del Mundial había dicho que sacrificaba, obviamente, el Mundial... hasta volviéndonos en fase de grupos porque Boca ganara la Libertadores. Claramente no pasó.
1: No se dio, se dio al revés.
0: Pero es verdad lo que dice Ciro. Me puso contra...
2: contra la espada. La espada,
1: sí,
2: la
1: verdad. A mí también. Yo tiro un poquito más por la selección, pero porque está Messi, me imagino.
0: Claro,
1: si no estuviese Messi... Te diría que no, dame el club toda la vida, pero estando Messi...
0: ¿Ciro?
2: A mí me tira un poco más mi club. Pero en realidad yo voy a esto del día a día.
0: Claro.
2: A ver, yo soy una víctima de lo que pasa día a día en el fútbol argentino. Yo lo que vea me duele. O sea, partido que hay polémica... Me da vuelta la cabeza,
0: claro,
2: toda la semana.
1: Bueno,
2: yo
1: Barraca Central, Riestra.
2: Bueno, ver esos equipos, ver esas cosas, a mí me duele. A mí no me gusta,
0: bueno,
2: entonces voy a ese tema.
0: Gana Cabo Verde 2-0 el
2: no, no,
1: no.
0: Cuando llega, contento con nuestros clubes.
2: Cuando llega el Mundial, quiero que gane la selección, pero voy a esto de que a mí el día a día del fútbol argentino a veces llega a dolerme.
1: Sí. Sí, coincido.
2: Sí, creo que...
1: Ahora.
0: Pero vamos por la cuarta
1: estrella. Ahora,
2: obvio.
1: El bicampeonato del mundo.
2: Bueno, yo cuando sale campeón, yo recuerdo de chiquito decir que cuando España sale campeón del mundo, yo era chiquito, después a los 2-3 años que España seguía siendo la campeona del mundo, yo decía, qué suerte debe tener los españoles hinchas del Real Madrid.
0: Claro.
2: Ven a su equipo campeón de campeón de Champions y campeón del mundo. Me pasa después ver a mi equipo campeón de Libertadores. Y cuando Argentina sale campeón del mundo, fue como que volví a mi infancia y dije, ya está, estoy realizado.
1: Claro.
2: Vi
1: claro.
2: a mi selección campeón del mundo y vi a mi equipo campeón de la Libertadores. No, quiero
1: más. A vos, Juan, no te pasa
0: eso. No me pasa. No me pasa.
1: A mí de tampoco,
0: hecho,
1: pero
0: no
1: bueno.
0: Gana, no gana, no. Bueno, pero usted ganó una
2: Sudamericana. Pero la Sudamericana se puede dar una semejanza.
1: La pinita de Flamengo. La pinita de Flamengo no se quita.
0: Yo sigo festejando el gol de Merentiel que le hizo a Neuer. A ese punto de festejar nada. O sea, es un montón, pero nada.
1: Sí.
0: No, de los 7 años que no veo a Boca campeón de la Libertadores.
1: 7 años tenías.
0: Sí, estoy por cumplir 27.
1: ¿Te acordás?
0: Sí, me acuerdo. Tengo flashes, me acuerdo.
1: Tenés flashes.
0: Sí. No me puedo acordar partidos completos. Hay gente que me dice, sos un mentiroso porque no te puedo acordar partidos. Me acuerdo del partido cuando Gallardo va y lo araña a Bondancieri en cancha de Boca. De eso me acuerdo.
1: Claro.
0: Y era muy chiquito.
1: Sí.
0: Era muy chiquito. Por eso fue 2004.
1: 2004, sí. Es semifinal. ¿Semifinal?
0: Sí, una semifinal. ¿Pinchó todo?
1: Sí.
0: Pedo,
1: me acuerdo.
0: Voy a decir así, pero fue al pedo que se haya pinchado todo en ese momento.
1: Sí.
0: Era innecesario.
1: Igual todos los superclásicos de esa época.
0: No, obvio. era lindo igual, pero me acuerdo de Riquelme. Yo creo que el que fue mufa de Boca en ese momento fue Mariano Clos.
1: ¿Por qué?
0: Y todo es de Boca, y la historia es de Boca, y la historia tiene dos colores, azul y era lindo igual, pero me acuerdo de Riquelme. Yo creo que el que fue mufa de Boca en ese momento fue Mariano Clos.
1: ¿Por qué?

0: Sí,
1: Y la
0: claro.
1: 18.
0: Yo 2015 tenía 12 años, si no recuerdo mal, o sea, ya estaba totalmente consciente de lo que veía,
1: Claro,
0: de lo
1: claro.
0: que quería en ese
1: Claro.
0: sentido, entonces, y después, haber visto toda la época gloriosa de Gallardo, fui
1: Claro.
0: totalmente
1: Claro,
0: privilegiado en
1: te
0: ese
1: quedaba solamente
0: momento.
1: el mundial.
0: Claro,
1: Claro,
0: y
1: sí, es verdad, claro.
0: aparte yo creo que
1: Está.
0: tuve un punto alto de mi vida que era ir al secundario y poder joder a tus compañeros.
1: Acá.
0: No ser el que al que lo joden.
1: Yo la pasé muy mal en la secundaria.
0: Claro, yo
1: Muy
0: veía.
1: mal, o sea, en
0: No,
1: ese
0: pero porque sos
1: sentido,
0: de
1: ¿no?
0: Racing.
1: En ese sentido, con el fútbol.
0: Claro.
1: Encima yo era muy calentón, entonces aprovechaban y me jodían de una manera,
0: Yo
1: oh,
0: no hablaba de
1: sí,
0: otra cosa, entonces
1: terrible.
0: para
1: Encima yo
0: mí
1: tampoco, por eso. Para mí
0: era
1: el fútbol era todo,
0: increíble
1: sí.
0: poder ganar lo que ganaba en ese momento Gallardo, jugar de la manera en la que jugaba un equipo Gallardo y poder ir al
1: Sí.
0: secundario y decir, viste que ganamos 3-0 ayer.
1: Yo por suerte ya no estaba en el secundario cuando perdimos en el 2018. Ajá, claro, no, porque
0: Ya
1: encima.
0: estaba estudiando en Neuquén y no tenía mucha vida social que digamos,
1: Claro,
0: así
1: así
0: que
1: que
0: no
1: te
0: la sufrí
1: encerraste
0: tanto. Sí,
1: y
0: sí,
1: listo.
0: sí, sí, sí. No,
1: Igualmente
0: pero sufrí.
1: fue
0: diciembre,
1: medio
0: época de
1: complicado, época
0: finales.
1: de.
0: Yo estaba, si no me equivoco, sí, en tercer año.
1: Claro. Uy,
0: Pasando
1: no, claro,
0: a cuarto año.
1: hermosa edad
0: Tenía
1: hermosa edad.
0: 16
1: Para
0: años.
1: recibir eso.
0: Ese regalo del cielo
1: Ese
0: estaba.
1: regalo, hermosa edad.
0: Sí,
1: Bueno,
0: sí.
1: hablando de esto y volviendo a la selección, si se da o no el bicampeonato del mundo, nosotros somos privilegiados de ver a una selección que.
0: ¿Bicampeona? ¿O qué más?
1: No, no,
0: Ah.
1: que más allá de si se da o
0: Sí,
1: no,
0: sí, sí.
1: digo. Ya ganó el campeonato del mundo, dos Copa América y una finalísima. O sea, somos contemporáneos de una
0: Sí.
1: selección sumamente ganadora. Que lo que se cruza lo gana.
0: Yo meto
1: Es
0: el tercer
1: así.
0: puesto, lo que charlábamos el otro día, meto en esa bolsa el tercer puesto de Copa América.
1: 2019. América
0: Sí.
1: 2019. Sí, sí,
0: Sí,
1: sí.
0: sí.
1: Sí,
0: Porque es el comienzo
1: porque
0: de
1: sí,
0: todo.
1: es
0: Sí.
1: fundamental. Es fundamental. Pero a lo que voy es que yo pienso, y el otro día lo charlaba con mi familia, mi hijo tiene 1 año.
0: Sí.
1: Claro. Y claro, cuando ya tenga memoria, tenga 15 años, me va a decir, ¿vos viste esa selección? Sí, yo lo
0: Claro,
1: vi.
0: exacto.
1: Claro. Yo a lo que se le cruzaba ganaba, ¿viste? Entonces somos privilegiados en eso
0: Obvio, y hay que
1: también.
0: hacer un poco de vista para atrás también y
1: Claro,
0: de lo que
1: de lo
0: veníamos,
1: que veníamos.
0: porque hay que recordar, bueno, un Mundial de Rusia 2018
1: Claro.
0: con problemas por todos lados.
1: Alemania, que cada vez que nos cruzaba nos largaba para
0: Exacto.
1: casa.
0: Entonces hay que pensar un poco en
1: Claro,
0: eso.
1: por eso, a eso voy, de
0: ¿Le vas a
1: que.
0: decir a tu hijo que es el fruto de esa selección?
1: Sí, obvio. Re.
0: Sos un privilegiado vos
1: Sí,
0: también para poder
1: obvio,
0: decirle eso a tu
1: también.
0: hijo.
1: Bueno, a ver, no estaba embarazada todavía mi mujer en 2022, todavía no. Final 2022 todavía no, no. Fue
0: Bueno, pero le
1: en
0: decís que sí.
1: 2024, Copa América. Trajo la Copa América bajo el brazo, Mateo.
0: ¿Ves? No, qué locura.
1: Trajo Copa América 2024 bajo el
0: Ahora, qué
1: brazo.
0: garrón para los nenes que tienen. Los nenes COVID que nacieron en el 2020. No se acuerdan, no se van a
1: No,
0: acordar
1: no
0: de
1: se
0: la
1: van a
0: Copa
1: acordar
0: del
1: de esto.
0: Mundo.
1: No, no, por eso te digo, a eso voy. Los de ahora no se van a acordar.
0: Bueno, pero
1: Es
0: el.
1: como lo que nos pasaba a nosotros. Yo le preguntaba a mi papá, ¿vos viste a Argentina cambiando el mundo
0: Claro.
1: con Diego? O sea, él me
0: Claro.
1: decía, sí, yo lo vi, ¿entendés? Si bien no había mucha televisión, pero
0: Sí.
1: algo veían. Y uno decía, ¿cuándo me iba a tocar
0: ¿Cuándo me
1: eso?
0: va?
1: Bueno, ahora
0: Exacto.
1: estamos viviendo. Y si se da esto, volviendo a lo que iniciábamos,
0: Sí.
1: si se da esto, para mí estamos hablando de la mejor selección de la historia. O sea,
0: Sí.
1: nosotros estamos
0: Sí,
1: vemos a la mejor
0: totalmente.
1: selección de la historia.
0: ¿Y del mejor técnico?
1: Y de mejor técnico de la historia, sí, lejos.
0: También
1: Sin
0: así, con
1: sí,
0: tanta seguridad. Sí, sí,
1: yo
0: sí.
1: con mucha seguridad, sí. Para mí, es
0: No,
1: opinable,
0: obvio,
1: ¿sí?
0: obvio,
1: Sí,
0: obvio.
1: es
0: No, no,
1: debatible.
0: no, yo
1: Lo tiro a la
0: coincido.
1: mesa, es
0: Te lo quería
1: debatible.
0: preguntar, pero yo coincido.
1: Para mí, si se da, es lejos la mejor selección de la historia y lejos el mejor técnico de la historia. Y ni hablar Messi, ya
0: No, obvio.
1: sobrepasa cualquier entendimiento.
0: Se da el objetivo. ¿Qué hace Scaloni después?
1: Ya está, se va para las islas.
0: Y las
1: Galápagos,
0: Canarias.
1: claro.
0: No dirige más en
1: Vuelve
0: su
1: a su
0: vida.
1: origen. Yo creo que le debe tirar el dirigir un club, porque él nunca dirigió en un club. No
0: No,
1: sabe
0: no.
1: lo que es el
0: Va
1: día a día en un club.
0: a dirigir el Club del Pueblo, se va a dirigir a Pujato. Ya está. Ganá la
1: Pues
0: Liga
1: imagínate dos Copas
0: Pujatense.
1: del Mundo y dos Copa América así. No, no, Ya
0: Como
1: está, ya
0: los anillos
1: está.
0: de la NBA, ¿viste? Los
1: Claro,
0: 80 tienen más
1: claro.
0: anillos.
1: Ya está. De
0: No,
1: hecho,
0: increíble.
1: si se da. De hecho, ya se da de que Scaloni ganó, tiene el porcentaje de mayor victoria en torneo de los que dirigió.
0: Sí.
1: Porque dirigió la Copa América, la perdió y después todo lo que vino ganó.
0: Ganó.
1: Todo.
0: ¿La Alcudia cuenta?
1: Sí, obvio. Técnico.
0: Claro.
1: Sí.
0: El joven inexperto. Para las empresas que no quieren tomar gente joven.
1: Claro. Gente inexperta, mirá, ahí
0: Claro,
1: está
0: piensen en
1: Scaloni.
0: Scaloni.
2: ¿Cuántos escalones hay dando vueltas buscando trabajo?

0: El método Scaloni, me dijo
1: Claro,
0: Lucho ayer que
1: olvídate.
0: mire. No, no la vi, pero no lo vi.
1: No sé dónde lo habrá visto, ¿te dijo dónde está?
0: Me dijo en Flow, pero en YouTube debe estar.
1: Bueno, vamos a piratearlo
0: Sí, por
1: seguramente.
0: supuesto.
1: Vamos a una tanda más. ¿Una
0: Vamos.
1: tanda más? No, no, no, ¿cuándo? ¿Por qué tenemos una tanda más? Quiero saber. Me voy a poner a abrir, pero te escucho. No son tres tandas. No, no. Ah, tenés
0: Oh.
1: razón.
0: Facu está
1: Bueno,
0: ahí todavía, no
1: sí,
0: lo veo.
1: Facu
0: Está ahí, ah, está ahí. Ahí
1: está ahí
0: salió, ahí
1: atrás. Bueno, vamos
0: salió.
1: a la tercera
0: ¿Recuperó el
1: tanda.
0: color? Recuperé el
1: Sí,
0: color.
1: vamos a la tercera tanda y ya volvemos.
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0: Bueno.
1: Una pierna.
0: ¿De qué? ¿De jabalí?
1: Sí, obvio.
0: Se escuchó todo.
1: Se escuchó todo, pero estaba hablando de jabalí igual. Claro. Estaba hablando de la noticia que apareció en Junín de los Andes.
0: Sí.
1: Jabalí, no metemos nada que ver, no es deporte esto.
0: No, no, otro tema, nada que ver.
1: Estamos hablando de si es rico el jabalí.
0: Sí. Yo, de todas maneras, cada vez que lo hablo digo, tengo miedo porque llevo que me cae un... Pero no, no, en el pueblo se come jabalí.
1: Ay, Pomona, acá en Río Negro sí. Es plaga en Río Negro. Y de
0: así
1: hecho
0: como
1: está...
0: se come guanaco en la línea sur. Sí.
1: De hecho está permitida la caza de jabalí, obviamente
0: sí.
1: con los permisos y todo. Obvio. En la provincia de Río Negro, pero está permitido.
0: A lo que vamos del comentario de la nota, porque apareció, me lo iba dando, por tercera noche en el centro de Junín, es que en otros pueblos, incluyo la República Separatista de Pomona... quizás en línea sur, en otro lugar, no llamás a nadie y ese chancho termina lamentablemente o no.
1: En el estómago de la gente.
2: Sí, lamentablemente para algunos, para otros no.
0: Es un festín que termina en la parrilla de algún vecino.
1: Claro.
0: Una parrilla comunitaria.
1: Claro, por eso te justo Yoko abrió una genia, una crack.
0: De hecho se fue ahora, así que vamos a tener que seguir remando hasta que...
1: Por eso te decía que cuando vayas a Pomona me...
0: Sí, vamos a comer, sí. Me ayuda a comer jabalí a Pomona.
2: Vamos a tener que probar.
1: Vamos a tener que ir a Pomona.
0: ¿Sí? ¿No han probado?
2: De verdad que no he probado.
0: Yo siempre lo comento como algo muy común, como que...
1: Claro,
0: por hecho que todo el mundo en algún momento comió un pedacito.
1: De... Sí, allá en el pueblo de...
2: Mirá, estamos viendo ahí, tenemos lluvia en el partido México-Ecuador en el Estadio Azteca. Está demorado el comienzo del partido, vamos a ver.
1: Entonces no creo que lo vea.
2: Si arranca 11:30, no.
1: Primer tiempo y chao.
2: Depende a qué hora arranque.
1: No, se arranca 11:30, ni siquiera primer tiempo. Yo ya estoy durmiendo esa hora.
2: Nos agarró, mirá, lluvia en México, que nosotros hablábamos mucho de la lluvia en Estados Unidos. Simplemente suspendió un partido de Francia que
1: es verdad, que estuvo aplazado 1:30 casi.
2: Exacto.
1: Sí. Y ahora Francia con... No recuerdo.
2: Fase quién. Grupo fue, no recuerdo partido. Con quién fue, che.
0: El último partido fase grupo.
1: No recuerdo, pero...
0: Ya lo repasamos. Francia.
1: Sí, pero sí. Bueno, partido...
2: Demorado.
1: Última noticia, dice los canales contra nacionales.
2: Francia-Turquía.
1: Francia-Turquía. Lluvia en el Azteca, porque es el Estadio Azteca.
2: Estadio Azteca.
1: México-Ecuador demorado. ¿Esto le agrega más épica si Ecuador sale victorioso?
0: Sí, bajo la lluvia.
1: Bajo la lluvia y partido demorado. Y le agrega épica, ¿no?
2: A mí me gusta la lluvia en distintos partidos.
0: ¿Te ha tocado jugar un partido bajo la lluvia?
2: No, muy pocos, muy, nunca en una lluvia torrencial. Algo por ahí pendiente
0: llovina.
2: Que me hubiese, una llovina, tranquilo, pero a mí me gustaba la lluvia. Te ayuda al sintético, porque tirarse en el sintético es feo.
1: Es feo,
2: es
1: te
2: feo
1: raspa
2: tener
1: hasta...
2: que tirarse. Y
1: bueno, es como tirarse en asfalto.
2: Sí, la quemadura de sintético.
0: Sí,
1: es durísimo. Es durísimo. Pero cuando eras chico en el barrio o en la plaza era lindo jugar con lluvia.
2: Ahí era lindo.
1: Era hermoso,
2: también.
1: Hermoso.
0: Sí, en hermoso. El potrero sí.
1: Y sobre todo lluvia. Si tenías pica con alguien, te tirabas a barrer.
0: Todo lleno de barro, sí.
1: Hermoso.
0: Después te retabas porque acá venías con el pantalón lleno de barro que otra cosa. Pero sí. Ahora, a propósito, como vos mencionabas lo del pueblo y demás, yo cada vez que entro a Pomona... me acuerdo de la única, o sea, de la cancha que había, ya no existe más, ahora hay un barrio y es doloroso.
1: Es triste, ¿no?
0: Sí, pero yo creo que nos pasa a todos, la gran mayoría.
1: Sí, yo el barrio acá en Cipolletti donde vivo, Almirante Brown B, está bastante similar. Uh-huh. Asfalto, hay asfalto, sí, por lo menos, pero bueno. Bastante similar. Sigue siendo la escuela donde yo iba a la primaria sigue estando, escuela 111, justo enfrente de...
0: ¿Dejó alguna firma en la escuela?
1: ¿Sabes que no me acuerdo? Aparte creció mucho la escuela, cambiaron algunas cosas.
0: ¿No dejó un Santi Forever?
1: No creo.
2: ¿Alumno aplicado?
1: En el departamento donde vivía, sí. Ahí sí hay. Yo vivía justo enfrente de los departamentos. Y donde vivía Yoko también, porque yo soy amigo del hermano de Yoko. Y también ahí en los departamentos esos también. Sí, claro. ¿Qué época?
0: Yo no quiero escuchar lo que están hablando, porque Yoko le está hablando por interno, así que yo no me voy a poner los auriculares. Allá el muchacho ya se quiere
1: allá,
0: ir.
1: Sí.
0: ¿Ya estamos en hora?
1: Ya estamos en hora. Nos fuimos.
0: ¿Cómo va a ser hasta I-35? Porque sí.
1: Porque sí.
0: Porque sí. No, porque mentira. Sí. Nos despedimos. Ya se nos fue...
1: Así se golpea otra puerta.
0: Se nos fue la hora. Ya nos están sacando del streaming. Van a levantar el streaming en cualquier momento. Ciro.
1: Sí.
0: Muchas gracias.
1: Gracias.
0: ¿Ya está encapuchado Facu para irse?
1: Sí, Sí, sí, es que...
2: Monopatín en mano y chau.
0: Chau, ya lo sacó.
1: Va, sí. Derecho, va derecho al baño, me parece.
0: Totalmente. Gente, nos vemos el día jueves.
2: Nos vemos.
0: Luego.

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0: Pasaron ya 9 minutos de las 5 de la mañana. ¿Cómo les va? Buenos días para todos. Buena jornada, buen inicio de este nada menos que nuevo día. Estamos en mitad de semana, día sándwich, y estamos en día miércoles. Che, mirá, es el miércoles ya. Le decimos adiós a quién. Ya que no venga más hasta el año que viene, a junio. Hoy le decimos bienvenido un nuevo mes, que es julio. Estamos en julio. Estamos en el primer día del mes de julio. Hoy es primero de julio del año 2026. A partir de hoy, julio va a estar todos los días con nosotros, ¿eh? ¿Cómo les va? Buen día para todos. Buena jornada. Estamos en el tercer día hábil de la semana y en el primero de mes, ¿eh? Primero de mes. ¿Cómo les va? Buenos días para todos. Buena jornada, buen inicio de este nuevo día. Estamos en La Voz del Comahue de Chipoleti. ¿Estamos dónde también? Estamos en FM Comahue en el 102.9. Nos vamos a Cinco Saltos. Allí estamos con en el 96.3 y nos ponemos de pie. ¿Dónde vamos ahora? La línea sur. Debe hacer frío allá. Nos vamos a entrar en un ratito. En el AM880. En Sierra Colorada, y nos vamos un poquito más todavía, la cordillera, estamos en el 102.9, pero estamos acá como todos los días a las 5 de la mañana, 10 minutos, AM690, FM Comahue en el 102.9. Buenos días para todos, buena jornada. Estamos con Graciela Berjolís, estamos con Karina Melo, estamos con Yoko Gutiérrez, la del Palito Rubio. Hola, Yoko, ¿eh? Buen día para todos. Buena jornada. Graciela, ¿cómo te va, Graciela? Buen día. Bienvenido al mes.
1: Hola, Omar. Hola, Karina, Yoko. Buen y a todos día. Ustedes. Feliz comienzo de julio. ¿De Julio Iglesias? Nada, de julio.
0: De julio, pobre Julio Iglesias.
1: Vine chapoteando entre la nieve. No hubo nieve.
0: Cambió todo.
1: Yo que digo, me voy a levantar, como decía ayer el pronóstico, va a haber nieve. No, ni nieve ni lluvia, por ahora.
0: ¿Por ahora?
1: Por ahora.
0: Por ahora.
1: Ah, ahora Karina seguro nos va a contar.
0: ¿Quién te dice?
1: Fue cambiando ayer el pronóstico. Del 70% de probabilidad bajó al 40% y ahora no sé si continúa.
0: Bueno, pero hay que estar atentos, ¿eh? Al frío hay que abrigarse, Graciela.
1: Yo le dije a todo el mundo, mañana nieva. No.
0: Bueno, pero vos decirle, mira...
1: No soy yo, sos vos, claro, sos vos. Es el Servicio Meteorológico Nacional.
0: Así es, ¿eh? Buen día, le estamos diciendo a Karina Melo. Hola, Karina, buen día.
2: ¿Cómo les va? Buen día, Yoko, Graciela, Omar, a todos los oyentes, esperaba todavía, tengo confianza, yo también.
1: Sí, viniste con las botas de goma por las dudas.
2: Venía ilusionada que iba a haber un poquito de manto blanco en nuestra ciudad. Es verdad, el pronóstico nos ha jugado una mala pasada.
1: Sí.
2: Igual sigue el 40% de probabilidad, sí, todavía de lluvias y nevadas. Vamos a ver qué es lo que ocurre. Lo cierto es que todavía no está cubierto, no, el cielo como para, ¿no? Ayer a la tarde estaba, yo digo, hay ánimo y sí, ambiente de nieve y después se disipó.
1: Se disipó.
2: ¿Viste cuando ves inminentes, sí, esa sensación de que...
1: Lo que sí no hubo anoche, el viento, frío, que estaba pronosticado, sí, se levantó unas ráfagas fuertes, ¿no? Eso de las 10 de la noche, un poquito antes de las 10 de la noche.
2: Tal cual. Sí, bueno, no nevó acá, ha nevado en distintos puntos de la cordillera. Esto es bienvenido, ¿no? El agua es muy necesaria. Después, cuando queremos ver frutos, queremos ver agua en los ríos, bueno, la nieve anticipa una buena temporada. Ha nevado en varios lugares, hemos dado cuenta de algunas imágenes. Acá estamos, iniciando nuestra jornada. Primero de julio, 1 de julio, el mes 7, con 1 grado centígrado, 2 décimos, cielo algo nublado, sensación térmica 1.7 bajo cero, 46% la humedad relativa del aire, y ahí te doy la razón, Omar, que decías que estaba seco el aire, viento del este a 10 kilómetros por hora. ¿Qué se anticipa para hoy? Una máxima de 6 grados centígrados. Nada más que eso, sigue la probabilidad de lluvias y nevadas para esta primera parte del día, luego luego el cielo mayormente nublado. Viento también en disminución, pero con algún periodo de ráfaga de más de 60 kilómetros por hora.
0: Yo apenas llegaba a Karina y le preguntaba, ¿no hay como un frío seco? Algo así te preguntaba, ¿no?
2: Porque claro. Digo,
0: claro, me llamaste la atención, viste, la eco estacionada afuera. Porque
1: no,
0: digo,
1: no tenía hielo hoy.
0: No tenía hielo, nada. Uh-huh. Por eso digo, ¿qué pasó acá? Pero bueno, estaré atento a ver qué puede estar ocurriendo en las próximas horas. Ayer, bueno, yo les comentaba, estaba que como que digo, ¿qué pasó? Viste el tema de la helada fuerte que fue ayer.
2: Sí, estuvo bueno, muy frío.
0: La gente nos puede escuchar como también, Karina.
2: A través de la web lu19.com.ar.
0: Bien, así que a todos, buenos días. Hola, Yoko, está Yoko Gutiérrez con nosotros, la del pelito rubio ahí. Y la gente puede opinar, no llamar a ese teléfono, pero sí opinar de todos los temas. ¿En qué número?
2: Al 2995-11-21-44.
0: Bien, así que nos puede contar qué ha pasado, qué usted considera que tiene que decir ahora. Bueno, qué poquito falta para el partido de Argentina, ¿no? ¿Cuánto?
2: El viernes.
0: Horas nada más. Palpitando.
2: Dos días. Horas, ¿eh? No, horas, horas. No, dos días.
1: La cantidad de autos que hay vestidos con la banderita, ¿no? Sí. Argentina. Sí. Se está viviendo un espíritu ya bien mundialista. Y ayer con resultados de fútbol. Bueno, estuvimos mirando varios partidos.
2: Sí,
1: ¿no? Que estaban más o menos puestos.
2: Está bien. Sí, clasificó Francia.
1: Exacto.
2: Ha clasificado Noruega. Y en el primer partido, ahí se me borró. El primero que clasificó, ya se me fue.
0: Ya lo vas a encontrar.
2: Ya voy a encontrar el resultado. Pero bueno, se dio quizás la lógica en el día de ayer. México fue el último, ¿no? Noruega clasificó 2-1 a Costa de Marfil, le ganó. Francia le ganó 3-0 a Suecia. Y anoche, por eso es el resultado, nos fuimos a acostar, yo no vi ese partido.
1: No, yo no.
2: Porque
1: no
2: además fue interrumpido por tormenta. Se demoró, empezó más tarde una tormenta fuerte en México, y quien ha dejado afuera a Ecuador, 2-0. Esos fueron los tres clasificados en la jornada de ayer a octavos.
0: Bueno, vamos a decirle a la gente, por favor, que antes de salir de tránsito, esto es importante, antes de salir, que averigüe en las camineras cómo están las rutas, por el tema del clima, del tiempo,
2: sí.
0: En la zona de la cordillera, principalmente en la línea sur, ha hecho de las suyas,
2: claro.
0: En la parte del Bolsón, así que en un ratito, Karina y Graciela,
2: vamos a contar.
0: Vamos a contarle a la gente de los cortes veludos, de todo lo que la gente quiere saber, en un ratito nada más, uh-huh. Le vamos a contar a la gente para que tenga en cuenta qué ha pasado, por favor, en las últimas horas con el tiempo, para que lo sepan, para que lo tengan en cuenta. ¿Qué ha pasado con este tiempo, este viento y esta nieve que ha caído también en algunas partes y que ha estado trabajando tanto vialidad nacional como vialidad de las provincias? Hacemos un poquito de música, chicas.
2: Sí,
0: hacemos un poco de música y nos metemos de lleno en un ratito nada más con todas las noticias.

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1: 5:21 estábamos escuchando en primeras noticias a Jorge Celedón, Totó, la momposina en la candela viva.
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0: Las 5 de la mañana, 27 minutos. ¿Cómo cambia el clima acá adentro nomás, no? Porque vos vas a informativo, sí, un clima. Venía al pasillo otro. Venía acá otro, ¿o no?
1: ¿Frío en el informativo?
2: Sí, pero las ventanas están abiertas.
0: No, no, la cerré ahora. Viste cuando yo llego.
1: Pero igual hay dos ventanales, hay un ventanal grande que entra, ¿no?
2: Pasa el frío a través del vidrio.
0: Bueno, ¿qué temperatura hay?
2: 1 grado centígrado, 2 décimos, cielo algo nublado, sensación térmica 1.7 bajo cero, 46% la humedad relativa del aire, hay viento del este a 10 kilómetros por hora.
0: El gobernador de la provincia de Río Negro, Alberto Beretinec, viste que ayer estaba previsto un acto que fui a cubrir a Allen por esta nueva predisposición del Banco Patagonia, donde va a dar créditos para las mallas antigranizo, para los productores. Bueno, ¿qué pasó? Estaba prevista la presencia del gobernador, no estuvo Alberto Beretinec ayer porque fue invitado
2: a la asunción de
0: Diego Santilli. Uh-huh. Tampoco estuvo en Neuquén en algunos actos Rolando Figueroa, porque ¿dónde estaba?
2: En Buenos Aires.
0: En Buenos Aires.
1: Asunción. Unos 14 gobernadores. 14 los gobernadores. Que estuvieron allí en la asunción de Santilli. Y vos me preguntabas, ¿estará Milei? ¿Estará Adorni? ¿Va a estar Adorni? Estuvo Adorni.
0: Estuvo Adorni.
1: Estuvo Adorni. Se dieron ahí el trío, se apretó fuerte. Varios abrazos al jurar Santilli.
0: Claro, a mí por eso me preguntaba yo, porque como cuando a veces ingresa una persona que reemplaza a otra, uh-huh, muchas veces no va.
1: No, generalmente no van. Pero además otra cosa, lo patean del gobierno, pero le dan un abrazo.
0: Claro, ese es el tema.
2: Como para que no le peguen mucho.
1: Claro.
0: A mí la que me llamó la atención vi que la que habló a través de las redes fue Victoria Villarruel, la presidenta, cuando Karina Milei le agradeció, dijo, bueno, gracias a Adorni y demás. Ella dijo, ay, solo entré para mirar qué había, o algo así, con las redes sociales. Bueno, vamos a hablar del clima, vamos a hablar de lo que pasa con las rutas que están afectadas por el temporal, pero antes, los cortes de nuestros de cada día. ¿Te parece, Karina? ¿Tenemos cortes?
2: Sí.
0: Y así la te pregunto, entonces, en un ratito, así me ayudás y que contamos a la gente lo del acto de ayer. ¿Te parece? Lo de Adorni y
1: sí,
0: todo,
1: sí, sí.
0: Sus bombos y platillos. Bueno, ahora vamos a los cortes de energía. A ver,
2: vamos
0: pasa
2: a los cortes programados para el día de hoy, anunciados en este caso por Edersa. Atención, Viedma y Roca, porque en Viedma, la capital rionegrina, de 9:30 a 12:30, por mantenimiento en redes de media tensión, va a afectar el corte en el barrio. 152 viviendas en su totalidad, 15 viviendas en Avenida Perón y Juan B. Justo, sector delimitado por las calles San Luis, Vinter,

0: La Rioja y Esqueroni, Prosome y Profarce. Esto será de 9 y media a 12 y media. En tanto, General Roca, hay dos cortes programados. Uno va de 10 a 15 en el sector comprendido por las calles Damas Patricias, Chipoleti, Alsina y Alem. Y de 13 a 15 en el sector comprendidos por calles 97, Libertad, Isidro Lobo y Chulavista. Alcanzando los frigoríficos Muñoz y Don Clemente, ex Proempac. Esto es por mantenimiento de subestaciones transformadoras y redes de media tensión. Por parte de Calf, está anunciando varios cortes en el día de hoy. Vamos a contarte que de 8 y media a 11, Parque Industrial, en la zona aledaña a esquina del Topacio y el Zafiro. De 8 y media a 9 y cuarto y de 11 y media a 12 y cuarto en el área centro-oeste, desde Jujuy hasta Las Heras, entre 12 de septiembre y Belgrano. Uno es por mantenimiento y renovación de equipo eléctrico, el otro es por maniobras operativas para permitir tareas de análisis y mantenimiento de transformadores. Y otros sectores, vamos, avanzamos porque son cuatro. De 8 y media a 12 y media, desde Las Heras hasta Brentana, entre Carlos H. Rodríguez y 12 de septiembre. Esto es por análisis y mantenimiento de transformadores. Y de 14 y 30 a 16 y 30, en San Antonio 1109, es para colocar bornera y extender conductor en baja tensión. Esto lo anuncia Calf para Neuquén Capital.
1: Bien, así que a tener en cuenta estos cortes de energía que había anunciado Karina recién, tanto de la Edarza en la provincia de Río Negro, como también de la gente de Calf. Vamos a ver si averiguo en el transcurso de hoy, voy a ver algunos llamaditos para tener también, ¿sabes dónde? Los cortes, porque nos escuchan de la gente de Bariloche, allí está la cooperativa de Bariloche. Ah. Y también de Río Colorado, porque también hay una cooperativa allá, que no tiene nada que ver con Edarza. Viste que allá Río Colorado y Bariloche viven en un mundo distinto.
0: Tiene la información que le envíen con antelación.
1: Así la mandan el día anterior para ver si también la podemos decir en los días que haya corte, ¿no? Para que le contemos a la gente. Chipoleti llevó a cabo un exitoso operativo multiorgánico. ¿Qué me cuentan?
0: Sí.
1: El sistema de salud de la provincia de Río Negro concretó con éxito un nuevo operativo que tiene que ver con donación multiorgánica, marcando el quinto procedimiento de estas características en lo que va del año 2026 dentro de la provincia. El personal médico de la unidad hospitalaria del Hospital Mobiliaski coordinó la intervención llevada adelante. Esto fue el día domingo.
0: Policlínico Modelo fue, Omar.
1: Así es.
0: La intervención se realizó, como decías, el domingo. Representó un nuevo avance en la política de procuración de órganos en la provincia, permitiendo que más personas en la lista de espera puedan acceder a esta posibilidad de un trasplante. Un operativo que estuvo a cargo del personal especializado del Hospital Pedro Mogilianski se desarrolló con todas las tareas necesarias para concretar el procedimiento. Fue en el Policlínico Modelo de Chipoleti. Con este procedimiento se alcanzaron 5 operativos de donaciones multiorgánicas en lo que va de el 2026.
1: Bien, Graciela, hablamos un poquito más de nuevo jefe de gabinete. Yo pensaba que iba a ir Mauricio Macri, no fue, fue Jorge Macri. Pero no, fue que
2: no, están con una mala relación, sí. Mauricio Macri y Milei. Javier Milei, ¿no?
1: Pero llego por Santilli, pensé, ¿no?
0: Igual tuvieron un diálogo previo al ingreso el día de la asignación, ¿no? La reunión.
2: Le hicieron una nota a Santilli y en la pantalla del auto se ve, estaba en comunicación con Mauricio Macri, ¿no?
0: Decía Mauri.
2: Mauri.
1: Ah, mira.
2: Claro.
0: Cuando activás el Bluetooth para que charles, que mientras liberar el celular y mientras manejas.
2: Manos libres, claro.
0: Manos libres. Ah, decía Mauri, si bien tenía la camioneta polarizada, vidrios polarizados, se reflejaba
2: y se podía ver que estaba hablando con Mauricio Macri.
1: Diego Santilli le dice Mauri, Susana Jiménez le dice Mau.
0: Mau.
2: Bueno, sí. Bueno, y otros le dicen de otra manera que no la podría decir.
1: No, por
2: otros
1: supuesto.
2: Otros dicen gato también.
0: Sí. Ah,
2: bueno, si bien el gobierno trató de mostrar esto como un nuevo comienzo, en realidad es más de lo mismo, porque Santilli ya estaba en el gobierno, estaba como ministro del Interior. Bueno, ahora asume las funciones de jefe de gabinete, que es quien maneja y coordina a todo el resto de los ministerios. Por eso la importancia, y además sobre él maneja todas las partidas presupuestarias. Por eso el cargo es grande. Y bueno, a todo el mundo le sorprendió, ya que estaban hablando de un nuevo gobierno y oxigenación, como quieren decir desde el gobierno, le llamó la atención a más de uno y a quien los estábamos mirando en el momento que juró Santilli. Milei lo hace acercar a Dorni y se funden en un triple abrazo. Algo raro, ¿no? Porque de hasta el último momento le manifiesta su apoyo, pero sin embargo no es tanto, lo dio no. Y lo eyectó del gobierno y ahora se va a tener que presentar a la justicia como un vecino común.
1: Porque no tiene fuero, nada.
2: No. Bueno, así que nadie podía, dice la crónica periodística, que nadie podía explicar con claridad lo ocurrido en la jura del Salón Blanco, donde promovió especialmente Milei la participación de Adorni y lo abrazó durante unos eternos 10 segundos que incomodaron, dice, a varios de los presentes. Sobre todo porque este gesto cariñoso tuvo lugar después de la difusión de los audios que le mandó Adorni al contratista de la casa de Indio Cuá del Country, Matías Tabar, donde se lo escucha ofrecerle este, entre comillas, soporte antes de que declarara ante la justicia. Y además donde también se había filtrado que Adorni le pedía la tarjeta de crédito a una funcionaria también de bajo su órbita para comprar
0: jueguitos,
2: claro. Y gastó 2 millones, ¿no? Raro que alguien te pida la tarjeta para gastar 2 millones en unos jueguitos. Así que todo esto dejó como una sensación insólita e inexplicable. Pero bueno, esto ya ocurrió. Vamos a ver ahora. Y a la noche, ¿qué hizo? Después de esta jura, se fue directo a participar del aniversario de Estados Unidos. Fue a la embajada de Estados Unidos y es la primera vez en la historia que un presidente de Estados Unidos, de Argentina, va hacia la embajada a festejar esta fecha.
0: Pero falta todavía.
2: Sí,
0: pero
2: no
0: iba, la anticiparon.
1: Pero no iba a viajar él a Estados Unidos.
2: No, ahora dicen que nunca estuvo confirmado.
1: Ah, bueno.
2: Yo nunca estuvo confirmado el viaje, pero bueno, sí, se hablaba que iba a viajar, ¿no?
1: Claro.
2: Salía
1: yo pensaba
2: a todos lados.
1: Que iba...
2: Evidentemente era un trascendido y bueno, ahora han cambiado las cosas. Así que concurrió a esta tradicional recepción que se hace todos los años en la Embajada de Israel, esta vez encabezada por Peter Lamelas, que es el embajador. Y bueno, allí se sacó fotos, ¿no? Con absolutamente todos. Estaba también Karina Milei, pero lo insólito fue la presencia, ¿no? La presencia del presidente. Bueno, tiene una relación muy estrecha. Muy estrecha con Estados
1: familiar
2: Unidos. Familiar. Claro.
1: Con Estados Unidos.
0: Familiar con Estados Unidos, ¿no?
1: Él,
0: sí,
1: digo.
0: Bueno.
1: Él,
0: sí,
1: porque
0: muy cercana.
2: Eso es lo que él cree.
0: Claro. Ahora,
2: para Estados Unidos es estratégica.
0: Claro, será toda la semana aniversario, porque es el 4 de julio.
2: Es el 4 de julio.
0: 4 de julio es sábado. Sí. A lo mejor claro. No hay actividad de fin de semana.
1: Claro, allá. Lo que sí te digo que, hablando de Estados Unidos, ¿puedo decir algo cortito de Estados Unidos?
2: Sí.
1: ¿Me dejan?
2: Sí.
1: Porque no tiene nada que ver con algo positivo. Me encantó a mí, no sé a ustedes si lo han visto, me gustó la promoción que hay de la película El Hombre Araña, la última.
0: Con Messi.
1: Con Messi,
2: ¿no?
1: Messi,
0: sí,
1: ¿la vieron?
0: Salió.
2: No lo vi, pero...
1: Bueno, yo preguntaba y digo, yo decía, ¿habrá sido, viste, con inteligencia artificial todo?
0: No.
1: Porque viste que uno pregunta, porque algunas están tan bien hechas que vos pensás que están juntos, demás no. Fue hecha así en persona. Fue hecha en persona la promoción de Messi, que tiene no sé cuántos likes, millones y millones, lo más visto que hay ahora de la promoción. Aparte, el actor Tom Holland ha hablado muy bien
0: sí.
1: de Messi, y estuvo también Zendaya, estuvo la familia de Messi, porque los chicos conocieron ahí al Hombre Araña, lo tuvieron en persona.
0: Tal
1: y
0: cual.
1: El vestido de Hombre Araña estuvo con ellos y también estuvo vestido así, con más, ¿no?
0: Al principio del Mundial, Omar, en estas grajeas que estás contando, sí. Tom Holland había posteado que le encantaría conocer en persona a Julián Álvarez, el verdadero hombre araña, dijo, ¿no? Porque sí, viste que le dicen la araña, sí. Y es más, cuando festeja los goles, hace ese gesto como sacando la telaraña de la muñeca. No sé si lo conoció, le gustaría conocerlo. Eso fue lo que dijo, posteó cuando estábamos por comenzar al Mundial. Sí conoció a Lionel Messi con esta promo, este guiño en las redes sociales anticipando la nueva saga de Spider-Man.
1: Bien, así que bueno. Pero estamos en julio, chicas.
0: Sí.
1: ¿O no? Hay que rendirle homenaje también a Julio, pobre, que ayer lo veía, que estaba
0: en un
1: meme, estaba todo arrugado, pobre, con todos los ojos afuera, y una chica le decía, viste, esa inteligencia artificial que hay, dice, ¿por qué llegas con aumento? ¿Por qué llegas con aumento? Y los ojos se le iban aumentando todo, pobrecito. Vamos a la pausa con un poquito de música, ¿les parece, chicas?
0: 5:40.

0: Un día tú, un día yo, cantando Julio Iglesias, hoy 1 de julio.
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2: 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Después de la muerte del rey Salomón, Israel se dividió en dos: Reino del Norte, Reino del Sur. 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

0: Las 5 de la mañana, 49 minutos, ¿eh? 5 de la mañana, 49 minutos. ¿Qué temperatura le estamos diciendo a la gente, Karina, por favor, que hay en estos precisos momentos en la región del Alto Valle por ahora?
1: Un grado centígrado, 2 décimos con sensación térmica de 1.7 bajo cero, cielo algo nublado, 46% la humedad relativa del aire, viento del este a 10 kilómetros por hora.
0: Bueno, vamos a hablar un poquito de las rutas, ¿les parece? ¿Cómo están las rutas en la parte de Río Negro, en Neuquén? Se está pidiendo precaución a la gente que va a la parte de la cordillera, en este caso de Río Negro, ¿no?
1: En la 237 había un corte total para circular en la ruta 237 y circulación intermitente en la 40. Eso fue el último parte que tuvimos, un corte que se mantendría vigente hasta nuevo aviso, mientras continuaban las tareas para restablecer condiciones seguras de transitabilidad. Esto lo informó Vialidad Nacional. Que anoche el corte era total para circular la ruta 237 en el tramo comprendidos entre Piedra del Águila y Coyuncura debido a las condiciones climáticas adversas que afectaban a la provincia de Neuquén. En la ruta 40 el corte fue intermitente. Gendarmería Nacional informó que el personal de la Policía de Seguridad Vial del Bolsón y personal de la sección Puente Villegas trabajaba en el lugar debido a que en ruta 40, el kilómetro del puente El Follel, kilómetro 1956, se encontraban vehículos de gran porte obstruyendo el corredor vial. ¿Viste cuando te quedás varado, cuando te deslizás, te desplazás por la presencia de nieve? Bueno, estaban trabajando en ese sector. Hay hielo en la calzada, la restricción comenzó a regir desde anoche, 9:15, y se va a mantener vigente hasta nuevo aviso, mientras continúan todas las tareas para restablecer condiciones seguras de transitabilidad. Cualquier duda, cualquier actualización, busquen las páginas oficiales de Vialidad.
0: Bueno, así que tengan en cuenta la gente que está escuchando la radio en estos momentos para que lo sepa, ¿no? Para que lo tenga en cuenta el estado de las rutas. Hay que averiguar primero antes de circular. Siempre se dice eso, ¿no? Hay que estar averiguando en las páginas de internet, serias, por supuesto.
1: Los que empiezan a tirar ahora es sal sobre la calzada. Siempre, cuando empieza el hielo y la nieve.
0: Sí, es cierto eso. Yo me acuerdo que el año pasado, Graciela de acá, informábamos y mostraban imágenes nuestros colegas de Bariloche, del Bolsón, ¿no? Cómo iban tirando la sal un poco en la ruta y en la parte céntrica para evitar todo tipo de accidente. La gente puede opinar de todos los temas. ¿En qué número?
1: Al 2995-11-2144 o la gente de radio, uno de los mensajes. Soy José de Roca. Por favor, ¿cómo y cuándo puedo participar por los sorteos? ¿Hay camiseta o algo más? Gracias. Nosotros no tenemos sorteos.
2: Parece que en este momento no hay, ¿no? Y los chicos no he visto que tengan los chicos del deporte, pero bueno.
1: Claro,
2: cuando haya lo vamos a decir.
1: Exactamente, hasta nuevo aviso, pero igual de todas maneras, o pasa de todo, o el programa que sigue.
0: O deporte a la tarde.
1: O deportes, hacen sorteos. Nosotros no tenemos nada. Nosotros sorteamos una vez a Chipolito.
2: ¡A Chipolito!
1: Quedó durmiendo a Chipolito acá, ¿no? Lo vinieron a buscar, ¿saben?
2: No.
1: Quedó, ¿está acá todavía? Quedó haciéndole compañía a Mati. Hasta hace unos días yo lo estaba viendo.
2: Ah, bueno, lo tenemos que traer acá.
1: Mati,
2: pobrecito.
1: Lo adoptó. Sí, claro. Que se quede con nosotros.
0: Estaba guardado ahí. Bueno, Graciela, decime algo.
2: Estaba también en la embajada, estaba mirando las fotos.
0: ¿Quién?
2: Alberto Bretinec.
0: El
2: gobernador que estuvo en Buenos Aires, que estuvo ayer la agenda en Casa de Gobierno. También estuvo en este aniversario, 250 aniversario de la independencia de Estados Unidos.
0: Bien.
2: Oye, no estaba cantidad de gente, no estaba mirando las fotos, quiénes estaban. Estaba Fátima Flores.
0: ¿Capaz que cantó?
2: No creo.
0: ¿Bailó?
2: No, tampoco, Marcia.
1: ¿Fátima Flores se acercó nuevamente a Milei?
2: Y no sé, pero por eso estaba mirando acá entre las fotos y digo, Fátima Flores.
1: ¿Como invitada?
2: Pero además se fue con una campera de nylon.
0: ¿Ay, no tendría frío, no?
2: No sé, pero digo. Raro, ¿no?
0: Digo.
2: Bueno, estaba mirando todos, de elegante. Acá lo vemos en una de las fotos, Alberto Bretinec, junto al gobernador de Catamarca, Raúl Jalil. También lo vimos en otras fotos solo. Pero bueno, estuvieron todos en este ágape de la en honor a la independencia de Estados Unidos.
0: Bueno, no te olvides que también se busca por parte de las provincias, ¿no? Tanto Río Negro y Neuquén, que inviertan en el tema de Vaca Muerta, en Vemos y demás, así que quizás eso todo.
2: Seguramente, ¿no? Estaban seguro invitados todos los gobernadores, ¿no? Y bueno, y Milei tuvo nuevamente el respaldo del gobierno de Donald Trump. Es ahora el momento de construir una relación más fuerte, profunda y audaz. Es el momento de invertir en la Argentina, dijo el embajador Peter Lamelas durante el discurso en la conmemoración por el 250 aniversario por el 4 de julio.
0: Bien. Bueno, les cuento algo. En la zona de San Antonio Oeste, en la zona de Sierra Grande, pero más en San Antonio Oeste, van a estar los jefes comunales de toda la provincia de Río Negro en el día de hoy. Uh-huh. Están viajando para allá, algunos ya están desde ayer, porque va a haber un recorrido para todos los gobernadores, los que vivan cerca, lejos, re lejos o bien cerca, no importa, tenían que haber ido todos, y por información que tengo, todos dijeron sí. Así que todos, si vamos a hablar con algún intendente ahora, van a estar todos allá, no sé si va a ir Roca, no sé, pero van a estar todos en el tema de Sierra Grande y San Antonio Oeste, porque va a haber un acto que va a estar protagonizando el secretario y secretarios y ministros de la provincia, porque el gobernador va a estar en Bariloche, ya tenía agenda ahí, donde van a hacer un recorrido por las obras. Ayer lo charlaba con nosotros fuera de micrófono el propio ministro gobierno Ríos, y nos decía esto, que es importante para el gobierno, para la provincia de Río Negro, que todos los intendentes conozcan qué pasa realmente con, en este caso, el sector productor petrolero. Y por ahora yo le pregunté, digo, ¿hay alguna información, le digo, sobre el tema de este reparto? ¿Viste que esas reuniones que se hicieron?
2: Sí.
0: Me dijo, no, por ahora no hay nada.
2: Nada. Bueno, ¿qué comenzaron, no? A principio de este año.
0: Pero bueno, seguramente antes que termine el año iremos a conocer algún tipo de detalle de lo que ha pasado. Bueno, ¿qué me cuentan de Jessica Sirio? No puede salir del país, Martín Insurralde tampoco, los hijos de Insurralde tampoco, y no pueden ausentarse más de 50 kilómetros a la redonda donde están, y hay otra mujer más, no me acuerdo en el momento.
1: Sofía Kledich.
2: El padre del año, ¿eh? ¿Cómo me mete a sus hijos en
0: problemas?
2: En problemas, ¿no?
0: Sí. Lo que sí te digo que ella ha pedido que esos videos con los el vestidor, con los dólares y demás, no sea usado en su contra como prueba.
1: Ayer estaba escuchando que un periodista del diario La Nación estuvo presentando como pruebas unos videos. Que no salieron del dispositivo, no sé cómo fueron entregados, pero lo estaba presentando a la justicia como prueba.
0: Mirá, sí, eso no lo escuché, pero lo que sí escuchaba lo otro, ¿no? De que no pueden salir del país, tienen que pagar una caución, y lo que también tienen que hacer ahora, por la información que ayer también señalaba, que en breve tienen que presentarse en la justicia a declarar. Lo que sí, el juez que entiende la causa no es el juez verdadero, un juez suplente. O sea, no está el juez todavía que está para la causa, no. Es un juez suplente.
1: Y porque el anterior renunció.
0: Y entonces, claro, ayer hablaba un periodista, no decía, pero ¿cómo? Todavía no está el juez de la causa, no, es un juez suplente. O sea que después el otro juez, cuando tenga la causa, va a tener que hacer todo de vuelta. Todo de vuelta. Esta es la información que ayer daban algunos colegas, ¿no? Y lo que se señalaba también.
2: Da la sensación de que no quieren agilizar la causa, ¿no? De ninguna manera, ¿no?
0: Yo iba a decir también
2: y que sigan entre las sombras, porque hace 3 años ya ocurrió esto.
1: Sí, querés dilatarlo.
2: Están dilatando, paseás, por supuesto,
1: pasás,
2: ¿no?
1: Pasa el tiempo y nos vamos olvidando hasta que aparecen estas cosas, ¿no?
2: Claro, y cada tanto, bueno, sale algo a la luz como para mostrar que algo se está haciendo, alguna denuncia periodística, ¿no? De quienes siguen esto.
0: Lo que sí se conoció es que esta señorita, Sofía
2: Kledich,
0: ella ha señalado que ella es acompañante.
2: Sí, sí.
0: Y que ella cobra por acompañar a la gente que conozca, recorra 500 puntos del mundo.
1: Bueno, también tuvo que rendir cuentas, ¿no? De muchos dólares que tenía en su haber, el yate que compartió
0: con Martín Insaurralde. Ella lo que dijo, ella, que lo único que hizo fue que lo acompañó para que él conociera lugares que no conocía. Eso fue lo que dijo ella.
2: Claro, yo le creo. Obvio.
0: Yo le creo.
2: Sí, nos habíamos dado cuenta.

0: Estamos acá nosotros como todos los días. Estamos en la voz del Comahue Chipoletti. Estamos junto también al streaming que tiene la radio en el YouTube. Estamos en Canal 10, ¿eh? Así que a toda la gente que está con nosotros desde las 5, que siga por supuesto en la programación de este espacio, y a toda la gente que está a partir de ahora, le decimos buenos días para todos, ¿eh? Estamos con Graciela, Karina y Yoko, y se ha sumado también en Daniel Polanco y también Yael Pérez. Le decimos buenos días para ellos. Y también en Ricardo Alessandrini, Miguel Alcina y Pablo Alfieri en Canal 10 también. Le decimos buenos días para todos. ¿Con qué temperatura en el Alto Valle?
1: En nuestra ciudad, Omar, 1 grado centígrados, 2 décimos, el cielo algo nublado, sensación térmica 1 grado centígrado, 7 décimos bajo cero, 46% la humedad relativa del aire, hay viento del este a 10 kilómetros por hora.
0: Bien, para tenerlo en cuenta, la gente se puede comunicar, enviarnos mensajes de donde quiera, como quiera y cuántos quieran.
1: Al 299-511-2144, y a partir de ahora también pueden comunicarse al chat del streaming de la radio por YouTube, LU19 en vivo. Nos dan cuenta de los datos de la estación meteorológica INTA Alto Valle.
0: Ah, mirá.
1: En estos momentos 2 décimos de grado sobre cero, con el cielo prácticamente despejado, algo de nubosidad, hay viento del sudeste a 14 kilómetros por hora y la humedad en esa zona es del 54%.
0: Bien, para
2: bueno,
0: que todo...
2: y para los que recién nos sintonizan, estuvimos hablando de la nieve que no fue.
1: Acá no fue.
2: De la nieve que no llegó nunca.
1: ¿Habrá
2: ¿no?
1: llegado en algún punto de la provincia
2: y,
1: de Río Negro?
2: Bueno, ahí nos pueden contar la gente de la región sur, ¿no? A ver cómo están, cómo lo están pasando con estas bajas temperaturas anunciadas para hoy. Pero acá que nos íbamos a levantar con nieve.
0: Nada.
2: Ni un copito cayó.
1: Ni siquiera agua.
2: Ni siquiera agua.
0: Bueno. Y hemos hablado varios temas ya en la primera hora, algunos una línea, ¿no? Cada uno, lo de Adorni, lo de Milei en la embajada, hemos hablado de esta trasplante que ha sido múltiple, ¿no? Acá en la ciudad de Chipoletti, y a la vez también hemos hablado de otros temas como, por ejemplo, lo que está pasando con las rutas, ¿no? En distintos puntos de la provincia de Río Negro como del Neuquén. De lo que no hemos hablado, chicas,
1: ¿de
0: lo que ha pasado en Venezuela. Lamentablemente, Graciela y Karina, a pesar de que uno dice hasta cuándo esta situación, porque realmente hubo algunos movimientos sísmicos, y ayer un colega, acá lo estaba buscando y lo voy a encontrar también, habla de que las precauciones que se está teniendo en Chile, por ejemplo, con el tema de los volcanes, ¿no? Todo esta realidad que se está viviendo con los movimientos sísmicos. Pero en Venezuela, Graciela, ha aumentado el número de víctimas fatales, lamentablemente, y la expectativa de la búsqueda de encontrar personas que en su mayoría, lamentablemente ya sin vida, ¿no?
2: Y bueno, se agotan, se van diluyendo las chances de encontrar gente con vida, ¿no?
1: Sí, sí. Ya pasó una semana, casi.
2: Edificios enteros que se han derrumbado, cientos de edificios, y bueno, y van apareciendo muchos otros problemas asociados a esto, y los sobrevivientes de los terremotos ahora están luchando contra la precariedad de los albergues, porque lo cierto es que no hay lugares donde poder albergar a tanta gente que se ha quedado sin nada.
1: Claro,
2: ¿no?
1: Tal cual.
2: Por ahí, bueno, lograron salvar la vida, pero no tienen dónde vivir, dónde estar, con qué comer.
1: En un estadio de béisbol los estaban alojando porque había quedado intacto en cuanto a las estructuras.
2: Claro.
1: Habían sido trasladados allá, pero es verdad, el número es muy superior a la capacidad. Las últimas cifras dan cuenta de 1.943 personas fallecidas, 10.571 heridas, todavía hay 50.000 desaparecidos que no se han reportado, no se han comunicado, no se saben dónde están. Pero lo que llama la atención, y esto ayer estaba viendo que compartían en redes sociales, los propios policías, la fuerza de seguridad que estaba encargada de los rescates, del cuidado de estas personas, algunos fueron captados robando de algunos edificios electrodomésticos. Y se veía... Es tremendo. Ya hay 4 policías detenidos, pero se veía en la imagen llevándose heladeras, llevándose televisores LED. La miseria misma, la miseria humana, cuando una persona...
0: La miseria contra la miseria.
1: Confías en esta persona que te va a resguardar, que te viene a rescatar, que aprovechan estas situaciones para llevarse
2: lo que no corresponde. En los primeros minutos, el saqueo, ¿no?, a diversos lugares, el robo a las familias. Bueno, ahora lo que están esperando es comida, agua, ropa, donantes privados, sí, que han enviado un sinfín de donativos a La Guaira, la zona cero de los dos sismos que causaron estas casi 2.000 muertes. Bueno, y muchos se quejan también porque dicen que están comiendo de las sobras de los militares, ¿no?
1: Sí, lo que dejan ellos.
2: Lo que dejan ellos, bueno, con eso se están arreglando. Pero bueno, es muy importante toda la ayuda que llegue del ámbito internacional, bueno, de todo el mundo, ¿no? Están partiendo acá, ayer había donaciones distintos puntos, en Neuquén, también en la ciudad de Chipoleti, donde están acopiando para enviar y hacer los envíos, pero bueno. Esperemos que todo esto llegue al lugar donde tenga que llegar, ¿no?
0: Sí. Lo que también escuchaba ayer, que se mencionaba que había como que esta situación sobrepasó
2: a
0: la presidenta, que no estaba preparado Venezuela para semejante catástrofe. Es lo que escuchaba algunos periodistas ayer del ámbito internacional, que decía como que la presidenta
2: se le fue de las manos todo esto, no estaban ni preparados ni capacitados ni absolutamente nada. Bueno, digamos que es un episodio muy inusual, ¿no? Pero el tema ahora es el después, ¿no? Bueno, ya hay pocas posibilidades o disminuyen las posibilidades de encontrar gente con vida, pero a los que están también hay que alimentarlos, ¿no? Vos fijate que están viviendo en un polideportivo, había 1.700 personas pernoctando, ¿no? Sin acceso a agua, a elementos vitales para sobrevivir. Así que bueno, está llegando ayuda internacional y esperemos que llegue. Por ejemplo, en el estadio de béisbol, César Nieves, había unas 200 personas que van instalando toldos, ¿no? Van poniendo como unas telas que los separan a una familia de otra. Ahí están con perros, con niños que juegan, mientras los padres están acostados en colchonetas. Hay helicópteros de socorristas internacionales que están sobrevolando el área cada pocos minutos. Y bueno, ya esto se ha convertido en un ritual, pero esto en algún momento tiene que avanzar, ¿no? Tiene que avanzar.
0: Las puedo llevar a Cinco Saltos, podemos volver de un viaje rasante, nos vamos a Cinco Saltos, ¿les parece? Nos ponemos de pie, escuchen esto. Se ha informado por parte de la Municipalidad de Cinco Saltos, pónganse de pie, que a partir de hoy, a las 9 de la mañana, se va a realizar un corte total del tránsito en el acceso al puente carretero Centenario. Esto me lo ha enviado Freddy Rebolledo, de Cinco Saltos, con nuestro compañero de tareas. Dice que el tramo afectado va a ser desde la rotonda YPF hasta la intersección de la calle La Cruz, desvío hacia ruta 151, a tenerlo en cuenta, por favor. Es la reparación de pavimento por rotura de caño de agua frente a la estación de GNC. Va a durar 15 días aproximadamente el corte. ¿Me escucharon, no?
1: Sí.
0: Se está solicitando circular con precaución y respetar la señalización del lugar. Así que la comuna de Cinco Saltos, reitero, está informando que a partir de hoy, desde las 9 de la mañana, se va a hacer un corte total del tránsito en el acceso al puente carretero Centenario, Cinco Saltos Centenario. El tramo afectado desde la rotonda YPF hasta la intersección de calle La Cruz, desvío hacia ruta 151. Están arreglando ahí el pavimento por la rotura de un caño de agua. Va a durar 15 días este corte de tránsito al acceso al puente carretero Cinco Saltos Centenario, para que lo tengan en cuenta. Del lado de Cinco Saltos hay que estar atentos a los desvíos para poder continuar el viaje hacia Neuquén. Así que ténganlo en cuenta, que se lo estamos diciendo. La gente puede opinar de en qué número.
1: Al 2995-11-2144 nos dicen buenos días.
0: Buen día.
1: Saludos desde la península Rucacó. Somos Carlos y Mónica. Buen julio para todos. Nos mandan un besito. Bueno, gracias Moni, gracias Carlos. Nos están saludando, vos que hablabas de Cinco Saltos, con imagen. Buen día, Omar. Te veo todos los días desde la ciudad de Cinco Saltos. Y también quiero saludar a su equipo, las chicas que te acompañan. Bendiciones. Nos mandaron una fotito, Ramón y Nancy.
0: Bueno, Ramón y Nancy, los vamos muchas a gracias. Muy amable, seguramente nos hemos conocido, nos conoceremos y se conocerán. Bueno, la gente escribe en qué número.
1: Al 299-511-2144.
0: Bueno, hay una encuesta.
1: ¿De qué?
0: Una encuesta.
1: ¿Una encuesta sobre qué tema?
0: Escuchen bien. Más del 50% cree que Argentina está en crisis profunda, pero la oposición no lo capitaliza, dicen algunos medios de comunicación en Argentina de hoy, ¿no? Una encuesta ha mostrado que predominan las expectativas negativas sobre el rumbo de la Argentina y que crece la desaprobación a la gestión de Javier Milei por todo lo que ha pasado con el caso Adorni. Sin embargo, la oposición aún no ha logrado consolidarse como una alternativa, ¿no?, a todo este sector albertario que hay en el país. Esto es lo que dicen las encuestas y que, por supuesto, ayer escuchaba también una información en A24, donde se le pregunta a la gente qué haría si hoy fuera, si hoy existieran elecciones, ¿no? Vos sabés que casi varias personas, que las que yo estuve mirando ahí, que les preguntaban, no sé si estaba grabado en vivo, esa parte no me di cuenta, decían, no sé, ¿a quién votaría hoy? No sé. A nivel país, ¿no? A nivel y presidente.
1: Sí, es que es lo que mucho estaba... tiempo con antelación.
0: Bueno, pero iba a hacer una encuesta, ¿viste?
1: Porque no lo leían, tiene decidido.
0: Sí, se leían, le preguntaban a gente, no sé, no sé. Y le preguntaban qué buscaban ellos, que haya transparencia, claro, por parte del sector político. Claro. Decían,
1: de todas maneras, tampoco hay candidatos como para...
2: Claro, no, hay algunos que ya orientar. Se... Obviamente que uno sabe, por ahí Miriam Bregman, que es la dirigente, creo que en este momento con mejor imagen, ¿no? De la Argentina, una de las que mejor imagen tiene, y menos imagen negativa tiene. Y bueno, todavía falta definir en... si va Kicillof, si no va Kicillof, si va Uñac o quién va.
1: Todos lados están
2: perdidos.
1: Pero sí,
2: la oposición, claro, está un poco diluida con respecto a eso. Y sí, Javier Milei, que se va a postular para una
1: reelección.
2: Una segunda presidencia.
0: Bueno, acá me dice, mira, buenos días, Omar, me está escribiendo Ariel Olave, el compadre. Dice, ¿cómo estás? Me sorprende una calle, rota en Cinco Saltos. Lindo programa. Voy a trabajar, Daniel. Los saludos, que estén bien. Saludos a las chicas.
2: ¿Pero
0: que...
2: no dice cuál es la calle de rota?
0: No, me sorprende. Una calle de rota. No me dice cuál. Ah, no, perdón. Me dice, claro, por lo que yo dije recién.
2: Ah, qué sorpresa. Una calle rota, no te puedo creer. Como claro. Así, con ironía.
0: Claro, bueno, Ariel, ahí entendí. Claro, porque decía, es cierto, hay calles que están en malas condiciones. Es el ingreso a Cinco Saltos. Yo se lo dije la pasada al jefe comunal y a Rossi, y estaban trabajando, me dijo. Lo que pasa es que hay calles que ya tienen sus años, ¿viste? Entonces eso está motivando que se tarda en la General Paz, que le dicen cuando vuelta a Cinco Saltos. Mi pobre auto me pide piedad. Mi auto de 2011, se me pide
2: ¿por
0: piedad.
2: ¿Dónde me traes? Por bueno, piedad. ¿Y habrán arreglado el pozo de ayer?
0: ¿El cuál?
1: Ah, el de
2: en cuatro esquinas,
1: el de,
2: ¿no?
1: El pozo de agua con cloacas, decís vos, ¿o
2: te
1: cuál?
2: Acordás que nos habían escrito desde cerca de Cuatro Esquinas que había ahí un
1: no,
2: pozo.
1: No, lo sé, el reclamo para Arza, decís vos.
2: Bueno, no, creo que tenía que ahí trabajar vialidad.
1: Ah.
2: ¿Te acordás? Uno sí. Bueno, uno grande por ahí.
0: Si nos están escuchando, envíenos de vuelta este mensaje, si nos quedamos con... ¿Dónde está el pozo? ¿No? La pregunta sería.
1: ¿Cuál? Hay varios.
2: ¿Cuál pozo?
1: ¿Cuál de todos te van a preguntar? Buen día, que tengan una hermosa jornada, chicos, acá ya en el trabajo, nos dice Miriam.
0: Miriam, te mandamos un beso.
2: ¡Qué temprano!
0: Inteligente, hincha de River, seguramente. Las 6 de la mañana,
2: no, Mar, en
0: 14
2: esta época
0: minutos.
2: Somos todos de Argentina.
0: Por supuesto, pero igual
2: no
0: figura.
2: No generes grieta, más
0: no,
2: grieta.
0: No, no genero grieta. Más no. Pero hay que decir quién es inteligente en este caso, ¿no? Las 6 de la mañana, 14 minutos. ¿Les parece, antes que me miren así, que la escuchemos a Karina y aprendamos entre todos un poquito de qué ha pasado un día como hoy, este primero de julio? Estaba mirando que tengo varios saludar a varias personas por el día del cumpleaños. Voy a hacerme un
1: bueno,
0: recorrido.
1: Bueno, hace una ayuda a memoria.
0: No, voy a hacer un recorrido para probar cosas ricas.
1: No, ¿viste? Primero tenés
0: ¿cómo
1: que
0: te
1: saludar.
0: ¿Cómo te va? Buen día.
1: Pero si no podés comer.
2: Llegás a la torta directamente.
1: No, no puedes. No. Vamos a repasar qué nos deja la historia este 1 de julio. Primero tenemos que saludar a todos los arquitectos. Hoy es su día en nuestro país. ¿Conocemos arquitectos?
0: Sí.
1: Les mandamos saludos.
0: Gustavo Sovich.
1: Este día...
0: De
1: Chipoletti.
2: Bruno Bordiñón. ¿no? Que sí, Bruno también, Bordiñón, Bruno Bordiñón,
0: arquitecto también. Arquitecto, bueno, estaba recordando a alguien que se recibió de arquitecto, pero no.
1: Esta fecha fue instituida originalmente en 1985 por la Unión Internacional de Arquitectos, la UIA, aunque cambió posteriormente su Día Internacional. Aquí en nuestro país lo seguimos celebrando cada 1 de julio. Así que a todos los arquitectos, si tenés uno conocido, uno en tu familia, lo saludás por favor. Hoy es el día en nuestro país también del historiador e historiadora. Y tenemos varias personas conocidas, allegadas, queridas, así que cada uno manda un whatsappito, si los ves en persona los saludas con un abrazo. La fecha fue elegida para recordar un hito fundamental, un decreto del primer triunvirato emitido el 1 de julio de 1812. Este documento ordenaba la redacción de una historia filosófica de nuestra feliz revolución para perpetuar la memoria de los héroes independentistas y las virtudes de los patriotas. La tarea fue encomendada inicialmente por Fray Julián Perdriel y luego continuada por el deán Gregorio Funes. Por eso estamos hoy saludando a todos los historiadores en nuestro país. Hoy también es el Día del Ingeniero Químico. Esta fecha rinde homenaje al inicio del dictado de clases de esta carrera en la Facultad de Ingeniería Química de la Universidad Nacional del Litoral. Esto ocurrió en 1920, marcando un hito al ser la primera en dictarse en toda América Latina. Y pasamos a una fecha mundial. Hoy es el Día Mundial del Reggae. ¿Sabían?
2: No.
1: Se celebra Día Internacional del Reggae en homenaje al género musical oriundo de la isla caribeña de Jamaica, que fue declarado Patrimonio Inmaterial de la Humanidad por la Organización de las Naciones Unidas para la Educación, la Ciencia y la Cultura, UNESCO. Por eso hoy estamos festejando este ritmo tan particular, ¿no? Que nos lleva inmediatamente a Bob Marley, uno de los referentes del reggae. Volvemos a nuestro país ya para repasar algunos hechos específicos. El primero nos lleva al año 1896, cuando Leandro Alem se suicidaba a los 54 años de edad. Estamos hablando del fundador de la Unión Cívica Radical. Se descerrajaba un tiro en la sien, deprimido por la deriva de su partido. Deja su célebre testamento político en el que proclama para su partido que se rompa, pero que no se doble. Hijo de un mazorquero ejecutado tras la caída de Rosas, Alem, cuyo verdadero apellido era Alén con N final y que cambió tras la muerte del padre, militó en el Partido Autonomista y luego en el Republicano. Retirado de la política, volvía para oponerse a la disputa de Miguel Juárez Celman, lideraba la revolución del parque, de la cual nacería la Unión Cívica, y su confrontamiento con Bartolomé Mitre llevó a una división. Mientras Mitre formaba la Unión Cívica Nacional, Alem creaba la Unión Cívica Radical, el partido más antiguo en nuestro país. Pasamos al año 1908. ¿Saben qué ocurre ese año? Se crea la señal SOS. Cuando uno pide socorro, inmediatamente va a esa señal, SOS.
0: Ah, por eso es.
1: Se emitía por primera vez en 1908, comenzaba a usarse en todo el mundo. Era una señal telegráfica de socorro, SOS en código Morse, que había sido aprobada en 1906 durante una conferencia internacional en Berlín en reemplazo de la sigla CQD. Vengan rápido peligro, esa es la anterior que se usaba. SOS fue elegida por su sencillez. Tres puntos cortos, tres largos y otros tres cortos en el código Morse. Por eso, hoy, cuando uno pide socorro, ¿qué escribe? SOS, cuando pedís ser socorrido en algún lugar. Año 1926, ¿sabe qué ocurría? Se publicaba la novela gauchesca Don Segundo Sombra, del escritor Ricardo Guiraldes, una de las obras más destacadas de la literatura argentina. Esto fue publicado un día como hoy, el 1 de julio de 1926. Saltamos al año 1974 y esta fecha nos trae a nuestro país, porque La verdad que es una noticia que sacudió no solo al país, sino que tuvo coletazos en el mundo. La muerte de Juan Domingo Perón, año 1974, fallecía a los 78 años de edad. Había asumido su tercera presidencia el 12 de octubre de 1973. Nacido en 1895, fue vicepresidente, ministro de guerra, secretario de trabajo de la dictadura militar iniciada en el 43. La manifestación del 17 de octubre de 1945 lo catapultaba a un primerísimo plano. Ganaba la presidencia en el 46, previa reforma constitucional del 49, lograba reelección inmediata, algo inédito en la historia argentina. La clase obrera ingresaba a la arena política de su mano, acompañado por su esposa Eva, en medio de una profunda transformación económica y social. Fue derrocado en el 55, pasó 18 años de exiliado hasta su regreso definitivo en el 73 para ser elegido presidente con el 62% de los votos. Al morir, lo sucedía su vicepresidente y esposa María Estela Martínez, que finalizaba, bueno, entre políticas y discusiones, el mandato. En esa época que ya, bueno, se veía lo trágico, la noche oscura para la Argentina.
0: Graciela, antes era fácil tener, encontrar gente para que hablara. ¿Te acordás de estas fechas? Sí. Del primero de julio. Ahora es como que te tengo que saludar, a veces cuesta conseguir gente que hable de estrictamente el Perón y la historia. Hay gente que ya ha fallecido, hay gente que ya no participa en los medios de comunicación, es una realidad. Entonces a veces cuesta, ¿viste? Encontrar gente que haga...
1: Historiadores.
0: Claro, no, pero quizás no tanto historiadores, pero sí que haya vivido ese momento de la historia, o gente que haya participado, que le han contado sus padres y demás, porque hablábamos siempre acá con diputadas, diputados, dirigentes peronistas, claro. Y ahora es como que ya... Va cambiando todo.
1: Alguien que recuerde ese momento en el 74, igual de todas maneras...
0: Va haciendo historia, ¿viste?
1: Uno... si estaba en el colegio, en la primaria, en la secundaria, porque realmente, bueno, fue una jornada de creo que fueron 5 días de duelos que se decretaron,
2: claro,
1: el velatorio
2: fue largo. Claro, recuerdo, yo era muy chiquita, sí. Y nos mandaron a todos a las casas.
1: Claro,
2: ¿no?
1: Claro, total. Fue uno de los de los duelos más largos que tuvo la Argentina en cuanto a presidentes.
2: Claro. Claro.
1: Bueno, pasamos...
0: Yo no había nacido, por eso se me preguntaba.
1: ¿No naciste? Yo sí había nacido mal.
2: Sí, vos también habías nacido mal.
1: Año 1984.
2: Capaz no te acordás.
1: Quizás no tenés memoria.
0: Perdón.
1: Año 1984, Carlos Bianchi, el delantero, jugaba por última vez en Vélez Sarsfield, donde había debutado en el 67, teniendo tan solo 18 años. Bianchi, quien cumplía una segunda etapa como jugador velezano, decía adiós en un partido que su equipo perdió con Boca 2-1 de local. Era el máximo goleador de Vélez, lo sigue siendo con 206 tantos de total de 385 que marcó a lo largo de toda su carrera profesional. El Virrey, que después volvería como director técnico no solo de Vélez, sino de Boca. Hablando de entrenadores y jugadores previos, año 1990, el entrenador Marcelo El Loco Bielsa, que hoy por hoy ha sido... ha presentado su renuncia
2: se
1: como
2: vinculó,
1: director,
2: ¿no?,
1: técnico de Uruguay, de la selección de Uruguay, después de la eliminación en el Mundial. Pero
0: se
1: nos
0: fue
1: vamos
0: en taxi a su casa, ¿viste?
1: Nos vamos al 90.
0: Sí, se bajó el vestido solo, se fue
1: solito.
0: Solo. No me hables, dijo.
1: Bueno, Bielsa asumía un día como hoy la dirección técnica de Newell's, con el que ganaba el torneo Apertura de ese año en un final cabeza a cabeza con River, Omar. Y el campeonato de la temporada 90-91 lo ganaba frente a Boca. También ganaba el torneo Clausura del 92.
0: Le ganaba a Boca.
1: Le ganó a River primero en el torneo Apertura y luego venció en el punto a punto a Boca Juniors.
0: Esa parte no la escucho. Cuando hablo mal de River no escucho nada.
1: En el Clausura 92, luego de ser subcampeón de la Copa Libertadores, también ganaba ese torneo, pero perdía la final en la Copa ante San Pablo de Brasil. La última que voy a contarte nos lleva a la muerte de Marlon Brando, un gran actor quien tenía 80 años en 2004, De formación teatral, saltaba al cine a comienzos de los 50, fue aclamado en películas como Un tranvía llamado Deseo, Viva Zapata, Julio César y Nido de Ratas, algunos de los títulos que le valió su primer Oscar. Más tarde, bueno, llegaron El rostro impenetrable, El motín de Bounty, La jauría humana, La condesa de Hong Kong, entre otros, pero... Antes tenemos que nombrar al padrino porque fue quien le daba fama mundial. Llegaron El rostro impenetrable, El motín de Bounty, La jauría humana, La condesa de Hong Kong, entre otros. Pero antes...

los pueblos originarios. Al año impactó con Último Tango en París, cobró 4 millones de dólares por 10 minutos en pantalla en Superman, a razón de $250,000 por jornada de trabajo. Y de esta manera estuvimos repasando sí. las efemérides del día de hoy. Nos vamos a despedir con una musical, porque hoy nacía una de sus intérpretes. Estamos hablando de Debbie Harry, quien integraba y era la vocalista de Blondie.

0: Glass es el tema que estábamos escuchando por Blondie, porque hoy está cumpliendo 81 años ya, nacía el 1 de julio de 1945, Deborah Ann Harry, conocida como Debbie Harry, cantante, compositora, actriz, multiinstrumentista, vocalista de Blondie.
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0: Las 6 de la mañana, 36 minutos. Estamos acá nosotros, ¿eh? Estamos en LU19, la voz del Comahue. A pesar del frío, estamos acá como todos los días en el streaming y en el canal 10, ¿eh?, de General Roca. ¿Cuál es la última temperatura?
1: Actualizando los datos, te cuento. Cielo algo nublado, 8 décimos de grado sobre cero. Sensación térmica, 9 décimos de grado bajo cero. Estamos mejor que ayer en cuanto a temperatura, ¿eh?
2: Estamos con 2,9 bajo cero.
1: Sí. E incluso la sensación térmica estaba casi en 5. 50% la humedad relativa del aire. Viento del sudeste a 6 kilómetros por hora.
0: Ustedes saben que ayer estuve en Allen, en la Secretaría de Fruticultura. Unas manzanas estaban adornando la mesa esa de...
2: ¡Ay, qué rico!
0: Pero que brillaban, te digo la verdad, ¿vos te mirabas?
1: ¿No comiste ninguna?
0: No, porque estaba trabajando. Pero te digo la verdad que unas manzanas que brillaban, cuando vos las mirabas, las manzanas que tenemos en Río Negro y Neuquén, excelente. Que yo siempre digo, Río Negro y Neuquén, tenés que darte acá. El tema es así. Vamos a hablar un poquito de la producción. Ahora, ¿saben por qué?
1: No.
0: Porque, viste que uno habla siempre del tema del petróleo, de acá, de allá, de Vaca Muerta en Neuquén, Vaca Muerta en Río Negro. Vamos a hablar un poquito del tema de la fruticultura. Ayer el Banco Patagonia estaba hablando con los productores el tema nuevamente de las mallas de granizo. Una línea de crédito, que puede ser en dólares o puede ser también en pesos, principalmente en pesos, ¿no? El que habló ayer fue el propio ministro de la producción, que es Carlos Banacloy, y él explicaba, ¿no?, esta situación que se vive ahora con los productores. Vamos a escuchar un fragmento de lo que decía.
1: Dale.
0: Para que los productores que están escuchando la radio en estos momentos, de Río Negro principalmente, que están dentro de la federación, porque estaba sentado ahí cerquita el propio Sebastián Hernández, viste que se cayó, viste que hace muchos ejercicios.
2: Sebastián Hernández, sí.
0: Sí, se cayó y ahora se está recuperando de a poco, ¿no? Así, bueno, y estaba también el secretario de Fruticultura, Facundo también Fernández, bueno, habían varias personas del ámbito de los chacareros, ¿no?, que fue lo que me llamó bastante la atención. Bueno, y ahí en ese acto iba a estar el gobernador, pero no estuvo porque tuvo que viajar a Buenos Aires a la Asunción
2: de Santilli.
0: Que fue invitado, ¿no?, a la Asunción de Santilli en la Casa Rosada. A ver, un fragmento de lo que decía Carlos Banacloy, que es el ministro de la Producción en la provincia de Río Negro.
3: La realidad es que venimos trabajando hace mucho tiempo con el tema de malla antigranizo. Sabemos que lo que ha sucedido en la última temporada no es distinto a lo que viene pasando ya hace varios años, pero significativamente cada vez cuesta más reponerse de una afectación como es un granizo importante. Este año fue realmente un año muy particular, con una afectación de casi 500 productores. En todas las regiones tuvimos, no solo lo que tiene que ver con el Alto Valle, lo que tiene que ver con Valle Medio, inclusive algunos granizos en el Valle Inferior, y con pérdidas significativas para lo que es el esquema productivo, ¿no? Y acá hay que... Vuelvo siempre a lo mismo, de que no es solo el productor. Lamentablemente, y hoy por suerte el Banco Patagonia, las entidades financieras empiezan a entender que no es un acompañamiento del productor, es el acompañamiento de la cadena. Sin el productor no hay cadena, no hay comercialización, no hay exportación. Entonces, cuando uno ve hoy la falta de fruta en el mercado, falta y caídas en exportaciones, rápidamente también se sienten en pueblos completos, como fue Chimpay, que perdió una cosecha completa y queda la gente sin trabajo. Y empieza a preguntarse de qué va a vivir esa gente durante toda la temporada, qué va a pasar con el galpón de empaque. Entonces, esa incertidumbre que se empieza a generar, yo creo que todo el mundo tiene que ser consciente de que estas herramientas no son del productor. Y como no son solamente del productor, sino que es de toda la cadena, amerita una atención distinta y diferencial del Estado. En esto hemos hablado muchos años con el gobernador de la necesidad de poner una herramienta más a la hora de garantizar. En muchos casos, muchos productores tienen su único bien, la chacra. Y algunos de los que están acá lo saben y los veo y los conozco bien y dicen, bueno, en mi casa, en la casa de mi hijo, es mi único bien y no me alcanza, ni siquiera hipotecando mi chacra para ponerle el techo. Y ahí apareció lo que tiene que ver con el Fondo de Garantías de la provincia. Entonces, ¿por qué nos enfocamos fuertemente en las entidades financieras, más allá de algunos financiamientos particulares que venimos desarrollando con Río Negro Fiduciaria? Porque obviamente la sábana es corta y queremos financiar agroquímicos y queremos financiar maquinaria y queremos financiar poda y raleo, pero también con afectaciones como este hoy tenemos más de 6.000 millones de pesos financiados y prorrogados, porque todos aquellos productores que están en emergencia y o desastre solicitan su prórroga y al prorrogar esos financiamientos, ese fondo queda, valga la redundancia, desfinanciado, con lo cual hay que volverle a ponerle papa a la olla. Y a veces desde el gobierno provincial, desde la tesorería, es insuficiente para lo que realmente queremos techar, que prácticamente hay que techar hoy casi el 50 o el 60% del valle. Ahora, vuelvo a esto, hoy la inversión supera lo que vos vas a garantizar con tu propio sueldo. Entonces ahí aparece la mirada que tiene que tener el banco de esta particularidad y una herramienta que es el Fondo de Garantía Recíproca de la provincia, el Fogarrío, que nace con 2.000 millones de pesos para poder garantizar hasta 10.000 millones de pesos y ahora la decisión del gobernador de poner un fondo extraordinario dentro del Fondo de Garantías de 1.000 millones de pesos exclusivamente para financiar más llantía de inicio en esta temporada. Esta va a ser una de las herramientas, el Banco Patagonia es el primero que va a presentar su herramienta, estamos trabajando con una herramienta a través del Consejo Federal de Inversiones, estamos trabajando con una herramienta con el Vice, estamos trabajando con una herramienta también para el Banco Nación, porque muchos de ustedes también son clientes del Banco Nación. Como banco socio de la provincia de Río Negro, entendíamos que era el primero que tenía que dar este paso, lo venimos trabajando hace mucho tiempo, así que le agradezco al banco, al Pata Vega, que también lo hemos insistido mucho en que necesitábamos esta, como digo, el Pata, porque por confianza, pero bueno, venimos desde hace mucho tiempo trabajando para que esta herramienta suceda, y entendemos también la coyuntura, no es la única, no es lo único que hace falta, no es la única necesidad que tiene el productor, en eso lo tenemos claro, no somos ingenuos, sabemos lo que se está atravesando, sabemos que es un año difícil, sabemos qué tipo de cambio ha anclado en estos últimos dos años, con un proceso inflacionario que no se detuvo, con paritarias que siguen estando y existiendo, con necesidades que tiene el productor, las sabemos, las conocemos, pero entendemos que esto también tiene que estar, porque realmente el daño que tuvimos este año fue excepcional.
0: Ahí escuchábamos, al ministro de la producción en la provincia de Río Negro, a Carlos Banacloy, haciendo mención a esta línea de créditos para productores, medianos y pequeños productores, en lo que respecta a la provincia de Río Negro, por eso queríamos hacer un capié, un bloquecito con los productores ahí de la información sobre este tema que está, por supuesto, en pesos y en dólares, el Banco Patagonia, que ayer es el banco fiduciario, ¿no?, en la provincia para el sector. Así que estaban analizando, viendo, para cuidar la producción, ¿no? Después también hay que pagarlo, pero bueno, para cuidar la producción. Creo que había meses de gracia, varios meses de gracia que se estaban dando tanto a los que pedían en pesos como a los que pedían en dólares. Hubo mucho interés, muchas consultas por parte de los productores, porque si ustedes comprueban en las rutas, las chacras pocas que hay en la zona de Río Negro,
1: no todas tienen malla antigranizo.
0: Claro, no tienen, pero uno, yo he pasado por la ruta chica, por ejemplo, y también por la ruta 22 y la 151, se puede observar que hay chacareros que ya han colocado, claro, las mallas, no antigranizos, para cuidar la producción.
1: El único método efectivo hoy por hoy para el granizo, Mar, para evitarlo.
0: Así que bueno, vamos a ver después cuánta gente está o se está adhiriendo, ¿no?, a esta situación económica que se está planteando y bueno, buscan alguna alternativa. Mandamos un saludo ahí a Diego Bonesprecher de Allen, que está escuchando la radio, un colega que dice que se informa con nosotros.
2: Bueno, y ayer se produjo un hecho gravísimo en Cutralcó, donde un alumno del CPM número 6 resultó herido por un arma de fuego, por un disparo efectuado por otro estudiante del CPM número 6 de Cutralcó. Bueno, tras esto que sucedió, ahora están activaron ayer y también, ¿no?, los protocolos de emergencia, y confirmaron que el joven todavía permanece internado, fuera de peligro, por suerte, ¿no?, pero podía haber pasado cualquier cosa. Lo que se sabe es que este incidente se produjo a las 14:20 aproximadamente en este establecimiento que está ubicado en Olascuaga y calle Entre Ríos, y desde el Consejo Provincial de Educación y el Ministerio de Educación confirmaron que uno de los estudiantes ingresó al colegio con un arma de fuego.
0: ¿Con un arma de fuego?
2: Y posteriormente, ya en el aula, durante el desarrollo de una clase, el arma se disparó e hirió a uno de sus compañeros. Bueno, tras este episodio se puso en marcha este operativo, este protocolo, intervinieron de inmediato, el adolescente que portaba el arma fue apartado junto al arma de fuego a otro sector del establecimiento, mientras que el estudiante herido fue rápidamente trasladado al hospital de esa ciudad. Y paralelamente evacuaron el edificio de manera preventiva para evitar que algo pudiese ocurrir. Pero es un hecho muy grave, ¿no? Claro. Un adolescente, un chico en el CPEM número 6 de Cutralcó.
1: Que ingresa con arma de fuego.
2: Con un arma de fuego, nada más. Claro. No sabemos bien las circunstancias, ¿no?
1: Se estaba analizando, Graciela, perdón, en las últimas horas ser trasladado a este adolescente a un hospital de alta complejidad en Neuquén Capital.
2: Lo que decía el parte médico es que sufrió una herida en el segmento distal del antebrazo izquierdo. Los estudios radiológicos descartaron algunas fracturas óseas y confirmaron que las lesiones afectan únicamente los tejidos blandos, pero si lo van a trasladar, no sé, a lo mejor hay que hacer alguna intervención quirúrgica, ¿no?
0: Qué tremendo esto.
2: Recomendaron mantenerlo monitoreado sobre la evolución neurológica y la recuperación de la fuerza motora, pero sí, es un hecho gravísimo, ¿no? Me parece que un joven... ¿Cómo llegó a las manos de este otro alumno ese arma de fuego? ¿No? ¿Cómo llegó a un adolescente? Y además que la estaban manipulando en plena hora de clase. ¿Cuál sería la motivación? ¿No?
1: Recuerdan que por casos anteriores en otros lugares estuvo planteando la posibilidad de tener algún dispositivo que detecte presencias de metales en los alumnos para escanear las mochilas cuando ingresen a los establecimientos, o algún guardia de seguridad que haga una especie de revisión de todo lo que tiene el interior de la mochila. Incluso hubo algunos colegios secundarios donde planificaban que fueran transparentes.
2: Hay algunas, vienen transparentes con una cartuchera transparente adentro
1: para
2: también.
1: Saber qué tienen en su interior antes
2: pero
1: de
2: hay
1: ingresar.
2: Que llegar a eso, Karin.
1: No deberíamos,
2: ¿no? Como este chico ha tenido contacto con esa arma, ¿no? Además la manipulación y llevarla a la escuela, ¿cuál sería la motivación, no? Bueno, acá tienen que trabajar los equipos sobre estos adolescentes, ¿no? Sí. Pero miedito.
0: Vamos a ir a la pausa, chicas, con este tema. Escuchen esto. Vamos a la pausa. Pero en Allen, en menos de 10 días hubo 3 amenazas de bomba en la Escuela Superior de Río Negro, la número 71. ¿Qué me cuentan? 3 amenazas de bomba en este colegio secundario, la Escuela Superior de Río Negro, la
2: acceder,
0: número 71.
2: ¿No? Seguramente.
0: Esto me lo...
1: Hay cámaras.
0: Me lo informar.
2: Al número, ¿no?
0: Amenazas de bomba. ¿Viste?
2: Donde impactaron las llamadas, cuál fue el lugar, ¿no? Creo que se pueden rastrear.
0: Y ayer fue otra vez una nueva amenaza y ya no saben qué hacer. Se llaman y dicen que hay bomba. Entonces
2: tienen que
0: toda la escuela, no hay clases, todo un operativo.
2: Tienen que rastrear y si fue alguien vinculado o no a la comunidad educativa, ¿no?
0: Esto fue ayer en Allen, en la escuela secundaria de Río Negro, la número 71. ¿Hacemos pausa, chicas?
1: Vamos.

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0: Las 6 de la mañana, 56 minutos. Vamos a leer algunos diarios, ¿les parece, chicas?
1: Bueno,
0: vamos a comenzar también con diarios y con la página que tiene la radio, Graciela, que tiene lu19.com.ar para ver rapidito cuáles son algunos temas que tenemos. Estamos aquí en la radio, estamos en el stream, estamos en Canal 10 como todos los días. ¿Y qué dice, por ejemplo, la página de la radio?
1: Dice Buteler, General Roca no puede seguir perdiendo oportunidades mientras Río Negro avanza. Esto lo dijo el intendente de la ciudad de Chipoleti en su calidad de presidente de Juntos Somos Río Negro, en un acto donde se presentaron las autoridades locales del partido Juntos Somos Río Negro. Se habló del recambio generacional y de nuevos objetivos de fortalecimiento de los cuadros políticos de la fuerza provincial. Bueno, eso es uno de los títulos y además Bretinec participó de la asunción de Diego Santilli. Combustibles YPF define en julio si habrá cambios en los precios. Y esto es en una nota que dialogamos con la Cámara de Expendedores de Combustibles de Río Negro y Neuquén, donde Liceo Grande explicó que las petroleras analizan el comportamiento del precio internacional del petróleo y los costos internos antes de definir una nueva actualización. Pero además destacó que, por ejemplo, ya se ofrecen descuentos de hasta un 9% en el autodespacho. Bueno, piden que los feriantes puedan usar polideportivos durante el invierno. Esto es en General Roca, donde hoy se va a presentar en la banca del vecino este proyecto en el Consejo Deliberante. Y el último por ahora, Río Negro concretó su quinta donación multiorgánica en Chipoleti, ¿no? Un hecho absolutamente solidario en el operativo que fue coordinado por la unidad hospitalaria de Procuración de Órganos y Tejidos del Hospital Pedro Movilaski de Chipoleti junto con equipos de distintas instituciones. Así que donar órganos para salvar vidas.
0: Bien. Algunos temas entonces que tiene la página, en este caso de LU19. ¿Tenemos algún mensajito?
2: Sí, vamos con algunos mensajes al 299-511-2144. Muy buenos días, saludos desde Villa Isabel, Cinco Saltos.
0: Ah, mirá.
2: Los escucho hace muchísimos años. Hoy por fin los puedo ver. Sin ustedes no tengo mañana. Marcela dice,
0: Marcela, te mandamos un beso grande.
2: Y viva Isabel. Argentina y viva River, te dice Omar.
0: Ah, bien, es,
1: ah, bueno, ya no la queremos tanto.
0: No, qué feo, Graciela.
1: No, mentira.
2: Otro mensaje.
0: Te digo una cosa, Villa Isabel, les digo a ustedes en ubicación, queda unas cuadras del barrio Asunción Cancio, donde estaba antes Sumo Argentino. Yo no sé qué pasó con esa empresa. Antes trabajaba mucha gente ahí en Sumo Argentino. De repente, como que viste que la
2: desapareció.
0: Gente
2: desapareció.
0: Bueno, fue Indupa, Sumo. Los galpones empaque.
2: Chao. Buen comienzo de julio para ustedes. Que Dios los bendiga siempre. Gracias por la compañía de cada mañana y un bendecido día para Lourdes Rocío Pedrero, mi compañera, mi mujer, a quien amo con todo mi corazón y mi vida. Abrazo grande para ustedes. Soy Fabián de General Roca.
0: Qué galán, Fabián, ¿eh?
2: Qué lindo.
0: Ganador ahí. Trepador total. Ganador total en el amor. Una más.
2: Hola, buenos días, radio. Soy Lucas de la Isla Jordán. Quería saludar en el día de su cumple a Tamara, la placera de la Vélez Arfiel. Gracias.
0: Ah, bueno, le mandamos Tamara. Un beso grande. Tamara.
2: Cumple.
0: Si haces un copetín ahí, decime la hora y voy. Un ratito a comer algo.
1: Unos mates.
0: Unos mates, ¿por qué no? Vamos con algunos otros diarios que tienen que ver con el Río Negro, ¿te parece también, Graciela?
1: Vamos con el cordillerano, ¿te parece?
0: Bueno, cambiarlo, vamos con el cordillerano.
1: ¿De Bariloche?
0: Vamos con el cordillerano del Bariloche, entonces.
1: Dice, Bariloche, Malvinas y un museo por el que ya pasaron 50.000 personas.
0: Ah, mirá.
1: Otro de los títulos, vacaciones de invierno, ¿cuánto cuesta venir a Bariloche desde el Valle? Uy, estaría bueno meternos en un poquito acá, ¿no? ¿Cuánto costará? Bueno,
0: ¿cuánto?
1: Te lo leo así rapidito.
2: ¿Cuánto?
1: Según un relevamiento realizado en la ciudad de Roca, los pasajes de ómnibus presentan valores variados desde 43.000 pesos hasta 140.000 pesos, según el destino y la categoría del servicio. Así que, bueno, vía TAC y vía Bariloche, el pasaje en servicio semicama cuesta 60.500 pesos.
2: Roca Bariloche.
1: Claro, Alto Valle Bariloche, como para ponerlo.
2: Bien.
1: Después debe ser peso más, peso menos, de Chipoleti, desde Allen o desde Neuquén.
2: Semicama.
1: Semicama. Bueno, un estudio revela cómo los incendios forestales alteran la calidad del agua en la Patagonia. Además, lanzan un plan de regularización de deudas de tasas municipales con una importante quita de intereses. ¿Qué cambiará en los colectivos de Bariloche tras la aprobación de una nueva ordenanza? Y talento joven, ¿cómo participar de los encuentros culturales rionegrinos 2026 en Bariloche?
0: Ah, o sea que quizá Bariloche, te mirás todos los encuentros que tenés. Todos los encuentros que tenés en Bariloche. Bariloche, allá vamos. ¿Qué diario es este, Graciela?
1: El Cordillerano.
0: El Cordillerano. ¿Tengo algún otro mensaje?
2: Sí, sí, muy buenos días, chicos, y buen miércoles, buen comienzo de mes. Acá los estoy mirando mientras tomo unos mates antes de ir a trabajar. Los saludo a Fabián de Barrio Nuevo de Roca.
0: Nos vamos a Roca un ratito, ¿eh?
2: ¿Cómo va a estar el tiempo para hoy? Nos pregunta Fabián. Bueno, Fabián, hoy tenemos una máxima de 6, tan solo 6 grados centígrados. Tenemos la probabilidad de algo de nubosidad, aunque esto se ha modificado, lo que vamos a tener es frío y viento del este hasta 50 kilómetros por hora.
1: Bien. Tengo mensajitos, ¿los puedo leer?
0: Sí, ¿de dónde?
1: Del streaming. Verónica dice, buen día.
2: Buen día.
1: Acá desde la pastelería y panadería necesito opinión. ¿Hago o no hago tortas fritas?
0: Ah, sí, hace tortas fritas.
2: Igual, llueva o no llueva.
1: No, pero ya no hay. Se disipó el pronóstico de lluvia, ¿no?
2: Sí, la Karin, verdad que sí, se
0: por
2: fue.
0: Ahora, así por que ahora.
2: Se esfumó.
1: Se esfumó. Si es por la lluvia, no va a llover.
0: Bueno, pero igual hace tortas fritas que a la gente le gusta.
1: Bueno, y otro de los mensajes, familia Rosa, dice, saludos a mi esposa Yanni, que la amo, pero ronco toda la noche.
2: No.
1: Abrazos.
0: ¿Quién es ese?
2: ¿Cómo vas
1: dice,
2: a ser?
1: Familia Roja, claro. La que te ama es ella, porque si aguanta que ronques toda la noche.
0: ¿Cómo se llama Johnny?
1: Johnny, no, la esposa es Johnny.
0: Johnny, ponen la almohada la noche y nunca más va a roncar.
2: No, Omar. Almohada no.
1: Omar.
0: No, la almohada que le ponga para que no ronque.
1: No, lo van a asfixiar.
2: En la nariz para que respires mejor y dejar de roncar.
1: ¿No? Acá, sí. Que se ponga o que lo mande al living.
0: Iba a decir algo de los ronquidos, pero no, soy muy educado.
1: Omar, que lo mande al living.
0: Soy muy educado. Claro.
2: Cada uno en su habitación, en todo caso.
1: Claro, pero si no hay alguna desocupada, chao.
0: Yo iba a decir algo de los ronquidos, pero soy muy educado.
1: Decilo, si te morís de ganas.
0: No, lo que voy a decir. Vamos con el diario Río Negro. ¿Te parece que nos quedamos Río Negro? A ver qué pasa con el diario Río Negro, algunos titulitos. Dale.
1: Dice Javier Milei se convirtió en el presidente con más jefes de gabinete en un mismo mandato. Lleva 4 en 2 años y medio.
0: ¿4 ya?
1: 4. Un informe de la Universidad Austral analizó la devaluación del cargo y advirtió sobre el desgaste institucional de una figura creada en la reforma constitucional de 1994. Bueno, otro de los títulos, Javier Milei participará del cierre de la 138 Exposición Rural de Palermo.
0: Cara a cara con la Villarruela ahí, ¿eh? Ojo, cara a cara con la Villarruela ahí va a estar, ¿eh?
1: No? Se te prendió el teléfono.
0: No me llamen hasta ahora que estoy al aire, por amor de Dios. Dale.
2: Silencialo.
1: Lo que queremos disimular, pero no.
0: No, dale.
1: Adolescente baleado
0: en Graciela.
1: Tralco. Educación y salud intervienen con protocolos de emergencia. Bariloche propone crear un plan de ahorro para adjudicatarios de lotes sociales para que construyan su casa. Rutas afectadas por el temporal. Hay corte total de la ruta 237 y circulación intermitente en la 40. Y esto que ayer fue un conflicto de proporciones porque hubo despidos en la Comisión Nacional de Energía Atómica. Impactan directamente en el Centro Atómico Bariloche. Hasta la tarde de ayer estaban confirmados 62 contratados cesanteados en todo el país, pero no se descarta que existan más casos. Hubo protestas en la sede del organismo y además tuvo que intervenir Gendarmería, ¿no? El cese de los contratos al 30 de junio, que no van a ser renovados, y lo que dice ATE es que hay un plan para desmantelar esta institución, la Comisión Nacional de Energía Atómica, en todo el país para privatizarla. Así que bueno, ayer hubo incidentes también y esto va a afectar al Centro Atómico de Bariloche. Bueno, a ver otros títulos. Dice, se amplió la alerta por nieve en Neuquén y se suma el viento para este miércoles 1. Y dice, ¿qué pasa en el Alto Valle? Bueno, el Alto Valle, por lo menos hoy, no va a nevar, ¿no? Se disipó, se modificó el pronóstico. México derrotó con autoridad a Ecuador y espera rival en los octavos de final del Mundial 2026. Compró una casa china. Esperó 4 meses y la instaló en 1 hora.
2: Son
1: ¿cómo
2: increíbles.
1: Son las viviendas modulares que ganan terreno en la Argentina? Hoy en el Día del Arquitecto, ¿no? Esto está
2: puesto dedicado para ellos.
1: Un regalito para los arquitectos argentinos. Pero me sale más barato traerla desde China.
2: Es bárbara esa casa.
1: Y ponerla que acá. Bueno, son casas prefabricadas, plegables, importadas de China, se convirtieron en una de las alternativas más comentadas del mercado inmobiliario argentino por la rapidez en la instalación y el menor costo frente a la construcción tradicional.
0: Bien. Bueno, algunos temas entonces.
1: O sea, esto en realidad es bueno por un lado, pero malo por el otro, ¿no? Porque digamos que la construcción tiene un derrame importantísimo, ¿no? En distintas actividades de trabajo. A cantidad de áreas, electricistas, gasistas, albañiles, a los comercios. Bueno, acá viene todo plegadito, lo desmontás y en...
2: Y ya tenés tu casa.
1: Y ya te vas a vivir a la noche.
0: Bueno.
2: Es verdad.
0: Las 7 de la mañana, 7 minutos. Otro mensajito
2: también. Sí,
0: tenemos.
2: Hay mensajes. Vamos a recorrer con algunas imágenes si podemos, porque nos están saludando con imágenes. Primero con la foto de un amanecer, porque ya se está yendo a trabajar. Buen día, buena jornada. Esto fue ayer en Colonia Fátima Cervantes, esa imagen que estamos compartiendo ahora. Lindo, lindo atardecer, me parece que es ese, la famosa hora azul. Y además nos dan cuenta del trabajo, ¿no? Del Centro de Atención Primaria de Colonia Fátima, nos saluda todo el personal, manito en mano, todo el personal trabajando desde muy tempranito, les mandamos un abrazo enorme a todos
0: mirá
2: los integrantes.
0: Mirá las chicas, y todas saludando, muy bien.
2: Centro.
0: Un señor también ahí trabajando, mirá bien, sí. Muy bien, un saludo. ¿Dónde es?
2: En Colonia Fátima.
0: Colonia Fátima.
2: Muy buen día para todos ustedes y gracias por elegirnos. Pulgarcito en mano. Para que tengamos un lindo día. Buen día. Empezando el día con ustedes, ese gran equipo. Saludos a todos los televidentes. Leo desde Neuquén, que nos desea un buen comienzo de julio. Otro mensaje dice, buen día, Omar, chicas. Omar, ¿te pusiste de pie cuando dijiste Allen? Jaja, saludos, dice Gustavo.
1: No, se pone solamente con 5 saltos.
0: Pero quiero a todo el mundo, Graciela y Karina. Quiero
2: buen
0: a todo el mundo.
2: Día, chicos.
0: Pionero Neuquén.
2: Claro que sí. Quiero desde temprano hasta la medianoche, si pudieran pasar un aviso. Ayer mi hija extravió toda su documentación a nombre de Noelia Agustina Tim, WM.
0: Noelia Agustina.
2: Noelia Agustina, Agustina Tim.
0: Tim.
2: Si alguien puede hacerla llegar a la radio, si la encuentran, por favor, que la acerquen. Gracias, los abrazo, dice Nora.
0: O si no, alguna
1: ¿dónde comisaría dice
0: más
1: dónde
0: cerca.
1: La perdió?
2: No.
1: Bueno saber en qué sector la perdió.
2: No nos dio mayor detalle, lo único que dejó es el nombre.
0: Bien.
2: Así bueno. Que si podemos ayudarla, los ayudamos.
0: ¿Otro más te parece? A ver.
2: Bueno, con fotito, nuestro matrimonio de 5 saltos, que siempre se comunican con nosotros. Ahí está, nos están saludando.
0: ¡Epa!
2: Nancy, te saludamos. Omar, te saludamos.
0: Frita, que tengan un, ahí. Muy bien,
2: que tengan un lindo día.
0: Grande.
2: Muchísimas
0: inmenso.
2: Gracias. Ellos siempre te piden que te pongas de pie.
0: Y me puse de pie.
2: Hola, buen día, equipo. Bendecido comienzo de mes acá preparándonos para ir a la pileta del Club Chipoletti.
0: Muy bien.
2: Excelente equipo. No importa el frío, siempre hay que hacer actividad física. Dios los bendiga. Esteban y Cecilia, somos fieles a LU19 y al streaming.
0: Me parece
1: qué voluntad,
0: muy bien.
1: Qué voluntad, qué disciplina.
0: Igual que bañarse a la mañana temprano, por más que afuera...
2: Tirarse a la pileta ahora.
1: Tirarse a la pileta.
0: Ay. Excelente.
2: Ay.
0: Te felicito, seguí haciéndolo.
1: Sí, bueno, el agua está calentita y está todo divino, ¿no? Después tenés que salir con gorrito o llevarte el secador.
2: Claro, eso es lo que ocurre, ¿no?
1: Claro. De qué disciplina, qué bien.
0: Muy bien, te estamos felicitando. Y así nos queda un diario de acá de Chipoletti.
1: La mañana de Chipoletti.
0: La mañana de Chipoletti, a ver, rapidito le decimos también a la gente.
1: Que tiene estos títulos hoy en la portada, ya te estoy contando.
0: ¿Qué dice? Mirá.
1: Dice, espera que se abren las publicidades. Un dron de la mañana de Chipoletti mostró cómo es la limpieza del depósito de la Anónima devastado por el fuego. Exclusivas imágenes aéreas registran el inicio del operativo de limpieza en el depósito arrasado por el incendio que conmocionó a Chipoletti. Además, estacionamiento medido. ¿Cuánto recauda el municipio y cuánto se queda al TEC por mes? A partir de hoy rige el nuevo valor, de estacionamiento.
2: Claro,
1: a partir de hoy,
2: ayer.
1: Aumento. Fue uno el primero de junio, nuevo aumento hoy. Bueno, Chipo sumó dos refuerzos más y ahora va por el delantero que pidió el técnico. Nueva cancha de sintético y megaproyecto en Chipoleti. ¿En qué zona estará y cuándo se estrenará? Tras el anuncio del intendente, el director de deportes reveló detalles a la mañana Chipoleti, además de instalar tribunas en otro espacio deportivo. Alberto Beretine, que estuvo en Casa Rosada, participó de la asunción de Diego Santilli. Y el último, por ahora, se hicieron amigos por el fútbol, pero lo denunció porque asegura que no deja de hostigarla.
0: ¡Epa! ¿Qué pasó ahí?
1: Esto...
0: No, ¿qué pasó? ¿Es serio esto?
1: Claro, a la justicia,
0: ¿qué
1: ¿no?
0: ¿Qué pasó? Tiene que ir a la justicia, sí.
1: La denuncia la formuló en la comisaría de la familia. El juzgado de paz ordenó medidas para resguardar a la mujer y elevó la causa al juzgado de familia para su continuidad, ¿no? Denunció hostigamiento. Esto ocurrió en Catriel.
0: Por eso tiene que ir a la justicia. Hay mucha gente que siempre escucha la radio en Catriel, muchísima, pero lo que les quiero plantear es cuántos casos de donde la mujer lamentablemente es víctima, ¿no? En Catriel, la propia jefa comunal lo dijo una vez, sí. Anita Salzotto dijo una vez que lamentablemente...
1: Yo creo que si bien hay muchos casos ahí, esto es generalizado, ¿no? Es generalizado y pasa... desde que no te podés bajar del auto porque hay un tipo que te está mirando, hasta que no podés caminar en la calle o, no podés iniciar una amistad, que esto termina, ¿cómo puede ser? En hostigamiento.
0: No.
1: Hay que ir rápido a la justicia, eso
0: no
1: es lo más saludable.
0: Bueno, las 7 de la mañana, 12 minutos ya, che, 12 minutos pasaron, de las 7, 12 minutos de las 7 de la mañana.
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0: Está Rigo. Hola Rigo, ¿cómo te va? Buen día, buen miércoles. Y dale la bienvenida a Julio.
5: Ah, bienvenido Julio. Ahora arrancan los memes. Esos memes, algunos son divertidos, otros ya cuando ves el flaco que se ríe mostrando el mismo meme que mostró en el año 98,
0: claro,
5: ya, decís,
0: ya
5: flaco, ya se extinguió eso, ¿no? Pero bueno, arrancó Julio, arrancó la segunda mitad del año. Yo me levanté y dije, bueno, voy a ver cómo está todo
1: blanco.
5: Todo ese manto blanco.
1: ¿Sí? Voy a tirar unos copitos, pero no.
5: No, para nada, lo que sí, está fresco. No helando, pero hay una brisa muy fresca, chicos, salgan abrigados porque no le crean al termómetro que dice que estamos sobre 0 grados, porque salís y te das cuenta que estamos en julio, que julio arrancó con todo. Como habíamos dicho en la semana, chicas, esta semana lo que se va a destacar es más que por mínimas muy bajas, por máximas muy bajas. Bien. Hoy tenemos una máxima de 7 grados, tengo entendido.
1: Sí. Entre 6 grados.
5: Bueno, yo estoy siendo optimista, fíjate. Sí. Con 7 estoy siendo optimista. Bueno, vamos a ver cómo se comporta la calle, si les parece, porque ya tenemos bastante movimiento. Hay gente que está volviendo, guarda con esto, En el centro de Neuquén, recién una colega me contaba que sobre Olascuaga se veía mucho vehículo adobado, o sea, con conductores con alto índice de sangre en su sistema alcohólico.
1: Adobado.
5: Así que precaución, porque esto puede traducirse en accidentes, ¿sí? Rotonda de Chipoleti, mano a Neuquén, estamos hablando ya de una demora de aproximadamente 12 a 13 minutos. Está bastante cargado, está bastante lenta la rotonda de Chipoleti. También los cruces de Estado de Israel y de Lisandro en la Torre, perdón, ambos también con mucha carga vial, mucha demora, así que está complicado. Me imagino que en un ratito más estaremos en los 20 minutos de demora rumbo al centro de Neuquén, rumbo al territorio neuquino, así que a tener precaución y paciencia por sobre todo. Vamos a tomar la ruta 22 desde Chipoleti hasta Chichinales, pasamos puente 83, se libera bastante Allen sin ningún problema. Continuamos, vamos hasta Godoy, el cruce de Godoy. Bueno, mira, acá también tenemos aproximadamente 10 minutos de demora mano Allen, alrededor de 4 minutos de demora mano a mano a General Roca, pasamos General Roca, pasamos Paso Córdoba, la San Juan con poquita demora, la Mendoza también con poca demora, el cruce de Stefanelli, allí sí tenemos mano a Cervantes, aproximadamente 7 minutos de demora, mano al centro de General Roca, aproximadamente estamos en 4 o 6 minutos, básicamente lo mismo. Y seguimos un poquito más y nos subimos a la multivía a partir de Cervantes, Maike, Huergo, Godoy, digo bien, y entramos a la Perla del Valle. Regina, en el puesto caminero, más o menos, estamos hablando de, ya te digo, mano al Alto Valle, mano a Huergo, aproximadamente 8 minutos de demora. Mirá, está bastante lento, para salir de Regina. Y mano al centro de Regina, no se observa gran demora. En el tramo entre estaciones de servicio, tampoco. La verdad que decir que 3 minutos en un semáforo es un corte de semáforo, chicos, no es demora en realidad. Seguimos camino, pasamos Hondo Krause, completamente verde, no tenemos nada que reportar, y llegamos a, miren esto, la bajada de Valle Medio, cuidado con esto, los que ingresan a Chillinales desde Valle Medio, esa hermosa postal que tenés cuando estás llegando al Alto Valle, estamos hablando, ya te digo, una fila de vehículos muy larga, estamos hablando de, la estoy contando, y aproximadamente 1000 metros de cola, chicos,
0: Mucho. ¿Cuánto? Che, es mucho.
5: Es mucho, sí, es prácticamente toda la bajada, Omar, no es tránsito detenido, es tránsito lento, a menos de 40 kilómetros por hora, y estamos hablando de un sector de doble vía, de cuádruple vía, o sea, 2 y 2. Así que si algo pasó y algún oyente puede relatarnos a la altura del puesto caminero, que nos lo avisen, porque me llama poderosamente la atención que tan temprano tengamos tanta demora para, o tan larga la fila de vehículos para entrar al Valle Medio. Al Alto Valle, digo bien, saliendo Valle Medio, entrando al Alto Valle. Bueno, volvemos rapidito a la zona metropolitana, vamos a la 151 desde Chipoletti hasta Barda del Medio, no se observa absolutamente nada, ningún paso interprovincial atorado, solamente los del tercer puente y el puente carretero en Chipoletti, y después seguimos por la 69, Villa Manzano con la demora de siempre, la salida del dique compensador rumbo a la zona vitivinícola, no se observa complicada para nada, acá sí, y más o menos 200 metros antes del cruce de 7 y 8, ahí sí el tránsito se detiene, mano a la zona petrolera, obviamente estamos hablando de que en esa zona, a esta hora, hay muchos vehículos que van hacia Añelo, por lo cual es obvio, es razonable encontrarte con una demora por encima de los 15 minutos para hacer el cruce de 7 y 8, y acceder al corazón de Vaca Muerta no insume prácticamente ninguna demora, ahora mismo está despejado. Atención porque, cuando pasás Añelo, después de la subida, ahí sí hay bastante demora, aproximadamente 15 minutos, porque hay mucho tránsito perpendicular, mucho tránsito que va a las bases por eso, y que salen de una estación de servicio donde suelen hacer una parada técnica los petroleros por allí, así que hay complicaciones. Y continuando, camino al norte, camino a Rincón de los Sauces, para los que vayan para aquellos lares, sepan que nevó en toda la zona de Aucamahuida, Chosmalal, Rincón de los Sauces, no fue la gran nevada gran, pero puede llegar a generar alguna complicación en el tránsito, y por lo menos está mojado, hasta hace 15-20 minutos la zona de Rincón de los Sauces, un poquito al sur también, estaba lloviendo, no sé todavía la intensidad. ¿Por qué me tengo acá y perdonen la demora, chicos?
0: ¿Por qué? A ver.
5: Esto suele traducirse cuando se producen descargas importantes en Cresta de Barda, en que Carranza, el cañadón de Carranza, se llena de agua, y ya hemos visto fotos, que incluso imágenes que han recorrido el país, ¿no? De el agua llevándose camionetas petroleras. Digo por esto, ¿sí? Precaución, porque si hubo una descarga importante o persiste una descarga importante, los cañadones que van hacia el río Colorado pueden llegar a generar alguna complicación. Hasta el momento no tengo reportes de tal situación, pero esto suele suceder de un segundo a otro, Mar, ¿no?
0: Bueno.
5: Aeropuerto de Neuquén, funcionando con normalidad, mucha actividad, esta semana con mucha actividad, los 3 días que venimos, lunes, martes, miércoles, los 3 días con 18 servicios.
0: Y prepárate para lo que viene con las vacaciones ahora.
5: Y vamos a ver eso también, sí, vamos a ver. La semana que viene arrancan las vacaciones porteñas, ¿no?
0: No, la de acá. Porque viste que hay un cambio acá.
1: Que primero sí, nosotros y después primero nosotros Buenos Aires. Eso.
0: Nosotros sí. Vamos hasta Buenos Aires, gente que se va a Buenos Aires, ¿viste? Hay tantos sí, lugares lindos donde yo no
5: quiero. Con pero... las vacaciones porteñas. Claro. Sí, sí, se nota mucho que empiezan los refuerzos. Pero bueno, hoy por hoy, ahora en este momento, 18 servicios, 13 con destino a Buenos Aires. Dos a Córdoba, uno a Mendoza, uno a Salta y uno a Comodoro Rivadavia. Hoy no tenemos vuelos a Santiago de Chile.
0: Bien. ¿El tren, Karina, que habíamos dicho el tren?
2: El tren, sí. La primera salida no se cumplió. El único servicio salió 7:05 de Plotier y sale desde Chipoleti 8:25. Rigo, y además te dejan un mensaje. Sí. Dice, buen día, ¿cómo hace Rigo para tener todos esos datos? ¿Viaja toda la madrugada?
1: Sí, toda la madrugada.
0: Es un secreto, recorriendo, no hay que decir la fuente.
1: Está recorriendo todo el Alto Valle y después, bueno,
2: detectando.
1: Va tomando los
5: tengo
1: tiempos.
5: Tengo un helicóptero en el balcón. El
0: claro. No hay que decir la fuente ahí.
5: Calladito, con eso recorrer claro. Nada, es simplemente
1: tecnología.
5: No es nada extraordinario, pero hay un trabajito previo que permite que esos datos poder traducirlos en la información, ¿no?
0: Claro. Bien. Te mandamos un abrazo, a trabajar, que julio, a trabajar, que se viene seguramente, no sé, lluvia, viento, frío, no lo sé ahora, no lo sé.
5: No, vamos a tener un día feo, nada más, bueno. No va a ser nada extraordinario, no va a ser demasiado. Anoche sí, la verdad, estábamos comiendo un asado con unos amigos.
2: Un viento.
5: Y se nos complicó.
0: Eso por no invitarte pasó, ¿viste?
1: Se levantó un viento fuerte, fuerte.
0: Eso sí, por no imitar, sí, sí. Te pasó que el asado se les quemó y el viento le voló todo.
5: No. Yo sabía, dije, ¿quién habrá sido el malayuyo que me hizo la macumba para la
2: gira? Te le chuseó.
0: Te mandamos un abrazo. Te mandamos un abrazo, listo. No hables más después de no habernos invitado al asado.
5: Chao.
0: Hasta luego. Hasta luego. Ahí está Rigo, Rigo Castaño. Hacemos pausa nosotros sí, ahora, pero vamos. Les digo algo.
2: Diga.
0: Con Julio, mi papá, acá me dice un amigo, me dice, che, Omar, no dijiste nada. Sí, mi papá se llama Julio César. Tengo Julio un amigo César. Que se llama Julio César también.
1: Julio César Blanco también, que cumplió años.
0: Julia, bueno, pero viene de Julio ahí.
1: Sí.
0: Y está, ¿nos está viendo Nina ahora?
1: Sí, nos está viendo Nina y Antonella.
0: Ah, che, pero
1: nos mandaron una foto, una captura que hicieron a nosotros.
0: Ah, sí, así la vemos a Nina, que nos mande un saludo, a ver si está despierto, está mintiendo. Se está portando bien. ¿Te está portando bien, Nina? ¿Ha entrado pero ya tu mamá la está retando?
1: Obvio que se porta bien, es una genia, dulce.
0: ¿Sí?
1: Sí.
0: Hay Antonella ahí.
1: No, Mar, no va más.
2: De ninguna manera.
0: Vamos, Antonella.
1: Mucho amor.
0: Tu mamá no está, así que vamos con ella. ¿Hacemos pausa, chicas, les parece?
2: Vamos
0: a la pausa, ya estamos con ustedes. Quédense ahí, mirá que tenemos notas, comentarios. Acá se entera de todo, porque viste que lo hicimos acá después de noticia, ¿o no?
1: Obvio.
0: Es todo en todos lados, chicas, ¿o no? La gente puede seguir opinando en qué número.
2: 299-511-2144.

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14: Hora 7, 31 minutos en la República Argentina.
9: Regionales.
7: Cipolletti llevó a cabo un exitoso operativo multiorgánico. El Sistema de Salud Rionegrino concretó con éxito un nuevo operativo de donación multiorgánica, marcando el quinto procedimiento de estas características en lo que va del año 2026

0: dentro de la provincia. El personal médico de la unidad hospitalaria del Hospital Mogilyansky coordinó la intervención llevada adelante el pasado domingo.
1: Nacionales.
0: Javier Milei fue anoche a la residencia del embajador de los Estados Unidos. Allí se convirtió en el primer presidente argentino en celebrar el 4 de julio, acto por el Día de la Independencia. Fue luego de tomarle juramento a Diego Santilli como nuevo jefe de gabinete.
1: Internacionales.
0: La Corte Suprema de Estados Unidos ratifica la ciudadanía por derecho de nacimiento. El máximo tribunal anuló la orden ejecutiva de Trump que buscaba restringir el reconocimiento automático a hijos de inmigrantes y visitantes temporales nacidos en suelo estadounidense. El fallo representa un revés para la administración republicana y mantiene vigente la interpretación histórica de la 14ª enmienda que reconoce ese derecho a quienes nacen en territorio estadounidense.
1: Estos son los datos del tiempo.
0: Temperatura 6 décimas de grado, humedad 51%, viento del este a 4 kilómetros por hora, cielo algo nublado. Temperatura máxima prevista para esta jornada, 6 grados centígrados. Con más noticias, volvemos en cualquier momento.
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0: Hola, buen día mi querida radio, buen día Omarcito, Gracielita, Karina, les habla Nipo Contreras. Quería pasar un mensaje para la gente de Obras Públicas, si por favor nos pueden pasar la máquina, la moto niveladora en la calle Don Bosco. Vos venís por Don Bosco, pasás Esquiú y llegás hasta Ortiz. Han hecho unas reparaciones espectaculares, pero realmente ha quedado la calle toda destruida, con muchas zanjas, con muchos pozos, y es imposible transitar, ni en bicicleta, ni en moto, ni en los vehículos. Es terrible cómo están las canaletas, las zanjas esas que quedaron, y por favor, podrían venir a rellenarlas y pasarle la moto niveladora. Muchísimas gracias, muy amable. Vuelvo a reiterarles el saludo a Omar, Karina y Gracialita, de parte de Nipo Contreras, para las autoridades de Obras Públicas de la Municipalidad de Chipoleti.
1: Le mandamos un saludo a Nipo,
2: Nipo Contreras, claro.
1: Siempre con mucho respeto. Él, sí, todo sí. Lo pide con mucho, mucho respeto. Él siempre, aparte lo conocemos hasta el día de hoy. Vos sabés que la vez pasada, voy a contar una intimidad, la vez pasada él me facilitó a mí, ¿viste esos chalecos antes que alumbran?
3: Refractarios.
1: Refractarios, claro. Bueno, a un señor, cuando yo iba para allá, ¿te acuerdas que se me contaba que iba para Roca, por la ruta chica, iba siempre a trabajar y me llamaba la atención porque no iba a hacer nada? Un día yo paré porque él me entregó, Nipo me entregó el...
3: Reflectivo, lo corrijo.
2: Claro, reflectivo.
1: Me entregó
2: claro.
1: El chaleco y el señor, esto para usted. Yo me fui enseguida, el señor me miró porque...
2: Claro, nada, no, ojalá lo haya usado porque es un peligro, iba en la oscuridad total.
1: Después, cuando lo veía, yo iba con el chaleco que le había regalado él, no yo.
2: Incluso vienen las cintas, sí. La cinta que vos le podés poner atrás a la mochila, a la bicicleta, a la moto, al casco.
3: A la campera.
1: A todo.
2: Claro, porque
1: a todo.
3: Reiteramos el pedido de máquinas para que pases es en la calle Don Bosco, por Esquiú y Urquiza.
1: Bien.
3: Para que tomen nota a quien corresponda.
1: Bueno, algunos mensajitos para cumplir con toda la gente.
3: Vamos.
1: Dale.
3: Hola, buen día. Acá mateando y mirándolos, un abrazo. Soy Nicolino Pichimil, conductor de radio, nos dice por acá.
2: Ay, qué bueno, colega.
1: Un abrazo.
2: Un abrazo.
1: Me imagino que no estarás conduciendo a esta hora es nuestra, después conducí.
2: Competencia.
1: Competencia no acá,
3: Hola, dale. Radio, buen día vecinos, a tener cuidado en la entrada de los galpones. Uy, hay un cable pelado.
1: ¿Dónde?
3: Se ve que han andado los amigos del ajeno, porque en el puente de 22 no hay luz, a tener precaución, está peligroso eso. Que nos aclaren, Juana, que mandaste el mensaje, ¿qué zona de galpones? Así, bueno, Edersa, si está escuchando, va y verifica cerca del puente 22, por lo que vea.
1: Bien, estamos en La Voz del Comahue, estamos en el streaming, en el YouTube, no buscás y después se queda ahí todo. Estamos en Canal 10, como todos los días, Hablamos ahora con la legisladora de Allen. Mirá, vos que decías que nos saludaba la gente de Allen, le digo buen día a la gente de Allen, de la Unión Cívica.
2: ¿Que no te ponías de pie?
1: También, mirá. De la Unión Cívica Radical está Lorena Marcel. ¿Cómo le va? Buen día, ¿cómo está usted?
4: Buenos días para ustedes y para todos los vecinos también.
1: Bueno, se reactiva el tren del Valle, da un paso importante en la legislatura de la provincia de Río Negro. Cuénteme usted sintéticamente, por favor, ¿qué ha pasado en las últimas horas?
4: Bueno, la verdad que buenas noticias porque estamos en la víspera de la firma de los convenios que son necesarios para avanzar en esto de que venimos soñando y que la gente por ahí ya no cree, dicen, bueno, otra vez dicen que vuelve y no vuelve. La verdad que es la vez donde uno ve pasos concretos y podemos afirmar que vuelve, que en unos meses, obviamente, porque después de la firma de los convenios, la provincia tiene 120 días para operativizar esta idea. Y obviamente poner en marcha un tramo, porque obviamente para llegar al final del sueño, que es llegar a Chillinales, hay que hacer muchas reparaciones en las vías, pero podemos afirmar que casi, podría decir con bastante certeza, que en los próximos meses o antes de fin de año podríamos tener ya el tramo Cipolletti-General Roca, ¿no? Eso me parece que fue la noticia de esta semana, cuando el ministro de Obras Públicas y el presidente del tren patagónico nos contaban los avances, pero que estamos ahí en la víspera de firmar. El tema de la vuelta del tren es complejo. Es complejo porque intervienen muchas partes. Hay que firmar un convenio con Ferrosur, porque Ferrosur es quien tiene la concesión de las vías. Hay que firmar un convenio con SOFSA, que tiene todo lo que es infraestructura, y también ver el pase de los empleados, banderilleros y demás, digamos, a lo que son las filas del tren patagónico. Y también, obviamente, interviene Trenes Argentinos, que son quienes dan la concesión, que era la decisión también que necesitábamos, que Trenes Argentinos habilitara la posibilidad de regreso del tren. Y obviamente también los controles de la CNRT. Pues son muchas partes que intervienen, y por eso también hay una demora después de tantos años de lucharla. Creo que esta vez la noticia es certera, que podemos afirmar que el tren vuelve, que falta menos. Y también, bueno, la verdad que quiero destacar la decisión política de embanderarse, de llevar adelante esta idea del gobernador de la provincia. Porque sin la decisión política del gobierno provincial no estaríamos hablando hoy de esto. Y por último también destacar que es un tema que no deja grieta. Todos los partidos políticos, la comisión de la legislatura, se compone por un representante de cada bloque.
1: Sí.
4: Y después, bueno, obviamente es una comisión interestadual, por eso interviene el Poder Ejecutivo en sus niveles locales, porque los intendentes han sido parte protagonista. Necesitamos que sigan siéndolo, porque hay que ver cómo se manejan los pasos clandestinos, los pasos que están. Hay que refaccionar los lugares donde pararía el tren. Se está buscando que los lugares sean lugares estratégicos, cerca de las universidades, de los lugares públicos de interés de la gente. Y también, obviamente, bregamos porque haya una buena frecuencia, porque uno de los problemas que tiene el tren Neuquén-Chipoleti es que la frecuencia no es una alternativa para el usuario que va a trabajar o que va a estudiar. Hay poca frecuencia, y obviamente que vuelva el tren, si esto no se da de manera coordinada, correcta, y que tenga realmente un uso útil para los ciudadanos, tampoco sirve. Así que bueno, si tiene una buena frecuencia, estamos convencidos de que el tren del Valle es rentable, ¿no?
1: Y esto va a llevar su tiempo, usted mismo lo dice, ¿no? ¿Cuánto tiempo cree usted más hay que esperar? ¿Cómo son los papeles, la tramitación, por favor?
4: Bueno, estamos en la víspera de la firma de los convenios. Firmando con Ferrosur, principalmente, todos los demás convenios se aceleran. Lo otro que puede llevar tiempo es el paso de los empleados, de los banderilleros, que son alrededor de 46. Hay que ver si están todos en condiciones de ser tomados por la provincia, porque pasarían a ser empleados provinciales. Eso sería, digamos, los dos temas de más tiempo. Y a partir de eso, cuando se firman esos dos, por lo menos, son 120 días, o sea, 4 meses luego de la firma de los convenios. Por eso, bueno, y están, ¿qué nos decía el ministro y el presidente del tren? Con mucha claridad, sí. Estamos casi ahí de la firma de los convenios, digamos, así que puede darse esta noticia de la firma en el próximo mes.
1: Estaremos atentos a todo lo que vaya ocurriendo con respecto al tema del tren. Nos parece importante que el tren tenga también otros tramos y que, por supuesto, entre todos podamos ir conociendo novedades. La quiero volver a llamar, si usted me lo permite, por favor, no solamente para hablar de este tema, sino para hablar de otros que tienen que ver con la actualidad en la provincia y en el país. ¿Puede ser?
4: A disposición cuando lo indiques.
1: Muy amable como siempre. Muchas gracias.
4: Muchas gracias. Hasta luego.
1: Bueno, ya hablábamos con la legisladora de la UCR, en este caso de Allen, que es Lorena Matzel, ¿no? El tema del tren lo venimos siguiendo de cerca, Graciela y Karina, a ver cuándo se va a estar dando este traspaso. ¿Algunos mensajitos tenemos antes de la pausa?
3: Sí, sí, vamos a avanzar con los mensajes. Buen día, los escucho desde Santiago, Chile.
1: Ah, mirá, mirá.
3: Bueno, nos llega este mensaje. Gracias, Alexis.
1: Alexis, ya sé que... no sé quién es, pero ya digo Alexis. Alexis de Chile. Viva Chile para ustedes.
2: Qué lindo. Qué
3: en la entrada de la Isla 10 nos aclaran que es el reclamo que hay un cable pelado a la entrada de los galpones. A la Isla 10.
1: Isla 10. Qué rico en estos momentos tomarte un buen ñaco con leche. Ñaco con leche calentita. ¿O no?
3: Sí.
1: Un ñaco con leche calentita. Sí.
2: Nunca probé el ñaco.
3: Sí, yo
1: la sopalpilla,
3: sí,
1: ¿por qué
3: con,
1: no?
3: Con un poquito de jugo.
1: O poner en la sartén dos o tres huevos esos grandotes y los comés con masitas de arroz.
3: Bueno, pero eso no tiene nada que ver con chile. Galletitas de arroz con huevo.
1: Yo lo cambié porque ellos le ponen la sopalpilla.
3: Claro, la torta frita grande.
2: Vos, como no comes harina, le mandás la tostada de arroz.
1: Pero son muy ricas las sopalpillas. Viva Chile, dale.
3: Sí, son nuestras tortas fritas. Buenos días. Lamento mucho lo que pasó con el niño que llevó un arma. Mi opinión es que es culpa de la familia por mostrar y manipular el arma frente al menor. Otra cosa, es totalmente increíble lo dijeron sobre revisar a los niños o poner detectores de metales. Eso sería tratar a todos como delincuentes o presos. Qué lástima. Saludos a todos y sobre todo a Omar, nos dice un oyente.
1: Bueno, claro, muchas gracias. ¿No? Es para mí.
2: Esto, para quienes recién nos sintonizan, es debido al hecho que ocurrió en Cutralcó.
3: Sí.
2: Donde un chico fue armado, el arma se disparó, no sabemos bien las circunstancias, dentro del aula hirió. Al otro chico que estaba por lo menos hasta ayer internado.
1: ¿Cómo se llama el señor?
3: No puso nombre, Omar.
1: Bueno, muchas
2: pero
1: gracias.
2: Pero es cierto, ¿no? Tener que llegar a poner un detector de metales y mochilas transparentes a los chicos para que no lleven armas.
3: Buen día, LU19. Saludos a todo el equipo. Ya por irme al trabajo, saludos. Buen miércoles nos desean por acá.
1: Hacemos pausa, chicas. Estamos atrasaditos con la pausa. ¿Puede
3: dale,
1: ser?
3: Dale.
1: Hacemos pausa nosotros acá. Quédese porque tenemos móvil con Luciano. Tenemos una nota más. Tenemos material y hay llamados y mensajes de la gente. Así que estamos en la radio, en LU19.
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2: Está nada menos que Luciano Muñoz. ¿Cómo te va, Luciano, en el móvil? ¿Cómo estás? Buen día. ¿Dónde andás, Luciano?
3: Hola, Omar. Buen día para vos, buen día para el equipo y buen día, obviamente, para la gente en esta jornada. A ver, si alguien me está escuchando decir, es el móvil de ayer, pero qué jornada fresca, la verdad. Quiero arrancar por preguntar algo. Para mí, más leve de lo que me imaginaba. Sí. Me fui a acostar pensando en el frío que iba a hacer.
4: Todos pensamos lo mismo y esperamos encontrar la nieve que no fue, que no cayó.
3: Exacto.
4: Ni la lluvia.
3: Igual me preparé por las dudas, gracias, siguiendo los consejos de la charla de ayer. Sí. Jornada fresca, como siempre, cuando salimos en el móvil me agarran en dirección a la radio ya para comenzar la jornada.
4: Sí, la máxima no. Creo que va a estar en 6 grados. Así que no va a ser muy alta la máxima.
3: Yo vi esos 6 grados y por eso digo, me hice la psicológica, como se dice, y me fui a acostar pensando en el frío que iba a ser en el arranque de esta jornada. La verdad tengo que decir, ya cuando vi el techo de mi vehículo, que no estaba congelado, dije, acá algo raro está pasando.
4: Sí, ¿viste?
3: Sí. Pero bueno, entiendo que el viento de la noche justamente colaboró un poco para que estas condiciones no se dieran. Y lo que sí es cierto, digo, se siente el frío en la jornada. Pero bueno, pensé que iba a ser peor y ahora sí, como decía, yendo para el canal para empezar a movernos con el móvil de la mañana en esta salida con ustedes y con los chicos. Bueno. Cortito les cuento cuál es la idea de hoy. Vamos a tratar de dirigirnos al centro de atención a los CAPS, como me explicaron las chicas justamente que trabajan ahí, las enfermeras y las médicas de cada uno de los barrios, para ver si podemos hablar con la médica a cargo de uno de los CAPS del barrio Pichinahuel, justamente para divulgar toda la tarea que hacen, el tipo de atención que brindan y justamente qué tipo de atención pueden encontrar allí. Así que bueno, por el principio nos vamos a estar moviendo por ahí y como siempre digo, Omar, y aprovecho que ya que tanta gente los escuche, los ve por YouTube, aquel que tenga algo para colaborar, que sienta que eso es una información válida, que obviamente nos escriba al WhatsApp de la radio y nosotros primero chequeamos. Después buscamos la lugar de la información y tratamos de llevar siempre una respuesta.
2: Bien, te mandamos un abrazo, Luciano. Que andes muy
3: un
2: bien,
3: abrazo
2: hasta luego.
3: Grande para ustedes.
2: Buena jornada para vos. Jornada. Hasta luego, gracias.
4: Adiós.
2: Un mensajito, decime.
5: Buen día, Omar y equipo. Consulta, ¿para cuándo la reconstrucción de la Ruta 151? ¿Qué pasó con eso? ¿Qué provincia se hacía cargo? Zona de Catriel, ahora que arrancan las vacaciones, hay pozos que te dan miedo y entra medio auto, dice. Yo transito siempre por ahí. Es un lugar peligroso. ¿Se podrá mejorar un poquito? Abrazo grande, Luis Camionero de Chipoletti. Gracias,
2: al
5: Luis.
2: Camionero Luis, ¿eh? ¿Cómo te va? Buen día.
5: Atendemos otro más. El reclamo y nos hacemos eco de este pedido.
2: Sí.
5: Que arreglen ese tramo, esa ruta. Es intransitable, la verdad. Bueno, hablando de vacaciones, para completar la duda que tenían, ¿cuándo arrancan las vacaciones Buenos Aires? El 20.
2: Claro.
5: En la zona de Neuquén y Río Negro, en las provincias de Neuquén y Río Negro, el 13, una semana antes.
2: Bien.
5: Liliana dice, Omar, buen día, escuchando la radio, como siempre, saludos a Graciela y Karina y a Lorena por su trabajo, que vuelva el tren, gracias.
4: Gracias.
2: Bien.
5: Hola chicos, buen día, yo acá firme, beso, como Liliana. Estatua, escuchándolos como todos los días, besos, excelente día, nos dice.
2: ¿Quién dice eso?
5: Marcela.
2: Marcela, te mandamos un beso grande, hincha de River seguramente.
5: ¿Vos decís?
2: Sí, queremos hablar con Alejandro Lescano, es referente de Vialidad en la provincia de Río Negro. ¿Cómo le va? Buen día, ¿cómo está usted?
6: ¿Qué tal, Omar? Buen día, ¿cómo estás vos y la audiencia?
2: Acá estamos, en la radio, estamos en el streaming que tiene la radio, estamos en Canal 10, en todos lados, ¿eh? Queremos hablar de esta repavimentación de las rutas 6 y 8, es el tramo final ahora, ¿no? ¿Y dónde están ubicadas bien para quienes no saben?
6: Ah, muy bien, bueno. Sí, bueno, la ruta 6 arranca original, en realidad su punto cero es en el límite con La Pampa, en el dique Casa de Piedra, pero la obra puntualmente a la que te referís arranca en el empalme con la ruta nacional 22, ahí en la rotonda en General Roca, hacia el sur. La obra está dividida en dos tramos, entonces el primer tramo, que como digo arranca en la Ruta Nacional 22, discurre hacia el sur, que está a cargo de la empresa Cenesapac, hasta el empalme con la Ruta Provincial 68 de Ripio, y luego cambia de empresa a cargo de la empresa Centro Construcciones, que también sigue siendo Ruta Provincial 6, y luego hay un tramito donde la 6 sigue de Ripio para el oeste, y la obra en sí cambia para el lado de la Ruta Provincial 8 por el pavimento en un tramo de pocos kilómetros hacia el paraje La Esperanza. Ahí termina la obra, son unos 185 kilómetros de ruta que cubrimos con las dos empresas, y esa ruta es la que termina en Los Menucos, ¿no?
2: ¿Y cómo sigue toda esta obra? Sí, ya usted mismo hablaban de estos arreglos que se están haciendo, pero ¿cómo está todo? Sí. Ahora.
6: Bien, bien. Gracias al esfuerzo de todas las partes, provincia, empresas, los usuarios mismos. La obra va muy bien. La obra tiene dos particularidades en este momento. El tramo de Zapá, que es el primero que mencioné, de la Ruta 6 saliendo de Roca, se encuentra en operación normal, en trabajo normal, con un 40% de avance. En este momento estamos haciendo trabajos de pavimentación en algunos sectores cuando el clima lo permite. No es tiempo de trabajar mucho con el asfalto, pero en algunos sectores sí. Pero sobre todo estamos haciendo en ese tramo unas alcantarillas que eran necesarias de hacer porque observamos inconvenientes con el tema de drenajes y el curso del agua. Unos salteos porque la ruta estaba baja en algunos sectores. No olvidemos que una ruta que tiene 50 años.
2: ¿De cuánta plata estamos hablando acá aproximadamente?
6: Esta es una obra de unos 45 millones de dólares aproximadamente, que bueno, ahora hace poco, con un gran trabajo de las áreas del Ministerio de Hacienda, de Obras Públicas, del Gobierno Provincial, logramos a través de la Corporación Andina de Fomento, o CAF, complementar los 20 millones que nos faltaban para poder terminar la obra en tiempo y forma y sin ningún tipo de inconveniente.
2: Bien. Es decir que, por ahora, ¿ustedes creen que esta obra bastaría, reiterenme este dato, terminada para cuándo aproximadamente, sí?
6: Estimamos para fin de año, porque te iba a agregar ese comentario, porque en el tramo de Centro Construcciones, que es el que abarca, por así decirlo, la zona del Cuy, ¿sí? Hasta La Esperanza, en este momento estamos en veda, con lo cual se hacen tareas complementarias como trabajos en banquina, más el acompañamiento en lo que es el operativo invernal, y ya no se hacen trabajos de asfalto ni de hormigón porque el clima no lo permite, entonces eso se retoma luego en primavera. Y eso puede retrasar un poquito algún trabajo, pero estimamos que para fin de año ambos tramos estén terminados.
2: Gracias por atendernos como siempre, muy amable, lo vamos a volver a llamar para ampliar cuando esté todo ya casi listo. Como siempre, ojalá, muchas gracias.
6: Cuando guste, Omar, y saludos a todos por allá.
2: Alejandro Lescano, el referente de Vialidad en la provincia de Río Negro. Nos estamos despidiendo de la gente de Canal 10. A la gente de Canal 10, que se queden en Canal 10, está toda la programación. A la gente de Canal 10, mañana a partir de las 6 de la mañana nos estamos yendo. Así que a la gente de Canal 10 le decimos hasta mañana. Nos quedamos acá en la radio. Vos, Graciela, ¿venís a qué hora hoy?
4: A las 6 de la tarde, a las 6:06 en punto vamos a estar acá al aire.
2: Están con Mario.
4: Con Mario Favore hasta las 20. Está también, hacemos el pase con los chicos de deporte. Vale. Bueno, toda la información del día.
2: No te olvides que acá te promocionamos el programa.
4: Ah, también. Vos también te promocionamos, bueno, a la mañana.
2: Hoy voy a escuchar. Voy a escuchar.
4: Te mandamos saludos, hablamos de vos, todos los días.
2: Hablan de mi figura, todo.
4: Obvio.
2: Me imagino, dale. Un mensajito tenemos.
5: Vamos con varios. Buenos días, saludos al equipo Mar. No tenés idea cómo el chileno toma, cómo va a tomar ñaco con leche, si ellos odian la leche. El ñaco o harina tostada lo hacen con vino o cerveza. Eso se llama chupilca.
2: No, pero
5: sí,
2: yo dije...
5: La habré tomado.
2: ¿Quién dice eso?
5: No sé, un oyente que además desde Santiago de Chile nos comparten un videito de cómo está Santiago hoy.
2: Ah,
5: quizás nos podemos ir con esas imágenes.
2: Ahí está, mirá.
5: Ahí está el tránsito.
2: Estamos en Chile.
5: Hoy está Viva Chile, de mirá. Esta manera Santiago.
2: Mirá vos.
4: Qué ruta, qué buen estado.
5: Muy bien. Gracias. Buenos días. ¿Cómo les va? Bienvenido, Julio. Espero que tengan un excelente día. Y creo que este mes es el cumpleaños de Omar. Deseándole que se prepare para recibir unas lindas bendiciones. Gracias por tenernos informados. Omar,
4: ¿ya cumplió, Omar?
5: ¿Cumpleaños?
4: Ya
2: no,
4: cumplió.
2: Lo que pasa es que después les cuento, dale.
5: No, y es el cumpleaños de Diego Navarro, nuestro compañero.
2: Sí, ah, le iba a decir. Bueno, Diego Navarro, cumpleaños. A ver si traes algo para que nos convidás, ¿eh?
5: Hay pozos que ya hay que ponerles nombres como las calles. Jaja, nos dicen por acá.
4: Sí,
2: bueno,
4: lamentable.
2: Le mandamos un beso grande a Diego Navarro en su cumpleaños en el día de hoy. Estela, qué paciencia, Estela, che, con Diego Navarro. ¿Hace cuánto tiempo ya, eh? Uh-huh. Con Diego Navarro, Estela, pobre. Le mandamos un beso, Estela.
4: Un beso.
2: Te ganaste el cielo, Estela, el día de mañana. ¿Eh? ¿Nos vamos, chicas?
5: Nos vamos hasta nos mañana. Chau, chau.
2: Va a estar Mario Favole. En un ratito está Mario Favole. Quédese acá en la radio. Quédese en LU19. No cambie de dial y vaya al streaming que nos busca como, Karina.
5: YouTube LU19 en vivo.

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0: 8 y 5 en toda la República Argentina. Señoras y señores, bienvenidos, ¿cómo están? Programa de miércoles, programa de mitad de semana, programa bisagra, sándwich o como quieran ustedes decirle. Lo cierto es que es el primer programa del mes de julio. Ya empezamos a transitar el segundo semestre. Tenemos mucho como para ir compartiendo, como hacemos habitualmente. Ahora sí, a ver, ahora sí pueden decir, empecé la segunda mitad del año. Ahora sí pueden decir, ya fue, la dieta queda para el año que viene. Olvídate, el gimnasio lo empiezo en marzo. Imposible, ¿para qué voy a hacer la tesis si ya estamos en julio? Y así vas sumando, vas procrastinando. O la verdad que podés asumir la responsabilidad de hacerte cargo y decir, voy a encarar aquello que dejé a medias. Por ejemplo, un sándwich de milanesa. El resto no sé, la verdad que la temperatura está tan bajo, amigos, que no sé si tiene sentido. Tal vez carezca de ello encarar algo hoy con esta temperatura, con esta fría mañana que tenemos en el Alto Valle, por cierto, en todo el norte de la Patagonia. En el Día Internacional del Chiste les podemos decir que ganó México, y eso sí, no es chistoso, señoras y señores. Ayer se impuso la selección mexicana, le ganó a Ecuador en 16avos de final y va a avanzar hacia octavos, va a jugar quinto partido, algo que no había conseguido nunca, y seguramente en el país le decimos habitualmente azteca, pero bueno, no era la única, no era el único pueblo originario que había ahí, así que el resto de los demás también, lo que haya quedado en ese mestizaje, va a estar muy feliz. Agustín Bulfón en este momento está enviado especial, está cubriendo el Mundial desde la vecindad del Chavo, probablemente esté dentro del barril del Chavo del 8 por el frío que hace, o si tuvo suerte, doña Florinda le invitó un cafecito. Este equipo, ¿quiénes lo componen? En los controles, en AM690, Yoconda Gutiérrez. En streaming, Yael Pérez, Daniel Polanco, que está a cargo de la dirección. En la producción está Marcela Hernández. En la producción general está Paula Leguizamón. Desafiando la rosca, pues yo escuché la temperatura que dieron en Primeras Noticias, que eran 9 décimas de grado bajo cero, una cosa así. Ahora vamos a chequear la que tenemos en este momento. Les quiero decir algo. Está bastante más engañoso, por cierto, si no. Sepan que se nota bastante más frío que esas 9 décimas. De hecho, yo no sé si no me dio más frío que ayer, cuando la térmica estuvo en 4 o 5 grados bajo cero en este horario, más o menos entre las 7 y las 8 de la mañana. Pero estamos en invierno, estamos en julio, tenemos que prepararnos. Se vienen jornadas así que abrigarse a quererse a desayunar algo calentito o quédense en casa. Los que van al trabajo van a tener que ir, pero si alguno de los que va a estudiar se puede quedar, ya están terminando. Los chicos ya los exámenes en general ya los tuvieron la semana pasada. Así que esta semana es muy poco probable que aprendan demasiado. Ya están cansados los docentes, están cansados los pibes, ya los preceptores no los quieren ni ver. Si se puede quedar durmiendo, déjalo que se duerma, que seguramente el regalo del Día de la Madre va a ser mejor todavía. Así que por ese lado, apostá por el faltazo. Ese es el consejo. En un día que no vayas al colegio no vas a aprender tanto. No te perdés mucho. Capaz que te da FOMO, como dicen los pibes, algo que pasa en el colegio y vos no lo viviste. Ni te cuento si es Cutralco y el colegio andará a los tiros, ¿no? Pero ese es otro tema. Después les podemos contar algo más. ¿Cómo se comunican con este programa en el cual ya empezamos a desarrollar algunas noticias? 299-511-2144. Para quienes no agendaron el número, 299-511-2144. Quienes quieran hacerlo por YouTube, se suman a nuestro streaming, youtube.com. Ahí pueden comentar, ustedes van a ver que está la pantalla y pueden comentar. Al ladito les aparece como un chat, un lugar donde pueden dejar su opinión. Pueden suscribirse, pero si no, al menos tienen que entrar y tener una cuenta en YouTube. ¿Cómo crees? ¿Tenés una cuenta en YouTube? Muy fácil. Es con un correo electrónico. Casi todos tenemos correo electrónico. Entrás con tu correo electrónico de Gmail, ya estás habilitado, estás logueado, y ahí va a aparecer tu nombre arriba con el nombre que te hayas anotado y vas a poder dejar un comentario. Si tenés ganas, tiras un me gusta. Será un abrazo para nosotros en esta mañana fría. Podés dejar un comentario y te vamos a tener en cuenta para cuando hagamos sorteos. ¿Te garantizamos que vas a ganar? No, pero te vamos a anotar. Eso tenelo por seguro. Los mensajes los empezamos a leer en un ratito. Les comento ahora los datos de las 7. Esto actualiza en unos minutos más. Yo pensé que ya había... No, está bien, son 8:15. No, 8:11. En un ratito va a actualizar esto. 8:20 tendremos nuevas temperaturas. Hasta ahora, 6 décimas de grado sobre cero en la región del Alto Valle. La humedad 51%. La presión supera por poquito los 1000 hectopascales. El viento del este apenas a 4 kilómetros por hora, así que no es tanto. Por eso notarán que tenemos temperatura y no sensación térmica. Si hubiera más viento, tendríamos la sensación térmica y estaría más baja. El cielo se encuentra algo nublado. Lo que sí está baja es la máxima. Es medio raro, ¿no? Baja la máxima. Está baja la vara también. 6 grados. Esa es la máxima prevista para la jornada de hoy. Mañana se viene en Alto Valle una jornada aún más fría, con una mínima de 4 bajo cero. Ajustate los calzones para el jueves, ¿eh? 4 grados bajo cero, la temperatura mínima, 6 la máxima. ¿Habrá viento en la jornada de hoy? Bueno, pues lo que dice el pronóstico es que podría haberlo con ráfagas hasta 50 kilómetros en la mañana de este primero de julio. Y hablando de Alto Valle, ya que estamos por ahí, un par de noticias. En principio un aviso, porque ayer nos lo contaba Juan Picarrizo circulando por la 151 yendo para Cinco Saltos. Tremendo bache, ya era un cráter, nos contaba Juanpi, cercano a Cinco Saltos. Hay mucha gente movilizándose. Tengan cuidado en ese sector. Entiendo que era en el tramo norte-sur, es decir, el de Cipolletti que va para el lado de Cinco Saltos. Si fue reparado y nos chiflan, nos viene bien. Y si no, nosotros les decimos, tengan cuidado en ese sector, porque o van a reventar una cubierta o van a dejar el tren delantero, y en el mejor de los casos será solamente que se volverán más pobres porque serán daños materiales, pero en el peor de los casos esto puede representar un siniestro. Fuera de eso, hablamos de las bajas temperaturas. Ayer nos contaba la gente del municipio de Cipolletti cómo están trabajando ante esta ola polar. Específicamente daban datos de dónde te podés quedar si estás en situación de calle. Yo entiendo que si estás en situación de calle no estás viendo este streaming. Y tampoco estás escuchando el 19. Pero tal vez vos sí conocés a alguien que está en situación de calle, tal vez es alguien que ves con frecuencia y le podés informar que hay una casa refugio que está en la Esmeralda y Esquiú, que las instalaciones abren a las 20, que hay habitación calefaccionada, sábanas limpias, elementos de higiene para ducharse, que van a comer calentito y van a comer rico, y que durante el mes de junio fueron 17 las personas que usaron ese espacio. Además, el equipo del municipio prepara habitualmente, esto es a diario, 20 viandas de comida caliente que se reparten lunes, martes y jueves entre los internos del refugio y las personas que deciden quedarse en la calle. Tema frío, bueno, el próximo lunes se inicia la segunda vuelta del reparto de leña. Se van a completar la entrega de 40.000 bolsones destinados a 5.900 familias, para decirlo correctamente, que son aquellos que no tienen acceso al gas natural en los barrios cipoleños. ¿Qué hubo además? Bueno, en los CPC, que son los Centros de Promoción Comunitaria, entrega de vales de gas, bolsas de leña adicionales y alimentos. De Alto Valle, cortito, ayer Roca, suman 185 familias a la red cloacal. El gobierno firmó un contrato para ampliar la red de cloacas. Esto es en Barrio Nuevo. Para el que es de Roca ya sabe dónde queda. Es uno de los sectores que más ha crecido. Para los que no son de Roca, es cuando vos vas para Roca y entras por San Juan. San Juan es el primer acceso después de la rotonda de Ruta 6. El primero asfaltado, al menos, porque podés entrar por Damas Patricias. Pero es el asfaltado. Le pegás. Vos dale derecho. Pasás una rotonda. Seguís. Pasás el canalito. Seguís. Pasás la Tucumán, que es la de centro. Seguís. Cruzás el canal grande. Te empezás a meter por allá arriba en Barrio Nuevo, que ha crecido muchísimo. Y que llega hasta, no sé, hasta el 5.000. No sé hasta cuánto llegará ahora. Empezás a ver calles con nombres de pájaros y de flores, y vas a estar en Barrio Nuevo. Casi 200 familias de ese barrio van a vivir un poco mejor, porque cuando tengas cloacas, sin duda que vivís mejor. Dejamos Alto Valle y nos vamos a meter ahora con Bariloche para contarles que la temperatura en este momento, de acuerdo a datos del Servicio Meteorológico Nacional, es de... Escuchen este dato, mirá cómo está Bariloche. Me quiero morir. 9 grados, 2 décimas, bajo cero. Con una térmica de 14 bajo cero. Tenemos que hacer algo ya, ¿eh? Hablemos con Bariloche para ver cómo está. 14 grados bajo cero la térmica. Bueno, tremendo lo que pasa en esa ciudad. La máxima de hoy es un grado bajo cero, imagínate. Así está Bariloche hoy. Una máxima de un grado bajo cero es lo que tiene la ciudad más grande de la provincia de Río Negro. Donde, entre otras cosas, se están denunciando despidos en la Comisión Nacional de Energía Atómica, tema que se mencionó en primeras noticias, donde ayer dejó la detención de una persona porque atropelló a otra y le quitó la vida. Pero tal vez lo más particular de esto tenga que ver con que la fiscal dice que cuando lo vio, el automovilista aceleró. Habrá que ver en cuánto grava eso la posibilidad de la condena. Pero me quedo con otra cosa de esa zona, y es contarles que hay pedido de extremar las precauciones en Ruta 40 entre Bariloche y El Bolsón, y esto está relacionado con las nevadas. Vialidad Nacional informó que las zonas altas del corredor presentan nevadas moderadas, visibilidad reducida y tramos con baja adherencia. Consulten el estado de la ruta quienes están en esa zona y tienen que circular por ahí, o quienes vayan para la zona de Bariloche o El Bolsón. Maquinchao marca en este momento 10 grados 2 décimas, pero bajo cero. La máxima es como en Maquinchao, digo, para trasladarnos a Región Sur, ¿no? Estimado en Maquinchao. Sin viento, 87% la humedad y una máxima de 1 grado bajo cero para la Región Sur. De Región Sur, yo esto, si vieron el noticiero, ya lo contó Matías Caruso. Pero me parece válido para resaltarlo desde acá también. Porque nosotros también nos escuchan en Región Sur, conocemos gente de la región que está acá. Destacar a Santiago Arroyo, que es... Hay muchos jacobacinos que seguramente le dan orgullo a la gente de Ingenieros Jacobací. Santiago debe ser uno de ellos. Ha sido designado como integrante de la selección argentina de vóley. El deporte de Jacobací vuelve a tener un representante en la máxima competencia internacional. Santiago Arroyo fue confirmado como parte del plantel de la selección argentina de vóley para disputar el Week 3 de la Liga de Naciones en Japón. El cuerpo técnico nacional confirmó la incorporación del líbero jacobacino al plantel, junto con el regreso de un experimentado de la selección, uno de los más grandes que hay, un gran jugador como Luciano Bulfón. No, Luciano De Checo. Agustín Bulfón se sienta. Luciano De Checo.
1: Hola.
0: Vuelve para sumarse a la última etapa de la fase regular del certamen. Pero
1: ¿en serio?
0: Se suma Santiago Arroyo, un jacobacino. ¿Lo tenías?
1: Vamos, no lo tenía. Luciano De Checo, el mejor jugador de la historia.
0: No, Luciano De Checo vuelve, pero además se suma Santiago Arroyo de Ingeniero Jacobacci.
1: Muy bien.
0: Crack. Y seguramente esto en Jacobacci, la verdad que es celebrado y muy bien visto. Completamos con Viedma. ¿Te cuento cómo está la temperatura en Viedma?
1: Por favor.
0: Mira, si tenés que arrancar para la capital, te voy a pedir que te abrigues también.
1: No,
0: pero,
1: sí.
0: Pero como en, yo te diría como en toda la provincia. 0.4, para hacerlo correcto, 4 décimas de grado bajo cero. Esa es la térmica. La temperatura está por sobre eso, es 3.2. Okay. Y debe ser la mejor temperatura de la provincia.
1: Sí.
0: Parcialmente nublado con lluvia débil y una máxima de 6. Eso tiene la capital de la provincia. Yo no sé, después nos cuentan. Pero hoy está anunciado viento y lluvia para la capital.
1: Fua.
0: Ráfagas de viento de hasta los 60. Por la noche baja un poquito. Y lluvias con un pronóstico, una probabilidad alta por la mañana y algo menor por tarde y por la noche. Por la tarde y por la noche. Y completamos la información de Viedma. Te cuento que el EPRE va a regular las conexiones eléctricas de casi 500 familias, esto en barrios populares de Viedma. Siempre es importante. Es importante para todos. Es importante para las empresas. Es importante para el resto de los consumidores eléctricos de no pagar lo que consumen otros que no pagan.
1: Claro.
0: Es importante para las familias porque brinda seguridad. Y es importante porque si tenemos un contrato social en que si pagamos, pagamos todos.
1: Es que bueno,
0: bueno que paguemos menos.
1: Es uno de los grandes problemas igual, Mario, a nivel mundial, ni siquiera sí. Te digo acá, que hay una gran parte de los impuestos que no están pagos. Y bueno, después esa plata no está para derivarla.
0: Y hablar, déjame que te cuente algo. Pues yo digo esto y voy a decir, no, bueno, sí, mirá esto. No voy a usar la palabra, que el término que tal vez está pensando alguno, pero mirá, estos morochos de los barrios populares que no pagan. en Neuquén se la afanaban todo en los barrios privados.
1: Y siguen, ¿eh?
0: No era en la meseta, o también era en otro sector. Pero vos viste los barrios chetos, esos que están en la zona de la legislatura, por ahí atrás. Gente que tiene más de un vehículo por integrante de la familia. Bueno, esos no pagaban tampoco, ¿eh?
1: ¿Ayer de qué hablamos, Mario?
0: Eso después hay que ver cómo arreglan con la gente de Calf para pagarle todo lo que le deben.
1: Claro.
0: Y hay que ver si tienen alguna otra sanción. Y de hecho, esas personas deberían tener una sanción superior siempre. ¿Por qué? Entre otras cosas, porque una de las cuestiones que se contempla a la hora de las sanciones penales, por ejemplo, es tu capacidad, tus posibilidades, tu nivel educativo. No es lo mismo
1: no
0: pagar para climatizar una pileta que no pagar para que tus pibes no se mueran de frío en una jornada como la de anoche.
1: Claro,
0: pero bueno,
1: sí.
0: No suele ser tan...
1: No, ni hablar.
0: Tan parejita la justicia.
1: Y ayer hablamos de eso, Mario, paraísos fiscales.
0: Bueno,
1: guaridas fiscales. Claro. Ayer hablamos de eso. Ahí está gran parte de los impuestos del mundo. Y bueno, a otros números, ¿eh? A números que no hay barrio que aguante.
0: Bueno, gente, ese es el repaso, esa es la temperatura. Cuéntenos ustedes si la verdad si sienten más o menos frío que ayer. Porque les digo yo que la temperatura marca menos. Marca menos, acá sería más. Marca menos frío que en la jornada de ayer, que la térmica estaba más baja en la región del Alto Valle. Pero si salís afuera, la verdad que la recomendación es que te trates de cubrir todo lo que puedas.
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0: Nos vamos al móvil con Luciano Muñoz. Luciano, ¿cómo andás? Buen día.
3: Buen día, Mario. Buen día, Agus. Yo creo que tengo la respuesta a tu pregunta. El problema está en el viento. Ahí está el problema con la temperatura, porque la brisita que hay en este momento en la calle, por lo menos mis dedos que mirá sostienen vos el teléfono, la están sintiendo, y estoy acá posicionado en calle España y Irigoyen. Es más, me voy a girar mientras sigo al aire, para que ustedes vean la señora que va a pasar atrás mío. No vamos a decir nada, pero fíjate vos cómo viene totalmente abrigada, no queda ni un centímetro de su rostro para el descubierto, ¿no? Porque la verdad está muy, pero muy frío.
1: Sí.
3: Así que ese está es bien. El panorama. Bien, se
0: porque,
3: logró ver, ¿no?
0: Bien, porque está bien, pero no se sabe quién es.
1: Sí.
0: Está bien. Mostramos, pero sin escrachar.
3: Aparte, lo que yo quiero graficar en este momento, porque principalmente somos radio, ¿no? Entonces iba a decir, digo, al que escuchó esto recién, estoy posicionado en pleno centro, a la intemperie. Y el que va por la calle, le cuento al que esté por la radio, va en una posición, si se me permite el término, erecta, o sea, va tieso. ¿Se claro. entiende? No hay un grado de inclinación en su cuerpo.
0: Yo hubiera dicho,
3: cada
0: uno es dueño de sus palabras. Yo hubiera dicho erguido, o de alguna otra manera, pero vos, si vos preferís esa palabra,
3: es esa. Lucio,
0: ¿qué querés que te diga?
3: Usted es un hombre de palabras y yo estoy aprendiendo mucho al lado suyo, así que es comentar un poquito, la verdad, una mañana muy, pero muy
1: Lucho,
3: fría, y creo que está ahí marcado el tema, con el viento.
1: A mí, ¿sabés qué me pasa? Que, bueno, yo no soy tan alto, dígame, pero estoy un poco arriba del promedio, digo, mido 1,83. Cuando yo me emponcho y me pongo la capucha, una gorra o gorro, me pongo bufanda y eso, la gente cruza la calle. A mí lo que me pasa es eso,
3: claro.
1: Termina uno mimetizado con otro tipo de actitud, digamos, y sin querer.
3: Sí, totalmente. El prejuicio está a la orden del día cuando uno se viste de esa manera. Yo mido más o menos como vos, creo que un par de centímetros menos. Y también pensé que me iba a decir que te entraba un chiflete por los tobillos, pero no.
1: No, trato de usar pantalones largos.
0: No, pensé que media más larga y no soquetes.
1: No, soquetes, no. ¿Para qué un soquete ahora con el envío?
0: Y porque lo que te venden en la calle, ¿viste?
1: Bueno, pero los dejás tirados al fondo del cajón.
0: Sí, pero ya tengo 78 pares, ¿no? Ya,
1: sí.
0: Ya ocupo tres cajones.
1: Sí, sí.
3: Claro. No, la verdad eso, como lo describió muy bien Mario en el comienzo, aquel que pueda quedarse en casa, hoy es jornada muy, pero muy fría. Nosotros, por el momento, como siempre, arrancando el móvil, vamos a estar tratando de movernos por toda la ciudad. Y decía que vamos a ver si podemos, en el día de hoy, charlar con la gente de los CAPS, en este caso del Pichinahuel, para contar toda la tarea que hacen, la atención médica que llevan adelante. es muy dinámico el día a día de ellos también, entonces a veces se dificulta, como fue en el día de ayer, poder tener la palabra de la médica a cargo. Pero vamos a hacer lo posible, por ejemplo, para arrancar por ahí con el móvil, Mario, te propongo ir desarrollando diferentes noticias que tengan que ver con nuestra ciudad.
0: Perfecto, dale, hagamos eso. En un ratito nos metemos porque es un tema interesante, entre otras cosas, para ver si aumentó la demanda en atenciones, entre otros, por ejemplo, por temas jubilados, por las dificultades que ha habido con PAMI, como para ver si van, están yendo a los CAPS. Luciano, te dejamos caminar rapidito si entras en calor. Te mandamos un abrazo, fuerte abrazo. Abrazo erecto para vos.
3: Abrazo grande.
0: Otros, por ejemplo, por temas jubilados, por las dificultades que ha habido con PAMI, como para ver si van, están yendo a los CAPS. Luciano, te dejamos caminar rapidito si entras en calor. Te mandamos un abrazo.

0: No te dejan escuchar tango. Mirá, esto es un poquito de lo último que hacía Daniel Melingo.
1: Claro,
0: lo último de hace muchos años, porque allá por los 90 sacó un disco que tal vez en el tango se escuchó, pero en el mundo del rock acercó a muchas personas al tango, que se llamó Tangos Bajos. Un tipo que era un poeta, compositor, multiinstrumentista. Acá en la zona estuvo tocando en Neuquén hace un par de años. Que fue integrante de, me parece que de Lions in Love también alguna vez, pero además de Los Abuelos de la Nada, de Los Twists, que hizo algunos discos maravillosos. Mira, esto es parte de lo que hacía.
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1: Bueno, se fue de este barrio. Daniel Melingo deja canciones, como lo que dejan los artistas, ¿no? Que dejan obra. Les decía, fue integrante de los Twist. Estuvo en una época en la que, entre otros temas, grabaron este, un tema que seguramente les han dedicado mucho a los Ricardo y también a los Rubén. Estamos haciendo Pasa de Todo, te acompañamos hasta las 11.

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2: Hora 8, 31 minutos en la República Argentina.
1: Regionales.
2: Río Negro suma 185 familias de Roca a la red de cloacas. El

0: El gobierno de la provincia firmó el contrato para ampliar la red de cloacas del barrio nuevo de General Roca, una obra que beneficiará a 185 familias y mejorará de forma directa las condiciones de salubridad y la calidad de vida de los vecinos.
1: Nacionales.
0: Se enfrentaron a tiros en un estacionamiento de Córdoba y un joven resultó herido. Hasta el momento, las autoridades establecieron que la víctima no estaba relacionada con la discusión. La policía detuvo a un sospechoso y secuestró un revólver calibre 22.
1: Internacionales.
0: A una semana de los sismos, Venezuela mantiene la búsqueda de sobrevivientes en medio de una crisis humanitaria, con un saldo oficial de 1.943 muertos, 10.571 heridos y más de 50.000 desaparecidos. El país caribeño continúa las tareas de rescate con miles de socorristas venezolanos y equipos de más de 30 países.
1: Estos son los datos del tiempo.
0: Temperatura 0,1 de grado, humedad 52%, viento del sur a 4 kilómetros por hora, cielo algo nublado, temperatura máxima prevista para esta jornada, 6 grados centígrados. Con más noticias, volvemos en cualquier momento.
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0: Nuestros colegas del canal están yendo para allá, lo veíamos, pero nosotros vamos a buscar información de esta convocatoria a la zona de Punta Colorada. ¿Vinculada con qué? Con el proyecto Vemos, el Vaca Muerta Oil Sur. Y para tener información de eso vamos a hablar con el ministro de Gobierno de la provincia de Río Negro, que es Agustín Ríos. Ministro, buen día. Agustín Bulfón, Mario Favore de este lado.
1: Buen día, Mario. Agustín, ¿cómo andan?
0: Muy bien.
1: Saludos para toda la audiencia. Muy buenos días.
0: Mañana fría, me imagino, por ahí también, como en toda la provincia.
1: Uf, sí, sí, está muy frío. Pero bueno, la verdad, por suerte, se calma un poco el viento. Está fresca la mañana, es propio de la época también. Pero bueno, ya estamos acá en Sierra Grande esperando que lleguen los intendentes para empezar esta jornada que es muy importante para nosotros.
0: Bien, ¿quiénes son los convocados?
1: Son los intendentes. Estuvieron convocados los 39 intendentes de la provincia.
0: Bien, ¿y confirmaron cuántos?
1: 30.
0: Ah, 30 es un buen número.
2: Buena convocatoria.
1: Sí.
0: Digo, pienso que es un buen número. O sea, lo ideal, obviamente, lo ideal sería 39, también es complicado, pero no todo el mundo debe sentir que se está tan asociado a este proyecto por una cuestión geográfica muchas veces, independientemente de que de algún modo tal vez se pueda participar, ¿no?
1: No, pero independientemente de eso, en realidad, los intendentes que hoy no están presentes, es una cuestión también de agenda, de compromisos previos. Es como decías, no es fácil coordinar que 39 intendentes estén presentes. Obviamente hay una cuestión de agenda, una cuestión de lejanía, una cuestión que algunos intendentes por ahí tuvieron que dejar sus actividades 2 días, con todo lo que eso significa, pero estamos hablando de un buen número, ¿no? Son 30 intendentes de distintos puntos de la provincia, de distintos espacios políticos, y tiene que ver con lo que significa, ¿no? Este proyecto tan importante de Vemos, que trasciende la cuestión política, ¿no? Es una apuesta muy grande para la provincia de Río Negro, es una oportunidad para todos los rionegrinos, y creo que los gobiernos locales ven esa situación y por eso quieren participar de este encuentro, que no es solamente una visita más, es la oportunidad de conocer de primera mano, en primera persona, todo lo que significa esta obra.
2: Claro. Agustín, claro, eso te iba a preguntar. Me imagino, a ver, que todos los intendentes ya han visto cantidades de imágenes del proyecto en distintas etapas, ni hablar los que tienen intendencias que están ligadas de alguna u otra manera al proyecto, pero ¿cuál es la idea base de esta visita o qué se busca con esta junta de intendentes en la obra?
1: No, justamente eso, es poder dimensionar lo que representa esta obra, ¿no? Uno cuando habla del proyecto Vemos, está hablando de una de las obras primero privadas, la inversión privada más importante que tiene, creo que no hay precedentes, que tiene no solamente Río Negro, la Patagonia, sino la Argentina, y es el posicionamiento de Río Negro como un actor estratégico en el mapa energético a nivel mundial, te diría. Hoy el mundo está mirando lo que está pasando en Río Negro, está mirando las inversiones que se están generando en Río Negro, están viendo la posibilidad de exportar petróleo, todo el petróleo que se genera de Vaca Muerta a través de Punta Colorada, de nuestro mar, hacia el mundo. Entonces, cuando los intendentes pueden participar, ver en qué estado se encuentra el proyecto, ver los avances, ver lo que significa, y conocerlo en forma tangible, es distinto. Como bien decías recién, a mí me pasó, yo siempre vi las imágenes, vi los videos, vi todo lo que se explicaba y se informaba respecto a este proyecto, pero no tuve la oportunidad de conocerlo en febrero. A uno le impacta, realmente ahí uno dimensiona de lo que estamos hablando porque lo ve, lo percibe, ve los tanques. Yo en ese momento no había visto ya los tanques cerrados como ya hoy están. Hoy lamentablemente teníamos programada una visita en la zona marítima, se acerca bien el mar, claro. Se suspendió por la cuestión climática, se realmente mucho frío, pero bueno, ya hay un avance importante, estamos muy cerca, en un 73% de avance de la obra, con lo cual, en lo que vamos a recorrer hoy, vamos a ver un avance significativo de la obra.
2: Muy bien. Y me imagino que, Agustín, como es algo que no pasa tanto este nivel de convocatoria, bueno, se van a poder hablar de otras cosas y que tienen también que ver con algunos de estos proyectos, no solo con el Vemos, y que puede ser el reparto entre los distintos municipios. Digo, hay varios temas de interés para aprovechar tener a 30 intendentes en el mismo lugar.
1: Sí, sí, siempre igual el diálogo es permanente y continuo con todo y cada uno de ellos. Hoy vamos a aprovechar, en realidad, después de esta visita, presentar un programa del Ministerio de Gobierno que tiene que ver con una línea de financiamiento para distintos ejes que tienen que ver con la planificación, con la modernización, con la incorporación de tecnología, con financiar proyectos de desarrollo urbanísticos, todo lo que tiene que ver con este desarrollo que está viendo el Río Negro. O sea, hay todo el desarrollo no es posible si no fortalecemos los gobiernos locales. Entonces también del gobierno queremos que los municipios empiecen a tener herramientas de mejoramiento de áreas, de personal, tomar mejores decisiones, de planificar mucho mejor. Así que aprovechamos obviamente que van a estar casi todos los intendentes para presentar esta línea de financiamiento, que es una decisión también permanente del gobernador, de Alberto Bretelné, que le generemos las herramientas a los municipios para que los municipios sean más modernos, más eficientes, que puedan planificar mejor y, en definitiva, generar una calidad institucional para prestar los servicios a cada uno de los vecinos.
0: Bien, ¿cómo es más o menos el cronograma? ¿Qué es lo que hacen ahora?
1: Ahora a las 9 hay una presentación de la gente de Vemos, de qué se trata la obra, el grado de avance, cómo es la recorrida, bueno, obviamente los protocolos de seguridad que hay que cumplir. A las 10 empezamos con la recorrida, calculo que va a ser una hora y media, hora 45, y después hay un cierre con la posibilidad de generar preguntas, consultas, de todo lo que vieron los intendentes o alguna cuestión que tenga que ver con el proyecto. Y a la 1, ya ahí nosotros, el Ministerio de Gobierno, hace la presentación con los 30 intendentes de ese programa de financiamiento que te comentaba recién.
0: Claro, bien. ¿Y del consorcio están los jefes de obra o vino alguno de los gerentes o funcionarios nacionales, algo así?
1: No, son los gerentes acá de Río Negro, los gerentes locales. Bien. Nación no, en esta oportunidad no, pero bueno, obviamente son gente que muy capacitada, que está detrás de todos los detalles, así que no van a debilitar con todo el conocimiento que tienen de este proyecto.
0: No, bien, y además digo, el pensaba lo de ámbito nacional porque había leído algunas declaraciones en torno al interés que hay a nivel nacional por este proyecto, entre otros del secretario de Energía y Minería, que es Daniel González, que marcaba este mismo número, en el 73% de avance y la proyección de carga de los buques ya el año que viene.
1: Sí, lo escuché. Vi la declaración en el día de ayer y bueno, tiene que ver con esto también, ¿no? Con la expectativa que hay a nivel mundial, o sea, estamos hablando de que tal vez a principio de año Río Negro está exportando petróleo, cuando hablamos de Río Negro estamos hablando de Argentina, y el posicionamiento que va a tener nuestra provincia en el rol estratégico a nivel mundial. Hoy el petróleo es la energía, una de las energías más buscadas en el mundo. Ustedes saben muy bien lo que ha pasado en el último tiempo con los distintos enfrentamientos bélicos, que tiene que ver obviamente con alguna cuestión de retraso en el nivel de exportación que había de algunos de estos países que estaban en la cuestión bélica como Irán, y hoy obviamente el mundo está buscando también alternativas para generar esta gama de exportación de petróleo, porque es uno de los combustibles más importantes a nivel mundial. Entonces, si Río Negro, a través del Vemos, puede consolidar la posibilidad de el año que viene estar exportando entre 500.000, 600.000 barriles por día, nos va a posicionar obviamente como una alternativa muy seria y muy grande para la exportación de petróleo. Y esto es lo que tenemos que valorar y dimensionar, ¿sí? Cuando hablamos de lo que pasa en Punta Colorada, estamos hablando de lo que pasa en Río Negro. Uh-huh. Si la provincia crece, crece en todos los municipios. Entonces, por eso queríamos compartir esto, porque sabemos también que en algún sentido la participación de todos los intendentes, o la mayoría de ellos, tiene que ver con esto, ¿no? Del desarrollo que está generando Río Negro, de incorporar una matriz productiva como es la exportación de petróleo, la generación de petróleo, de energía, y obviamente esto va a repercutir en toda la provincia.
0: Agustín, gracias por estos minutos.
1: No, por favor, un saludo a ustedes y que tengan una buena jornada.
0: Muchas gracias, hasta luego. El ministro de Gobierno de Río Negro, Agustín Ríos, charlando sobre lo que acontece ahí, este encuentro de intendentes, lo podés ver seguramente después de las 13 también. Calculo que con alguna cobertura en vivo a la mañana, habrá que ver ahí el trabajo de Marce Zapata para el canal, digo, como para aquellos que están muy interesados en el tema. pueden seguir lo que el equipo de periodistas del canal estaba preparando para la jornada de hoy. Encuentro entonces en Punta Colorada 30 de 39 la convocatoria de intendentes de la provincia de Río Negro.
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15: Los saludamos a Rigo Castaño. Esta hora, Rigo, buen día, ¿cómo andás?
16: Buen día, Mario, buen día, Agustín, a todos por allí en estudios. ¿Cómo andan? Buen miércoles, buen julio.
15: Bien, buen comienzo del segundo semestre. Lo que no hiciste, déjalo, ese es mi consejo.
16: Sí. Es buena, la verdad que es buena. Yo también estoy directo.
15: Sí.
16: Pero ¿por qué?
15: Ha dejado marcas hoy Luciano Muñoz.
16: Abrazo. Totalmente, es ley hacer este tipo de gastadas. Abrazo grande al Kumpa que está, como yo, tirando a celeste, chicos, porque bajó bastante la temperatura en los últimos 10-15 minutos. Se nota mucho que ha mermado. Para mí ya estamos por debajo de los 0 grados. Hoy a las 6 de la mañana teníamos una brisa que hacía bajar bastante la sensación térmica, pero ahora seguramente estamos por debajo de los 0 grados. Hay hielo. Hay hielo en las calles, en Neuquén. Vamos derecho a la información. Sí. No sé si tienen allá el video que acabo de mandar. Esto pasaba hace aproximadamente media hora en Neuquén, calle Colón, llegando a Ángel Spinelli, un choque múltiple, es una cuesta, y aquí el hielo fue protagonista. Bueno, uno frenó y los vehículos detrás de él no lograron hacerlo. Un Focus, un Gol, una Ranger, una Suram, y la Toyota Hilux, todos en cadena chocaron, repito, calle Colón, hacia el sur, yendo hacia el Metrobús. Bueno, no pudieron frenar. Repito, en esa zona siempre hay agua. No hay acumulación, pero hay algo más peligroso que la acumulación de agua, Mario. Es el asfalto pintado de humedad, que se congela, agarra un hielo muy duro. Exactamente, y es muy, muy fácil de congelarse. Así que, bueno, por eso se produjo el incidente. No hubo heridos, pero tengo entendido que 3 de los 5 vehículos todavía permanecen en el lugar haciendo los trámites del seguro. Algo engorroso para arrancar la jornada, es feísimo. Pero bueno, la buena noticia es que no hubo lesionados. Destaco, cuidado que hay hielo, ¿sí? Hay hielo ya en varios lugares. En realidad venía a mostrarles que estaba congestionado el tránsito, pero hace 10 minutos se liberó completamente aquí en el puente carretero Chipolete-Neuquén. Verán que le meten velocidad, le meten bastante, así que dentro de todo está agradable. Y por lo que observé recién, haciendo un pequeño paneo en toda la trama vial regional, y toco madera, no hay más incidentes viales para reportar, chicos.
15: Muy bien.
10: Bueno, muy bien. Ahí te digo, parecía el trencito de la alegría, pero qué cantidad de autos, Rigo, realmente. Eso habla de la cantidad de vehículos que hay circulando por esa calle en el momento y lo cerca que están, ¿no? Quizás alguno, si se respeta la distancia, ¿pasa ese accidente también?
16: No, totalmente.
15: A ver, tenés que ver velocidad y condiciones de suelo también.
16: Nadie respeta. Exactamente. A ver, más allá de que estamos hablando de una calle con pendiente, es una pendiente pronunciada, en hora pico, nadie respeta la distancia mínima, chicos. Según la ley 24.449, tiene que ser 1 metro por kilómetro por hora. O sea, si vos vas a 20 kilómetros por hora, tenés que dar 20 metros de... Nadie va a respetar eso. Olvidate. Absolutamente nadie.
15: Olvidate,
16: sí. Así que, y menos a las puertas de las 8 de la mañana, cuando... uno termina de ponerle la polera al nene, toda la ropa y sale corriendo para llevarlo a la escuela. No, nadie lo va a respetar. No estoy haciendo la acusación. Es también la mala fortuna, ¿no? Y el hielo. Pero bueno, bien lo que decís, Agustín, porque más allá de si se respeta o no la distancia reglamentaria, hay que tener en cuenta que es un factor fundamental a la hora de conducir con hielo, ¿sí? Porque, bueno, en esa calle estaba todo el combo dado para que esto suceda.
15: Rigo, volvemos en un
16: ¿No ratito. Saben el frío que hace? ¿Tengo los dedos?
15: No.
10: Sí, guardá la mano, Rigo, ya está.
15: Guardá esa mano, abrazo.
16: Hasta luego,
15: ahí está Rigo Castaño desde el móvil. Aviso importante, ¿sí? Porque seguimos con tema tránsito. Municipalidad de Cinco Saltos informa que a partir de las 9...
10: Claro.
15: Se realizará, yo entiendo que esto va a ser hoy, porque...
10: Entiendo lo mismo, Mario.
15: Un corte total de tránsito en el acceso al puente carretero Centenario. Tramo afectado desde la rotonda YPF hasta la intersección de calle La Cruz. Desvío hacia 151. Motivo, la reparación del pavimento por rotura de un caño de agua frente a la estación de GNC. Pensemos, siempre es preferible que se rompa un caño de agua frente a una estación de gas y no un caño de gas frente a una estación de agua. Pero eso es como, no es lo mismo, la ruina del Machu Picchu y el negro.
10: No,
15: el encaje, Mario, y no, todas esas cosas.
10: Sí, ya lo conocemos.
15: El trabajo, 15 días. Datos de circulación, paso internacional Pino Achado, cerrado, intransitable a las 9 de la... a las 10 va a haber un nuevo reporte. Baja temperatura, viento blanco, zona con animales sueltos. No vayan por Pino Achado. De hecho, les estoy diciendo, está cerrado. Esperen un poquito. Y el otro paso, el de Cardenal Zamoreno, nos informan que está habilitado. Transitable con extrema precaución para todo tipo de vehículos, calzada con hielo y nieve volada, acumulación mínima en algunos sectores, bajas temperaturas, baja adherencia, fuertes ráfagas de viento. Se pide que, como pide Agustín Bulfón, mantengan la distancia de frenado, eviten maniobras de sobrepaso. Hay personal de vialidad que está trabajando en el sector y es obligatoria la portación de cadenas. No que estén colocadas siempre, pero ahí sí.
10: Bien.
15: La aportación de cadenas. Río Negro, nos vamos a Bariloche y El Bolsón, Ruta Nacional 40.
10: ¿Cómo está?
15: Entre Bariloche y Bolsón, extrema precaución. Tramos con hielo en calzada en zonas altas. Baja adherencia, aportación obligatoria de cadenas. Hay fuertes nevadas matinales. Y entre Comayo y Dinahuapi, hay tramos con baja adherencia por formación de hielo en calzada. Se pide circular con baja velocidad y también portar cadenas. Amarillito. No está, no está en verde porque no está tan lindo. No está en rojo porque no está prohibido. Está en amarillito. En Onelli, 10.5, 10 grados 5 décimas bajo cero. En Valle Medio, 3.2. No es tanto lo que nos cuenta Marcos Dilernia. En Jacobacci, 8 bajo cero. Es lo que marcan acá los colegas de la región sur. Pero agárrate las polainas.
10: No.
15: No las vos, las polainas.
10: No, no, Mario.
15: ¿Cuánto está haciendo en Mencué?
10: Ah, ¿en Mencué?
15: En este momento.
10: Menos 10.
15: Mencué suele ser el lugar... Suele ser el lugar más frío de la provincia. A veces tocará algún otro, pero me encué muchas veces. 14 grados bajo cero, señores.
10: Pará. No llega a cero hoy.
15: Si te cruzas con alguien de Mencué, no importa si es en Mencué, en Viedma.
10: O donde sea.
15: O en Playa del Carmen, abrázalo.
10: Dale un abrazo y un beso.
15: Con consentimiento.
10: Y un café caliente.
15: Déjame. 14 grados bajo cero, amigos.
10: Qué locura,
15: qué
10: Mario.
15: Qué tremenda temperatura.
10: Qué frío, ¿eh?
15: ¿Completamos con algunos mensajitos antes de escuchar a Romy Vega?
10: Roberto, nos manda una captura que dice: buenos días, feliz y bendecido miércoles. ¿Viste esas capturas que están llenas de textos, de imágenes?
15: Sí.
10: Pero lo único que le voy a decir a Roberto, se la robaste a Yasmín, Roberto, porque está sacada la captura de pantalla.
15: No, siente lo mismo que Yasmín,
10: sí,
15: comparte
10: está bien.
15: El sentimiento.
10: Lo que pasa es que aparece el nombre de Yasmín también ahí.
15: Mientras no aparezca el número de teléfono.
10: Roberto, vos mandá lo que quieras, ¿eh? No te preocupes, acá lo vamos a leer siempre, eso no hay ningún problema. Y también Nora, que mandó más temprano, Mario, pero lo repetimos porque está bueno que se sepa. Buen día, chicos, oyente, desde temprano hasta la medianoche, dice.
15: Muy bien.
10: Si pueden pasar este aviso, ayer mi hija extravió toda su documentación a nombre de Noelia Agustina Tim. Si alguien puede haberla encontrado, por favor, que se acerquen a la radio. Gracias, los abrazo. Dicen ahora.
15: Dale, sí, si no alguna comisaría o alguien que... Si hay alguien que venga para acá, si no le queda cómodo a esa persona que la encuentra, se acerca, se la deja al portero, nos la alcanza. Es un engorro hacer toda la documentación.
10: No, imposible. Hay cosas que no vale la pena. O sea,
15: y al que se la encuentra, si es que quiere buscarle algún fin, probablemente no pueda hacer nada con eso.
10: Olvídate.
15: Acércalo y simplificale la jornada a alguien. Ya bastante el invierno. Encima va a tener más complicaciones, señoras y señores.
10: Olvídate.
15: Servicio informativo, esto es Pasa de Todo, te acompañamos hasta las 11.
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0: Hora 9, un minuto en la República Argentina.
1: Regionales.
0: Llega una nueva edición del Frutazo a Cipolletti. El próximo 3 de julio, la Casa Leticia abrirá sus puertas en Villegas 775 en el horario de 14 a 18 para celebrar la 15ª edición del Frutazo, una propuesta que se ha consolidado como un espacio de encuentro entre la Universidad Nacional del Comahue, la comunidad y la producción regional. Esta iniciativa, impulsada por estudiantes y graduados, se ha convertido en el símbolo de articulación entre saberes académicos y prácticas territoriales.
1: Nacionales.
0: Investigan a un cantante de cumbia de Santa Cruz por presunta tenencia y difusión de material de abuso sexual infantil. El músico fue demorado y horas después puesto en libertad. No obstante, remarcaron que continuará ligado a la causa mientras continúan las tareas investigativas.
1: Internacionales.
0: Ucrania volvió a bombardear la refinería rusa de Ufa, situada a más de 1.300 kilómetros de la frontera. El presidente ucraniano Volodymyr Zelensky también reportó un ataque adicional contra una fábrica de componentes para misiles en la región rusa de Penza, situada a unos 600 kilómetros del frente.
1: Estos son los datos del tiempo.
0: Temperatura 0.1 de grado, humedad 52%, viento del sur a 4 kilómetros por hora, cielo algo nublado. Temperatura máxima prevista para esta jornada 6 grados centígrados. Con más noticias volvemos en cualquier momento.
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0: Seguimos compartiendo la mañana por LU19M690 por 102.9 por nuestra página, que es lu19.com.ar, donde además podés ver una ventanita y ahí aparecen dos personas, somos nosotros, porque estamos en streaming. Y en este momento, para tomar contacto con Neuquén, específicamente con el comisario mayor Franco Corso de la Policía Neuquina, para tener más información de lo acontecido en un colegio, en el CPEM 6 de Cutralcó. Comisario, Mario Favole lo saluda. ¿Cómo está? Buen día.
1: Buen día, Mario. ¿Cómo estás? Un saludo para vos, para Agustín. Un placer poder dialogar con ustedes.
0: Gracias por estos minutos, donde queremos preguntar qué información tienen ustedes sobre lo acontecido en el colegio de Cutralcó, donde un menor hirió a otro de arma de fuego.
1: Sí. Primeramente decirte que es un hecho lamentable. Bueno, entristece tanto a la comunidad como a las instituciones que manejan este tipo de situaciones. Retarde que ayer a las 14:30 horas aproximadamente, como hacía referencia en el CPEN 6 de acá de la ciudad de Cutralcó, se recibe un llamado telefónico donde dan cuenta que se había producido un estampido dentro de un aula escolar, y bueno, donde estaban los estudiantes. Bueno, rápidamente un estudiante sale dentro del aula y bueno, presentaba una lesión en uno de sus brazos, en el brazo izquierdo, por lo cual se presume que podría haber sido producto de un arma de fuego, y automáticamente la escuela aplica el protocolo de evacuación de establecimiento. Y bueno, como se pudo, por averiguaciones practicadas en ese momento, se pudo identificar al presunto autor o a quien tendría en su poder el arma de fuego. Y bueno, fue aislado y congelado todo el escenario hasta que se llevaron a cabo las diligencias judiciales.
0: ¿Son chicos de 13 años?
1: Es correcto, son chicos de 13 años, integrantes de un primer curso de secundaria.
0: Comisario, bueno, entendemos por la información que circuló que no hubo intención de dispararle, esto es materia de investigación seguramente, sino que es accidental. Pero ¿se sabe por qué este alumno lleva un arma al colegio? Si tiene que ver, por ejemplo, con, no sé, hay un arma en casa y quiero mostrarla, quiero mostrarme de alguna manera, o si tal vez tenía diferencias con alguien o había recibido algún tipo de amenaza y esto lo hizo sentir que podía estar más seguro. ¿Hay información de eso?
1: No, son muchos supuestos que me haces mención.
0: Sí.
1: Los que se manejan, todas las hipótesis, no se descarta nada, pero en un principio lo que te podría adelantar, si bien no existe una tranquilidad con un hecho de esta naturaleza, lo que te podría adelantar es que no se trata de un enfrentamiento entre bandas, no se trata de una rencilla entre jóvenes, pero bueno, tampoco en este momento estaría en condiciones de afirmar que se trataría de un accidente, porque es todo materia de investigación, está todo a disposición de la justicia.
0: Claro.
1: Así que, bueno, es lo que por ahí te puedo aportar en este momento.
2: Y no sé si también se puede saber si era un arma reglamentaria o no, o si eso es materia de investigación también.
1: Claro, se trata de un arma, conforme lo levantado en el lugar, un arma 9 milímetros, la vaina que se encontró en el lugar y también el proyectil coinciden con el arma, igual es todo materia de pericia. Pero bueno, es un arma normal, por decirlo de una manera, y bueno, está todo sujeto a investigación, tanto la procedencia, de qué arma se trata y demás pericias que se llevan a cabo en este tipo de hechos.
0: ¿El comisario recuerda algún antecedente similar ahí en la zona en el último tiempo?
1: Sí, hoy un medio local también hacía referencia a que en el mes de abril no tuvimos un hecho de estas características donde resultó lesionado un menor, pero sí procedimos al secuestro de un arma de fuego en ese mismo establecimiento. Gracias a la rápida acción también de los docentes y del personal policial se pudo abordar a este menor que en ese momento poseía el arma y bueno, realizar el secuestro pertinente evitando cualquier tipo de situación en ese momento.
0: Ya no vinculado con el colegio, pero le pregunto si notan un incremento de acceso a armas en menores de edad en la zona.
1: No tendría una estadística en este momento como para presentar. Lo que sí te puedo decir que este año se lleva secuestrada una considerable cantidad de armas, un número de 68 armas secuestradas en lo que va a la estadística nuestra de esta dirección, superando por casi 10 armas a la estadística del año pasado.
0: Claro. ¿Y hay un aumento en el nivel de violencia? ¿Cómo ven ustedes, más allá de las estadísticas, a partir del trabajo diario, lo que puedan, incluso la sensación que pueden estar teniendo?
1: Sí, los números, en realidad, tenemos menos delitos, es lo que nos indica la estadística, pero a su vez menos allanamientos. Y de esos allanamientos realizados, mayormente positivos.
0: Claro.
1: Es todo como que está todo relacionado, pero a su vez en esos allanamientos tenemos una diferencia de casi 10 armas secuestradas más en allanamientos este año.
0: Claro, sí. Si lo sacamos por estadística, hay más armas por allanamiento de lo que ocurría antes, así que...
1: Exactamente, es que... pero bueno, lo que por ahí nos alienta es que menor delito, menores allanamientos, porque hay menos hechos que investigar o menos que allanar.
0: Bien.
1: Y bueno, los resultados por ahí son un poquito más positivos en cuanto a este secuestro de armas.
0: Claro. Bueno, lo suyo es el plano policial, pero... El menor por edad en todo caso es inimputable y más allá de la primera intervención de los dispositivos que se activan, después vuelve con su familia quien llevó el arma.
1: Sí, exactamente. El día de ayer ya fue restituido a sus padres conforme lo ordenado por la Fiscalía de acá de la ciudad de Cutralcó, previo a dar la intervención al defensor de los derechos del niño, por supuesto, como corresponde. Pero sí, fue restituido a sus padres, a sus progenitores. También se recibió el escrito de parte de uno de los familiares del menor lesionado. Así que bueno, está todo puesto a disposición de la justicia y es todo materia de investigación.
0: ¿Tiene conocimiento si finalmente al menor lesionado, al chico lesionado, lo trasladaron a Neuquén, que era una de las posibilidades?
1: No, por el momento, y es la última información que se tiene las primeras horas del día de hoy. El menor todavía permanecía en un nosocomio local de acá de Cutralcó. Había probabilidades o posibilidades de ser trasladado a la ciudad de Neuquén, pero por el momento y según tengo conocimiento, no se habría producido.
0: Muy bien. Comisario, muy amable, muchas gracias.
1: No, muy amable a ustedes, por Mario, Agustín, por el respeto, por la información, sobre todo siendo tan sensibles para la familia, es un tema como este.
0: Muchas gracias, hasta luego.
1: Hasta luego. Hasta luego.
0: El director de Seguridad de la Comarca, estamos hablando de la zona ahí de Cutralcó, de Plaza Huíncula. Este hecho ocurrió en el CEPEN 6 de Cutralcó, con un menor de 13 años que llevó un arma. Esa arma se activa, hay que ver cómo, qué pasó. Bueno, le da un disparo a otro compañero en el brazo, sigue internado en la zona. Podría ser trasladado tal vez para alguna intervención en un centro de mayor complejidad en Neuquén Capital. Estabas escuchando la palabra del comisario mayor Franco Corso.
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0: Señoras y señores, Fresco Pachomba, recuerden eso, datos que comparten, que nos pasan. Está complicadito, así que si salen, salgan abrigados.
1: Así es, Mario, justo eso que decís, agradecemos a Omar Fuentes que no para, sí. No para.
0: No para, sigue, le dice.
1: Es el señor de la información y nos sigue reenviando algunas cosas, entre otras, por ejemplo, en el ranking de localidades del país con temperaturas más bajas en este momento.
0: Sí.
1: Del podio.
0: Sí.
1: Tenemos dos.
0: Dale, vamos, campeón.
1: Vamos, eso. Tomá. Maquinchao está primera en el Servicio Meteorológico Nacional.
0: Tomá, Tierra del Fuego.
1: Menos 11.8, dice, temperatura.
0: Tomá,
1: y
0: Santa Cruz.
1: Chubut también, que está segunda, Esquel.
0: Bien.
1: Y tercero está San Carlos de Bariloche.
0: Tomá, Neuquén.
1: ¿Eh?
0: No existís.
1: ¿Qué
0: no, pará, yo soy de Neuquén.
1: No, ¿cómo
0: también?
1: Sí, tranquilo.
0: No,
1: tranquilo.
0: Sí existís, claro.
1: Bueno, existió.
0: Bien.
1: Existió.
0: ¿Con
1: Mario.
0: Qué números?
1: Era Maquinchao menos 11.8 de temperatura.
0: Sí.
1: Esquel 9.2, menos 9.2. Bariloche menos 9.2 también.
0: Bien. Bariloche y la térmica están anunciando 14.
1: Claro, ese es el tema. Después la térmica está más baja, ¿eh?
0: Sí.
1: Pero bueno, es por lo menos en temperatura, en el ranking, dos ciudades ahí arriba, para Río Negro.
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0: Volvemos al móvil con Luciano. Adelante, Luciano.
4: Un poquito.
5: Capaz que no haya buena señal.
0: Capaz que sí. A ver, ahí se está. Quiero decir una cosa, esto es absolutamente en vivo. Acá trabajamos sin red. Ese es un programa que está en Neuquén.
1: A vivo.
0: Y estamos ahí teniendo a Luciano. Está buscando señal, Luciano.
1: Sí,
0: te escuchamos, Luciano.
1: Te escuchamos perfecto.
0: Y te vemos también, los vemos.
4: Bueno, perfecto. Entonces, pues justamente, perdón la desprolijidad, nos estábamos moviendo para buscar señal. Estamos en el CAPS, como me enseñaron. Sí, Pichi Nahuel, junto a la médica que está a cargo de este CAPS, Mónica Focaccia, que nos estaba comentando todo el trabajo que realizan en este sector de la ciudad. Mónica, buen día para vos. Muchas gracias.
6: Buen día a toda la audiencia. Sí, brindamos servicio a la comunidad. Estamos en la parte de Pichi Nahuel, y que comprende distintos barrios, barrio Arévalo, más todos los asentamientos de Los Sauces, Bicentenario, La Braña, La Lor, ¿sí? Y bueno, ya hace muchos años que estoy acá.
4: Uh-huh. Es muy amplio, ¿no?, para charlar con vos. Hay muchos temas a tocar, pero se brinda una atención generalizada a toda la población. Hablamos de menores, de adultos mayores, mujeres embarazadas, bajo del centro de atención de salud.
6: Claro, nosotros, o sea, somos médicos generales, y todos los centros de salud de Cipolletti tienen médicos generales, y algunos tienen algunas especialidades de acuerdo a la cantidad de la atención. Entonces, tenemos médicos generales que los viernes se dan los turnos a las 8 de la mañana, se dan los turnos para toda la semana siguiente. Tenemos control de embarazo, o sea, contamos con una obstetra que viene una vez por semana también. También se dan los turnos los viernes. Tenemos atención odontología, odontológica para niños, para adultos. Que eso es todos los días para adultos, y para niños creo que lunes y martes. Depende de la semana, sí, porque la compartimos a la doctora con el barrio del trabajo. Y y enfermería, que está todos los días, con controles de vacunas, con colocación de vacunas, con entrega de métodos anticonceptivos. Con los lunes tenemos salud de la mujer extra, con toma de Papanicolaou y demás. Entonces, todo lo que implica, digamos, a contener una población.
4: Sí, un trabajo muy completo. Y hoy, puntualmente, bueno, no nos movemos por una cuestión de señal, pero sí. Es un día particular también, porque no solo brindan atención médica, sino que en este caso hay un desayuno para los pacientes que se acerquen y que, bueno, que tengan la posibilidad también de esto, ¿no?
6: Y sí, porque por ahí cuando uno hace el control del embarazo, de la embarazada, ellos por ahí vienen con su familia, y dos o tres chiquitos arrancados de la cama, a las 7 de la mañana, ¿no? Y entonces, bueno, por ahí no alcanzan a desayunar, así que los días miércoles brindamos el desayuno para ellos también, para las familias, y bueno, también se nos han sumado algunos gente que está en situación muy, muy difícil, situación de calle, así que los miércoles tenemos desayuno para ellos también, y bueno, intentar, digamos, paliar un poco entre todos la situación, ¿sí?
4: Uh-huh. Me comentabas también, y ya le dejo también a los chicos que seguramente quieran comentarte y preguntarte algo, que hay médicos de las diferentes universidades de la región, de la ciudad también, digo, que pasan por el CAPS.
6: Y sí, porque, digamos, todo salud pública, todos los hospitales de CIPO tenemos, digamos, somos hospital escuela. Entonces, al ser hospital escuela, los alumnos de la facu vienen, rotan, hacen su práctica final obligatoria, o sea, tenemos el aporte de eso también. Igualmente para las charlas, la Universidad de la UFLO también nos ha brindado charlas con la nutricionista, todo para informar a la comunidad. Casualmente, bueno, ayer se dio una charla sobre prevención de intoxicación de monóxido de carbono, que lamentablemente este barrio debutó con una muy triste noticia a principios de otoño. Y bueno, entonces, siempre, digamos, charlando, informando, instruyendo a la comunidad, porque es, la patología que nos azota en invierno, ¿no?
4: Sí, sí, sí.
6: Que uno lo puede evitar, y acá todavía, como es un barrio con un asentamiento de gente muy grande, tienen lamentablemente la costumbre o la necesidad también por el frío de usar braseros.
4: Claro.
6: Entonces, viste, estamos así, un arma de doble filo para que ventilen, para que lo apaguen, para que lo saquen afuera, ¿no? Dimos charlas también acá en Caritas del barrio Pichinahuel, y entonces ahí uno palpó palo a palo cómo es la realidad real, ¿no?
4: Claro.
6: Esta cosa que le metieron bracita y...
4: Te hago la última de mi parte, y ya, como te decía, lo dejo a los chicos. ¿Dónde está el mayor requerimiento hoy de la gente que se acerca? Digo, hablo de vacunas, hablo de atención a embarazadas, ¿cómo está la demanda, digo, en general?
6: Y nosotros lo que más tenemos es el control de niños sanos, y eso implica vacunas y, bueno, de los controles de salud y de la patología infantil. Pero, los diabéticos siguen ahí palo a palo,
4: claro,
6: dentro de lo que es la estadística, diabético, hipertensión, que siguen siendo los flagelos y la obesidad, ¿no?
4: Claro,
6: la obesidad está también, muy demandante. Y el consumo de distintas sustancias que nos deja así.
4: Claro. Agus, Mario, Mónica. Mónica. Para hablar con ella.
0: Bien, Mónica, Mario Favole de este lado, buen día, ¿cómo estás?
7: Buen día.
0: Bien, tengo una consulta nada más por mi parte, y tiene que ver con que se viene destacando en el último tiempo que por las complicaciones que suelen tener los afiliados a PAMI, jubilados y pensionados en torno a las atenciones, han derivado una gran cantidad de ellos a instituciones de la salud pública en diferentes provincias, entre ellas en Río Negro. En el CAPS, ahí en el Centro de Atención Primaria de la Salud de Pichinahuel, ¿se nota también que llegan jubilados o pensionados que por dificultades con PAMI buscan atención ahí en el centro y que antes iban a alguna institución privada, o no se nota?
6: Sí, viste, justamente acá yo tengo muchos pacientes que ya, digamos, superan, que ya tienen las mujeres 60 y los hombres 65, y tienen esta obra social, o sea. Y entonces, bueno, una vez que lograron la obra social, como que ellos, mucho no han vuelto. Uh-huh. O sea, tienen la obra social, yeah. Y uno intenta cubrir a la población que no tiene ningún recurso, ninguna obra social. Pero como le decía recién acá a Luciano, que después de, digamos, después del 22, 23, hasta el 4, 5 de cada mes, se ve incrementada la demanda de gente con obra social. Porque, bueno, por ahí, viste, pagar los coseguros y pagar esas cosas, entonces las obras sociales en general, siempre a fin de mes, nos vemos, digamos, con esa demanda extra.
1: Bien,
6: ¿sí?
1: Mónica.
6: Igualmente, ustedes tengan en cuenta, tampoco estamos súper bien pagos.
1: No.
6: Nosotros tampoco,
1: claro,
6: estamos súper bien pagos.
1: Claro, Mónica, por eso.
6: Entonces, somos humanistas, y bueno, y uno se sensibiliza con la enfermedad del otro y está, digamos, dispuesto, pero
4: es difícil.
1: Claro. No, y que también en realidad el CAPS, vos lo dijiste, tienen una prioridad, y que hay gente que no tenga ninguna cobertura. Entonces, digo, es entendible. En ese sentido, ocupando ese lugar el CAPS también, ¿considerás que no hay duda de la importancia, ¿no?, de estas instancias intermedias, pero considerás que tiene que ser más grande el CAPS? ¿Considerás que tiene que haber más CAPS distintos? ¿Cómo ves esa situación hoy?
6: Lo que pasa es que se cortó un poquito. Sí. Tiene que, voy a...
1: Pero ¿considerás que tiene que ser más grande el CAPS? ¿Considerás que tiene que haber más CAPS distintos? ¿Cómo ves esa situación hoy?

0: sea, somos médicos de atención primaria, somos médicos generales y médicos de familia. Y entonces, esta especialidad, igual que pediatría, está como que, viste, medio que retrocediendo. La Facultad de Comahue hace 4 o 5 años que no tenemos residentes de medicina familiar. Entonces, no se han recibido más médicos. Vos tendrías que preguntarle a ellos cuántos médicos de los que pasaron por la facultad hacen esto que hacemos nosotros. O calcular que son especialidades que, bueno, que son muy, muy, del frente de batalla,
1: sí, muy demandante.
0: Y cada vez somos menos. Entonces, se necesita el, claro, y se necesita el recurso. Y el sistema te obliga a rebuscártela, viste, haciendo guardias o haciendo algunos consultorios extra, ¿no? Y bueno, entonces uno comparte eso también, ¿no? Su tiempo en la guardia general y también en el centro de salud. Pero bueno, yo creo que porque somos humanistas, uno sigue poniendo, seguimos poniendo el cuerpo, el alma, todo.
1: Mónica, no te robamos más tiempo, los dejamos seguir trabajando ahí. Les agradecemos estos minutos.
0: Bueno,
1: un abrazo.
0: Muchísimas gracias. Dale. Bueno, los invitamos entonces a toda nuestra población del PIB, del Arévalo, y bueno, a este barrio también tenemos la zona ampliada, es todo el centro y San Pablo, ¿no? Así que hasta tengo gente de la Isla Jordán, que está como que unos cuantos kilómetros de acá, en moto. Y entonces, bueno, que los turnos se dan todos los viernes a las 8 de la mañana. Para el médico general, para la obstetra, y los lunes para odontología de adultos y de niños. Bueno, muchísimas gracias.
1: Muchas gracias.
0: Y también los Pablos. Muchísimas gracias.
1: Gracias. Bueno, la doctora Mónica Focaccia ahí en el móvil con Luciano Muñoz en Pichinahuel, en el Centro de Atención Primaria de la Salud, el CAPS, de, los decía, bueno, tiene un amplio sector, ¿no? No solo Pichinahuel y Arévalo. Bueno, Luciano, ahí te dejamos seguir de recorrida. Por lo menos has tenido resguardo un ratito. Estábamos con ese móvil.
2: Que igual Valeria en YouTube dice que me venga a visitar a mí, dice Lucho. No sé. Te ofrecen, te no reciben.
1: No lo quemé. Debe ser ese.
2: No sé, bueno, hay que leer los mensajes de la gente.
1: Ah, no, porque de hecho, no, está bien, porque además hoy Luciano dijo, si tienen algún tema a desarrollar, yo lo escuché en Primeras Noticias, avisen que seguramente puede ser motivo de alguno de los móviles que tenemos en Pasa de Todo. 9:30 en toda la República Argentina. Momento del servicio informativo.
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5: Hora 9:31 minutos en la República Argentina.
4: Regionales.
5: Por viento blanco y nieve cierran el paso Pino Achado. Vialidad Nacional confirmó el cierre total del paso clave para cruzar a Chile, que se ve afectado por un severo frente climático que tornó el corredor completamente intransitable. Las barreras se mantendrán bajas por tiempo indeterminado para prevenir siniestros viales ante el riesgo extremo que presenta la traza.
4: Economía.
5: El gobierno confía en que la inflación de junio extienda su desaceleración y cierre por debajo del 2%. El Ejecutivo y los analistas coinciden en que seguirá el camino descendente, aunque difieren si este mes será el que quiebre el umbral, que no quiebra desde hace 10 meses. El INDEC difundirá el dato oficial el 14 de julio.
4: Internacionales.
5: Estados Unidos apoyará al Líbano en su ofensiva militar para derrotar al grupo terrorista Hezbollah. El Pentágono suministrará respaldo logístico e información de inteligencia al gobierno libanés para anular al grupo terrorista que financia a Irán y tiene como blanco fijo a Israel.
4: Estos son los datos del tiempo.
5: Temperatura 7 décimas de grado bajo cero, humedad 58%, viento en calma, cielo ligeramente nublado, temperatura máxima.

0: máxima prevista para esta jornada, 6 grados centígrados. Con más noticias, volvemos en cualquier momento.
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11: A Buenos Aires, vamos a hablar de política, lo hacemos con Analía Argento. Analía, buen día, ¿cómo andás?
12: Ahí ella me parece que no se escucha. Yo voy a decir de nuevo,
11: Hola, Analía, ¿cómo andás? Buen día.
12: Sí, yo escucho perfecto.
11: Ah, ahí está, perfecto.
12: Pero recién probamos y se escuchaba perfecto. ¿Me escuchan? ¡Ay!
11: Sí, sí.
12: No,
11: sí.
12: Pensé que nos habíamos silenciado otra vez.
13: No, estamos bien, estamos bien.
11: No sé con Adorni cómo quedó, si quedó silenciado o no, pero bueno, por lo menos de salida sí.
12: Sí, pero hace mímica, ¿vieron?
13: Ah.
12: Vieron que algunos no hablan, pero abrazan.
13: Qué trío, ¿eh? ¿Habrá alguna señora emocionada con el trío de ayer?
12: Todo el mundo habla de... bueno, a ver... yo creo que es un abrazo, porque hay cierto desconcierto, ¿no? Porque se baja la espuma. No hablemos más de Adorni. Hablemos ahora de Diego Santilli, y el acto se convierte en el abrazo a Manuel Adorni, que además lo provoca a Milei y le hace señas, y se abrazan, y Adorni pone la cabeza en el hueco del hombro de Javier Milei. O sea, un gesto político o un gesto personal muy fuerte, que bueno, la esposa de Diego Santilli, Analía Mayorana, se hizo la distraída y dijo, ay, ni lo vi, cuando le preguntaron, ¿no? Qué bien entrenada que está. Porque después también hubo otra imagen de Adorni acercándose a Santiago Caputo y abrazándolo también. Me parece que todo eso fue a propósito.
11: Analía, ya que lo mencionaste a Santiago Caputo, ¿qué grado de asidero crees que tiene la versión de que él quería ser jefe de gabinete y que no lo convalida Milei para que ocupe ese cargo?
12: No, a mí, yo creo que no, ¿eh? Uh-huh. Pero creo que no, porque me parece que, pero por ahí es una impresión, ¿eh? Información
11: es
12: que él lo ha negado.
11: Ah, muy bien.
12: Que él lo haya negado o no, mi impresión es que siempre él prefiere estar más por atrás, no en la primera línea, me parece.
11: Sí,
12: se muestra en la primera línea, como hizo en el acto del 25 de mayo, cuando quiere mandar un mensaje.
11: Claro.
12: El tema que estaba teniendo es que le estaban acotando la acción, y ahora la llegada de Diego Santilli para mí se la acota mucho más, porque Santiago Caputo hablaba con gobernadores y hablaba en el Congreso. Y ahora con los gobernadores habla Diego Santilli, muchas veces con Lule Menem, por lo menos mientras era ministro del Interior, vamos a ver ahora. Y en diputados y senadores está interviniendo directamente Karina Milei, que ahora ya están en Casa Rosada diputados y senadores de La Libertad Avanza, porque van a hacer una reunión para ver cómo siguen las líneas de acción para adelante y demás. Ya hubo una previa la semana pasada cuando convocaron a los senadores para apoyar a Adorni, y todo eso lo maneja Karina Milei. Claro. Lo que sí me parece es que Santiago Caputo en este momento vuelve a tener injerencia en lo que tiene que ver con la comunicación, porque, por ejemplo, me contaban los periodistas acreditados ayer en la primera conferencia del nuevo vocero, estaba todo el equipo de Santiago Caputo, incluso Santiago Caputo. Entonces me parece que en eso, que en construir una nueva narrativa, ahí está Santiago Caputo. Y después sigue siendo un hombre de poder con vínculos con Estados Unidos. Estaba viendo en el video que distribuye Peter Lamelas de la fiesta que hubo ayer en la residencia, en su residencia como embajador de Estados Unidos, una imagen central es la de Santiago Caputo.
13: Mira.
12: ¿Y saben cuál es la otra?
13: Ah, ¿cuál?
11: ¿Cuál?
12: La de Liza Minnelli, que en realidad... cuando se termina el show y se saca la peluca, era Fátima Flores.
11: ¿En serio? ¿Estuvo Fátima Flores haciendo
13: de la bomba que tiró? Me muero.
12: Flores,
13: ¿ya podemos decir que son novios de vuelta o todavía no? Digo, ¿a esta altura?
12: No creo.
11: Pero no vayas por los vínculos tradicionales.
13: Bueno, sí, es
11: no
13: cierto.
11: No seas tan convencional.
13: Pido disculpas. Bueno, con lo que han pasado. Donde hay cenizas, ¿viste? Donde hubo fuego, ¿no? ¿Cómo es eso? Bueno, no importa.
11: Claro.
13: Analía, vos sabés que algo que me llamaba la atención del Claro. Algo de la invitación de ayer. Bueno, lo hablábamos con Mario. Ayer nos sorprendíamos los dos porque yo no tenía el dato, que es el primer presidente que es invitado a este festejo, al menos de previa. Lo vendían
12: sí,
13: así.
12: Sí, que va, ¿no? Yo... Sí, la verdad que Es que estoy pensando, yo he ido a festejos en otras embajadas, por ejemplo, la del Reino Unido es más conflictiva todavía. Creo que habitualmente los presidentes no van.
13: Claro. Ah. Y acá hay algo de decirlo,
12: no
13: que a mí me llamó la atención que se ven, claro, mandan ministros, mandan a alguien importante, mandan a un jefe de gabinete, mandan a web, pero no van presidentes. Y lo otro es que en varios medios, en el mismo medio que publicaba, que era el primero, publican también como gesto de Trump al enviarlo. Digo, siguen siendo estas cosas, o sea, se sigue interpretando como un gesto importante político. O sea, ¿realmente tiene un caudal político una invitación así?
12: Bueno, hay mucha gente que hace lo que sea por ser invitada a la embajada, a la residencia del embajador, ¿eh? Mm. Es una de las... es como que perteneces a determinado círculo, claro, o no perteneces. Mm. Cuando yo estaba en un medio, en Infobae, por ejemplo, era invitada. Ahora ya no me invitan. Era invitada y, digamos, ahí veía un poco cómo se movía. Es una de las fiestas más grandes que hay. Ahí te das cuenta el poder que tiene Estados Unidos sobre la política.
11: Claro.
12: Y el tema es el gesto, me parece que también son las palabras de Donald Trump, son los hechos. Yo creo que es más un gesto de, ¿cómo decirlo?, del presidente Javier Milei de allanarse a ir a festejar el día de la independencia. Si vos me decís la fiesta, los 250 años en Estados Unidos, que inviten y que vayan presidentes, pero ir a la embajada es casi, para un presidente me parece que es como un evento menor.
11: Ah, muy bien. Lo ves por ese lado.
12: Eso siento. Claro. ¿No? Eso claro. Siento. Y después ayer era la reunión del Mercosur en Paraguay, donde se iba a... El presidente fue antes de ayer a un evento de una organización latinoamericana judía. Ayer estuvo a la noche en la residencia del embajador de Estados Unidos y no viajó a Paraguay a la reunión de presidentes, donde entre otros temas estaba la cuestión del acuerdo con la Unión Europea. Eso es un gesto político de estaba Lula, claro, estaba Lula da Silva, estaba llamando Orsi de Uruguay, pero el anfitrión era Santiago Peña de Paraguay.
13: Sí, podría estar cómodo si quisiera, pero no le interesa.
11: Vuelvo al tema Santilli. No, perdón, completamente.
12: El desinterés es un título, ¿eh?
11: Bien.
12: No, que la palabra interés no le interesa, el desinterés es fuerte. Me parece que es una palabra adecuada, porque yo sentí eso, el desinterés por participar de un evento de presidentes. Claro,
11: pero lo mencionó en el otro encuentro, ¿no?
12: Pero a eso no le da bolilla.
11: Pero lo mencionó en el otro encuentro, en el plano político, cuando remarcó. En Perú ganó Keiko Fujimori, en Colombia perdió Petro y gana la derecha, y dijo, esperemos que en Brasil ocurra lo mismo en las próximas elecciones. O sea, no le interesa...
12: Claro, prefirió quedarse con el hijo de Jair.
11: Sí, y vuelvo al tema Santilli para hacerte dos preguntas. Que sea el jefe de gabinete para el PRO, ¿cómo impacta en el PRO o en Mauricio Macri y qué repercusiones puede tener a partir del vínculo con los gobernadores de Río Negro y de Neuquén, si es que tenés alguna mirada sobre eso?
12: Macri me parece que trató de mostrar en el primer momento como apropiarse de la designación, ¿no? Como lo llamó por teléfono, el colo es mío, parece que decía, ¿no? El colo no es de Macri. Yo creo que lo que está fuerte es la sociedad Santilli Ritondo, pensando en la candidatura a gobernador en Provincia de Buenos Aires.
13: Claro.
12: Creo que Diego Santilli y Ritondo siguen conduciendo el PRO, porque así siguen teniendo lo poco que le queda al PRO, lo siguen teniendo a favor de Javier Milei, ¿no? Porque ellos están ahí en una alianza estratégica con La Libertad Avanza. Eso implica que sea todo el PRO, ¿no? Después veremos, me parece que lo que sí le pasa al PRO con la designación de Santilli es que es un alivio, porque saben que es un hombre de la política, saben cómo opera. No fue casual que ayer estaban anunciados 14 gobernadores, no sé por qué Gustavo Sáenz no estuvo, 13 gobernadores,
13: claro,
12: de distinto signo político. La imagen es muy fuerte, es muy fuerte, nadie tuvo ese respaldo, y el respaldo es a Santilli. Para
13: eso,
12: mí,
13: claro.
12: No al gobierno. El respaldo es a Santilli. Es a Santilli porque es la persona con la que se sientan a charlar para ver si Caputo le permite habilitar alguna obra, algún fondo. Estaba Claudio Vidal de Santa Cruz, que no es una persona que venga mucho a mostrarse en fotos, y lo acompañó Santilli. De hecho, si buscamos, debe haber en toda la gestión una o dos fotos de Claudio Vidal viniendo solo a la Casa Rosada o a tener un, o a una actividad así. Ha estado en alguna, y en alguna reunión de gobernadores incluso no estuvo, porque no firmó el famoso pacto de Tucumán.
11: Claro.
12: Ahora, ¿por qué viene? Porque lo necesitan. Las provincias, por ejemplo, en el caso de Santa Cruz, que lo escribí el fin de semana en Página 12, deben tienen una deuda de 350 mil millones de pesos por año en la caja de jubilaciones. Está estallada la provincia porque una provincia que está acostumbrada a que la auxiliaban desde Nación y ya no la auxilian, no solo no auxilian, sino que recortan. Dependen del adelanto de coparticipación. La mitad de las provincias está recibiendo adelanto de coparticipación. Y lo que me parece que Rolo Figueroa y Alberto Beretilnek con Santilli también tienen muy buen diálogo. Tenían con Guillermo Francos también. Lo que pasa que me parece que Santilli es más ambicioso y me parece que todos le confían un poco más, y también por ahí lo bancan para que en el gobierno vean, che, a Santilli lo bancan. Pero si quieren, por ejemplo, los misioneros, la semana pasada, a ver, la semana pasada Santilli fue al Congreso, tuvo reuniones con distintos diputados. Los de Misiones le dijeron, mirá, hay cosas que nosotros necesitamos sacar, mostrar algo. Y como no les dan cosas, siempre son promesas por ahí para más adelante o cosas chiquitas que van saliendo, le dijeron, mirá, no dieron quórum, se quedaron parados y por eso el quórum fue justito. Si faltaba uno de la Libertad Avanza, no había sesión en diputados, no hubieran podido sacar el superrigui. Después lo votaron a favor, pero fue como un semáforo amarillo, ¿no?
13: Sí, sí, claro.
12: Y bueno, sí.
13: No, te iba a decir, Analía, podemos decir que las fotos y las presencias son más una expresión de esperanza y de deseo que una confirmación. O sea, digamos, no necesariamente es yo a este lo banco, sino es estoy porque vamos a hablar, digamos, como algo de eso. Pero como tenemos que ir por ahí dándole un cierre de a poco, quería también preguntarte por el otro lado de esta grieta, porque hubo novedades respecto también a... Parece que Cristina ya tiene muy definido que va a tener candidato propio que no es Kicillof y lo viene comunicando de esa manera. ¿Eso es así o lo estamos leyendo mal de lejos de la Ciudad de Buenos Aires?
12: Mira, depende con quién hablas. Algunos te dicen que ella deja caminar a todos, pero que no... Lo que pasa es que lo están horadando a Kicillof. Es público y notorio, ¿no? Porque si fuera Kicillof, ellos lo que te dicen muchos es tiene que ir a hablar con Cristina Kicillof. Y ya la semana pasada Bianco dijo, ¿cuántas veces tiene que ir a hablar? O sea, tiene que ir a pedir permiso. Y el tema va a estar complicado porque yo pienso, ¿no? Si Kicillof fuera el candidato, supongamos que va... Pero si uno ve que está todo roto ahí, se dicen cada cosa, está bien, los peronistas después se juntan, pero... Hoy uno no quiere repetir la experiencia de Alberto Fernández. Y el otro tema es que ningún candidato, si Cristina tiene uno propio y no se define el candidato por PASO, por eso Axel Kicillof necesita la PASO, porque necesita una validación en las urnas. El tema es que si un candidato no se valida en la PASO y van divididos, pierden. Si van juntos y fue a dedo, es un Alberto Fernández. Entonces, me parece que el peronismo está muy complicado sobre todo porque no se ve diálogo, no se ve que nadie quiera ceder y da la impresión de que no lo quieren a Kicillof o lo quieren manejar y que Kicillof no se quiere dejar manejar. Lo de Sergio Berni es muy fuerte, lo del figuras cercanas a Cristina Fernández de Kirchner, pero también Bianco el otro día se mostró muy duro y cuando habla Bianco así, del otro lado hacen un paredón.
11: Claro.
12: No se ve posibilidades ahí de mucho diálogo. Es más fácil que Santilli consiga plata para los gobernadores, casi les digo, que la unidad, que por lo menos ahí haya un entendimiento. Claro.
11: Bueno, tendrán que definir si quieren ganar.
12: Y el
11: Si quieren tener alguna chance,
12: en,
11: ¿no?
12: En la Libertad Avanza.
11: Sí.
12: Claro. Los que son casta política, como Santilli o como Patricia Bullrich, esto lo ven. Entonces, claro. Santilli, me parece que por eso Santilli también le va a traer aire al gobierno, y Santiago Caputo también.
11: Bueno,
12: con la ambulancia. Jalil y Haldo estaban ahí ayer.
11: Claro. Sí, sí, es un mensaje ese. Analía, te agradecemos este tiempo. Abrazo, beso.
12: Un cariño grande. Chau, chau, gracias.
11: Otro
12: chau.
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0: 4 minutos nos quedan para completar nuestra segunda hora, señor Agustín Bulfo.
1: Un montón de mensajes.
0: Ah, bueno, cumplamos con eso.
1: LU19AM690 a vivo, o en vivo, si lo ponen como corresponde, para vernos en YouTube, no solo escucharnos, o al ver la cámara, Mario, más que a nosotros,
0: sí.
1: De última, ver las cámaras de Cipolletti, de la ciudad, de distintos lugares, y disfrutar un poco, y hacer como Fabiana. Que dice, buen día chicos, acá en el campo no alcanza ningún abrigo con el viento, mucho, mucho frío, dice Valeria, que lo invitaba a nuestro querido movilero,
0: sí.
1: Luciano, a ir a la casa para combatir el frío. Emma que dice, hola, terrible el frío, consulta, ¿saben, trabajo en negro de limpieza, me corresponde aguinaldo? Y diría que no.
0: Y depende el empleador. Depende del empleador, porque si vos capaz que lo podés negociar, pero en realidad lo que hay que negociar es una regularización de ese trabajo.
1: Claro, por eso, corresponder como tal, o sea, a la palabra corresponder, y no. Te diría que no, porque no estaría siendo una obligación, pero, la obligación sería que estés en blanco.
0: Claro, vos pedilo.
1: Claro, vos pedilo vos siempre.
0: Pedir, pedir está bien siempre. Vamos para, nos damos una vueltita y ahí venimos.
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0: Rigo Castaño está del otro lado. Adelante, Rigo.
4: Gracias, Mario. ¿Cómo me reciben, chicos? Porque yo ando con un poquito de problemas de... Ah, no, está.
0: Perfecto,
4: perdón.
0: Bien.
4: Creí que tenía problemas de señal. Bueno, siempre los hay, pero... bueno, no voy a decir más nada. Chicos, ¿saben lo que pasa? Se me están helando las neuronas. ¿Saben cuánto hace ahora?
0: No.
4: ¿Acá afuera?
0: Diga.
4: 2 grados bajo cero, chicos.
0: Qué feo. Fresquito.
4: 2 grados bajo cero. Me lo acaba de decir el autito, el termómetro del autito. Pero bueno, tengo excelentes noticias. Le pegamos al gordo el lunes, vinimos acá, ven detrás mío el galpón incendiado de Ferrosur, donde funcionaba el depósito de la Anónima. Y cuando digo que le pegué, es que el lunes pasado yo anticipé de que hoy se liberaba la calle Tres Arroyos. Bueno, hoy se libera la calle Tres Arroyos, chicos. A ver, no sé si ya tienen así las imágenes que enviaba hoy, porque no me dejan pasar. Hicimos algún videíto mostrando el trabajo que están haciendo. Y los dos factores a destacar es que el primero, ven, ya llevan la mitad del paredón que da Tres Arroyos demolido. Y el segundo tema es lo que ven allí. ¿Ven esos obreros con hierros en los hombros? Claro. Trabajando sobre esos perfiles, posteos, bueno, van a ampliar de punta a punta el sector del siniestro y esto estaría finalizado antes del mediodía. A ver, es un poco expresión de deseo y un poco, sí, porque la parte más compleja ya está hecha, que es colocar esos perfiles, ya están cementados, perdón, estoy carraspeando.
0: Que los mandes después a hacer la 22,
4: ya están nivelados, ya están... Sí, ¿no? Estaría bueno. Bueno, es un genial cartel para la empresa Crisalis, la premura con la que están trabajando en un escenario muy complejo.
0: Sí.
4: Le están metiendo, miren, en los últimos 10 minutos ya tapearon 3 sectores. ¿Ven? De poste a poste es un sector. Desde allí, desde la punta que da al Centro Cultural hacia acá... 3 sectores ya fueron tapeados, así que la parte de generar esa barrera de seguridad para que los automovilistas no corran riesgo ya va a muy buen ritmo y falta que la pala cargadora y la retroexcavadora que ven allí al fondo comiencen con este tramo que son tan solo 1, 2, 3, 4, 5 tramos de construcción de bloques para derribar. La parte más álgida, la parte más compleja ya fue realizada, así que hoy, mira, te apostaría a un asado, a que hoy se termina, y te apostaría una docena de churros a que antes del mediodía ya se podrá transitar por acá.
0: Bueno, lo había adelantado Rigo Castaño, se está avanzando en eso. Nos quedan 2 horas para saber si come churros o no come churros. Asado no, porque ya comió con los amigos, lo contó más temprano. Sí.
4: Comimos un asado con los sospechosos de siempre, unos amigos trovadores anoche. Le mando un saludo. Pero sí, chicos, les puedo asegurar que hoy
0: muy
4: se
0: bien.
4: Libera. Seguro, bien, seguro. Y no sé si es una expresión de deseo o me arriesgo demasiado, antes del mediodía la parte más complicada ya estaría, así que antes de que caiga el sol ya se va a poder transitar por la calle Tres Arroyos.
0: Perfecto, Rigo, volvemos en un ratito. Abrazo.
4: Hasta luego.
0: Rigo Castaño desde el móvil, nosotros directo al servicio informativo.
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6: Hora 10, 2 minutos en la República Argentina.
5: Regionales.
6: Reglamentan el registro de proveedores rionegrinos. El gobierno de Río Negro reglamentó el registro para proveedores rionegrinos, priorizando empresas locales en los grandes proyectos energéticos de la provincia, generando más empleo, actividad económica y desarrollo.
5: Nacionales.
6: Procesaron con prisión preventiva a la presunta viuda negra acusada de asesinar al socio de Martín Menem. La justicia ordenó un millonario embargo de los bienes de Anabela Sabrina Olmedo, acusada del homicidio y robo de Daniel Antonio Osorio Peñalosa.
5: Internacionales.
6: Estados Unidos declara la emergencia federal en su mayor red eléctrica por una histórica ola de calor. La orden del Departamento de Energía activa mecanismos especiales para forzar el despacho de plantas y asegurar el suministro de 67 millones de personas ante picos de demanda críticos previstos para el inicio de julio.
5: Estos son los datos del tiempo.
6: Temperatura 7 décimas de grado bajo cero, humedad 58%, viento en calma, cielo ligeramente nublado. Temperatura máxima prevista para esta jornada, 6 grados centígrados. Con más noticias, volvemos en cualquier momento.
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0: rotonda, Yael. Mirá, déjame rotonda, volvamos ahí, mirá. Qué lindo para circular ahora.
1: Circula, por la rotonda. Dan ganas de dar vuelta, ¿eh?
0: Mirá lo que es, ningún problema de circulación, la sangre fluye, señoras y señores.
1: ¿Qué me contás?
0: Mirá cómo está el Alto Valle. Está lindo. Salgan ahora.
1: ¿Nieve? ¿Dónde? ¿Frío?
0: ¿Qué pasa?
1: ¿Dónde?
0: No pasa nada.
1: Mirá ese sol.
0: Si estamos acá adentro, ni nos enteramos si hace frío. Bueno, no lo cuentan los demás, ¿no? Rigo,
1: sí,
0: Luciano,
1: no,
0: que les toca ahí esa recorrida. Y ustedes que están del otro lado, en el lugar en el que estén. Hoy compartíamos los datos, lo decía hace un ratito Agustín, de las tres ciudades con las temperaturas más bajas. No estamos hablando de la térmica, sino de la temperatura 2 de Río Negro.
1: Así es.
0: Y la otra, Chubutense.
1: Así es.
0: Chubutense, pero vecina, y porque es que él tiene un vínculo fuerte con nuestras ciudades,
1: claro,
0: en la zona de la comarca y en al sur del paralelo 42.
1: Si es que él tiene frío, nosotros también, digamos, básicamente.
0: Sí, ni hablar.
1: Ni hablar. Mario, me quedaron unos mensajitos para
0: por
1: leerte,
0: favor,
1: de YouTube,
0: sí,
1: como el de Estela. Estela dice, quiero saludar a mi hermana melliza, que cumple años. Ah. Gladys, de Cipoletti, de parte de Estela y Oscar, la quiero mucho y deseo que tenga un día maravilloso. Por lo cual, si me da bien la lógica, le tenemos que decir feliz cumpleaños a Estela también.
0: ¿Cumple hoy también?
1: Y si es la hermana melliza.
0: Entonces feliz cumpleaños.
1: Feliz cumpleaños para las dos, calculo, o son mellizas que nacieron en días
0: justo,
1: diferentes.
0: Justo cruzando el umbral de la medianoche.
1: Por ahí ella nació media hora antes, claro, y a la medianoche, bueno, no sé. Graciela, que aparece como todos los días, Graciela querida, buen día, Leo 19, buen día pasa de todo, Mario y Agustín. Dice, al lado de mi casa había una empresa y ya empezaron a arrastrar un carro que usan para trasladar objetos pesados y el ruido de las ruedas retumba dentro de mi casa, dice, ya avisé al municipio.
0: Oh.
1: Bueno, está bien. Qué cosa eso,
0: qué
1: claro, eso, a veces pasa. Sí. Y Emma, que también dice, qué bueno lo que hacen en el CAPS del barrio Pichinahuel. ¿Por qué no lo implementan en el barrio del trabajo? Dice, en la salita hay una cola para sacar turno, terrible el frío. Claro, pues, si es que tienen que hacer la cola afuera,
0: sí,
1: el CAPS, y se complica. Después lo que pasa es que hay lugares que no tienen físicamente espacio o después tienen regulación. Hoy, Mario, pasé por Arza para pagar,
0: sí,
1: y hasta que no abren, y no podés estar adentro, no hay lugar ahí adentro,
0: sí,
1: está cerrado con,
0: bueno,
1: llave.
0: Vos por una cuestión laboral ibas temprano en la previa que abren.
1: Sí.
0: ¿Había gente ya?
1: Éramos tres personas. Pero menos cuarto, tirale, porque se va bien sobre la hora sabiendo que abre a las 8. Ahora, a las 8 en punto estaba abierto, ¿eh?
0: Sí, sí.
1: Y se atendió rápido a los que estábamos ahí. Pero bueno, si tenés un tema ahí con el trabajo, obviamente, hay que irse preparado para eso, porque hay lugares que eso, no tienen la infraestructura para necesariamente a veces poder resolver. Y te digo rápido, Mario, en WhatsApp, nomás, saludos a Gladys por su cumple. Si pueden poner una musiquita, se los agradezco. El tema que sonaba recién, saludos de Enrique y Flía.
0: Muy bien. Por talento, sí. Por algunas otras cuestiones, tal vez haya perdido este mundial alguien que en algún momento asomaba como el reemplazante natural de Di María. Y hoy cumple años.
1: ¿Quién?
0: Alejandro Garnacho.
1: Mira, buah.
0: En su momento pareció que iba a ser de esos europibes. ¿Qué son los europibes? Los jugadores argentinos nacidos fuera de nuestro país y del
1: Nico
0: continente.
1: Paz.
0: Nico Paz, por ejemplo. Soublé, por ejemplo. Alejandro Garnacho, que parecía que estaba más avanzado de tener un lugar en la selección y estar en este mundial. Bueno, él no está, de los nacidos afuera, están Simeone y
1: claro,
0: Paz. Bueno, hoy cumple años. ¿Y por qué? Porque lo veo en promiedos.com.ar, a donde he llegado para ver qué encuentros podemos mirar hoy por los 16avos.
1: ¿Qué miramos, Mario, hoy?
0: Inglaterra, donde juega Garnacho, se fue a jugar a Chelsea.
1: Ahora está en Chelsea, ¿no?
0: Está en Chelsea, lo compró el Chelsea. Inglaterra con la República Democrática del Congo.
1: Bueno.
0: Vamos a ver cómo le va a los ingleses con el equipo africano.
1: Partido colonial.
0: Bueno, Inglaterra contra el Congo. Bueno, si querés uno más colonial también, más esclavista si querés, porque Bélgica va a jugar,
1: bueno,
0: y también, colonial también por cierto, Bélgica va a jugar contra Senegal, ese partido va a las 17.
1: Son un poco más temprano, Mario, ¿no? Que ayer, porque
0: bueno,
1: una hora antes.
0: Ayer arrancó a las 14, sí, ayer fue 14, 18 y 22.
1: Claro.
0: Hay que ver, ¿sabes qué tiene? No sé en qué lugar están jugando. También tiene que ver con los usos horarios.
1: Claro,
0: ¿no?
1: Por ahí es del otro lado, es del Pacífico o del Atlántico. Y si fuera histórico, sí, tendría que jugar Bélgica-Congo. Ese sería el partido histórico. Ese sí que sería el partido histórico.
0: Y los congoleños tendrían que reventarlos a patadas por todo lo que hicieron.
1: Sí. Ni hablar.
0: En homenaje a Leopoldo y a todos los que devastaron esa tierra africana. Sí. Y el partido de cierre es uno de los locales. Recordemos, ya hay dos de los locales que pasaron.
1: Sí.
0: Canadá dejó afuera a Sudáfrica el sábado.
1: Le costó.
0: Sobre el final, cerrando el partido. Más cómodo, México ayer, que atrasó el partido por la lluvia, le ganó a Ecuador. Gana 2-0. No sé si... Yo no vi el partido. Porque como se atrasó, dije, fue. Ya veo el resumen. Golazos los
1: sí,
0: de México.
1: Estuvieron bien.
0: Golazos. Uno, muy buen gol. Y el segundo, buena jugada y gran definición también.
1: Sí, sí, sí, Mario. Estuvo bien.
0: Así que México ganó, porque en general... Ayer ganó Francia y ganó cómodo.
1: Muy cómodo, una lástima.
0: Pero bueno.
1: Yo los quiero más desgastados, Mario.
0: Sí, no, ayer ganaron.
1: Le sobró. A Francia le sobró.
0: Pero todos los cruces fueron cerrados, ¿eh? Y con mucho gol sobre el final. Bueno, México ganó bien ayer y Francia ni te cuento. Y el cierre es el otro local, que es Estados Unidos, que ganó los dos primeros partidos, perdió el último contra... ¿quién perdió? ¿Contra Túnez? No me acuerdo, sí. No sé.
1: Ya te digo.
0: Contra Suiza, no sé. Con alguien de camiseta roja, probablemente.
1: ¿Contra Bélgica? No, esto es un amistoso, perdón. No, lo estoy viendo de antes.
0: Va a jugar contra Bosnia-Herzegovina.
1: Contra Turquía, Mario, perdón. 3-2.
0: Era uno de rojo y era con tú, pero no era Túnez.
1: Era Turquía.
0: Y había ganado los dos primeros partidos. Bueno, Estados Unidos, con la dirección técnica de Mauricio Pochettino, de Poch, quiere avanzar en su mundial jugando contra un equipo que entró después de eliminar en repechaje a Italia.
1: Muy bien.
0: Así que vamos a ver qué pasa con el cierre.
1: Edwin Seco.
0: Entonces, a las 13, a las 17, a las 21, los tres partidos de 16avos que tenemos hoy, nosotros aguardando lo que pase el viernes, viendo todo, por cierto, porque es el mundial, sí. Pero aguardando lo que pase con nuestro seleccionado que va a enfrentar a Cabo Verde.
1: Yael dice...
0: Dijo Hulk. No.
1: La defensa de Ecuador flojísima, dice Yael, ¿eh? Yo estoy de acuerdo con él. El segundo gol regalado. Pero qué? Define bien Jiménez, ¿eh? Pero viene de un regalazo,
0: sabes,
1: mal, ¿eh?
0: Sabes, este pibe.
1: Sabe, ¿no?
0: No te contagies de tu compañero de streaming, nada más. Vos sabés más. No dejes que te influya.
1: Mario.
0: Tiene dos jugadorazos para la defensa. Dos sobre todo. Tiene a Piero Hincapié.
1: Claro.
0: Y a Pacho.
1: Que se fue expulsado Hincapié.
0: Que son dos jugadorazos por el nivel de los clubes en los que juegan. Estamos hablando de jugadores de Paris Saint-Germain y del Bayern Múnich.
1: Claves.
0: Pero yo también vi lo mismo, no ayer, sino en otros partidos. En el primero de los partidos me parece que habían jugado muy flojo. A Hincapié, se parecía a esa jugada. Si sos futbolero, alguna vez viste una entrevista que le hacen, mirá lo que te voy a contar, una entrevista que le hacen al 4 de Olimpo, al cierre del primer tiempo, lo está entrevistando, creo que Marcelo Benedetto, y pasa el técnico y le dice, dejá de quejarte que te desbordan todo, le dice el árbitro. Que era Ángel Sánchez.
1: Muy bien el árbitro.
0: Los árbitros que no abran, lo miren y dicen, anda, dejá de quejarte, te desbordan todo, algo que no puede decir un árbitro.
1: Está muy bien.
0: Bueno, a la gente de Ecuador, a la defensa de Ecuador, le podrían haber dicho lo mismo estos partidos.
1: Claro.
0: Se te escapan todos, amigo. Frenen a alguien. Bueno, ayer no pudieron y ganó México.
1: Mario, vamos a ir a algo que no tiene que ver con el fútbol, tiene que ver con la Argentina y con un momento complejo que hubo ayer. Circularon imágenes que la verdad son horribles de ver. Tiene que ver con la Comisión Nacional de Energía Atómica, la CNEA, que esto tiene impacto en la provincia, claro. Porque pega derecho en el Centro Atómico Bariloche. Se anunció este 30 de junio el cese de 62 contratos. Que esa es como la información oficial. Después ATE, que es el gremio que engloba a estos trabajadores, habla de 170 despidos en todo el país. Y lo que hubo ayer fueron imágenes donde los trabajadores estaban dentro del edificio de la Comisión Nacional de Energía Atómica y fueron expulsados con una represión llevada adelante por efectivos policiales, pero creo, si no me equivoco, era de gendarmería en ese caso, bueno, porque también son edificios nacionales,
0: claro.
1: Entonces no hay jurisdicción de municipal en ese caso, o provincial. Las imágenes, obviamente, con empujones, con golpes, con gritos, gente realmente desesperada, gente que se está quedando sin trabajo, ni siquiera está ahí por el derecho que tiene a quejarse de un mal sueldo o por el derecho que puede tener de quejarse de alguna condición laboral. Están ahí porque los están cesanteando. Y el problema de esto también es que ¿qué cosas no quedan dentro del recorte, no? ¿Qué cosas realmente consideramos que hay que recortar? Porque la Comisión Nacional de Energía Atómica es, sin dudas, a nivel mundial incluso, una institución muy importante históricamente para la Argentina. Y hoy en el mundo, con la importancia que tiene para la transición energética, para los problemas que hay, por ejemplo, en la Argentina misma, de cómo distribuimos la energía, de qué manera la generamos, es importante contar no solo con la institución, sino con esos trabajadores que hace años que están formándose. Acá que vengan a decir eran ñoquis, son todos ñoquis. Mirá, si vos considerás ñoqui un tipo que atravesó una carrera específica, de grado, muchos de ellos que tienen incluso posgrados, que tienen posgrados específicos, que tienen investigaciones aprobadas a nivel mundial, algunos que están investigando hace más de 10 años un solo tema, eso tiene un valor que es muy difícil de medir en dinero. ¿Cuánto le cuesta a la Argentina realmente mantener esos sueldos? Digo, ¿no se puede esa plata conseguir? ¿En serio no está esa plata? A mí me resulta raro. A mí me da la sensación que acá lo que hay es más una decisión política. Es decir, ¿sabes qué? Argentina no necesita energía atómica. No nos interesa que nosotros investiguemos en la energía atómica, no nos interesa llevar adelante que ande bien Atucha, terminar y que termine andando bien Atucha 2, 3, pensar en una Atucha 4, que son cosas, insisto, claves a nivel mundial. No pasa. Nosotros normalizamos y decimos ñoqui por acá, ñoqui por allá. Lo que pasa en Argentina no pasa en otros países de Sudamérica, por ejemplo. Fíjense cuántos países de Sudamérica tienen una Comisión Nacional de Energía Atómica. ¿Cuántos han aplicado durante años esa comisión? ¿Cuántos han tenido investigadores desarrollándose? Ante esto, bueno, los despidos es básicamente por eso, es por recorte, ¿eh? No hay otra explicación, esto no es para hacer mejor ni más efectivo el servicio, no responde a ninguna otra cosa, no había problemas de presentismo, no había problemas de ese tipo, parece que es simplemente parte del recorte de un trabajo que además ya era bastante insostenible para algunos, ¿eh? Porque como pasa en muchos sectores de la función pública, los sueldos están frisados hace más de 2 años y está muy complicado. El 80% de los trabajos que hacemos en el centro atómico son para medicina nuclear, nos dicen, por ejemplo. Uh-huh. Medicina nuclear, decís, ¿cómo que tiene que...? Bueno, hay un montón de los aparatos de hospitales.
0: Sí, claro, las resonancias.
1: Las resonancias, por ejemplo. Bueno, eso está siendo recortado también. Es una lástima volver a ver esas imágenes, ¿sí? Empujones, represión, de esa manera. Ir con armas contra gente que lo que tiene son... libros, tirales. ¿Qué es lo peor que puede tener uno de estos trabajadores en la mano? ¿Te molesta que tomen mate? Yo estoy tomando mate, acá también tienen el mate en la mano. Para eso los vas a ir a sacar con un arma, con una cachiporra, con un escudo, cubierto como si fueras Robocop. Una lástima las imágenes que hemos tenido que ver ayer. Parte de algún cotidiano que ocurre en la Argentina, Mario, también.
0: 10:22 en toda la República Argentina. Estamos esperando el reporte de las 22 del área de Vialidad Nacional de Neuquén.
1: Muy bien.
0: Vialidad Nacional, Delegación Neuquén. Bueno, Pino Achado va a seguir cerrado.
1: Sigue, ¿no?
0: Sí.
1: Y pero es que tiene una previsión de nieve importante, Mario.
0: Sí, así que sepan esto, ya se conoció el informe, sigue intransitable, va a estar durante toda la jornada así. Acumulación de hielo, acumulación de nieve, bueno, temperatura baja es propio de la época. Muchas veces está transitable con temperaturas bajas igualmente, pero hay viento blanco.
1: Bueno, que es terrible, y para la ruta.
0: Se espera que esto sea respetado por quienes circulan, porque ya conocemos esos videitos de... O el trabajo de que tienen que ir a rescatar a alguno que... No, yo conozco un camino por el que se puede.
1: No.
0: Bueno, no se arriesguen. Ya hemos tenido saldo luctuoso de esto alguna vez.
1: ¿Ya lo están pagando? ¿Ya lo pagan el operativo? ¿Los que son rescatados?
0: Y no sé.
1: No está aplicado, ¿no?
0: No creo, hay que ver. No sé cómo está el tema y no creo.
1: Pero estaban por legislarlo, ¿eh? Por lo menos en Neuquén estaba la conversación.
0: No lo sé puntualmente, por eso digo. Bueno, paso internacional Pino Achado está achado. Está cerrado.
1: Está achado. ¿Pagaste estacionamiento, Mario, hoy?
0: No, caminé. ¿Están pagando ustedes?
1: ¿Caminaste? ¿Pagaron el estacionamiento por ahí? ¿Lo pagaron?
0: Bueno, más, ¿no?
1: Si lo pagaron, son parte... de los 677 millones de pesos recaudados en estos primeros 6 meses del año.
0: Bueno.
1: Por el CEM.
0: Sí, bueno.
1: ¿No? Que hoy, exactamente, hoy se aplica uno de los aumentos que habíamos anunciado en estos días. Y también salieron los números, Mario, que me parece interesante. A la gente le interesa saber también, me parece, a dónde va la plata que se pone, de qué manera se maneja, sobre todo cuando son cuestiones públicas, en este caso, como es el SEM. Y bueno, salieron algunos números que hablan de, primero, cómo se reparte, cuánto se recauda y cómo se reparte, ¿no? Porque quien está atrás es del SEM también, es Altec, ¿no? La empresa pública que
0: desarrolla alta tecnología
1: el sistema, claro. Mecanismo de distribución, o sea, vos cuando todo lo que pagues, que es no solo el pago del estacionamiento, Mario, es de las multas y también de frentistas.
0: Exacto.
1: Esos tres son los ingresos que tiene esta recaudación por estacionamiento en la ciudad de Cipolletti, estoy hablando, ¿eh? El mecanismo de distribución hace que el 59% de lo recaudado, 59% va al TEC. El 41% va a las arcas municipales. Es casi, está bastante dividido, ¿no? Un poquito más tirado para lo que es al TEC. Si vemos, por ejemplo, Mario, y esto está bueno, ¿qué mes para vos es el que más plata tuvo de ingreso por estacionamiento en el año? Hablamos de enero a junio de 2026.
0: Marzo. No, pará. Uy, pero a ver, ya lo dije, y si me arrepiento y era...
1: Arrepentite, o lo que vos quieras.
0: Pará, si me dijiste que me arrepienta es porque no es, pero vos sabés que yo voy a creer que sí.
1: Dale, Mario.
0: Abril.
1: Era marzo, es el que menos recaudación tuvo, 95 millones de pesos, casi 100, ahí nomás.
0: ¿Menos que enero?
1: Tuvo menos que enero. Enero tuvo 115 millones, pero el mes que más recaudación de estacionamiento tuvo, ten en cuenta que hubo aumentos, Mario. Es mayo.
0: Está bien, pero los aumentos no son tan significativos.
1: No significativo, no sé si cambió. Pero mayo tuvo 124 millones de recaudación, muy parecido a junio, que tuvo 123, que cayó un poco. Marzo fue el de menos, 95 millones. Febrero rondó 104 millones. Abril, 113 millones. Eso es lo que han recaudado mes a mes de este año, dando un total de 677.100.877.24 pesos. Exactamente. ¿Qué me contás? Esos 24 centavos no sé realmente de quién son. Les pedimos disculpas.
0: Lo redondeamos.
1: Es la digitalidad, igual. La digitalidad que hace esas cosas.
0: Sí.
1: Bueno, estos ingresos, como le decíamos, no provienen únicamente del pago por hora de estacionamiento, incluye las multas, los cánones mensuales que abonan los frentistas y diversas instituciones que también están, como hoteles, entidades bancarias, centros de salud privados y más.
0: Sistema de estacionamiento medido de Cipolletti, SEM.
1: Sí.
0: Miércoles 1 de julio, primero de julio.
1: Sí.
0: Si querés, no le decimos segundo, pero al 1 le vamos a decir primero.
1: Primero.
0: Actualización de tarifas en la ciudad.
1: ¿Cuánto?
0: La primera hora de estacionamiento que estaba. Yo tengo una, ¿son unos mangos más? Sí, ¿lo pagás vos? Sí. ¿Es mucho? No es mucho. Primera hora de estacionamiento. Estaba 525.
1: Sí.
0: Pasa a 535.
1: Con,
0: segunda hora.
1: ¿Con 10 pesos me hago el tobizo, era?
0: No. Con 15 pesos, era. Segunda hora. Pasa de 655 a 670. Acá aumenta 15. A partir de la tercera hora y las siguientes, se paga un poquito más. La tercera hora sale 790 o salía hasta ayer. A partir de hoy sale 15 pesos más, 805. ¿Por qué la tercera, la cuarta, la quinta, la que fuere, hasta que se complete el horario, hasta las siguientes, se paga un poquito más? La tercera hora sale 790 o salía hasta ayer. A partir de hoy sale 15 pesos más, 805.

0: si en vez de hacerte el reo, de 11.128, o de 11.128 vas a empezar a pagar ahora, y antes pagabas 10.920. Acá aumentamos 80, 200 mangos. Es la diferencia. Fueron, me multaron ahora. ¿Cuánto estaba pagando? Lo que pagaba hasta ayer, 10.920 pesos. Ahora pago 11.200, para redondeártelo.
1: Bien.
0: Y después, como dice Agustín, los frentistas también pagan.
1: Claro.
0: Si vos dejás el vehículo frente a tu casa, vos vivís en el centro, en este cuadrante que tenemos de sistema medido y pago, por mes pagabas 21.000 pesos y ahora vas a pagar 21.400.
1: Bien.
0: Ese es el incremento que empieza a aplicarse desde hoy, desde ya. Hoy a las 8 de la mañana.
1: Así es.
0: Sí.
1: Ya está aplicado. No hay previsión, Mario, de aumentar ese cuadrante, ¿eh? Por ahora el cuadrante que está entre Menchel, Libertad, Alem y Vélez Arfield es el cuadrante que estará fijo. No tiene bueno. Previsión de aumento de cuadras, digo, ¿no? De volumen cubierto en este sentido. Pero obvio que es interesante también pensar en que no aumenta porque, bueno, apareció el servicio público, por ejemplo, de transporte, lo cual también es una manera de incentivar a que la gente no se maneje solo en autos por la ciudad.
0: Me voy a tomar un col uno de estos días.
1: Y a ver,
0: hace rato que no ando.
1: El TUC, ¿cómo anda? El otro día vi en el mismo horario un TUC estallado, lleno, ¿eh?
0: Sí.
1: Y otro vacío. Así que depende para dónde va y para dónde viene,
0: sí.
1: Se está utilizando.
0: Están andando en cole, si alguno está andando en cole de los que nos escucha, cuéntenos cómo está el tema de la calefacción, por ejemplo.
1: Ah, está bueno.
0: Pensando en las bajas temperaturas que hay.
1: Claro.
0: Si tienen ganas, nos lo cuentan al 299-511-2144. Con este ritmo que tiene el servicio informativo, nos vamos con Romina Vega.
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0: Hora 10, 30 minutos en la República Argentina.
1: Regionales.
0: Vuelve el tránsito a calle Tres Arroyos mientras continúa la demolición del depósito de la Anónima en Cipolletti. La empresa encargada inició el desarme de las estructuras que quedaron en pie tras el incendio que destruyó el depósito regional. Con el avance de los trabajos, este miércoles se rehabilita la circulación sobre calle Tres Arroyos, un sector que permanecía cerrado desde el siniestro en la madrugada del pasado 2 de junio.
1: Economía.
0: Las exportaciones del sector agropecuario liquidaron más de 3 mil millones de dólares en junio, aunque en términos mensuales se registró un alza en relación a junio de 2025, se observó una baja del 18%.
1: Internacionales.
0: 2 días después de la eliminación ante Paraguay, la policía investiga la sede de la Federación de Fútbol de Alemania. Es por un caso de corrupción en la Eurocopa 2024 que involucra invitaciones a hoteles y varios miles de entradas que podrían haber sido asignadas ilegalmente.
1: Estos son los datos del tiempo.
0: Temperatura 7 décimas de grado, sensación térmica 1 grado 7 décimas bajo cero, humedad 53%, viento del sudeste a 8 kilómetros por hora. Cielo ligeramente nublado, temperatura máxima prevista para esta jornada, 6 grados centígrados. Con más noticias, volvemos en cualquier momento.
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1: Jamás defendió la autodeterminación de los malvivientes, de los malvinenses, perdón.
2: De los malvinenses.
3: No sé quién se le pudo ocurrir.
4: ¿A quién se le pudo ocurrir?
2: Todos nos equivocamos. No pasa nada. No es como acá que pasa de todo.

0: Venimos compartiendo información de diferentes ciudades de la provincia, sobre todo del Alto Valle. No habíamos mencionado nada de Allen, más allá de lo que hoy temprano contaba Omar y que tuvo cobertura ayer, que fue presentado en Allen, pero pensado para los productores de toda la región. El tema de malla antigranizo y el acuerdo entre la provincia, Banco Patagonia como entidad financiera, es la que trabaja con provincia justamente ante la ausencia de un banco estatal, y el alcance que tiene eso, un financiamiento fuerte, financiamiento para que se protejan los chacareros con malla antigranizo ante las eventualidades climáticas que cada vez son más y que afectaron alrededor de 500 en la última temporada. Financiamiento para la adquisición de la malla con pago, depende si aceptás el pago en dólares o en pesos, la tasa y la cantidad de meses. Por lo pronto, de ayer agregamos además, más de 780 familias se conectan al programa Gas Río Negrino, un programa que se lleva adelante con recursos provinciales y que va a alcanzar a vecinos de los barrios. 11 de noviembre, Bagliani, Guerrico, Malvinas y Vidriera 1.
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0: Volvemos al móvil con Luciano Muñoz. Adelante, Luciano, te escuchamos.
3: Muchachos, ¿cómo están? Bueno, continuamos moviéndonos por los diferentes puntos de Cipolletti. En este caso, en esta mañana que sigue fría, Mario, te confirmo, me detuve en el Parque Norte. Esta vez no para intentar hablar con algún vecino que esté haciendo su caminata diaria, que por cierto hay poco y ninguno te diría que logro divisar en este momento, pero lo importante está acá, mientras voy acercándome justamente con la cámara. Fíjense lo que está pasando acá. Hace tiempo ocurría en la plaza central de Cipo, en la plaza San Martín, y en este caso estamos en el barrio Parque Norte, decía, en el Parque Norte específicamente, y fíjate cómo está llevándose a cabo todo el laburo. Pero lo que me interesaba mostrar es lo completo justamente de este laburo, porque se remueve todo el suelo, se generan bases desde cero para la instalación de nuevos juegos. Y fíjate que cuando yo estaba recién comenzando la salida al aire, están de hecho también comenzando a directamente desinstalar toda la estructura vieja de estos juegos. Y al fondo, díganme si ustedes lo logran ver, si no me voy acercando un poquito más, ya están instaladas las nuevas estructuras. Falta la parte que yo estoy mostrando a ustedes. Ahora, en el fondo de los juegos,
4: Esos dos techitos, ¿no, Lucho? Que se ven ahí.
3: Sí, en realidad son tres, Agus. Yo me voy a ir moviendo, ustedes díganme si lo logran ver. Sí, son tres los techitos. Estas nuevas que cada vez las estamos viendo más, ¿no? En los diferentes puntos verdes de nuestra ciudad. Y que me parece que está buenísimo, porque brindan seguridad a quienes tenemos, tranquilidad y accesibilidad, sobre todo para que puedan acercarse a disfrutar. Los padres de un espacio, los chicos también, pero de jugar tranquilos, ¿no?
4: Claro, hace unos días, ¿no? Sí. Nada más, hará una semana, semana y media, se habilitaron los nuevos juegos del Parque Rosauer, Lucho, el que estuve por ahí un rato, y la verdad que los chicos estaban chochos, no sabés cómo estaban, y los padres que se sientan tranquilos al costado y los ven jugar en los juegos nuevos, toda una novedad para más de alguno que estaba acostumbrado a los juegos viejos.
3: Totalmente, en los juegos viejos obviamente que estaban bien, que cumplían una función, pero algunos de ellos, déjame decirte como padre de una niña de 2 años, terminan siendo inseguros, pues, porque los elementos son, ¿no? Estamos hablando obviamente de antiguas, pero lo que digo, al ser reemplazado por estos nuevos, ¿no? Que hay más plástico presente, son más anchos inclusive para que puedan permitir que los niños jueguen con tranquilidad, y repito, los padres tranquilos con esto. Así que me parecía importante salir y mostrarles eso. Están laburando los muchachos ahí en el fondo, en la estructura que ya está colocada nueva. Todo el movimiento de suelo que han realizado, la zona está vallada también. Así que nada, la novedad pasa por acá en el Parque Rosauer. Estoy medio a los cabezazos porque buscaba algún vecino o vecina para hablar, pero te repito, está fría la mañana.
4: Yo creo que para qué va a salir, ¿no? Te digo que está bien que es salud caminar, pero caminar hoy no es salud,
0: hoy no sé.
4: Es lo contrario, así que está bien, se entiende. No, yo te iba a preguntar, Lucho, si vos como padre previsor probaste el tobogán? Porque viste que algunos toboganes en la previa y eso se ven bien, pero después toman velocidades peligrosas. ¿Lo probaste? ¿Podemos probar en algún móvil un tobogán? Yo te veo bien.
3: Sí. ¿Por qué no? En este caso no te voy a dar el gusto porque está vallado y los está muchachos bien. Me van a sacar en el aire, pero lo podemos intentar, lo voy a anotar en las tareas que me pide la productora Marcela Hernández para hacerlo. Yo lo único que digo es, algunos de estos toboganes de los juegos nuevos, a veces en la parte en donde uno va a tirarse, ¿no? El comienzo del tobogán, algunos son muy angostos, entonces no te permiten que entres, ¿no? Para poder tirarte. Pero sería un interesante desafío para hacer en vivo.
0: Bueno, cuando te tires y lo haces con alguno de esos tubulares, presta atención que no esté durmiendo alguien en situación de calle,
4: claro,
0: adentro del tobogán, porque los están usando para resguardarse del frío en alguna de las plazas.
3: Bien, bien. Lo voy a tener en cuenta.
0: Ya están copados los cajeros, ya están copados.
4: Sí, los cajeros ya no alcanzan. Y también, sí. Mario, en realidad de varios cajeros, por ejemplo, uno conocido en Calle Roca, casi Menchel, hace ya un tiempo que no está permitido para la gente en situación de calle dormir adentro, se lo sacaron de los bancos. Así que yo no sé, depende de cada banco por ahí. Pero hoy ya hay varios bancos que ni siquiera permiten eso, así que deben estar yendo a los toboganes.
0: ¿Qué decía, Luciano? Te interrumpimos.
3: Che, le iba a decir algo. Digo, estoy viendo dos valientes. No sé cómo estamos de tiempo, pero si llegué a encararlo.
0: Sí, tenés.
3: Pero lo que digo es que hay tiempo, bueno.
0: Dale, encara.
3: A ver cómo nos va. No, decía que también la gente de la Municipalidad de Cipolletti está realizando la empresa en estos momentos. Bien. Justamente las Naciones Unidas está siendo limpiada. Fíjense si se llega a ver, ahí le corrimos el vehículo al muchacho que estaba pasando por acá. Bueno, vamos a ver si nos da un cachito de bolillo. Buenos días, ¿cómo estás? ¿Te hago una consulta? Estamos en vivo para la radio. ¿Estás caminando acá por el parque?
5: Sí.
3: ¿Cómo te llevas con la baja temperatura? No, está bravo hoy para salir.
5: Está bravo, pero bueno, le meto un poco de empeño.
3: ¿Salís siempre?
5: Salgo casi todos los días.
3: Mirá.
5: Sí, me gusta mucho venir al parque.
3: ¿Y qué cantidad de kilómetros haces a diario?
5: Hago 6 vueltas generalmente.
4: Bien.
5: Así que trato de mantenerme un poquito en estado.
3: Dale. ¿Te acompaño, cachito? 2 minutitos, así no te demora, así no le sacamos el ritmo. ¿Cómo te llamas?
5: Matías.
3: Matías. ¿Y lo empezaste a hacer por un motivo de salud o surgió?
5: Motivo de, sí. Estaba medio quietito, así que digo, bueno, voy a empezar a moverme un poco.
3: Claro, bueno, ahora por suerte salió el sol, no sé a qué hora llegaste y empezaste a caminar. No,
5: sí, vine un poquito cuando salió el sol, así que hace 40 minutos arranqué, más o menos lo di una horita.
3: Claro, bueno, bien, te voy a dejar seguir con la actividad, gracias
5: muchas
3: por tu
5: gracias.
3: Tiempo.
5: Muy lindo el parque, muy lindo todo.
3: Bueno, muchas gracias, ahí decía el vecino Red Piola que se detuvo unos minutitos para charlar con nosotros. Fíjate, encapuchado y todo se va el hombre, pero bien. No le afloja la caminata.
0: Buena rutina, una
3: y
0: horita.
3: Y lo positivo de esto es... Sí, una horita de caminata. Lo escucharon, ¿no? Dijo muy lindo el parque, muy lindo todo, está muy conforme con el Parque Norte.
4: Genial.
3: Y de alguna manera incentivando a él o la que esté escuchando, viendo el streaming y que esté tirado en la cama ahora acobachado, el resguardo que yo hago es abrigado, muy abrigado, gorro, bufanda, chaleco, todo lo que tengas a mano, se puede bancar bien al solcito, sin agua.
0: Perfecto. El consejo de Luciano Muñoz, que ha desafiado el frío por nosotros para contarnos lo que pasa en la ciudad. Luciano, abrazo grande.
3: Abrazo grande para ustedes, chicos.
0: Ahí estaba, 10:44, Luciano Muñoz. ¿Tenemos mensajes como para ir cumpliendo con aquellos que nos quedaron?
4: Para cerrar, Mario, porque además te responden a vos, a un pedido que hiciste a nuestros oyentes. Primero, nos mandan al 299-511-2144.
0: Sí.
4: Male querida, dice, buenos días. Tomé el pehuenche de Sipo a Neuquén, muy bien de calefacción, decía, saludos congelados.
0: Bien,
4: No era por el local, pero...
0: Bien, me suma igual. Quiero decir una cosa.
4: Sí.
0: Una buena calefacción... Tampoco es una calefacción al palo en el transporte público.
4: Por favor.
0: ¿Por qué? Por el impacto que te genera. Venir el frío, te subís, está todo abrigado, está, hace mucho calor. No me manden un mensaje y empiezan con el gataflorismo. No. Algo equilibrado más o menos, porque después vos te bajás de ahí también. Sí. Y te pega un impacto a la temperatura bajo cero.
4: En 24, no tiene que estar en 30 el aire del cole, ¿no?
0: Bueno, que esté parejo. Bien, gracias por el mensaje.
4: Y Azul dice, buenos días, chicos. La calefacción de los TUC, muy bien. La aplicación, mal. Casi nunca funciona. Y en el horario nocturno sería muy útil que la revisen por favor, muchas gracias.
0: Sí, está bueno.
4: Sobre todo, claro, porque
0: está bueno por tiempo,
4: en el
0: está
4: día
0: bueno,
4: lo aguantás, tirale, bueno, pero
0: sí,
4: de noche...
0: Sí, pero también por, lo tenés por varias cosas, porque tu tiempo vale. Por el tiempo en el plano climatológico, por el frío o el calor cuando haya mayores temperaturas,
4: sí.
0: Y por una cuestión de seguridad en algunos lugares también.
4: Exactamente. Buen día, ¿por qué Luciano tiene el cuello desabrigado? Ese chico, después la garganta le pasa factura, dice Mau. ¿Cómo nos cuidan, cómo nos cuidan
0: qué
4: nuestros
0: lindo.
4: Oyentes? Y también agrega algo...
0: Tenemos que conseguirle una boa para que se ponga.
4: No,
0: alguna cosita así bien... Bien moriacazanesca.
4: Yo creo que después del móvil erecto y terminar con una boa
0: ya nos habíamos olvidado.
4: Es que era la idea, que nadie se olvide. Dice, chicos, para la gente en situación de calle, ¿no está activo el refugio municipal?
0: Sí,
4: sí
0: está activo.
4: Está activo. En particular, ¿qué pasa con eso? Yo, por ejemplo, una de las personas que pasa por casa prácticamente todas las semanas, a veces dos veces por semana, y que hablo con él, es una de las personas que ha intentado y se ha acercado al refugio municipal. Incluso estuvo un tiempo, una semana, semana y pico, pero claro, para muchas de estas personas el problema es que no les entra en el cotidiano y en los problemas que tienen algunos. Algunos están en la calle no solo por una situación laboral o familiar, a veces hay cuestiones de salud mental también. Y en esas dinámicas, los horarios que mantiene el refugio, que son lógicos, que están bien, no se los critica, pero a algunos no les entra. Me acuerdo, este chico me decía, yo fui 3-4 días seguidos, a las 8 de la noche estuve ahí, pero bueno, un día llegué a las 9 porque hice no sé qué, él se justificó. Y bueno, no lo dejaron entrar. Y está bien, porque vos no le podés dar a uno sí y al otro no. Tenés que cumplir esas regulaciones. Pero ese chico, por ejemplo, ya no pudo volver al refugio, porque donde no fue en ese horario ese día, ya no tiene lugar. Entonces, es más complejo el tratamiento. Y el refugio, eso, tiene limitaciones. No los puede obligar a nadie. Adentro del refugio podés obligar a que no haya alcohol, no haya comida, no haya bebida, a que esté en cierto horario, pero sí. Si no cumplen eso, están en la calle. Y es lo que termina pasando con muchos. Por distintas dinámicas de adicciones, de salud mental o de distintas situaciones, no entran en ese rango horario, no entran en esas dinámicas y, bueno, se complica un poco más.
0: Dato que nos manda Ricardo Manrique, que manda el grupo de periodistas, Laguna Blanca. Hay como una competencia, a ver dónde hace más frío. Hace un ratito te contábamos Mencué, más temprano Mencué, por cierto, ¿no? 14 bajo cero. Bueno, Laguna Blanca, a las 10 de la mañana, 13 grados, 2 décimas bajo cero.
4: ¿Y nieve?
0: Y comparte fotos de bastante nieve en algunos sectores de la región sur.
4: Impresionante.
0: Así que a prepararse en todos lados, ¿no? Pensemos que mirábamos el pronóstico del Servicio Meteorológico Nacional para el Alto Valle, medido en Neuquén. Para mañana la temperatura mínima es de 4 bajo cero.
4: Claro.
0: Y te contábamos que la de Bariloche, la máxima era 1 bajo cero. La máxima, no la mínima. La máxima. En térmica estaban 14 bajo cero. Bueno, el norte de la Patagonia, sin duda, es la zona más fría de toda la República Argentina.
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0: estamos cerrando este programa de miércoles, tenemos algunos mensajitos.
1: Así es, Mario, varios sí. Que preguntan ¿cuándo van a hacer ese trabajo en la plaza que está enfrente de la escuela 305 y el jardín 123, calle Esquiú y Primeros Pobladores?
0: Bueno, mándennos el cronograma de la Muni y lo podemos contar.
1: También preguntan por la plaza del Piedra Buena, que dicen que hay tres bancos y los juegos dan lástima. A ver, está en proceso, no se hacen todas las plazas al mismo tiempo.
2: Claro,
1: ¿no?
2: Claro,
1: entendemos que ya tocará, después podemos preguntaros si está escuchando la gente de la Muni y tienen ese cronograma, que por lo menos yo lo que me acuerdo, la última vez no estaba pautado. Iban viendo también cómo se iban terminando los trabajos y se iba anunciando la próxima plaza. Pero bueno, si lo llegan a tener...
2: Nadie a poquito, chicos.
1: Nos confirman, ¿eh? Y después dice, buen día, muchachos, sobre los juegos nuevos de las plazas. Les comento que fuimos con la FLIA a conocerlos de Plaza de la Familia, en la calle Roque y Sarmiento. Mis sobrinos e hijos se golpearon varias veces en el juego central, dice. Bueno. Porque tiene para subir una tabla que hace las veces de techo y los niños tienen que ingresar agachados. El tema es que cuando están corriendo se olvidan y suben sin fijarse y se golpean la cabeza.
2: Cuéntenle a los chicos que hay que agachar.
1: Claro, hay algo de eso. Y también son juegos, claro, son juegos para chicos. Puede pasar por ahí que decirle, che, es una lección de vida.
0: A los golpes se aprende.
2: Che, acordate que te tenés que agachar.
1: Claro, ves que si sos un inconsciente y corres sin mirar, te golpeas la cabeza. Eso hay que decirle a los chicos.
2: Claro. Esto te va a enseñar para la vida.
1: Agáchense. Probablemente, si haces un juego gigante, con espacio para personas de 2 metros de altura, se van a golpear igual también. Eso puede pasar.
0: Sí, o se van a meter personas de tu altura que no tienen que meterse.
2: O se van a quedar allá arriba y no los van a poder bajar, cosa que me pasaba a mí bastante con mi sobrino Matías, que yo me quería ir y él estaba allá arriba. No, bajate, bajate.
0: Sí.
2: No.
0: Que uno no bajate. Los deja porque hay una cuestión social de que tiene que hacerse cargo de los pibes, pero a veces te da ganas de dejarlos.
2: Y te vas y te vuelves a las 2 horas.
0: Después. Claro. Sí, porque siempre hay cosas que hacer que no podés por los
2: Estaría
0: chicos.
2: Bueno poder hacer eso, sí.
0: Bueno,
2: sí.
0: Hoy es... Hoy,
2: porque vos estás ahí abajo mirando el pibito de arriba, qué sé yo, y pensando en todo lo que tenés que hacer en casa.
3: Igual se te caen y se lastiman.
0: Hoy tenés, igual, si pagás podés, porque están los peloteros esos en los
3: claro,
0: que alquilás por hora.
3: También se le pueden lastimar ahí, porque a veces...
2: Pero no te vas. ¿Y si te chorean el pibe?
0: No te roban un pibe. Ahí.
3: ¿Quién se va a robar un pibe?
0: ¿Qué denuncia hay que se haya robado
3: que
0: un pibe acá?
3: Un pibe.
1: No sé si es una...
0: No den idea.
1: No sé si es una pregunta graciada.
0: Justo está el caso Loan, chico,
2: claro,
0: pero...
2: Por eso,
1: y hay más, todos los días.
2: Te tenés que quedar ahí.
0: No, si el lugar es responsable, podés irte, como te vas en un cumpleaños. Después hay uno que me dio acá a la vuelta, también en calle San Martín.
3: Muy lindo, es
0: no he ido, que es medio confitería y las crianzas corretean.
3: Sí, lo he visto afuera porque es una confitería adaptada para que, digamos, vaya mamá, papá o quien lleve al niño para que
0: yo
3: el niño
0: pensé que
3: juegue.
0: Era medio, ¿sabes qué? Pensé que era medio para separado, medio que era un Tinder para padres con pibes.
3: Es que puede ser la opción también.
1: Muy
3: porque
1: bueno,
3: por ahí va
2: que
3: mamá
2: me enteré
3: sola,
2: el otro día que
3: papá solo.
2: El pádel, sí. Me enteré el otro día que el pádel es el nuevo Tinder. ¿Qué? Que la gente va a jugar al pádel para levantar. Me enteré, me dijeron el otro día eso.
0: Avisen, porque en Impacto nos dedicamos al deporte nomás.
2: Eso me estaría levantando, decía. Dijo. No, la gente, la nueva tendencia es ir a jugar al pádel y ahí se levanta lindo, me dijeron.
1: Van a golpear la pelota.
0: A ver, estoy pensando con quién hablas vos que juega al pádel que yo conozca. ¿Conozco un legislador?
2: No, vos no me dijiste eso, María.
0: No, yo no, pero capaz que te lo contó el legislador.
3: No, yo tengo
0: de
3: acá, que juega al pádel y no.
1: Pará,
3: ¿vos
1: lo levanta?
0: Vos tenés una amiga que abrió un...
3: El galpón.
0: Vos conocés gente de empresario, conocés vos.
2: Claro. Vos conocés empresarios, porque vos sí.
1: Ella puede saber, no por ella, pero por ahí, por la gente que va a su lugar.
3: Le voy a preguntar.
1: Si se levanta.
3: Si no, sacamos turno.
2: La gente va a levantar ahí.
1: Bueno, pueden empezar a jugar.
3: Claro.
2: ¿Por qué no vas a... esta fue la frase. ¿Por qué no vas a jugar al pádel? Porque no tengo... No me gusta, no me llama. Pero... Jugando al pádel se levanta, es el nuevo Tinder. Así
3: ah, mira, no, eso no lo había escuchado.
1: Era impresionante.
0: Supongo que depende de la cancha también.
3: Claro.
2: ¿Por claro,
3: qué? Depende a lo que aspire.
0: No depende de la cancha, me voy a corregir, depende de las instalaciones. O sea, no quiero dar nombre, pero si vas a alguna que salís, si estás al aire libre,
2: sí.
0: No hay ninguna instancia de circulación social, como la que voy yo, que es la más barata. No es lo mismo que si vas a la más grande de la Patagonia, que está acá en Ruta 151.
2: Capaz que ahí, no sé.
0: Que
2: no,
0: tiene
2: no,
0: bar, no confitería.
3: Claro.
0: Bueno,
3: la del galpón también tiene confitería, puedes comer algo, sí. Puedes tomar algo. Sí. Estás metiendo chivo a mi amiga. Y es mi amiga.
2: Manager de
3: cosas. Apuesto por los... Claro. Pero hay conseguido. Que darle un apoyo a los locales.
1: Que se tire, que vayamos gratis. Que se tire unos turnitos y los sorteamos.
2: Claro. No, no vamos nosotros. ¿Qué va a sortear?
1: Bueno, podemos ir nosotros y sortear algunos.
0: No, que las cosas que tenemos las sorteamos, Pau, no nos las quedamos.
2: Pero todos los... Todo hay que sortear.
1: Sí. Es lo único que hago.
3: Porque
1: en
3: si no, la picada me la dejo yo.
1: Me encantaría. Claro. Estuve preguntando... Perdón, por ahí tenemos respuesta esta tarde... Si sí, además de picada hay más regalos el viernes.
0: El viernes.
1: Vamos a ver, porque juega Argentina, hay picada de sanguchería, fiambrería San Martín.
0: Nota mental, traer la camiseta, que me lo olvidé el último partido.
3: Yo la dejé en la mochila.
2: Bien. Ya está, yo ahora la tengo en casa, mañana la voy a tener que traer porque me la voy a olvidar.
1: Y hay unas camisetitas para sortear, Pau.
2: Sí, para los niños. De niñas y niñes.
0: Ah, qué bien.
1: Con la inscripción de LU19 y Canal 10.
2: Sí, señor.
0: Habían mandado el otro día imagen, ¿no? De eso.
3: Sí, de los ganadores. La que sortearon en la escuela.
1: Claro.
3: Hay un diseño.
2: Una de las ganadoras fue una docente que la sorteó en la escuela de Fernández Oro.
1: Qué lindo.
0: Bueno, ¿quieren que sorteemos solo para docentes? Les empezaban a complicar la vida. Solo para docentes de Fernández Oro.
2: Solo para docentes de Fernández Oro.
1: Olvídate. Daniel, yo no lo voy a decir eso, No lo quiero decir,
3: Yo
1: no me animo a eso.
3: Sobre el tema que estábamos hablando.
1: Soy muy
3: anteriormente.
0: ¿Cuál tema estábamos hablando?
2: ¿Cuál de todos?
3: ¿Cuál de todos? El tema de los. Porque, bueno, ahí me llegaban mensajes respecto de las plazas, los parques, los arreglos, los juegos que se están haciendo.
1: Sí.
3: Lo que estaría bueno es que en casa mamá y papá hablen con los adolescentes, como pasa acá en la Plaza San Martín.
1: Sí.
3: Al mediodía, cuando yo me retiro acá, 1:05, 1:10, está lleno de pibes del colegio secundario, del público y del privado. Todos arriba de los juegos que vos ves que son juegos para niños no más de 6 años. Y ves a pibe grandote, un 15, un 16, porque el turno tarde a veces tenés hasta tercer año, y los ves arriba de los juegos. Que se sienten en las bancas, no pasa nada, porque hay unas bancas muy bonitas de madera, que
2: están
3: bueno.
2: Están hermosos los juegos.
3: Pero van a, se sienta de a dos, de a tres,
2: no
3: en los juegos para chicos con discapacidad.
0: Claro, necesitamos el placero que los agarra manguerazos.
2: Claro, si el placer los agarra manguerazos, ya saben por qué.
3: No, es que está bueno porque...
2: Explíquenle a los chicos que no hay que romper los juegos.
3: Han puesto un montón de juegos para chicos con discapacidad, con silla de rueda. Están todos encima y son pibes grandes, los van a romper y los pobres pibes se van a quedar sin juego. No va a durar nada esto, pero muchos chicos, ¿eh? Así que está bueno que en casa hagamos un poquito de...
2: Docencia.
3: Le tiremos los pelos a los pibes.
2: Claro, amigo, cuida los juegos, porque ¿sabés qué?
3: No, sobre todo pensando en los más pequeños y en los niños con discapacidad, sobre los que hace mucho tiempo vienen pidiendo tener los juegos para
2: y
3: ellos.
2: Y en las mamás y papás que llevan los chicos ahí para que gasten energía y después lleguen a casa, se bañen y se duerman.
3: Claro, también. Siéntense, tomen unos mates.
0: Lo van a pagar ustedes de nuevo a los juegos, porque se van a hacer otra vez y...
2: Sí. Y lo vas a pagar
0: vos.
2: Con tus impuestos.
0: Sí, cobráselo a tu hijo adolescente.
3: Yo mandaría un inspector con un silbato o una bubucela, ¿viste? Cuando lo veo.
0: Bubucela.
3: Y le manda. Al lado
0: lo peor
3: que
0: nos dejó el Mundial de Sudáfrica, además de la dirección técnica de Diego Maradona, que fue pésima, es la bubucela.
2: Le ofrecimos a Matías, mi sobrino, comprarle una y dice: vos traes eso y yo la agarro y lo rompo con eso.
0: Sí, sí.
2: ¿Por qué tanta?
1: Me parece bien, porque es muy,
2: muy
1: molesto.
2: Enojado está.
1: Pero hay que tener bubucela.
3: Bueno, eso sería buenísimo para controlar a los adolescentes.
1: Igual la pistolita de agua por ahí es mejor, ¿eh?
0: Ay, qué susto, pensé que ibas a decir la taser.
1: No, por favor.
0: Eso es para
1: otras
0: situaciones.
1: No es necesario, no tanto.
0: Chicos, tampoco llegamos tan lejos.
1: Un poquito de agua, ¿viste? Como los gatos.
2: Una manguera.
1: Les tiras un...
2: Yo a veces quiero, a ustedes yo a veces me dan ganas de manguerearlos, por ejemplo.
1: Un poquito de agua
2: con
1: así.
2: Con agua helada.
0: Ajá.
1: Mira.
2: Pero no lo hago,
1: Qué tranquilidad. Qué
0: bueno.
1: Tranquilidad.
3: Hay mucha electricidad acá adentro como para manguerearlos.
0: Ponemos en riesgo el equipamiento.
2: Y eso los quería decir.
3: Lo hacemos por el equipamiento.
2: Desde lo más profundo de mi corazón.
1: Solo por eso veo. Solo por eso.
0: ¿Completamos mensajes o llegó alguno de último momento?
1: Hay varios, pero les mandamos un beso y les pedimos disculpas.
0: Bueno.
2: No tenés ganas
0: de leer. ¿No tenés ganas de leerlo o no lo lees?
1: No, si quieren nos metemos en esa, ¿eh? Nos metemos. Bueno, a ver. Dice, buen día.
0: Ojalá que se mueran todos ese mensaje.
1: Buen día. Consulta para un familiar.
2: ¿Qué?
1: Si tiene papel de discapacidad de su hijo, ¿tiene que pagar estacionamiento? Muchas gracias.
2: No,
1: o bien la oficina de estacionamiento tiene algún teléfono para consultar.
0: Está abierta la oficina del SEMO ahora que había estado cerrada en su momento. Ahí es un lugar como para...
2: Puedes ir y averiguar.
3: Pero igual puedes chequear la página.
0: Sí, y también se lo puedes preguntar a los pibes que laburan en la calle. No, digo, no necesariamente sé si van a saber de este tema, pero en algún momento que estuvo cerrada la oficina, hablé con ellos, me solucionó el problema en con buena voluntad y en 2 minutos.
2: 2 minutos, sí, sí.
1: Buen día, mucho frío ahorita, dice, a las 7:30 no tanto, como marcando que hizo frío más tarde incluso. Pilates, luego kinesio, ya en casa. A la miércoles, esto lo mandó a las 10 de la mañana y ya hizo esas dos cosas. Muy manera, bien, Eli, ¿eh?
0: Qué manera de aprovechar.
2: ¿A qué hora
0: lo
2: mandó? ¿A las 10?
1: A las 10 de la mañana, 10 y media, ya había hecho pilates y kinesio. Vamos, genial. Eli, ¿eh? Impresionante. Muy bueno.
2: A las 6 de la mañana.
1: Y apareció Carlos Arroyón, ¿eh? Que aparece con un buen día todos los días.
3: El Arroyón debe estar fresco, ¿eh?
1: ¿Está fresco, Carlos? Para mí se congeló porque no mandó más, ¿eh?
0: Abrazo para
3: se
0: Carlos.
3: Congeló
1: la congelado
2: a
1: Carlos
2: toda Arroyón. La gente del Arroyón le mandamos un beso grande.
0: ¿Qué tienen para hoy?
2: Tenemos a Parrita.
0: Miguel Ángel
2: miércoles,
0: Parra.
2: Sí. Miércoles. Y después tenemos, vamos a hablar de cómo funcionó. Viste que habíamos hecho una nota con respecto a la línea 102 y todos los trabajadores de SENAF yendo a las escuelas, ¿no es cierto? La línea 102, que es muy importante que la gente sepa que existe y que está a mano, a disposición para que los niños, niñas, adolescentes y mamás y papás se puedan comunicar y tener las herramientas necesarias para llevar a las infancias y adolescencias de una manera más mejor, para un futuro mejor.
0: Para que cuenten, para más que mejor. Hablen, que es importante. Bueno, los dejo para que hablen, todo lo que tengan para contar.
2: Dale.
0: Bueno, que disfruten el programa, estamos todos locos, se queda hasta las 13. José González asume los controles de AM690. Nosotros nos despedimos hasta mañana. Minutos después de las 8.

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0: Hola, ¿qué tal? ¿Cómo les va? Bienvenidos, bienvenidas. Acá estamos arrancando. Uy, qué despeinada que estoy. Esto de tener cámaras es un tema, ¿viste? Para la gente de radio. A ver, espera que me
1: estás despeinada, para que estás bien.
0: No, estos pelos ya no sé qué hacer, Marcelita.
1: Ya no sé qué hacer conmigo.
0: Capaz que esta charla te tendríamos que haber tenido antes.
1: No, yo me peiné hoy.
0: Y no necesariamente cuando estamos al aire, pero bueno, así
1: divina.
0: Somos.
1: Estás divina, estás como sos, divina. Ahí está,
0: José González en los controles, está Agustín Bulfón en la producción de este programa, está Daniel Eduardo Polanco en el servicio de streaming de LU19 AM690, Mónica Lautaro y Amaru en el área digital, Omar Fuentes, hoy son de un montón, está Romina Vega que es la titular.
1: Nadie quiere salir a la calle.
0: Omar Fuentes y Mario Favole, todos ahí en el servicio informativo, que menos mal que es grande y tiene sus sillas y sus computadoras para que ellos puedan trabajar, ¿no es cierto?
1: Sí.
0: ¿Estarán trabajando todos o estará trabajando Romina
1: sola? No, viste que esto es así, uno trabaja, los otros dos charla y van rotando.
0: Ah, bueno, vos sabés bien la dinámica del informativo,
1: sí.
0: Porque
1: hemos estado por ahí
0: estado
1: también.
0: Has estado muchos años ahí.
1: Más noticias.
0: En cualquier momento.
1: En cualquier momento.
0: Porque hay que hacer la pausa, ¿viste?
1: Sí.
0: La pausa es para crear...
1: Para meter
0: suspenso.
1: Un poco de adrenalina.
0: Más noticias. En cualquier momento. Así no, se dice.
1: Claro.
2: Me largó el semáforo entre la pausa y que arrancó de vuelta.
1: La última palabra es momento.
0: Claro. Momento.
1: Y le haces como estiras ese O.
0: Se estira el O.
1: Claro, para que sea más.
2: Hay que actuar de alguna manera.
0: Más noticias. En cualquier momento. LU19. Más noticias.
2: Yo digo que para... En esa pausa murieron mínimo 4 ansiosos.
0: Cuando se corta la... Cuando se cae la máquina, eso también tiene que saberlo hacer el informativista.
1: Sí.
0: Regionales. Todo, ¿eh? También tiene que saber hacer todo el informativista, ¿no?
2: Perdón, mira, ¿qué pasó?
0: ¿Qué trajiste, Marcelita?
2: ¿Qué tiene ahí?
1: ¿Ves cuando pasas de nacional a internacional?
2: Sí.
0: Ustedes tienen... mira.
1: Cuando te falla la computadora, por ejemplo.
0: Sí, sí, sí. Lo tienen en informativo.
1: Lo tenemos en informativo.
2: Ajá.
1: Y después,
2: una...
1: cuando le viste que arranca la apertura del boletín...
0: Sí.
2: Ajá. Viene con cara.
0: A ver, para, tráeme un boletín.
2: Perdón,
0: Agustín,
2: ¿qué
0: tráeme
2: qué
0: un boletín. Tráeme un boletín, por favor, te lo pido en este momento, tráemelo.
2: ¿Qué hace con una pandereta?
1: Bueno, esto es para...
2: ¿A qué se debe esto?
0: A cuando pasa eso van dos informativistas,
1: claro,
0: a la sala
1: y
0: uno lee y
1: el otro hace todo lo que es el trabajo de...
0: Préstame el coso.
2: Me alcanza la producción
1: cuando,
2: esto en vivo. Yo no entiendo nada.
1: Durante los boletines puede salir el móvil con algo urgente.
2: Sí.
1: Noticia de último momento.
2: Desde Qatar. Desde Qatar.
1: De último momento y le haces...
0: Regionales. Chipoletti llevó a cabo un exitoso operativo multiorgánico. El Sistema de Salud Rionegrino concretó con éxito un nuevo operativo de donación multiorgánica, marcando el quinto procedimiento de estas características en lo que va del año 2026. Nacionales. Javier Milei fue anoche a la residencia del embajador de los Estados Unidos y se convirtió en el primer presidente argentino en celebrar allí el 4 de julio, acto por el Día de la Independencia.
2: Esto está chequeado.
0: Internacionales. La Corte Suprema de Estados Unidos ratifica la ciudadanía por derecho de nacimiento. El máximo tribunal anuló la orden ejecutiva de Trump que buscaba restringir el reconocimiento automático a hijos de inmigrantes y visitantes temporales. La temperatura a esta hora, 4 grados, la humedad del 55%. 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
1: Estamos preparados para todo, ¿entendés?
0: Acá
1: si
0: te
1: la
0: hacemos todo.
1: Si la computadora
0: se
1: cae,
0: nosotros
1: te lo inventamos.
0: Estamos preparados para eso. Queríamos demostrar, que acá en la radio...
2: Está muy bien.
1: Le mandamos un besito a Daniela que nos dice soy fan de ustedes.
2: A todo esto, ¿un mate?
0: Sí, dale, por favor. Gracias.
2: Ahora sí.
0: Gracias.
2: Pero perdón, ¿qué tiene?
0: No sé por
2: qué. Yo no entiendo, yo acabo de llegar de la calle y me encuentro... ¿Qué es esto?
0: Son las cosas que...
2: Pero no para de sacar...
0: Son las cosas que tienen en el servicio informativo, preparadísimos por si se cae la máquina, claro. Se rompe la computadora, ¿entendés?
1: acá... las cosas pueden fallar a veces.
2: ¿Esa bolsa es suya?
0: No, no, es, de no esto
2: es, es del informativo. Es de informativo. Son las herramientas
0: noticia de último momento.
2: A la mierda. Uy, ese me gustó. Mirá cómo le da. Se le va a calambrar el antebrazo.
0: Javier Milei fue anoche a la residencia del embajador de los Estados Unidos y se convirtió en el primer presidente argentino en celebrar allí el 4 de julio.
2: Ale, mete a dos. Qué facilidad para
1: porque
2: quebrar la muñeca.
1: Noticia de último momento. Sí, mira, sí, claro. Tengo un quiebre rápido.
2: Tenés un
0: noticia de último momento. Para la noticia de último momento usamos la pandereta.
1: Sí, y este, porque es...
0: ¿Ese cómo se... ¿Qué se llamaría?
1: Este se llama Cosito.
2: Sí, necesitamos... Sí, necesitamos
0: con la... arandela.
3: Estamos.
2: Mostralo a cámara que algún profe de música nos
0: móvil. Cosito con arandela.
3: Para... Estamos. Cosito. Donde tenemos que estar.
0: Móvil.
2: Es el famoso...
0: ¿Cómo les va, compañeros? Estamos acá en la Plaza San Martín.
1: Así es.
0: Chequeando lo que había dicho nuestra compañera Marcela Hernández al aire. Los alumnos de la escuela que está frente a la plaza...
1: Salgan de ahí.
0: Salen de la escuela y se suben a los juegos. Vamos a charlar...
2: Yo no lo puedo creer.
0: No, Marce, nosotros tendríamos que ir hasta el Maipo, no
1: paro. Hasta el Maipo no paro.
2: ¿Qué más tiene? ¿Qué más tiene? ¿Qué más tiene?
0: Regionales. ¿Ese para qué es? ¿Para qué sería?
2: Ese es el del cine.
1: No, este es por ahí cuando tenés algún invitado
2: el
1: que
2: de
1: no, no se calla, le manda...
2: O usted, claro, básicamente. Coso,
0: sería como un separador.
1: Como claro, un separador, claro. Lo callás, se lo emboca en el medio
2: ese
1: de la frente.
2: Es el que pone en los documentales de Netflix.
0: Ah, ese es para el pijo.
2: Cuando presentan al entrevistado.
0: Muy bien, no se escucha mucho el pío, pero bueno, está bien, está bien.
1: No, tenemos varias opciones, bueno, que además va a nuestro...
0: Cada uno tiene su sentido, ¿no es cierto?
1: Claro,
0: cada,
1: exacto. Claro, el del huevo también, ojo.
0: Con el huevo para
4: agarrate los pantalones.
0: Ese lo usa... Ese,
1: ¿se escucha algo?
2: ¿No? Ese es el arranque de la bossa nova.
1: Este cuando tenés invitados políticos.
0: Política.
2: Yo le quiero decir algo a la gente de radio que no la ve. Ella además hace el sonido con la cara.
0: Claro, claro.
2: ¿Ustedes se creen que es el instrumento?
1: No, lo que pasa es que demanda una concentración.
2: Es todo tu cuerpo. Usted
0: estuvo dando clases particulares a todos los informativistas de el huevo y el cosito con arandela.
2: Eso es para el que...
1: ¿Cómo hacer sonar el huevo?
2: Eso es para el que dice, vos no laburá, vos estás ahí calentito en el escritorio. Mirá, mirá lo que es esto.
1: Hay que aprender a usar todo esto. Y tengo más todavía.
2: No le alcanza el espacio en el escritorio.
0: Tengo
2: más.
0: Tengo de todo. Qué bárbaro. Esto se ha juntado a través de los años. Para ser previsores.
1: Ese
2: lo tengo uno para mi hija.
1: Este lo usamos para el 25 de diciembre.
2: Ajá. Fin de año.
1: Reyes.
2: Claro.
1: Ajá. Pachamama.
0: Esa es la cortina, si no tuviéramos computadora. Y
2: Pachamama.
0: La cortina, sí. Bienvenidos, ¿cómo les va? Otra vez compartimos esta Navidad juntos. Nochebuena será para compartirla en familia y en la radio, como siempre por LU19, porque somos la voz junto a vos. Muy bien. Claro.
1: Este a veces hace sonido cuando anda gente por el pasillo.
0: Ah, mira.
1: Que serpentea.
0: Ah, mira.
2: Y viene a Maru con el humo.
1: Se activa solo porque es el sonido de la serpiente.
0: Claro, claro.
1: ¿Esta es la serpiente de la cascabel?
0: Esa es cascabel.
2: Claro.
1: Tenemos cascabeles acá.
2: Sí, hay cascabeles acá.
0: El cosito con arandela es para la...
1: Para el cascabel de la serpiente.
2: Cosito con arandela.
0: ¿Y no me dijo que se llama así?
2: Claro.
0: Me dijo que se llamaba cosito con arandela.
2: Bien, qué bien.
0: Bueno, si la gente se quiere comunicar y darnos opciones para usar para otra cosa estos instrumentos, nosotros, por supuesto, los tenemos para acompañar el aire de la radio por si se llegara a caer la computadora, porque somos previsores. Pero si ustedes nos quieren decir que lo usemos para otra cosa, no hay ningún problema. ¿A qué número?
2: Por supuesto, el cosito con arandela nos pueden escribir al 299-511-2144 y esa es la línea de WhatsApp que tenemos, por ejemplo, para que vos te comuniques con Estamos Todos Locos, pero la otra vía de comunicación la tiene la profe de música.
1: De efectos especiales.
2: Efectos
1: especiales. Tenemos mensajes por acá que van llegando a través de nuestro canal de YouTube.
0: ¿Qué dice?
1: Dicen, hola chicas, chicos, dice, Luciano, tus compañeras están re locas.
2: Gracias por entender y solidarizarse. ¿Quién es la oyente o el oyente?
1: Es Marta, dice, me hacen reír
2: muchísimo.
1: Yo te
2: cuento, Marta, yo entré en el móvil y me encontré con esto, no entendía nada. Bueno.
1: Acá, pero, ojo, chau al sonidista, dicen, de LU19. Esto está generando despidos.
2: Ah, ¿vos sos como la IA?
1: Claro, esa
0: gente. Esto está generando...
1: Chau al sonidista.
0: Claro. No, solamente esto se usa solamente en momentos de emergencia, ¿entendés? Cuando se cae la computadora.
1: Falla el sistema.
0: Falla el sistema y hay que estar preparados.
2: Se vuelve al orgánico.
0: Claro.
1: El cosito con arandela.
2: Mirá cómo saca
1: todos
2: cosas,
1: entendieron lo del cosito con arandela.
0: ¿Viste? Este
2: para... Yo necesito que si no estás en YouTube, vengas a YouTube.
1: Ay, me encanta esto.
2: ¿Puedes mostrar a la cámara? Porque hay
1: un... Esto es un cascabelito,
2: ¿eh?
1: Es que
2: parece un... Eso lo compró en un sex shop.
0: Pulsera no sé con tachas.
1: Yo lo relacioné
0: no con
1: los...
0: son cascabeles, amigo.
1: ¿Qué? ¿Por qué?
2: Yoko dice que sí, amigo.
1: ¿Quién compra
0: porque
1: un cascabel?
0: Porque
1: vienen
0: unas pulseras con tachas para...
1: Yo pensé en los gatitos, porque el gato le gusta el cascabel.
0: No le gusta el cascabel. El gato se lo...
2: Ahí está.
0: Eso
2: entró la cortina de este
0: hay
2: programa.
0: Que sacarle no sé los cascabeles a los pobres
1: en el
0: gatos.
1: Sex shop. Acá el compañero.
2: ¿Cómo nos vamos? De...
0: Son las 11 de la mañana,
2: ¿cómo
0: quiero
2: nos
0: decirte.
2: Vamos?
0: Paremos un poco.
1: Son unos genios, dicen, sigan así.
4: No hay problema.
0: Sí. Si la gente dice, sigan así, nosotros seguimos. No hay
1: hoy va a ser
0: problema.
1: Todo así el programa.
0: ¿Está midiendo? ¿Agustín está midiendo?
2: Hola, loquillo. Hola, sí. Loquillos, qué genios, me encantó. Eso, no.
0: ¿Qué dice? ¿No podés leer?
2: No puedo, me emociono.
0: Ah, bueno. Mientras Luciano llora.
2: Ay, Dios.
0: Nosotros teníamos pauta.
2: ¿Para qué? ¿Para qué, Agustín?
0: No sé por qué. ¿Por qué lugar vamos? ¿Dónde
1: esto, no, esto es un instrumento musical, no es sex shop.
0: Basta. No digas más sex shop porque están los niños.
2: Ay, otro. Dios.
0: Ah, mira.
1: Con esto vamos a jugar local, en el cierre del programa.
0: Ajá.
2: Es un local más de
0: la. Vamos con comercial. El tema y la tanda. Los virales no entran, me dicen.
1: Lo hago con la música.
0: ¿Hacemos la música con el tema? ¿Con el coso?
2: Con el
0: coso. ¿Qué podría ser la música esa?
1: El único que me sé en este. Porque
0: ¿qué tenés? No ¿qué sé. Tenés preparado? Decime. ¿Qué? Decime qué tema. Uy, no lo sé. Bueno, vamos con...
2: No hay
0: corazón.
2: Tras...

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5: Hora 11:30 minutos en la República Argentina.
4: Regionales.
5: Más de 780 familias de Allen se conectan al programa Gas Rionegrino. Con recursos provinciales, el gobierno de Río Negro consolida una transformación histórica en la localidad mediante la ejecución de obras de servicios básicos como el gas natural. Familias de los barrios 11 de Noviembre, Bagliani, Guerrico, Malvinas y Vidriera 1 forman parte de los hogares que alcanza el programa Gas Rionegrino.
4: Nacionales.
5: Juicio por Loa en Peña comenzó la sexta audiencia y se espera la declaración de los cinco hermanos del niño. Para este miércoles, en el Escuadrón 48 de Gendarmería Nacional, están convocados Cristian, Alfredo, José, César y Fernando Peña. Reconstruirán el almuerzo previo a la desaparición del menor y la búsqueda inicial.
4: Internacionales.
5: Japón desplegará en Venezuela un equipo médico de ayuda humanitaria tras los terremotos. El gobierno anunció el traslado de 42 personas, incluyendo personal del Ministerio de Exteriores, de la Agencia de Cooperación Internacional Nipona y profesionales sanitarios.
4: Estos son los datos del tiempo.
5: Temperatura 2 grados 8 décimas, sensación térmica 2 décimas de grado, humedad 42%, viento del sudeste a 10 kilómetros por hora. Cielo ligeramente nublado, temperatura máxima prevista para esta jornada, 6 grados centígrados. Con más noticias, volvemos en cualquier momento.
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12: En un mismo día, 10 grados a la mañana, 30 grados al mediodía y 18 grados a la noche.
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0: Bueno, ahí estamos arrancando de nuevo. Ahora sí, podríamos saludar ahora, porque la verdad que el primer bloque fue, una cosa extraña. Sí, sí. Porque además tenemos a Miguel Ángel Parra para hablar un poquito de la historia de nuestra región y recordar y homenajear a alguien que ahora él nos va a contar quién es. Hola Miguelito, ¿cómo estás?
1: Buen día, Pauli, buen día, Marcela, Luciano, radio en general, al operador, a la audiencia, a todos. Buen miércoles para todos, fresca mañana,
0: Está muy frío. Sí, sí, mirábamos, hacíamos un recorrido por las distintas temperaturas. En el Bolsón hacían 11 grados bajo cero, por ejemplo.
2: Maquinchao 11.8 bajo cero.
0: Y Colanco 10.5 bajo cero.
3: Que chequear, sí, pero... el primer puesto del ranking.
0: Tremendo, ¿no? Tremendo. Así que
1: terrible,
0: sí.
1: Terrible. Acá en la zona creo que hubo 7, 8, ¿no? Más o menos. Y en las chacras se siente más.
0: En las chacras. ¿No? Sí. Sí, sí, sí.
3: Y aparte lo que no ayudaba era, lo decía yo hoy en la primera salida del móvil, el viento te liquidaba.
0: Sí, en las chacras baja como 3 o 4 grados.
3: Sí, la por lo menos.
1: Claro, claro. Bueno, chicos, ¿ustedes picotearon alguna vez en la oficina o en la casa con la máquina de escribir?
0: Sí, yo te acordás que hacía, era discotecaria, todavía estaba la máquina de escribir acá y la hacíamos por triplicado con carbónico en máquina de escribir.
2: De hecho, está la máquina, andaba dando vueltas, y claro. Uno entra a la oficina esa y pasás y haces tiqui, tiqui, tiqui el picoteo en la gallinita.
1: A mí, en alguna oportunidad trabajé en el sector de la discoteca, donde todavía deben haber alguna máquina de escribir, y me decían, dejá de darle de comer a las gallinas, parrita, me decían. Pasaban por la puerta. Claro, porque a mí siempre se me dificultó. En la escuela secundaria nos daban en algún momentito un poco de...
2: mecanografía.
1: Exactamente. Bueno, ¿qué pasa? ¿Por qué todo esto? Porque hoy en Recuerdos y Vivencia vamos a rememorar un local con historia. Servicio Técnico Oscar Soto, que llegó a arreglar las máquinas de escribir de LU-19. Él lo cuenta, lo dice. No solamente a la radio, a los municipios de la región, a los organismos. ¿Quién era el protagonista? Oscar, técnico de máquinas de escribir, tenía su tallercito ahí en Irigoyen 971, y luego, lógicamente, vino el avance de la tecnología ya por los años 90, 2000, y tuvieron que abandonar la actividad en el 2016, ya con el nombre de Tecnimac. ¿Qué les parece si escuchamos un poquito a Walter, su hijo, para rememorar esa actividad familiar? ¿Sí?
0: Sí, vamos.
4: Mirá, mi viejo arrancó en el año 1965 siendo empleado de un comercio que se dedicaba a la venta y reparación de máquinas de escribir. En el año 69 entró a la escuela Olivetti y de ahí arrancó poniéndose solo en varios sitios, primero en Neuquén, después en Cipolletti. En el año 1977-78 se puso el local en el que estuvo muchos años, Irigoyen 951, era el local chiquitito. Más tarde, al poco tiempo, se abrió al lado la parte de ventas. Yo me incorporé a partir de la década del 80 a la empresa familiar, y de ahí en más fuimos adecuándonos a lo que el mercado local necesitaba. Pasamos de la máquina de escribir a ser representantes de fotocopiadoras, máquinas de calcular, después arrancamos con lo que es las registradoras, fuimos distribuidores y representantes de marcas de controladores fiscales. A partir de mediados de los 90 incorporamos lo que es sistemas de facturación y computación, a lo cual me dedicaba yo con el acompañamiento de él, hasta que en el él se empezó a, de acuerdo a la edad que fue teniendo, se empezó a tener problemas de salud, que terminó dejando la actividad, y yo dejé la actividad también en el año 2011. Pero creo, sin ánimo a equivocarme, que marcamos una época. En mucho tiempo supimos atender todo lo que era la zona, no solamente colegios, sino empresas, municipalidades, los bancos, todo lo que era máquinas de oficina, y fuimos una marca registrada. Creo que todavía la gente nos recuerda como que fuimos parte de esa época y el progreso, no solamente de Cipolletti, sino de toda la zona. Hoy mi papá esté jubilado, retirado, con serios problemas de salud, pero todavía recuerda esos momentos, esos momentos vividos, y le pareció muy bien, se puso muy contento cuando vos me comentaste de esto que le iban a hacer en la radio. Así que nuevamente muchísimas gracias, y un abrazo grande para vos y para tu familia.
0: Es Walter Soto quien estábamos escuchando, Miguelito, ¿no?
1: Claro, él mismo decía, ¿no? Hablaba la actividad de familiar y de su padre. Servicio técnico Oscar Soto. Marcamos una época, decía Walter, recordando esa linda y prestigiosa actividad que les dio, lógicamente, frutos, ¿no? Con el correr de las épocas. Claro. Y tuvieron que abandonar la actividad en el 2016. Ojalá Dios quiera esta nota y este recuerdo al padre le traiga un alivio, ¿no? Para sanar un poquito y recuperarse. Así que bueno, de eso se trata, ¿no? ¿Qué habrá pasado con las máquinas de escribir de ese entonces, ¿no?
0: Nosotros las tenemos todas guardadas. Acá sí. Están todas en la discoteca donde tienen que estar guardaditas, pues, y son una reliquia que cuidamos.
3: Hoy son objetos muy codiciados, ¿no? Se los ve muchas veces en locales gastronómicos, por ejemplo, como claro. Decorado. Y más de una vez alguno va a alguna casa particular o a un museo, digo, y están, yo los he visto de esa manera, ¿no? Posicionados como lo que son, objeto de gran valor.
1: Claro, del ruido pasamos al silencio, haciendo una síntesis, porque la famosa máquina de escribir que hacía ruido, el traqueteo, fue reemplazada por el teléfono, la tablet, el notebook y finalmente la PC de escritorio. ¿Qué tal?
0: Bueno, la verdad es que hay que recordar estas épocas que nos han traído hasta aquí y a esta gente que era tan importante, ¿no? Porque cuando se nos rompía una máquina, la verdad que era una emergencia total.
1: Sí, es verdad. Bueno, Pauli, gracias Luciano, gracias Marcela, les mando un cariño muy grande y ya tenemos preparado una historia muy linda para el día lunes, la semana que viene, lógicamente con todo lo que concierne a recordar vivencias, recuerdos y personajes de esa época. Les mando un cariño grande.
0: Abrazo, Miguel. Aquí estaba Miguel Parra, entonces, con estos recuerdos y vivencias que nos han hecho ser lo que somos. Le mandamos un beso grande a Oscar Soto, entonces, y a toda su familia. Sí. Arriba, vamos.
2: Vamos a ponerle mucha energía.
0: Todos te recordamos y te queremos un montón. A la pausa, vamos.
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0: pasando allá atrás?
1: No sé, hoy ¿dónde? Es un día raro. Estamos como en una dimensión desconocida, ¿viste?
2: Sí.
1: ¿No te parece? ¿No te pasa?
0: Que estamos
2: en... Sí, porque control. Yo estaba no absolutamente sé, creía que hoy rara. Era jueves.
1: Claro, yo también.
2: Que mañana era bueno. El último día. Y que mañana jugaba la selección, ¿viste? Que
3: la selección juega el viernes.
2: Claro, pero claro. Es que yo estaba convencida que hoy era jueves. Estoy en otra dimensión.
3: No, usted está en un mundo paralelo. No me quedan dudas.
1: Le vamos a mandar un beso grande, grande a Francisco. ¿Te acordás que el otro día Luciano fue a hacerle una nota porque habían robado un auto de los abuelos?
3: Sí, exactamente.
1: Bueno, encontraron el auto de los abuelos.
3: No me digas.
1: Mañana los vamos a ir a ver de nuevo para que cuente dónde, cómo y por qué. Pero bueno, era una noticia muy triste porque los abuelitos no tenían otra cosa. Era lo único que tenían.
3: El vehículo que le habían robado era justamente para ir a visitar a un familiar, si no recuerdo mal, que necesitaba lógicamente esa asistencia y estos abuelitos no podían hacerlo, lógicamente, al no tener el vehículo. Eran... adultos mayores.
1: Mañana, durante la mañana, vamos a contar bien dónde lo encontraron, qué sé yo, porque esto es noticia de último momento.
3: Qué buena noticia.
1: Entonces, recién avisé. Vamos a contar bien cómo fue, pero bueno, le mandamos un abrazo a toda esa familia que estaba muy preocupada.
3: Ni hablar.
1: ¿Sí? Y además también le vamos a mandar un beso grande. No sé si tenés, buscate el feliz cumpleaños, Josecito.
2: ¿Estamos de cumple?
1: Estamos de cumple.
3: ¿Quién?
1: Nosotros, ¿acá? Quiero decir, tenemos una radio hermana que durante muchos años perteneció a esta empresa. Que es el EU16.
2: Ah, claro.
1: El EU16, que de Villa Regina, cumple 63 años.
3: Eso.
1: Compañeros.
3: Pero mirá qué bien. Ahí está, mirá.
4: Feliz, que los cumplas feliz. Que los cumplas,
1: EU16.
4: Que los cumplas feliz.
1: Un abrazo, un beso para nuestros queridísimos compañeros. A la tarde vamos a estar porque hacen un festejo. Vamos a estar con Omar Fuentes allí en Villa Regina participando de ese festejo y, por supuesto, contando todo lo que están haciendo, una nueva programación que se viene. Así que después, a la tarde vamos a estar con esa información. Pero un beso, un abrazo a nuestros compañeros que durante muchos años la remamos juntos como locos.
3: Manden nuestros saludos, ya que van en representación.
1: Claro, háganle claro. Llegar
2: nuestro, mandamos nuestros saludos. Embajadores.
3: Che, tengo un audio hoy que llegó de la apertura que hicieron.
1: Ah, sí.
2: De la cual teníamos un audio para compartir.
3: No sé si lo tiene José ahí, si no lo tiramos de acá.
2: Tenemos mensajitos.
3: Porque ustedes saben que lo que pasa dentro del estudio resuena afuera.
2: Sí,
3: y genera,
1: engancha, sí.
3: Genera reacciones.
1: No sé si está bien o mal, porque nosotros nos agrandamos y después seguimos y no paramos.
3: Usted dice que no sabemos dónde parar.
1: Claro, no sabe, sí. No tenemos freno.
3: Guarda con los elementos, no, por favor, Marcela.
1: ¿Lo tenés? A ver qué dice la gente.
3: A ver.
5: Chicos, buen día. Que Omar Fuente haga la noticia con esos ruidos, sí. Extraños. A ver si la puede dar.
1: Justo no está.
2: Tiene mi
5: voz.
1: Está Romina, pero... No,
2: Romina se la banca, ¿eh?
1: Romina se la banca.
3: Sí, se anima a hacer con todo esto.
1: Si no le quita credibilidad al boletín.
3: No,
1: porque la máquina funciona, en
3: al
1: realidad.
3: Contrario.
1: Eso es para cuando la máquina no anda.
2: O estamos en crisis.
1: Claro.
3: Claro. ¿Qué dijimos? ¿Para qué era este elemento? Para que se enganchó tarde. Es cuando se cae la máquina.
1: Se cae aparece. La computadora.
3: Sí.
1: Se rompe, se cae, no hay internet, no sé qué. Entonces, efectos. La gente del servicio informativo, ahí, con Omar Fuentes a la cabeza,
3: te cae con
1: tiene
3: la bolsita.
1: Los instrumentos para poder hacer los boletines.
2: Los efectos
1: de los
2: hecho,
1: boletines.
2: De hecho, si ustedes escuchan y prestan atención a los boletines, quien anuncia las el tipo de noticia que viene es Paula. Paula claro. Entra.
3: Es la voz.
2: Es la voz de Paula.
1: Claro. Cuando se cae, cuando estamos en emergencia,
2: Paula entra. Y lo hace en vivo.
1: Ahora, más noticias.
3: Tendría que entrar Romy acá, ¿verdad?
2: Internacionales, decime, por favor.
1: Internacionales.
3: Qué bien
2: estos
3: suena.
2: Son los datos del tiempo.
1: Estos son... los datos del tiempo.
3: ¿Podés pedirle algo random de casa?
2: ¿Cómo
3: con esa voz? Porque todo
2: poné
3: todo
2: el
3: cambia.
2: Papel higiénico.
3: Ahí está.
1: Poné el papel higiénico.
3: Es excelente. Es para un audio.
2: ¿Tiene más?
1: Yo sí. Ahí digo.
3: Es como la de Google Maps.
1: Regionales.
3: Mira.
2: Hola. Decime la hora.
1: Hola.
3: Le habla a la IA.
1: La hora en todo el país...
2: Bájame la tapa del inodoro.
3: Sí.
1: Bájame la tapa del inodoro.
2: Es buenísimo, porque te lo grabas.
3: Es excelente.
2: ¿Sabes qué? Grabame todo esto y lo empezamos a ofrecer a los domicilios.
3: Sí, señora.
2: Y evitás los
3: necesito
2: problemas
3: eso.
2: Familiares. Oh,
3: juntá las medias.
1: Salí de ahí, chiquitito, por favor.
2: Exacto.
3: Esa estuvo muy amable.
2: No dejes pelos en el jabón.
1: No dejes pelos en el jabón.
2: Ahí está. Este lo pones en el baño, en tu casa...
1: Yo lo digo yo.
3: No, ella está bien, es la idea.
1: El viernes es el día del locutor, quiero
2: claro.
1: decirte.
2: El 3 de julio, claro, exacto.
1: El 3 de julio es el día del locutor. Nosotros, ¿puedo contar algo personal?
3: Cuente.
2: Sí, por favor.
1: Nosotros grabamos, te dan un texto, vos lo grabás,
2: y lo tenés que interpretar.
1: Seguí. Lo interpretabas todo en el momento, pero después se te va. A mí lo que me pasó un día es, de la farmacia del pueblo mandaron que tenían nuevo horario.
2: Ajá.
1: Ay, que trabajaban todo el día, ¿te acordás? Cuando cambiaron y se quedan todo el día trabajando al medio.
3: Sí.
1: Entonces yo grabo la publicidad.
2: Sí.
1: Ahora, nuevo horario en Farmacia del Pueblo. En la calle España vas a poder tener tu farmacia abierta todo el día.
2: ¡No!
1: Las 24 horas. Lo grabo, sale al aire, qué sé yo. Entonces,
2: qué divino.
1: Voy a la farmacia.
2: Todos pensamos mal.
1: Ay, no sabía que estaban abiertos todo el día. Y la chica me mira y me dice, Paula, lo grabaste vos, se la dice.
3: Y sí, corazón. Y sí.
2: Y sí, a veces te pasa
3: y
2: eso.
3: Y lo otro que pasa es que la gente cree que Paula habla todo el día así.
2: Claro.
3: Se la cruza
2: claro.
3: en la calle y está esperando que la
2: saluda. Paula te habla todo el día de esta manera.
1: Yo hablo todo el día así.
2: Las reuniones son hermosas. De producción.
3: Ay, Dios.
1: Las reuniones de producción hablo así.
2: Exacto.
1: Por favor, fíjate si podés sacar a alguien de Arsa.
3: Ahí está. Ponía la ropa en el lavarropa, todas así.
2: Claro, todo el tiempo ella es así.
3: Sí.
2: Pero me gusta porque lo podemos convertir en un servicio para las familias y evitas, porque viste que siempre hay la pelea, siempre hay uno que es el que te apunta lo que no hiciste, claro, lo que dejaste de hacer.
3: Que los oyentes nos manden y nos pidan qué frase quieren y Paula te la convierte.
1: Ustedes me piden, ustedes lo graban. Y después lo usan en casa, no lo usan en casa.
3: Escuchame una cosa, ¿vos te diste cuenta del servicio que brindamos?
1: Sí, una
3: Paula,
1: cosa
3: te organiza, te arma el fueguito en la pareja.
2: Exacto.
3: Te tira el ringtone. ¿Qué más querés? Ahora encima esto.
1: El servicio, la frase, cuando hay un tema ríspido familiar. Yo te grabo una frase y vos la pones. Así la pones de fondo, qué sé yo, y eso va quedando en el subconsciente,
2: exacto.
1: ¿Entendés?
2: Hay que empezar a armar las frases para lo que son los encuentros de fin de año. Viste, Navidad y Año Nuevo, que se juntan familias.
3: Sí.
2: Y ahí empiezan las discusiones. Entonces tenés que... frases de Paula...
1: Una frase para calmar
2: Y aliviar las aguas.
3: Por ejemplo, no te lleves el vino que
1: trajiste. La familia es lo mejor.
2: El que trae Priti, toma Priti.
3: Exacto.
1: De ese
2: la
1: tenor,
2: coca
1: sería.
2: Es para el Fernet.
3: No te lleves la ensalada rusa.
2: Si trajiste poroto, te llevas poroto.
1: El tupper que trajiste, te lo llevas vacío.
2: Y sucio. Es buenísimo.
1: Si el mantel es blanco, por favor, tené cuidado.
2: No lo manches.
1: Claro, esas cosas. Pero ahora, por ejemplo, no sé,
3: bueno.
1: Los pibes llegan, o el marido, porque a veces pasa con el marido.
2: Ay, sí.
1: Que
2: sí.
1: Llega del trabajo y se va sacando la ropa y la va dejando, es un reguero de ropa.
3: Claro, por eso
2: bueno.
3: En casa es al revés, ¿eh?
1: Ir de
3: en casa
1: acuerdo.
3: Es al revés.
1: Entonces,
2: las zapatillas.
1: La ropa se deja en la habitación.
3: Sí, señor, ese lo necesito para mí.
2: Bien.
1: Las zapatillas no van en la cocina.
3: Ahí está.
2: Exacto.
1: Viene el informativo de verdad.
3: Y esto no es chiste.
1: Y esto no es chiste.
2: Muy bien. ¿Nos vamos con Romina?
1: Nos vamos con Romina.
2: Gracias, Paula.

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2: Hora 12, un minuto en la República Argentina.
1: Regionales.
2: Confirmaron el procesamiento de Pedro Nardanone, el dueño de Las Palmas, por la desaparición de Sergio Ábalos. La confirmación del procesamiento del empresario vuelve a dejar a los 19 imputados camino al juicio. El pasado 14 de junio se cumplieron 23 años de la desaparición del estudiante neuquino.
1: Nacionales.
2: Un sismo sacudió el norte de Córdoba y se sintió en varias ciudades. El temblor de magnitud 4 tuvo su epicentro en las localidades de Dianfunes, Cruz del Eje y Cerrezuela, según informaron desde el Instituto Nacional de Prevención Sísmica.
1: Internacionales.
2: Nicaragüenses nacidos en Estados Unidos mantienen el derecho a la ciudadanía tras el fallo de la Corte Suprema. El reciente fallo de la Corte Suprema de los Estados Unidos garantiza a los hijos de migrantes nicaragüenses el acceso a la nacionalidad estadounidense sin importar el estatus legal de sus padres.
1: Estos son los datos del tiempo.
2: Temperatura 2 grados 8 décimas, sensación térmica 2 décimas de grado, humedad 42%, viento del sudeste a 10 kilómetros por hora, cielo ligeramente nublado, temperatura máxima prevista para esta jornada 6 grados centígrados. Con más noticias, volvemos en cualquier momento.
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0: qué buena onda, Tener instrumentos que no saben lo que han hecho trayendo estos instrumentos acá. Agustín, no tenés idea del, de lo que hiciste.
1: Me desmadro yo,
0: Le agradecemos a Yoconda Gutiérrez.
1: Nos habíamos calmado, nos habíamos calmado con los cánticos, ¿se acuerdan? Y nos dan esto.
0: Y ya está.
1: Le están tirando piedras a los...

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1: Mirá lo que traje, Pau.
0: Con vos. Siempre.
1: Están.
0: Con vos.
2: Volvió la, la locutora.
1: La locutora, sí. LU sigue.
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1: Yo puedo estar toda la mañana.
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1: Es la espera del consultorio. Con la voz de Pau. Y mientras tanto te pasamos los memes. Mira,
0: él encuentra, le encuentra la vuelta.
1: La imagen.
2: Claro. Te vendemos la música de fondo para tu consultorio.
1: Exacto. Mira. Te está haciendo hacer un chequeo médico. Estás esperando el chequeo médico y Paula con esta cortina.
0: En CINIC.
1: Ahí va.
0: En CINIC. Tus estudios son mejor.
1: Y de paso, el que está en YouTube se ve los memes de Julio que son espectaculares.
0: Laboratorio. Raña. Tu sangre

0: Basta,
1: ay, un poco. Dios.
0: Bueno, si quieren adquirir su música de fondo para cada uno, claro, de los
1: consultorios médicos
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1: Sí, así es, van a ser administrados.
0: Estamos vendiendo productos, acá estamos.
1: Rápidamente encontramos la venta dinero, económica.
0: Bueno, son las 12:11 minutos. Separamos, amiguito querido José González, por nuestro favor, querido operador.
2: En un mismo día, 10 grados a la mañana, 30 grados al mediodía y 18 grados a la noche.
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0: Muy bien, vamos a ponernos serios, porque lo decíamos en el pase, estuvimos hablando con Ayelen hace un tiempo atrás cuando ella nos contaba que CENAF y la línea 102 iba a las escuelas para que los chicos, chicas, niños, niñas y adolescentes tuvieran contacto con las personas que los ayudan en la línea 102. Bueno, ahora vamos a volver a hablar con Ayelen para que nos cuente cómo fue esta recorrida, cómo sigue la recorrida de la línea 102 en las escuelas. ¿Cómo estás? Ayelen Ramírez de CENAF, es ella. La saludamos. Hola.
4: Hola, chicos. ¿Cómo andan? Hola.
5: Buen día.
0: Buen día. Bueno, este lo decíamos la otra vez y lo volvemos a decir, es un servicio sumamente importante en los tiempos que corren para nuestras niñeces y también para nuestras adolescencias, ¿verdad?
4: Total. La realidad es que, bueno, nos encontramos en un momento un poco complejo respecto de las adolescencias, más que de las infancias, de las adolescencias, que es lo que venimos viendo en los medios de comunicación que pasan respecto del grooming, de las apuestas ilegales online, de los retos virales. Estamos en una situación compleja, más allá de lo que cada adolescente o cada niño vive en su entorno familiar, que puedan encontrar como política pública un recurso para acceder y ser contenidos, escuchados, asesorados, para nosotros es un desafío.
0: Bueno, el equipo de la línea 102 está recorriendo las escuelas, ¿cómo va eso?
4: Bien, como les conté ya, cuando arrancamos, creo que fue principio de año, ya llegamos a más de 3.000 estudiantes. Bueno, ahora se viene el receso invernal, pero la idea es poder concluir a fin de año con 10.000 estudiantes capacitados o que al menos tengan conocimiento de lo que es la línea.
0: ¿Y cuáles son las consultas más frecuentes?
4: Sí, mirá, es muy amplio. Justo hoy hacía una nota y también aclaraba. Respecto de lo que nosotros tenemos registro en función de la comunicación que ellos hacen a la línea, mucho lo que es violencia familiar, bullying, cuestiones respecto a estos juegos en línea, a los retos en realidad, a los retos esos virales que están hoy en TikTok, en Instagram, todo eso, los llevan a hacer cosas que, a hacer juegos, digamos, que los pone en peligro, pero después, eso en cuanto al registro que nosotros tenemos, bueno, mucha violencia, ¿no? Claro. Y después, lo que advertimos en las escuelas es mucho el bullying, el grooming, convivencia, digamos, hostigamiento entre pares, y se habla mucho de lo que es algo integral.
5: Claro. ¿Y había conocimiento de los adolescentes y de los niños sobre esta línea, sobre esta herramienta, para que ellos puedan contar, denunciar, o con saber que hay alguien del otro lado que los puede escuchar?
4: No, la realidad es que no, que cuando se llega con los talleres o con las charlas a las escuelas, casi ningún adolescente estaba al tanto que existía y tampoco esto asocia mucho a que se trata de inteligencia artificial, a que es un contestador automático y no que hay equipos de profesionales especializados que realmente te atienden, claro, te escuchan y te orientan o te contestan los mensajes de WhatsApp directamente ellos y no es esto un contestador automático, ¿no?
5: Y marcaban si la utilizarían, porque digo, por ahí hay edades que como que cuesta más el diálogo, sobre todo porque por esto mismo que vos contás, ¿no? Que no sabían con quién se iban a encontrar del otro lado. ¿Qué les contaron sobre eso?
4: Mira, nosotros observamos que hay un cambio muy importante en la forma que tienen los adolescentes de buscar ayuda. Entonces preferimos establecer una línea de WhatsApp. Esto ya viene hace más de un año, ¿no? Ahora se está utilizando mucho por los adolescentes. Entonces, antes que realizar una llamada telefónica, o sea, poner en palabras y que alguien te esté escuchando, para ellos una forma mucho más natural de comunicarse es la que tienen hoy, ¿no? Que es a través de WhatsApp. Uh-huh. Y les resulta más sencillo poder expresar por escrito lo que sienten que haciéndolo a través de una llamada. Entonces, bueno, incorporamos ese canal de atención y la realidad es que se conectan mucho.
5: Sí.
0: Y estar en territorio hace que ustedes puedan entender y decodificar más cuál es el lenguaje que mejor les queda a nuestros adolescentes, ¿no?
4: Totalmente. Además, nosotros lo que advertimos en esto, en que las adolescencias, por ejemplo, hoy usan mucho más WhatsApp, también aprovechamos como para llevarles cuando hacemos talleres o juegos, o charlas, en sí, contarles ejemplos. Les ponemos muchos ejemplos de situaciones que nosotros recibimos en la línea para que ellos puedan contextualizar de qué se trata y decir, bueno, siempre hay alguno que dice, a mí me pasó con un amigo, en mi casa me pasa esto. Entonces ellos con ejemplo van lógicamente abriendo el diálogo entre los equipos, entre nosotros, y a nosotros nos sirve como para saber la próxima en qué empezar a enfocar un poco más, ¿no?
0: Ailén, ¿y notan que las chicas y chicos estaban necesitando esto, que alguien los escuche?
4: Totalmente, sí, totalmente. No solo porque hoy los adolescentes, al estar tan metidos en todo lo que es online, todo lo que es redes sociales, se cierran mucho, o sea, genera eso un aislamiento social, lo advertimos en los adolescentes, sino porque también hay muchas situaciones de convivencia familiar que llevan a que ellos no quieran hablar porque en su casa están viviendo situaciones complejas o porque simplemente no hay un familiar que los quiera escuchar.
1: Claro, Ailén, la radiografía que hago por ahí escuchándote recién, lo respondías un poco, pero me gustaría escucharlo de vos, es que han encontrado ese equilibrio justo, ¿no?, en adaptarse a las nuevas tecnologías, pero también a tener estas herramientas para poder comunicarte con los jóvenes. Porque vos lo decías, yo si te tengo que responder, te hubiese dicho que creía que el cara a cara o directamente la voz de un humano es justamente la comunicación más que te tendría que recomendar, ¿no? Pero evidentemente ustedes han encontrado esta herramienta y está yendo muy bien.
4: Totalmente. Mira, nosotros lo que hacemos para que ellos, sientan confianza, cuando vamos a las escuelas, por lo general es hacer una llamada de prueba a la línea. Entonces ellos toman conocimiento que efectivamente es una persona la que los está atendiendo del otro lado. Entonces, una vez que ya abriste ese canal, el adolescente automáticamente tiende a hacerlo por WhatsApp. Porque esto que te decía hoy es un canal de comunicación a los que todos en realidad accedemos, porque hoy es más fácil mandar un mensaje, o uno se descarga mucho más mandando un mensaje o un audio, depende, antes que hacer una llamada telefónica. Así que bueno, es en función de las necesidades y de la realidad de las adolescencias es que, bueno, vamos en función de lo que se necesita.
0: Claro. ¿Cómo es la mecánica para los chicos y chicas que no saben? ¿Cómo es la mecánica? ¿Lo hago con el celular? ¿Cómo me conecto con la línea?
4: Para la llamada telefónica se aprieta, como uno llama el 911, que pones 911, uh-huh. Sí. Bueno, pones 102. Ajá. Ahí te hace una pregunta que es de qué provincia sos, apretás que sos de Río Negro, y automáticamente te atiende un profesional que la sede está acá en Viedma. Y bueno, esto, son turnos de personas que van rotando y siempre las 24 horas del día hay profesionales trabajando para atenderte.
0: Eso es importante que lo sepan, a toda hora, digamos, a la hora
4: toda
0: que ellos
4: hora.
0: Necesiten.
4: Y nosotros, el registro que advertimos después de hacer territorio, es que la mayor comunicación respecto de los adolescentes de determinada franja etaria, te digo, entre los 3 y los 18, uh-huh. Es de noche, es a la madrugada.
5: Claro. Ah, mira, sí, que es cuando se quedan haciendo algún juego en la compu, o es cuando se da el intercambio entre ellos, ¿no?, de mensajes, de chat.
0: Claro, cuando pueden bajar los decibeles para pensar en lo que les pasa, ¿no?
4: Totalmente, totalmente. Y bueno, y después tenemos la línea de teléfono celular, que es 2920-550-102, uh-huh. Que directamente se pueden contactar por WhatsApp y ahí no tienen que llenar nada, ni es ningún robot, ni inteligencia artificial, es un profesional el que contesta los mensajitos de WhatsApp.
0: 2920-550-102.
4: 102, sí.
0: Ajá. Bueno. Eso es importante porque incluso tal vez, como vos decís, de noche, si ellos hablan, alguien los escucha, por WhatsApp, ellos pueden mantener una conversación silenciosa con alguien que los va a atender, con un profesional que está capacitado para ayudarlos en la problemática que ellos quieran plantear.
4: Totalmente. Y última, nosotros lo que siempre que nos pasa mucho con las llamadas que recibimos es el adolescente llama, dice que se había enterado que existía un número de WhatsApp donde mandar unos mensajitos o lo que sea que tenga que ver con la contención vía mensaje, y los chicos automáticamente le pasan el número de WhatsApp y el mismo operador que lo atiende en la línea es el que le contesta el mensaje. Ah, bien, así bueno. Que está buenísimo.
0: Mamás y papás pueden también, ¿no?
4: ¿Cómo?
0: Mamás y papás también pueden llamar, sí, o mandar mensaje.
4: Exactamente, pues cualquier adulto. Ya, a ver, te repito, no es una línea de denuncia. Nosotros no recepcionamos denuncias, sino que asesoramos, contenemos, escuchamos. Uh-huh. Pero nos pasa que obviamente llaman pidiendo asesoramiento también en adultos, no solo las adolescencias. Claro. Entonces, lo que hacemos es, en el caso de que haya alguna, que se advierta alguna vulneración de derechos o quieran informar algo, activamos la guardia del SENAF, o mismo si sabemos que hay una persona que está corriendo riesgo, automáticamente llamamos al 911 y se acerca la policía, o articulamos con el organismo que sea, o nosotros mismos desde la llamada vamos asesorando a la persona que está del otro lado.
0: Claro. En ese caso a mí me parece que está bueno decir que es una línea para escuchar problemáticas que pueden prevenir problemas mayores. Digo, por ahí una mamá no sabe qué hacer con alguna situación con su adolescente,
1: totalmente,
0: y para agarrarlo a tiempo, como se dice en la calle, uno puede ir y consultar, mira, ¿qué hago con esto para que no vayan creyendo?
1: Sí, tengo esta situación en casa, no sé cómo, claro, encararlo. Uh-huh. Está muy bueno que también, digo, lo que preguntabas vos,
0: prevención,
1: puedan asistir a los padres muchas veces o al entorno cercano de ese joven, ¿no?
0: ¿Es así, Yelén?
4: Totalmente. Ay. Nosotros lo que, a ver, para nosotros el mayor desafío desde la Secretaría es que hoy, teniendo en cuenta esto que les decía, la realidad que están viviendo los adolescentes, es que sepan que no hace falta atravesar un problema en soledad, problema de cualquier índole. Entonces, lo que tratamos de hacer es fortalecer esta política como prevención. A ver, digo, nosotros estamos tan acostumbrados a que SENAF sea siempre el que toma la medida, el que le saca el nene a los padres, o bueno, todas estas situaciones no. Queremos reforzar esta política de prevención justamente para que no salga ningún adolescente perjudicado, para que no tomen ninguna decisión que los vaya a perjudicar, uh-huh, o en el caso de que estén corriendo peligro, ayudarlos, contenerlos, y bueno, y esto, que sepan que siempre va a haber, lo más importante, porque digo, No perdamos de vista que hay adolescentes que no tienen la suerte de tener un hermano, un papá o una mamá a la que les puedan contar sus problemas, ¿no? Claro. O que no tengan el acceso para pagar un psicólogo, o que no se animen a hacerlo en la escuela con la misma persona que es la que les da clase. Entonces, bueno, que sepan que pueden tener contención de manera gratuita y confidencial.
0: Confidencial, eso también es importante recalcarlo. Porque a veces
1: hay vergüenza y temor,
0: o temores, entonces esta línea es confidencial, te van a dar una mano para poder resolver tu problema de manera confidencial.
1: Acá justo entraba un mensaje, Pau, y le cuento a Ailén, decía, buen día chicos, re buena nota, después pueden pasar el celu. Bueno, el número es el 102, como está comentando,
0: o el 2920-550-102, 2920-550-102 para mandar WhatsApp.
1: Exacto, y después nos agregaba, que es otro tema que hemos tratado ya y lo podemos volver a hacer, que tiene que ver con las ciberestafas, ¿no? Y nos agradece justamente esta oyente.
0: Bueno, un abrazo grande para vos. Ailén, la verdad es que cada tanto nos gusta llamarte porque, por esto, ¿no? Porque estamos todos construyendo el futuro de esos niños, niñas y adolescentes. Y queremos que sea lo más luminoso posible, y en eso ustedes están trabajando realmente muy bien.
4: Chicos, muchísimas gracias por el espacio. Para nosotros también es muy importante que esto también se pueda difundir, y lógicamente a través de ustedes esto llega, por ahí el a otro público, que no son las escuelas, que también nos interesa, porque digo, siempre hay un vecino interesado en ayudar al otro, porque advierte que hay una situación, o un primo, un pariente, o quien sea. Así que, bueno, les agradezco mucho el espacio y espero poder estar hablando pronto con ustedes.
0: Dale, hasta siempre. Un beso grande.
4: Nos vemos.
0: Abrazo. Chau, chau. Ailén Ramírez es de SENAF. Está buenísimo y yo me quiero quedar con esta frase: no están solos, no estamos solos. Hay gente que está trabajando para dar una mano en situaciones complejas, o tal vez no tanto, que pueden luego convertirse en situaciones más complejas y se pueden prevenir si uno consulta.
1: Sí, y sumado a lo que decís, me parece.
0: Llamar al 102, sí, o a la línea de WhatsApp de SENAF, de la línea 102, que es el 2920-550-102.
1: No, quería agregar, digo, que además te está atendiendo una persona del otro lado, no, claro, es un contestador automático que va a escuchar el problema que vos tenés, porque a veces la persona dice, no, sí, pero no me dan bolilla, me atiende alguien, contestador automático, lo escuchábamos recién, ¿no? Uh-huh. Hay un ser humano del otro lado.
0: 24 horas al día.
5: Sí, de lunes a lunes.
0: De lunes a lunes.
5: Eso está buenísimo. Y aparte porque a veces cuando la misma familia, papá, mamá o el tío, o el mismo
0: o los
5: niño,
0: primos,
5: joven, sí, o adolescente, está en el medio del bardo, del quilombo,
1: sí,
5: porque algo le está pasando, es como difícil acordarte de que tenés estas herramientas.
0: No estás solo. No estás solo.
5: Hay que aprovecharlas.
0: 102 es la línea para llamar, 2920-550-102 la línea de WhatsApp.
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0: Hora 12, 30 minutos en la República Argentina.
1: Regionales.
0: En Cipolletti recuerdan que las líneas 147 y 109 están disponibles las 24 horas para pedir asistencia. Desde la Secretaría de Desarrollo Humano reforzaron el operativo de asistencia por las bajas temperaturas e instaron a los vecinos a comunicarse ante cualquier situación de vulnerabilidad. Además, recordaron que el Plan Calor, la Casa Refugio y las recorridas nocturnas continúan activas.
1: Nacionales.
0: El vocero presidencial habló sobre una eventual designación de Adorni en un consulado. Adrián Rabier contestó sobre las versiones que indicaban que el ex jefe de gabinete tendría un destino en el exterior y dijo que no hay información al respecto. El funcionario renunció en medio de fuertes tensiones por el avance de la causa por presunto enriquecimiento ilícito.
1: Internacionales.
0: Daniel Noboa propuso eliminar barreras comerciales para impulsar la integración regional. En la cumbre del Mercosur, el presidente ecuatoriano planteó la actualización del acuerdo comercial para facilitar el intercambio de bienes y atraer inversiones.
1: Estos son los datos del tiempo.
0: Temperatura 4 grados, 2 décimas, sensación térmica 1 grado 5 décimas, humedad 38%, viento del sudeste a 12 kilómetros por hora. Cielo despejado, temperatura máxima prevista para esta jornada, 6 grados centígrados. Con más noticias, volvemos en cualquier momento.
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1: Su servidor quien le habla, Dr. Javier Palacio Celorio, de la Congregación Gozo y Paz en Tehuacán, Puebla, México. Visite el canal de YouTube Shalom 132. Permítame contarle una historia. Después de la muerte del rey Salomón, Israel se dividió en 2, Reino del Norte, Reino del Sur. Las 10 tribus de Israel fueron esparcidas entre las naciones y está profetizado que al final de los tiempos, los descendientes de las 10 tribus perdidas de Israel regresarán a Yahweh a adorarle como él se merece. Le deseo lo mejor. Shalom.
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1: En un mismo día, 10 grados a la mañana, 30 grados al mediodía y 18 grados a la noche.
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0: Bueno, ay, qué lindo, le cambiamos la letra.
1: ¿Cómo
0: a la
1: explicamos
0: canción?
1: Lo que acaba de suceder?
0: No, estábamos. Yo estaba compenetrada cantando.
1: Sí, sí.
0: ¿Quién no, como tú?
1: No me...
0: ¿Qué día a día puedes tener? ¿Quién como tú? Que solo entre tus brazos se duerme. ¿Quién? Es re linda la canción.
1: No sé cuál es el diagnóstico de esto.
2: Ah, era una rana, yo estaba acoplándome al cachondo del
1: si alguien
0: bueno,
1: pudiera...
0: no sé, ¿cómo le, que la gente lo habrá aprovechado el tema? Nosotros sí.
1: Yo lo único que digo es si hubiera una cámara en vivo en esos momentos no. Que no estamos al aire.
0: Porque es el tema del cachondeo, uno puede cachondear solo también.
1: Mientras claro. Ellos cachondeaban, nosotros hacíamos...
0: Nosotros cada uno cachondeaba en su espacio.
1: En su lugar, exacto, su con uno mismo.
0: Qué lindo es muy lindo.
1: Por el amor
0: bueno,
1: de Dios. Bueno,
0: pasó el tema cachondo, la gente puede seguir comunicándose. No hemos dicho en ningún momento del día,
1: nada.
0: Chicos, nada, que nada de los regalos y todo lo que tenemos.
1: De los sorteos.
0: No, yo no sé, yo no sé.
2: Y
0: acá
2: hay gente que atrae...
0: Hay que poner orden.
2: Sí, no, está, Luciano, por favor. Contrólate. Tenemos gente que nos escribe a través del canal de YouTube,
0: sí.
2: Como por ejemplo Sebastián con el 156. Muy buen programa. Quiero participar.
1: Excelente.
2: Por la picada, dicen
0: sí.
2: Por acá.
0: Sí.
2: Está participando Ana María con el 427. Hola, buen día. Quiero participar por la picada. Muy buen programa, muy entretenido.
1: Ay, gracias, no me quedan dudas de eso.
0: La verdad que no.
2: Están a un pasito del borde, dicen acá.
0: Somos Radio La Colifata. Tendríamos que haberle puesto Radio La Colifata a este programa.
2: Pero qué gran compañía, dice. Salen con cada locura que nos hacen bien.
0: Ay, gracias. Te amamos.
1: Es todo.
2: Hay una gran
0: mamá,
2: pregunta.
0: Te amo.
1: Sí.
2: ¿Están cuerdos? Preguntan por acá. ¿Están todos cuerdos?
1: A cuerdas somos.
0: No, ya sabíamos.
2: A manivela
0: no. Ya lo sabíamos que no. La gente ya. No sé si tanto lo habíamos mostrado en épocas
2: claro.
0: Anteriores, pero...
1: Estamos más sueltos, dice
0: estos
1: usted.
0: Estos somos.
1: Claro, esto, estamos más liberados.
0: Estos somos. Finalmente decidimos mostrar lo que somos.
2: Esto es lo que hay.
0: Claro.
2: Y
0: claro,
2: puede ser
0: estamos
2: peor.
0: Todos locos, claro.
2: Si fuese más tarde sería peor.
1: Ahí está.
0: Si fuese de noche sería peor, lo sabés.
2: Se siente malo, imagínate de noche.
0: No,
2: es normal, dice.
0: Esto es a las 11 loco. De la mañana, imagínate a las 23, 10 de la noche.
2: 23:30. ¿Sabés qué?
1: Trasnoche, sabés lo que somos, ¿no?
0: No, una cosa
2: me hace acordar al verdulero que se pone la
1: exacto.
2: La lapicera en el
0: verdulero y el carnicero.
1: A Dionisio, el carnicero,
2: el músico,
1: decir, dame medio de nalga.
2: El músico se pone el palillo ahí en el en la oreja.
1: Ah. También.
2: No, acá hice el gesto, no dije la palabra.
1: Escuchame, ah, bueno. Y esto sirve también para ustedes, para atarse el pelo, ¿no? Casi me saco
2: sí,
1: la
2: claro.
0: Te haces el rodete, te haces
2: hay
0: un rodete.
2: Hay gente que tiene esa facilidad.
0: A ver,
2: nunca,
0: para que claro. Lo vamos a mostrar.
1: Yo no le puedo ni atar el pelo a mi hija. Ustedes, mirá, lo va a hacer en vivo, ¿eh?
2: Nunca me salió.
0: En vivo.
1: Venite a YouTube.
0: ¿Vos lo hago, Agustín? No sé, yo
2: sí.
0: Pregunto.
2: Sí, sí.
1: Tiene miedo de que la rete el productor.
2: Agustín ya se dio por vencido.
1: Yo no sé cómo hacen para manipular el cabello la mujer.
2: Nunca me salió ese. Mis hermanas
1: mira,
2: mira,
1: mira,
0: mira,
1: mira.
0: Mira.
1: Necesito urgente un curso de eso.
2: A ver.
1: Mirá.
0: No a ver cómo.
1: Mirá, en dos segundos se peinó. Ahí está.
2: Sí. Encima vos tenés mucho pelo, Paula.
0: Claro, lo que pasa es que está un poco apretado. Pero pará.
1: Ahí va.
2: Mirá. Se están viendo que te peines seguido, dicen por ahí. Acá.
1: Ah, está acribillándola el cuero cabelludo. ¿Puede girar así la cámara? ¿La toma? Un espectáculo.
2: Aparte, si te pones otro más, quedás como oriental, ¿viste? Un peinado oriental que claro. Se ponen los dos cositos.
1: Y te quedás
2: ahí.
1: Sin oxígeno ya. No
0: igual hay
1: respirar.
0: Que peinarse un poquito mejor, que no queden todas estas cosas. Pero...
2: Toma, ponete este también.
1: No, le queda muy bien.
0: No, este no es.
1: No, guarda con eso.
0: Es muy grande, no me entra.
1: No, tenga cuidado.
0: No, Max, te aseguro que no entra. A ver. No, este no. No usen palos gordos y
2: ese
0: largos.
2: Parece un palo de amasar, ¿viste?
1: Para los niños. Niñas.
2: En la
1: infancias.
2: Claro, exacto. Un palito de amasar.
0: Claro. Un palito de amasar.
1: Le gusta, claro. Le gusta sí. El look, porque la veo que se está mirando en el monitor. Le gusta,
0: sí.
1: Le queda bien.
0: Me queda bien.
2: La sí, gente que
0: bien.
2: Mira la radio se está perdiendo el cambio de look de Paula.
0: No
2: es
0: me
2: histórico.
0: Hago, no me hago mucho la cola, pero cuando me la hago, queda bien. Sí.
2: Sí, te queda lindo.
0: Desconectó la radio Agustín. ¿No estamos al aire?
2: Es histórico lo que
0: nos
2: está pasando. Le contamos a la gente que está en la
1: esto.
2: Radio que Paula se ató el pelo.
1: Claro.
2: Cosa que creo que es la primera vez en mi vida. Yo llevo como 12 años acá adentro
1: dame
2: que la veo
1: mérito.
2: Con el pelo atado.
1: Dame el mérito. Lo
2: que se hizo el rodete.
0: Te cuento porque yo todo lo llevo al ámbito personal.
1: Sí, guarda.
2: ¿Por qué no te atás el
1: lo único
2: pelo?
1: Que te pido es tener preparado el pip. Por las dudas.
0: Creo que ya lo he contado en otras oportunidades.
1: Ahí va.
2: No me acuerdo.
1: Ahí va.
0: Porque mi hermana me peinaba para ir a la escuela.
2: Ah.
1: Sí, lo contó.
3: y me tironeaba los pelos de una manera.
2: Quedaba re oriental.
3: Nunca más me hice... Por eso tengo los ojos achinados.
1: Claro, no necesitaba gel, porque con las lágrimas de Paula, mientras la peinaba, le humectaba el pelo.
2: Ah, te traumó feo, porque nunca te vi con el pelo atado.
3: No.
1: Ahí está.
3: Yo me hago colas.
1: Vos fijate...
3: Le mando un beso a mi hermana, porque ella tenía 12 años.
1: Vos fijate el poder de este programa, que no necesitas ir al psicólogo. Está contando acá en vivo.
2: Está contando en vivo porque... Pero bueno, esto es un momento histórico.
3: Si alguien atender, si algún psicólogo me quiere atender para que yo...
2: Gratis, sí.
1: Bien.
3: Acceda a gratis, por supuesto. Para que yo pueda hacerme la cola tranquila.
1: Sí.
3: No tengo problema.
1: Bien.
3: Recibo
1: atención.
2: Puedes hacer un curso también.
1: También.
3: ¿Un curso de qué?
2: De cómo hacerte la cola y no traumarte en el camino.
3: Ah, ¿sí?
2: Y claro, porque vos tenés algo que superar de pequeña.
1: Hay una cola.
3: Si hay alguien
1: que
3: me puede ofrecer un curso para
1: colístico.
3: Poder hacerme la cola sin traumas, sí. También lo vamos a recibir.
2: Sí, exacto. Bueno. Hay que superar esas cuestiones.
3: Sí.
2: Soltá.
1: No te quedes
2: y vamos a la tanda.
1: Paula,
2: si
1: no te quedes en la cola, avanzá.
3: No me quedo. Bueno.
1: No.
3: Dale, vamos. Dale.
2: Los chuflos.
3: Tanda, ¿no? Dale, tanda.
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0: Es bueno tener esto, tendríamos que tenerlo todos los días los instrumentos, chicos.
1: Sí.
0: Porque la verdad que esto me recopa, me reba.
1: No nos para nadie, ¿eh?
0: Es la que va, Agustín. La verdad que te amamos hoy. Bueno, faltan 5 minutos para la hora 13. Tenemos mensajes y tenemos información. Quiero decir, el viernes sorteamos una picada para el partido de Argentina. Oh. Así que hay que anotarse. Desde hoy había que anotarse. Sí. Lo que pasa es que no tuvimos mucho tiempo de contarles.
2: Nos vamos anotando igual.
0: Y tenemos 2 camisetas para niños y niñas. Con el logo de LU19 Canal 10 y camisetas de Argentina, claramente. Obvio. Con las 3 estrellas y todo. Y después le podemos bordar la cuarta. Está el lugarcito para
1: Dios te oiga, Paula. Dios te oiga.
0: Soy hincha de la selección.
1: Ahí va.
0: La aliento con el corazón.
1: Se veía venir.
0: La tercera con Lionel. No me acuerdo cómo mierda.
1: Podemos hacer ringtones de la selección, ¿eh?
0: Claro, por supuesto, sin lugar a dudas. Sí. Bueno, ¿quién mandó mensajes? Cuente.
1: Yo te iba a contar que Jorge ya es el villano de nuestro WhatsApp, porque le mandé a Dani Polanco cómo
2: está cocinando.
1: Como villano, todos los mediodías.
0: Agradezcámosle.
1: No, pero yo ya le tengo amor-odio porque me manda estas imágenes.
0: No.
1: Y nosotros acá, ¿me entendés? Con nada, no, así no va. Mirá lo que es.
0: ¿Vos querés
1: Dios
0: que nos mande?
1: Es que, por favor, por favor.
2: ¿Qué van a comer de rico?
1: Dice, buenos días, hoy presente requiere... por acá escuchándolos. Costeleta de cerdo, escuchá, Marcela, por el amor de Dios. Con puré de manzana.
2: Bueno.
1: Verde.
2: Mete puré de manzana.
1: Pará, que hay más. Le agrega el IVA. Y Boniato, saludos a todos y que tengan buen día. Y además, se anota
0: rico,
1: la pica. Nuestro operador dice que está bajado, que es IA.
0: No.
1: Yo te puedo asegurar, Jorge, José, que no. La mujer de Jorge, que no recuerdo el nombre, si nos puede mandar, es quien cocina estas delicias.
0: Que nos salieron el otro día al aire, ¿te acordás?
1: Sí.
0: Estaban en Neuquén, ya habían dejado la comidita hecha y salieron al aire para contarnos.
1: Estoy para contratar este servicio.
0: Sí, claro. Bueno, la idea de este día, lindo día,
2: música.
0: Hermoso día, es miércoles, ¿no es cierto? Miércoles,
1: sí,
0: mitad de semana, sí. La idea es cortar la semana y acá pasa algo, hay tongo, acá
1: no,
0: hay tongo.
1: No, porque yo voy a contarle.
0: Se están mandando besitos.
1: Me gusta que te contagies de mi espíritu competitivo. Me gusta, no, yo me río porque vi el tema, le cuento a la gente en la radio y en YouTube, vi el tema y me gustó el tema, nada más.
2: Bueno. No, ¿de yo qué te no me acuerdo cuál es. No me acuerdo cuál
0: pero
2: es.
0: No se manden besitos.
1: Ah, tenemos un problema, mirá. No sabe la abuela Marce, no sabe el tema. No,
0: bueno, para que no explique. El desafío de hoy es, están estos instrumentos aquí, para que nosotros interpretemos sin cantar el tema que Agustín Bulfón nos va a enviar con sus programas que él arma y no sé qué, nos va a llegar a nuestro celular una canción, ¿sí? Cada uno lo tiene que interpretar, la gente en su casa juega a ver si adivina de qué se trata, cuál es el tema que tenemos que interpretar, y nosotros acá lo decimos, ¿sí?
1: ¿Usted ya vio el suyo?
0: No, yo todavía no.
1: Ahí va a verlo, Pablo envió. Marce, ¿cómo
0: no
1: te
0: le
1: podemos,
0: voy a mandar besito,
1: ¿cómo te podemos ayudar?
0: Vos? Porque la verdad que eso da a...
1: Usted quiere sembrar la sospecha. Está logrando ella lo que quería que pasara entre nosotros dos, la grieta. Eso está logrando. Yo estoy muy conforme con... Se muere. Yo estoy muy conforme con el tema.
2: Ah, ya, este lo tengo. El estribillo. Bien.
1: ¿Lo tiene?
2: Lo tengo.
1: ¿Ahora
2: sí? Sí, me lo cambió porque lo...
0: ¿Qué es esto?
2: Ah, no. Claro, el estribillo.
1: Tengo tantos elementos que no sé con cuál arrancarle.
0: No puedo hacer...
2: No pregunte.
0: No puedo hacer esto.
1: No.
0: Pero...
1: Es todo elementos. Si estás en YouTube, no te pierdas esto.
0: Ay, Dios santo, las cosas que hay que hacer.
1: Claro.
0: La boca cerrada. En boca cerrada no entran moscas.
1: Como si tuviéramos Botox.
0: Ajá. Como no voy a decir nada.
2: Le mandamos un besito a Inés con el 259. Está participando.
0: Me sale el diablito acá y yo quiero decir cosas que Agustín me hace callar. Me hace callar.
1: ¿Arranco yo?
2: Sí.
1: Bien.
2: Va, sí, digo yo.
1: Voy, ¿eh? ¿Están listas?
0: Dale.
2: Sí.
1: Va.
2: Al micrófono, así la gente también participa.
1: Agarré este igual.
0: Bueno, porque
1: voy,
0: no tenés, ¿qué será?
2: A ver.
1: Va.
0: Dale.
2: Llegando está el carnaval.
0: No. Humahuaqueño, mi cholita.
2: Así va a decir la del barrio.
1: Voy con otro, ¿puedo cambiar el instrumento?
2: A ver.
1: Pará.
2: No.
0: A ver.
1: Me tengo que retirar. Estuvo bien la segunda, ¿no?
2: Pero le seguí un cacho más porque justo cortó.
1: Te estoy haciendo el estribillo para que piensen. Va, ¿eh?
0: Vos, Marce, vos sabés de la cumbia villera, es lo tuyo.
2: Sí, pero no le saco el...
1: ¿Puedo dar una sola pista?
2: No puedo dar pista.
1: ¿Está sacable o no? ¿Estás conmigo?
2: Está sacable. A ver,
1: voy a dar
2: la
1: una sola pista.
2: La gente en el
1: WhatsApp. Fue un tema que...
0: Está diciendo la gente, para ver qué dice.
1: ¿Arriesga la gente? Yo mientras voy de
2: Por
1: vuelta,
2: ahora no llegó
1: una
2: nada,
1: más.
2: A ver. Dale,

0: ¿cómo es?
1: El ritmo está logrado.
2: Le mandé su fruta porque sí. Quiere que te quede.
1: Les doy una sola pista.
2: Quiere que te quede.
1: No, les doy una sola pista. Dale. Fue un tema de esos que sonaba en todo ámbito. Fue furor el tema. Piénsenlo.
3: Ay, no sé.
1: Está sacable. Cantaba más de un artista. Escuchen.
2: A ver. No.
1: Medio segundo más.
2: Dale.
1: Listo, ya lo sacaron.
2: ¿Chipá?
1: ¿Qué no, dijo? Puta más.
2: No, me doy por vencida.
0: Es de Rombay. ¿Cómo no?
2: No.
1: Me levanto y me voy.
0: Bueno, no

0: estuve muy mal.
1: Lo que pasa es que iba muy rápido.
2: Estuvo bien, estuvo bien.
1: Yo
2: pensaba cumbia villera, para ver cómo es.
0: Me ilusioné con vos, Marce. Cuando empezaste.
1: Fruta en realidad.
2: Así estuve. Yo no sé si lo van a sacar. Voy a poner todo la todo.
1: Muy bien, Inés dice despacito. Entró el mensaje.
0: Gracias, Inés. Yo también te quiero, Inés. Yo también te quiero.
2: La ganadora, Inés.
0: Vamos,
1: bueno,
0: Paula.
1: A ver, Paula. Oh, al micrófono, al micrófono, así para que la gente en radio escuche también.
2: Espera.
1: A ver.
2: Hola.
1: Sí.
0: ¡Ay! Necesito el género, por lo menos el género, una pista.
2: No. Te puedo decir.
0: ¡Ay, Dios!
2: Es nacional.
0: ¿Rock nacional es?
2: No.
0: Uno
2: no
0: más.
2: Es, no es rock.
0: Tirame uno más, a ver.
1: Llegando está el carro.
0: No.
2: Es un maguaqueño de a todo.
0: ¡Ay!
2: Es el estribillo. ¿El estribillo? Es el estribillo.
0: Qué difícil que está.
1: No.
2: No, chicos, no está difícil.
0: Mamá.
2: No me acuerdo el resto de la letra. Eso era. Bueno, a ver.
1: Ceferino.
0: No. Cuando se me empieza a ocurrir algo, aparece Marcela.
2: Encontraste que ya agotado.
0: Que los oyentes aporten porque.
2: No es el.
1: Eli con el 13 y 8 participa, pero no me dice el tema.
2: A ver qué tema
1: me
2: es.
1: Me encanta lo de los instrumentos.
0: Ay, Dios mío.
2: La gente conmigo anda re bien.
1: A ver,
2: por favor. Por favor, digan qué tema es. Ustedes que ya lo están cantando en casa.
1: No me arrepiento de este amor. Aunque
0: era buena, era la de Gildan.
1: Me sonó a Gildan.
2: No es.
0: Es una mujer la que canta, fíjate. Mujer. Ayuden, que nos ayuden los oyentes.
2: Es una mujer, no puedo decir.
0: Es una mujer.
1: Tan en pelota nada. Como nosotros, ¿no?
0: Sí,
1: no.
0: Me lo imagino en casa con. Tan.
2: No es eso. Así no es.
0: ¿Escuchá? ¡Marcela Morelo!
2: Ah, sí, ¿qué?
1: ¿Cuál?
0: Pará.
1: Ven a mí.
0: Corazón bonito.
2: Sí, corazón salvaje.
0: Ganamos los dos, Marce.
1: Ganamos.
0: Quiero decir algo a la producción. Quiero decir algo. Complejo el desafío. Está muy bien, lo banco. Muy complejo. Sí, estaba bien.
1: Yo la verdad es que tengo menos oído musical que.
0: Venimos dando la talla.
2: Esto cantaba. Ven hacia mí, sacúdeme la birra.
1: Le cambiaba la letra enseguida.
2: Dale, Marce.
0: ¿Vos seguís así hasta las 7 de la tarde?
2: Sí, yo estoy para darle.
0: Bueno, a ver, ¿estás escuchándome?
2: Sí, dale.
0: Mirá con.
2: A ver.
0: Por favor, el que esté en YouTube, no se pierda esto. La profe.
2: El payaso.
1: No, para, plin, voy a cambiar, plin, no.
0: Pero
1: no.
0: Ponle un poco de gana, Marcela.
1: No, que no, yo no tengo.
0: Por favor.
2: Musical, chicos.
0: Ahí va. ¡Le manda cabeza!
1: Me estoy controlando no cantar.
0: Es que.
1: No, el final me salió mal. No
0: sé. Hernán Cataño, una fiesta electrónica.
2: David Guetta.
0: No. David.
1: Es nacional.
0: Pará. Va a probar con otro instrumento, le contamos a la gente. El villancico.
1: No, este es peor.
2: No, con este no se puede.
1: Con este no se puede.
0: No puedo más.
1: No,
0: para. Insiste. ¡Ráfaga! Para. ¿Es eso?
2: No.
0: Ay, la.
2: A ver. Dale.
0: Es Ráfaga.
2: Una cerveza voy a tomar. No. Una cerveza.
1: Ay, chicos, re fácil, lo estoy haciendo.
0: Metiendo porque estoy
2: mentirosa.
0: Pensando.
2: Mentirosa, ese es. ¿Mentirosa?
1: Sí.
0: Es mentirosa de Rafa.
3: 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Mentirosa.
0: Yo te voy a mostrar lo que me hace.
3: Mentirosa.
0: La peor versión.
2: No. El peor fue, pero es el único que adivina.
1: Pero lo adivinó ella sin que le demos pistas. Solo nacional dijimos.
0: Estoy indignado.
1: Ella me entiende.
2: Su amor. Mentirosa. Mentirosa. Bueno, nos vamos, mentirosa. Nos vamos. Ya está, Polanco no aguanta más.
0: No, dice, no, váyanse, soportable,
2: pido, por favor.
1: Váyanse.
2: Bueno, nos vamos. Gracias a Agustín Bulfón, gracias a José González, gracias a Yael, que estuvo en asistencia de producción. Sí. Ahí está Daniel Eduardo Polanco en el servicio de streaming. ¿Quién más está? Romina Vega en el servicio informativo, Moni, Laute y Amaru. Y los chiquis.
0: Nos van a sacar del aire.
2: Los músicos, los mejores músicos de los últimos 40 años se despiden.
0: Están acá. Nosotros. Sí, señora, hasta mañana.
1: No te lleve el huevo, hay que devolverlo.
0: Tengo de todo en las manos.
2: Gracias por tanto, perdón por tanto.

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2: Hora 13, 7 minutos en la República Argentina.
1: Regionales.
2: Río Negro vuelca 170 mil millones de pesos en salarios y aguinaldo. El gobierno provincial inyectará millones de pesos en la economía rionegrina con el pago unificado de los sueldos y la primera cuota del aguinaldo a toda la administración pública. La liquidación, que se realizará este viernes 3 de julio, incluye un aumento del 4,28% y consolida una evolución salarial por encima de la inflación acumulada en el semestre.
1: Nacionales.
2: Milei quiere modificar la Carta Orgánica del Banco Central e impulsará la reforma política y cambios en inocencia fiscal. El presidente recibió en Casa Rosada a diputados y senadores de La Libertad Avanza para marcar los próximos objetivos del gobierno nacional en un encuentro convocado por Karina Milei, secretaria general de la presidencia.
1: Internacionales.
2: Israel anunció que mantendrá de forma indefinida sus zonas de seguridad en Líbano, Siria y Gaza. El ministro Israel Katz dijo que la presencia militar seguirá sin plazo definido en áreas de amortiguamiento, mientras Doha acoge contactos indirectos entre Washington y Teherán para sostener la tregua regional.
1: Estos son los datos del tiempo.
2: Temperatura 4 grados 2 décimas, sensación térmica 1 grado 5 décimas, humedad 38%, viento del sudeste a 12 kilómetros por hora, cielo despejado, temperatura máxima prevista para esta jornada 6 grados centígrados. Con más noticias, volvemos en cualquier momento.
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¿Qué tal? ¿Cómo les va? Muy, pero muy buenos días. Qué lindo arrancar un programa así con gol de Sipenga. 18 minutos, el Congo le gana 1-0 a Inglaterra. Bueno, hoy somos todos un poquito del Congo. Aguantar esto tan lindo que tiene el fútbol, que siempre te pones del lado del más débil. Y si enfrenta a Inglaterra, aún más. Bueno, va a ser difícil hacer el programa porque está bueno el partido. Nos vamos a tener que apartar un poco de la imagen. Hay una dura entrada de quién, de Clan Rice ante un jugador congoleño. Amarilla, la amarilla para Bellingham. Qué nombre, ¿no? Bellingham, de Clan Rice.

0: Sí, y Bélgica tampoco es un equipo, el equipo de antes.
1: No, ¿no? Bélgica tuvo esa camada de oro, pero bueno, le falta ese plus extra, siempre le faltaron 5 para el peso a Bélgica. Y a la noche en San Francisco, 21 horas, es un lindo partido. Estados Unidos, Bosnia-Herzegovina. Cuando vos ves jugar a Bosnia-Herzegovina, es cuando decís, che, tan mal está el fútbol italiano que no le pudo ganar a Bosnia, un repechaje. Bueno, sí, muchachos, así de mal está el fútbol italiano. El local Estados Unidos, que seguramente lo va a pasar, quizás con algún apremio, porque Bosnia se va a meter todo atrás y va a jugar algún pelotazo largo o al juego aéreo de Dean Seco. Pero bueno, a ver, en los papeles el candidato, no sé, debe pagar 95.5 las apuestas en favor de los Estados Unidos.
0: Va derechito va, ¿eh?
1: Viene bien, viene haciendo un buen partido, un buen mundial. Déjeme ver con quién le tocaría a Estados Unidos en caso de pasar. Bueno, con Bélgica o Senegal se le abre el cuadro a Estados Unidos como para por lo menos meterse en cuartos, donde hipotéticamente podría jugar contra el ganador de España-Portugal. Uno cree que Portugal le puede ganar a Croacia y España-Austria. Después se enfrentarían entre ellos y hasta ahí llegó mi amor. Para Estados Unidos, porque te espera España o Portugal, que son selecciones muy superiores, pero esto no deja de ser fútbol, muchachos. Así que, mirá, por un lado, en semifinales, por ejemplo, ¿no? Hablando de los candidatos que tenía la gente, por una llave puede llegar, por ejemplo, Francia-España. Y en la otra, Argentina con Brasil o México. En México, en una semifinal, sería batacazo. Instancia que nunca alcanzó en su historia. El mejor mundial de México es el del 86, donde pierde.
0: Y le volvemos a ganar en semi.
1: Es que México nunca llegó. Sí ha llegado en Copa América, creo, a semifinales, a finales incluso. Pero México, el mejor mundial que tuvo fue el de 1986, cuando perdió en octavo de final tras empatar 1-1 con Alemania por penales.
0: Hablando de México, nos escribió nuestro compañero José.
1: No. Ah, bueno, dele.
0: De LU19.
1: Sí.
0: Y dice acerca del festejo de los mexicanos destrozando cosas, autos y molestando a los ecuatorianos, mojándoles, y los periodistas ecuatorianos le tiraban cosas en plena transmisión, un desastre.
1: Bueno, hay una afirmación de un medio ecuatoriano.
0: Ajá.
1: Lo que pasa es que el Mundial tiene esa particularidad. Sí. A ver, el Mundial es más... a ver, vos sos hincha de tu selección, pero no lo vivís con la misma intensidad que ser hincha de tu club. Son cosas distintas, amores distintos,
0: sí,
1: si se quiere. En el Mundial, ¿qué es lo que nos llama la atención? Tenés un mexicano, un ecuatoriano, un mexicano, un... Bueno, ahí va a haber más porque era local México, ¿no? Pero los tenés todos mezclados. El mexicano ya había sacado, ayer lo decíamos, la sacó en la línea, el Congo se está defendiendo con uñas y dientes. La Federación Ecuatoriana mandó una nota a la FIFA, porque en Copa Libertadores estamos acostumbrados, en Sudamericana, y más en Sudamérica, que a la noche en el hotel donde están concentrando los rivales, vas y no los dejas dormir en toda la noche.
0: Muy brasileño eso, ¿no?
1: Nuestro también, ¿eh? Nada, nosotros lo hacemos también y mucho. Sí. Ahora, ¿a qué voy? En el Mundial no estás acostumbrado a eso. El Mundial es la excelencia, la caballerosidad deportiva. Bueno, los mexicanos no les importó nada, no dejaron dormir a los ecuatorianos. Y ayer hay filmaciones, videos de agresiones. A los ecuatorianos. Bueno.
0: Yo lo vengo diciendo, están cebados los mexicanos.
1: Ellos están
0: a ver, cebadísimos.
1: México está convencido que es potencia mundial. México está convencido de que es una potencia mundial. Lo que sí tiene México es mucha plata. Por eso, en cualquier momento vas a ver otra vez la incursión de los equipos mexicanos en Copa Libertadores. ¿Por qué? Porque te solucionan todo el problema económico. Y esto, al ser un negocio, venga a México. Ayer se filtró la información de que la próxima Copa América, la del 2028, es en Estados Unidos.
0: Otra vez.
1: Ya está confirmado. Ahora, ¿qué se está buscando?

0: hacer 3 o 4 ediciones seguidas en Estados Unidos. Lo cual me parece un disparate porque es la Copa América. Si bien América es todo el continente, ellos tienen la Conca Champions. No, toda la vida estuvo dividido. Eso no implica que no dejes entrar a distintas federaciones de América del Norte. Por supuesto que sí, pero que se adueñen de la Copa no me parece bien. No me parece bien. Pero bueno, sí, hubo problemas en las tribunas entre ecuatorianos y mexicanos y a la salida de la cancha también. A la salida de la cancha también. Un abrazo a Raúl, bueno, a la gente que está escuchando del otro lado. 36, mirá cómo se mueven esas agujas, 37. Bueno, sería un reloj digital, no las agujas. 37 minutos,
1: sí, señor.
0: Y el Congo lo aguanta. Bueno, ojalá lo pueda aguantar. Creo que de estos 16avos, porque Marruecos dejar a Holanda afuera, si es por historia, es un batacazo, si es por presente, no. Sí, de lo que se viene dando, sería un batacazo muy similar al de Paraguay y Alemania. Para mí mayor, porque bien o mal Paraguay tiene varios mundiales disputados, el Congo no. El Congo no. Es más, como Congo es la primera vez que juega. Jugó uno en el 74 siendo Zaire. Así que bueno, veremos qué pasa. Está contento. ¿Qué alegría le daría el Congo hoy? Y ni que hablar si Senegal también pasa.
1: Sería, la verdad, un fin de semana y el viernes la selección.
0: Y el viernes, por supuesto, la selección, que hoy están de asado. Sí.
1: Ah, bien.
0: Hoy comen asado como previo a cada partido. Ahí estaba mostrando las imágenes, la tele.
1: Sí.
0: Bueno, la preparación del asado, todo. Uh-huh. Está buenísimo. Esas son las cosas que le hacen bien al grupo. ¿Sabe qué comían? ¿Cómo cambia todo? ¿Sabe cuál era la comida preferida del plantel de México 86 de Argentina?
1: No sé.
0: Que los pibes no lo saben, pero, por ejemplo, Argentina en ese mundial
1: se fue un mes antes
0: a México. Porque lo limpiaban a Bilardo, lo echaban. ¿Qué hizo Grondona? Muy astuto. Un mes antes se fueron a México. Fueron a la concentración del América, que tenía lugar para, ponerle, ¿no? Números más, números menos, 32 personas. Y eran 40. Los otros 8 paraban en el quincho. ¿Y sabe lo que se juntaban a comer?
1: ¿Qué?
0: Más allá de asado y demás, puchero. Dicen que esa comunión en el grupo nació puchero de por medio. Esto se lo digo en serio. Nació por irse un mes antes.
1: Le creo.
0: Por estar solos allá, con un técnico que lo querían echar. Y los jugadores se juntaban y la comida elegida era el puchero. Miro con este frío.
1: Sí, pero en ese tiempo hacía un calor.
0: Ya hacía 55 grados de calor, pero bueno.
1: Te comé un pucherito y salí a las 2 de la tarde.
0: Con un tequila en México. Pero bueno, esto es todo lo que acontece en el Mundial. Los invitamos, por supuesto, va a estar el desarrollo de este partido, de lo que falta, de lo que sucedió ayer, exhaustivamente en modo Mundial, a partir de las 17 y hasta las 18. Mira, ahí reclamaba penal el técnico inglés. Tuchel, que tiene una... No, reclamaba mano del jugador del Congo. La pelota terminó en un córner para el Congo. Ha hecho muy buenas acciones en su vida el técnico del Congo. De Inglaterra, perdón. ¿Cómo? Cuando él fue, creo que a Francia, al PSG, tenía una empleada doméstica de Filipinas. Cuando se vuelven, se despiden. Cuando lo echan, se despiden, pim, pa, beso va, beso viene. Y se entera que la señora no tenía casa propia. Y le regaló una casa.
1: ¿Qué gesto?
0: Gran gesto. Por eso te cae bien. La gente que tiene esos gestos, ¿cómo sí, no te va a caer bien? Bien. Bueno, hoy hay partido de Liga. Hoy hay partido de Liga Deportiva Confluencia, porque hoy se van a poner al día, cerramos el Mundial. ¿A qué hora nos ve entonces?
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0: Bien, dicho esto de Chorky,
1: sí.
0: Hoy se juega el partido pendiente de la primer fecha entre La Amistad y Fernández Oro. Uy, mira el gol que erró el Congo, me quiero matar. A ver, pará.
1: También se estaba agarrando la cabeza al jugador. El gol que
0: erró el Congo.
1: A ver, pará,
2: La defensa de Inglaterra, palo y afuera. Lo perdió Villa.
3: Hasta el fondo Wan-Bissaka, el balón se desvía en O'Reilly y eso lo termina desacomodando a Gay. Lo anticipa a Konsa. Visa, el hombre del Newcastle. Y el palo termina salvando en la gran oportunidad. Imagínate si llegaba al segundo en el final del primer tiempo.
0: No, tremendo la salvada de Inglaterra, en un cumpleaños los defensores ingleses. Tremenda como salvada. Bueno, estas son las oportunidades. Mirá, si no hay penal, pegan el palo. Se tiró Harry Kane, dice el árbitro. Pero bueno, ves lo que es el fútbol. Por eso es tan lindo y es el deporte más fantástico del mundo. Para mí la van a revisar. Tuvo el Congo el segundo adentro del área chica, le erró al arco. El jugador del Congo en una contra, mal parada en línea la defensa, una pelota filtrada para Harry Kane. Se la toca al arquero, el arquero va abajo. A ver, jura Kane por todos sus antepasados que es penal. No, se lleva él puesta las manos del arquero del Congo. A ver, de acá se va a ver mejor. No, se lleva él puesto muy bien el árbitro. Muy bien. No obstante, seguramente hay una revisión interna y le van a avisar, pero no es penal de ninguna manera. Pero por eso le tenés que ganar, le tenés que meter los goles. No los podés perdonar. No va a tener 5 chances hacia el Congo.
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0: Dios. Pero bueno, hoy, como decía, se ponen al día. Ves, lo están chequeando. Pero no es penal. No es penal de ninguna manera. Se ponen al día La Amistad con... Bueno, Fernández Solo, porque hace las veces de local Fernández Solo, con La Amistad. En la cancha de Fernández Solo. ¿Por qué se había postergado este partido? Este partido se había postergado porque la Asociación Civil y Deportiva de la Amistad jugaba la final del clasificatorio organizado por la Federación Patagónica para entrar al Regional Federal Amateur ante Puerto Moreno, de Bariloche, que fue el domingo que estuvimos ahí, escuchaste a los protagonistas, ganó la Amistad 3-1 y con un global de 5-1 se metió en el próximo regional. Pero bueno, ahora hay que ponerse al día en la liga. Y hoy juegan. Promesa de buen partido, mucho frío. Seguramente va a ser, no tengo quién es el árbitro, ahora lo vamos a consultar. Y déjeme mandarle antes de ir a la pausa con la gente amiga de los 19, un fuerte abrazo al pibe Lucas Lescano, el jugador de La Amistad, que lamentablemente tuvo una rotura de meniscos, una lesión de esas que el jugador reza por evitar, porque es compleja. Son 3-4 meses hasta empezar a agarrar trote, poder empezar a trotar, después es agarrar ritmo futbolístico, ese temor que tanto se ha analizado, que le queda a los jugadores cuando tienen este tipo de lesiones, de ir a poner la pierna, y eso te lo va dando el tiempo, pero es una lesión que, y después rezar volver en ese nivel, ¿no? La estaba rompiendo. Lucas fue goleador del torneo Apertura, uno de los goleadores del torneo Apertura, así que bueno, un fuerte abrazo al pibe, que lamentablemente se quedó afuera. Y sabés que cuando me enteré esto fue una tras de otra jugadores que se rompieron meniscos. También un fuerte abrazo para un nene 2011 de Argentinos del Norte, crack, del mejor volante central de la categoría, Francisco López, Panchito, un fuerte abrazo. Se lesionó el arquero de Maracasiño, no tan grave, pero se lesionó. Alan Colileo, centrodelantero de Maracasiño, también me decían que tiene una lesión que lo va a tener alejado unos 4 meses de los campos de juego. Bueno, a todos ellos desearles una muy pronta recuperación. Lamentablemente, bueno, es fútbol y pueden pasar estas cosas, aunque nunca es agradable. Ahora sí, si a usted le parece, vamos con los amigos de los 19 de la M690, la radio más top que tenemos en la Patagonia, y volvemos con más Estación Fútbol. Dale.
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0: Usted que todo lo sabe. Me acuerdo de esta banda australiana, pero no me acuerdo el nombre.
1: Se llama Midnight Oil.
0: Ah, imposible acordar.
1: Imposible. Bueno, este tema que estamos escuchando fue un himno,
0: sí,
1: durante la década del 80. Yo me lo imagino en el boliche tomando un trago al lado de la barra.
0: Era la cerveza.
1: Escuchando esto, ¿sí? Sí, tenía, sí, tenía código de barra. Sería.
0: Sí, sí, sí.
1: Bueno, Midnight Oil, y esta canción que se llama Las camas están que arden, tiene que ver con una denuncia de el despojo de las tierras de unos nativos de Australia, que entre otras cosas los desterraban de su lugar, una conquista del desierto, pero en Australia, para hacerlo más práctico, y justamente uno de los castigos era quemar las aldeas y quemar a la gente en
0: dentro de las aldeas,
1: en las camas. Entonces, de ahí sale justamente esta canción, que no es para nada romántica, nada.
0: No, no, no, no.
1: Porque
0: no,
1: uno se imagina, las camas están que arden, ¿qué te imaginas? Sí,
0: cualquier cosa menos eso. Cualquier cosa menos eso, pero bueno.
1: Esa es la historia.
0: Un pedazo de cultura con Chorky Fernández.
1: Muchas gracias. Hasta la próxima.
0: Nos vemos, Eiva. Muchos partidos para este fin de semana. Antes que nada, quiero mandar un saludo de apoyo. Porque ayer salió un comunicado del Club Deportivo Roca en su página, me lo hicieron llegar, hablando un poco de la muy difícil situación económica que está atravesando el club, con una deuda cercana a los 1.000 millones de pesos, la mitad, incluso un poquito más de esa deuda, es por un convenio que se hizo con una empresa constructora para no perder parte de su capital, que es el cajón. Eso se va pagando por mes, y lo importante es de tener esa facilidad de pagar, porque si vos pensás en 1.000 millones todos juntos, decís, listo, me entrego. Cuando vos lo podés pagar, bueno, podés ir gestionando, trabajando para poder pagarlo. No son buenas horas en el Club Naranja. Creo que es muy bueno el comunicado explicándole a la ciudadanía. Siempre la mejor forma es informando. La mejor forma que tiene el hincha, el socio, incluso el hincha que no paga una cuota de socio, que no lo es sabiendo la situación. Y acá la situación es compleja. Yo creo que Roca tiene una luz al final de este túnel que le está tocando atravesar tan oscuro, tan difícil desde lo económico, con una situación económica muy compleja del país en general, creo yo, que es la infraestructura que tiene y el complejo. Son pocas, creo que acá en toda nuestra liga, salvo la Amistad, nadie tiene la infraestructura que tiene Deportivo Roca en cuanto a cantidad de canchas y demás. Pero bueno, quería mencionar este comunicado. Y todo nuestro apoyo a la dirigencia, a los hinchas y a la familia Naranja para que salgan de este mal momento. Abro un paréntesis, como digo siempre, y vamos a hablar un ratito con uno de los referentes de uno de los clubes más importantes que tiene nuestra Liga Deportiva Confluencia, la Unión Deportiva Catriel. Hago referencia a René Meireles. ¿Cómo le va, René? ¿Cómo anda usted? Muy buenas tardes, muchísimas gracias por el tiempo.
2: Hola, Fran, ¿cómo estás? Un saludito para toda la audiencia ahí. Muchas gracias por contar conmigo.
0: No, no, gracias a usted por atendernos. Bueno, René, a ver, la sensación... Usted estuvo acá en el Valle hasta hace muy poquito porque fue uno de los refuerzos de Roca para el regional que se jugó, que terminaron de jugar precisamente este año. Pero digo, nosotros acá en el Valle respetamos mucho a Catriel, por la historia de Catriel, por esos 8 títulos... porque siempre ir a Catriel era, y si me traigo un empate es un negocio, porque es muy difícil ir a jugar allá. El año pasado tuvieron un inicio de torneo muy malo, luego terminaron en el top 3. Este año, bueno, ahora arranca la Copa de la Liga, pero les toca arrancar en el Clausura pensando en sumar mucho para no tener inconvenientes con el descenso. ¿Cómo están ustedes con toda esta situación?
2: Bueno, sí, como decís vos, el año pasado por ahí costó un poco al principio de año y el segundo semestre se remató. y este año por ahí lo mismo, viste, al jugar con muchos chicos, te cuesta sumar puntos o mantener, viste, a lo largo del tiempo un equipo sólido. Entonces, viste, siempre como que andás ahí tropezando, pero qué sé yo, Catriel es un club que siempre se las termina arreglando con los pibes acá del club, y bueno, esperemos para el segundo semestre poder mejorar un poco, que ahora tenemos nuevo técnico, nuevos chicos que se van sumando de abajo, llegó un refuerzo a Ortega, así que esperemos sumar la cantidad de puntos para no mirar la tabla de abajo, digamos.
0: René, bueno, técnico nuevo, cada uno tiene su librito, cada uno tiene su manual, y en este caso Barraza no es la excepción. ¿Cómo cayó en el grupo? ¿En qué se ve un cambio, quizás en la forma de trabajar, más en lo táctico, más en lo físico? ¿Qué me podés decir?
2: No, la verdad que vino, lo tomamos bien al cambio, por ahí veníamos de una etapa media difícil internamente, ¿viste? Uh-huh. Entre el club, nosotros, no es que haya todo un quilombo, sino cosas cotidianas, ¿viste? Del día a día que van pasando en estos clubes. Y la llegada de Barraza vino bárbaro, porque como decís vos, un hombre que ya viene con cosas planeadas, no es ningún improvisado, ya conoce la liga, conoce el valle, conoce los equipos, y eso es muy importante a la hora de manejar un equipo en esta liga, creo yo, ¿no?
0: Sí, seguro. Mucho pibe, cuando uno mira las planillas de Catriel y revisa, se encuentran muchos pibes, tratamos de seguirlas para cuando vienen al Valle coincidir en algún partido, bueno, tener referencia de los jugadores, y pibes que se recuestan en los que tienen un poco más de experiencia, como en tu caso, René, que son un poco los que llevan adelante el grupo.
2: Sí, sí, justamente anoche hablamos con Barraza de eso, de que, viste, tenés que terminar jugando con muchos pibes, pero a la larga te termina convenciendo. Fíjate lo que le pasó a Valentino Papa, de la nada termina jugando en primera y terminan pegando un salto, y acá siempre pasa eso de que los pibes terminan jugando porque no queda otra, y después los chicos se mantienen y terminan haciendo su carrera, como en su momento me pasó a mí. Y vos te ponés a pensar, ya hace 5, 6, 7 años que puedo vivir de fútbol, gracias a Dios.
0: Tal cual. ¿Qué importancia le dan a la Copa de la Liga? Porque, a ver, hablando con distintos técnicos, distintos jugadores de distintas instituciones, muchos te dicen, mirá, la queremos ganar porque es una copa, la juegan todos, tiene una importancia tremenda. Otros te dicen, nuestra cabeza está en hacer un buen clausura porque no queremos descender, esto lo vamos a aprovechar para que jueguen más pibes, para ir encontrando un funcionamiento colectivo más adecuado. Otros te dicen, nuestra cabeza está en el regional, en los que juegan en el regional, este torneo nos viene bien para que los pibes de abajo sumen. En el caso de Catriel, ustedes internamente, ¿cómo se lo toman?
2: Yo creo que viene bien para todo, para todo lo que mencionaste, para agarrar ritmo a los más chicos, para tener competencia, para enfrentarte con los equipos de la B, ahora que se hicieron las zonas así cercanas. De casi todos los partidos de nuestra zona son clásicos, digamos, con el Independiente, con el 5, y para, por lo menos yo me lo tomo de esa manera. No es ir y jugar esa copa como si nada, yo siento que represento un club, una ciudad, y tengo que responder con la gente que va y paga la entrada para verme unos minutos en cancha, y uno por ahí como jugador no se da cuenta de la consecuencia que le causa el fútbol a la gente en su vida, ¿no? Entonces yo me lo trato de tomar de esa manera, y nada, también es meterle el foco a no descender, ¿viste? Pero también tenés que competir, y tenés que ir y pagarte de local o de visitante contra el equipo que sea, así que lo tomaremos de esa manera.
0: René sabe que yo soy de la idea, plantel corto, Catriel. Al principio, cuando recién arrancó el torneo, le costó la doble competencia con el diario del lunes. Usted me va a decir, con el diario del lunes más fácil, Francisco. pero fue acertado haber jugado dos torneos en simultáneo con un plantel tan corto. Sé que los jugadores tuvieron mucho que ver en la decisión porque lo quisieron jugar al clasificatorio patagónico, que es hermoso como experiencia, por supuesto que sí, podés jugar, te mostrás y demás, pero ya con el diario del lunes y los resultados puestos, ¿no le parece que regalaron algo de la apertura?
2: Y yo creo que sí, opinando así como decís vos con el diario del lunes, vos decís, nos metimos innecesariamente a ese torneo. Pero bueno, uno a la hora de, yo fui uno de los que a la hora de que le consultaron, yo dije, sí, juguemos, obviamente, no podemos no jugar, ¿viste? Creo que ese es el pensamiento. Y a la hora de pensar, vos pensás en todo el mundo, por lo menos yo, pienso en los chicos que les toca viajar a Bariloche, concentran, almuerzan, todo con un plantel, entonces esas cosas el chico le va agarrando experiencia. Pero también es cierto que después te pones a pensar y descuidaste un poco el torneo, perdiste un par de puntos, que por ahí si los rescatabas no estabas pensando en esto. Pero bueno, yo soy de la idea de que me gusta jugar el torneo que sea, sea la Copa, sea el torneo regional, sea la Liga. Pero bueno, es cierto que por ahí se descuida un poco y te pasa factura el tema del plantel corto. Pero a la hora de pensar en los chicos, en el futuro del club, yo creo que les viene bárbaro a ellos.
0: Pensando, es un torneo, y me gustaría saber su opinión, es un torneo muy parejo, René. Acá cualquiera le gana a cualquiera, no importa el lugar en la tabla de posiciones, salvo quizás casos muy contados, que son los que terminaron peleando el título. Después son partidos muy cerrados, que se están definiendo por detalles.
2: Sí, sí, tal cual. Fíjate que nosotros arrancamos la apertura ganando la Cipolletti. Y arrancamos con un envío anímico y después nos pinchamos y Cipolletti a la inversa empezó perdiendo con nosotros y después levantó y terminó en los primeros puestos. Nos pasó con el norte, que nos ganó el norte, después va y pierde con un rival que nosotros le ganamos. Entonces sí, coincido totalmente que es una liga muy competitiva, que cualquiera le puede ganar a cualquiera, en casa o afuera.
0: Bien, bueno, René, agradecerle muchísimo muchísimo este tiempo. Siempre es bueno saber de todos los equipos de la liga y Catriel es uno de los más importantes, por eso queríamos molestarnos y que nos cuente un poco del presente. Muchas gracias por su tiempo y un abrazo grande a toda la gente de Catriel.
2: Dale, Fran, te mando un abrazo grande y hace ratito te estaba escuchando que mandaba saludos a Luca Lescano, un amigo mío, así que también me sumo a que tenga una pronta recuperación. Le mando un abrazo grande y un saludo grande para todos ustedes.
0: Un fuerte abrazo.
2: Chao, gracias.
0: Bien, ahí teníamos a René Meireles, hoy uno de los que se ponen la del Canario al hombro y están intentando sacar al equipo de esa zona baja con peligro de descenso. 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

0: pasará por la cabeza de los jugadores del Congo, ¿no? Porque a mí me encanta imaginarme esas situaciones. Ahí están parados para dar inicio al segundo tiempo. Ahí movió el Congo. Están a 45 minutos de hacer historia grande en este Mundial. Están a 45 minutos. ¿Y qué pasará por la cabeza de esos jugadores, no? Son 45 más que los tenemos que bancar. Y ahí es donde creo que se te deben cruzar mil cosas. Y ya jugás con la cabeza y con el corazón. Con la cabeza y con el corazón. Acá tengo árbitros. Argentina-Argelia. Argelia, Cabo Verde. El árbitro va a ser el canadiense Drew Fisher. El asistente 1, toda la terna canadiense, Michael Barbaewen. Y el 2, Lires Arfa. Bueno, no.
1: ¿Tiene alguna referencia de los árbitros?
0: No, ahí estoy preguntando, me pasaron el nombre.
1: Sí, porque me imaginaba el oyente y el hombre del mejor perfil del streaming argentino. Gustavo Pasa estamos hablando.
0: Sí, ¿no? Siempre... Pasa sabe que es él, ya lo da por asumido.
1: Sí, siempre tiene la delicadeza de tirar el dato preciso.
0: Seguramente el licenciado Fasa nos va a estar mandando los datos de este buen hombre. Sí. Lo que dormimos, muchachos. Dale, árbitro canadiense, no pasa nada. El VAR no lo pueden manejar los mexicanos. Ahí dormimos olímpicamente. No, el cuarto árbitro es mexicano.
1: ¿El cuarto árbitro?
0: El cuarto árbitro es mexicano. Que no le pase nada al canadiense, ¿no?
1: Que mande un audio respondiendo, si alcanzamos lo pasamos.
0: Bien, sí, si puede, Fasa. Yo le estoy mandando mensaje, que nos mande un audio contándonos un poquito del árbitro. Este canadiense que va a ser el árbitro para el partido entre Argentina y Cabo Verde. Para
1: el viernes.
0: Egipto, por ejemplo, siempre, nunca es tarde para decir perdón, Román. Al árbitro Román Domínguez, que él dijo Egipto, sorpresa, y hacían cola para reírsele. Egipto pasó la primera ronda. Y ahora va contra Australia. Justamente. Y el árbitro es un uruguayo. Alguien quedó de Uruguay en el Mundial. Sí. En este caso el señor Gustavo Tejera. Asistente 1, Carlos Barreiro. Asistente 2, Nicolás Tarán.
1: Por eso pasé Mignan Oil por Australia.
0: Por Australia. Así que bueno, ahí Egipto-Australia. Bueno, te va a ir con Egipto, como corresponde.
1: Sí, así que...
0: Bien. Bueno, ayer nos quedamos porque estábamos repasando los partidos que va a haber este fin de semana, que van a ser muchos y muy buenos. El clásico de Cipolletti, creo que habíamos quedado ahí. El clásico de Cipolletti por historia es Cipolletti San Martín, ni más ni menos. Un clásico más que se va a jugar en el predio 15 de octubre. Estimo que van a adelantar. Hoy hay reunión de Liga Deportiva Confluencia. Y ahí se van a dirimir los horarios y demás. Pero estimo que Cipolletti y San Martín van a adelantar. Vamos a estar en bloque menor en alguno de esos partidos, casi con seguridad, porque el sábado vamos a andar en varias canchas. En la otra de las zonas, en la zona D, la Amistad en su cancha va a recibir a la Academia Pilmatum. Debut de la Academia Pilmatum en esta copa. Recordamos que el primer partido de esta zona es el que van a jugar hoy. Fernández Soros, La Amistad. Y bueno, Pilmatum quedó libre. Va a debutar el equipo del cordobés Mario Ávila visitando a La Amistad. En la zona, ya zona oeste, partidazo en Allen. No es un clásico. Ahora, desde que San Carlos empezó a jugar en forma federada, se metió entre Unión y Alto Valle. Es el tercero en la pareja entre Unión y Alto Valle. Porque el clásico de la ciudad es Unión-Alto Valle, Alto Valle-Unión. Son muchos años de historia y demás. Pero San Carlos, pese a ser un equipo muy joven, falta el arquero, Caín. Pese a ser un equipo muy joven, ha mostrado muy buen nivel en formativas y siempre se las ha arreglado para complicar en primera. Y van a jugar en la cancha del Tanga, Alto Valle San Carlos. Muy lindo partido. Me imagino mucha gente. Alto Valle viene de perder en la última con Unión, el clásico, y se va a enfrentar a un San Carlos y hay rivalidad. Bien entendida, que se entienda. Así que bueno, ahí estaremos. Es muy probable que estemos en ese y que sea uno de nuestros partidos, entre tantos y muy buenos partidos. La fecha 2 en la zona este de otro de los grupos tiene el clásico de la ciudad de General Roca en el estadio Luis Maiolino, Deportivo Roca, Argentinos del Norte. Y acá hay una clara demostración, porque reciente hablé de los millones que debe Deportivo Roca y de lo mal que le hace la violencia, ay, el gol que erró Inglaterra, y de lo mal que le hace la violencia al fútbol, porque, a ver, la juntás de achirolas y tenés que pagar 1.000 millones, o sea, es muy difícil, ¿no? Y acá Roca, en este partido, tenía una hermosa oportunidad de recaudar unos cuantos millones, 2, 3, 4, 5. Los hechos de violencia en el último partido hicieron que, a ver, no te dio opción. Tengo que sancionarlos, porque lo que pasó fue un papelón. Los hinchas agarrándose a banderazos en la mitad de la cancha. Entonces, muchos de Roca están enojados con la Liga y del Norte. No, muchachos, no se enojen con la Liga. Dejen a la Liga tranquila, porque esto lo hicieron sus hinchas. Entonces la sanción te la tenés que aguantar. Pero mirá la oportunidad de juntar unos cuantos millones que pierde Deportivo Roca por no poder jugar con público. El partido, las sanciones se arrastran para Copa de Liga. Y Roca, Argentino del Norte, es sin público. Y ha perdido mucha plata. Uy, cómo se está salvando el Congo, por Dios. Y ha perdido mucha plata Deportivo Roca por hechos de violencia. Porque hoy mucha gente de Roca me decía, la verdad que la Liga es un desastre, ¿cómo nos va a sancionar así? No, muchacho. Es más. Yo creo que algo va a tener que hacer la Liga, a través de algún seguro o algo, porque el embargo tremendo que sufrió Deportivo Roca por la agresión a la mamá del jugador Rodrigo Mora, que muchos acordarán en esa final que terminó con los hechos e incidentes de violencia gravísimos con una mujer en el hospital, que tuvo que ser intervenida quirúrgicamente, la mar en coche, la pasó muy mal la familia Mora, y lo sé. Pero la Liga también sufrió un embargo, porque es responsable solidario. Entonces, de la Liga también me decían, che, a ver, si la Liga, como responsable solidario, nos vamos a tener que hacer cargo de todas las macanas que pasan en los clubes, nos quedan 2 meses de vida. Porque ¿con qué pagamos? Por eso es tan importante, como digo siempre, hay que erradicar la violencia de los clubes. Con todo lo difícil que es, ¿no? Porque no es fácil, no es una tarea sencilla de un día para el otro. Pero el fútbol no debe tener tanta injerencia, y más un fútbol como el nuestro, muchachos, que acá no hay plata. Acá no hay plata. Pero bueno, ese es uno de los partidos. El otro partido es el que van a jugar CIMAC-CECAP. CIMAC empató con Roca en su cancha. Acá va a ser las veces de local otra vez, le toca de local otra vez contra CECAP, equipo de la segunda división, para ahora que nos escuchan tanta gente en el U19, por ahí no lo tiene tan registrado a CECAP. Un datito de CECAP que me parece muy interesante: tiene muy buenas formativas, fundamentalmente en bloque menor. En el último duelo contra el Norte, que el Norte es un semillero inagotable de jugadores, le fue muy, pero muy bien. incluso en séptima, la 2011, donde empató 0-0. Bueno, ese es el camino. Ah, ¿ya estamos en horario?
1: Sí, señor, y 18.
0: Claro, como cambié de teléfono, claro, tenemos que ir a la pausa, nada, me pongo a hablar de fútbol y no puedo parar.
1: Se vuelve
0: la... No, no, vamos a la pausa con los amigos de los 19, sí, si no sí. Nos van a matar. Mil disculpas, esta es toda mía, toda la culpa es mía.
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0: Dice Gustavo Perfil Fasa. A Colombia le toca Turpin, uno de los tres mejores árbitros del mundo. Para mí el uno. A ver, ¿de dónde es este muchacho? Francés. Clement Turpin. Asistente 1, Nicolás Danos. Asistente 2, Benjamin Pash.
1: Lupin.
0: Turpin.
1: Turpin.
0: Sí, Lupin es la serie que usted miraba en Netflix.
1: Sí, señor, Lupin.
0: Este es
1: Turpin.
0: Turpin. Pero le mandé también ahí a usted.
1: Sí, señor.
0: Porque Fasa también nos hace un análisis de lo que va a ser el árbitro que nos va a tocar, el canadiense, que nos va a dirigir en el partido ante Cabo Verde. Hago referencia a Drew Fisher. Y esto nos decía el señor Fasa, lo podemos escuchar, por favor.
2: Hola, Fran, ¿cómo estás? Bueno, Drew Fisher, árbitro canadiense, internacional desde 2015. Es un árbitro con mucha trayectoria dentro de la MLS, donde ya ha dirigido incluso a Messi, ha ganado partidos Messi con este árbitro. Se enmarca dentro de la filosofía FIFA, un árbitro que deja jugar, un árbitro que no saca muchas tarjetas. En ese sentido no vamos a ver algo diferente a lo que vimos. Pero teniendo en cuenta que es un partido con baja probabilidad de que sea un poquito áspero, porque uno, incluso viendo el partido que estoy viendo ahora de República Democrática del Congo contra Inglaterra, donde realmente los congoleños son un equipo muy metedor y que raspa como loco, Cabo Verde parecería ser hasta acá todo lo contrario. Para que te des una referencia, Argentina en los tres partidos de la fase de grupo tuvo 32 faltas y Cabo Verde solamente 15. O sea que no se espera un partido conflictivo en ese sentido. Entonces la FIFA toma la decisión de poner un árbitro que privilegie la continuidad de juego. Si se va a dar o no de esa manera, lo vamos a saber recién el día viernes. Pero a priori es un árbitro con mucha experiencia, que sigue la filosofía que tiene FIFA en este torneo y que, como ya hemos hablado, no me gusta demasiado.
0: Bien, hemos tratado desde modo mundial de rodearnos de los que más saben. Y en el aspecto arbitral, bueno, el instructor Gustavo Fasa es uno de los que más sabe. Él es el encargado de decirnos, me parece bien, me parece mal, es buen árbitro, no es buen árbitro, uno no los tiene tan vistos o no suele tomar nota cuando ve partidos de fútbol internacional acerca de cómo es tal o cual árbitro. Así que bueno, a mí por lo menos en lo personal se me hizo eterno la espera, Chorque.
1: ¿La espera que para este viernes?
0: Para el partido de Argentina a Cabo Verde. ¿Será que ya estábamos clasificados en la segunda fecha y el partido con Jordania fue un mero trámite y después estamos viendo todas estas definiciones y en el sorteo nos tocó uno de los últimos grupos, entonces tenemos que esperar? Pero a mí se me hizo eterno y todavía faltan 2 días.
1: Exactamente, estamos a 1 de julio, miércoles. Y el viernes estaba pensando, qué bueno invitarlo, ¿no? También a Fasa el viernes para el análisis previo.
0: Sí, así, pero el viernes pero, yo sí le puedo asegurar que traemos 2 invitados que son la codicia de cualquier programa periodístico. No entran los goles en el estudio el viernes. No entran los goles, ya lo diremos oportunamente quiénes son. Siguiendo con el repaso de los partidos que hoy vamos a ver, hora y fecha, el que denominamos en Magazine Mundial el clásico de los humildes, es el clásico hermoso para ir a ver, se va a jugar en cancha de Mainqué Huergo, y es el clásico en el cual los insultos son teledirigibles con nombre y apellido, porque se conocen todos. Entonces entra Juan Pérez. Juan Pérez, saludo a la familia. Entra uno de Mainqué, lo mismo los de Huergo. Pero siempre termina bien, por suerte. Y son dos equipos que es un clásico hermoso. Siempre llevan mucha gente. Le va a venir muy bien a Mainqué la recaudación, muy bien. Después es un partido de fútbol que, como decimos, lo gana uno, lo pierde otro. Esto es fútbol, pega en el palo y entra, pega en el palo y sale. Pero le va a venir muy bien a Mainqué y es una edición más del clásico. Un clásico muy parejo, que creo Mainqué se creó en el 2014, tiene una leve supremacía Mainqué, y el partido más importante que jugaron en su historia entre ambos equipos, muchos recordarán, fue en cancha de Regina. Un desempate para clasificar y seguir en vida en el torneo en el cual Mainqué le ganó a Huergo. Me acuerdo la enorme tribuna de Regina, donde suele, no la platea, sino la tribuna con un pulmón en el medio y la mitad la de gente de Huergo y la mitad la de Mainqué. Estaba todo Mainqué, todo Huergo. Me acuerdo un espectáculo hermoso, viví esa tarde. Y me queda una fecha, perdón, una zona, y es el partido que van a jugar Círculo Italiano ante Chichinales. Debut del equipo de Pablo Maxá, de Chichi, en esta Copa, un equipo de primera. Mirá qué linda paradoja y qué lindo para comparar, porque juega un equipo que en primera va último, Círculo Italiano. O sea, si el torneo termina hoy, estaría descendiendo. Y del otro lado, Chichinales, no me acuerdo si está segundo o tercero Chichinales, pero también un equipo de los que está arriba en la B. Bueno, va a ser muy lindo partido. Círculo Italiano viene de perder el clásico, de sufrir dos expulsiones. Como bien nos decía su técnico, obvio que le damos importancia a la Copa, pero lo nuestro pasa, Fran, por el Clausura, mantener la categoría. Y para Chichinales es una muy, muy buena medida. Y en una cancha hermosa como la del Círculo Italiano. No nos queda tiempo para más, sí para decirle que en 66 minutos, pisando los 67, estamos a 23 minutos de un batacazo mundial. El Congo le sigue ganando a Inglaterra 1-0, y si Dios así lo permite, así va a terminar el partido. 1-0 en favor de la República Democrática del Congo. Chorqui, querido, nos vemos a las 17 en modo mundial. Sí, 10 Play RN. Así nos buscás en YouTube, te suscribís a la página, es totalmente gratis, y podés mirar nuestro programa una hora a puro fútbol. Se van al tiempo de hidratación y nosotros nos vamos a casa. Hasta dentro de un rato.

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0: Hora 14, 31 minutos en la República Argentina, temperatura 5 grados centígrados con 8 décimos, humedad relativa ambiente 38%, viento del este a 12 kilómetros por hora, cielo despejado.
1: Regionales.
0: Atención automovilistas, habrá cortes intermitentes en las rutas de Neuquén. Argentina, temperatura 5 grados centígrados con 8 décimos, humedad relativa ambiente 38%, viento del este a 12 kilómetros por hora, cielo despejado.

0: Cierre temporario en algunos tramos de las rutas provinciales y nacionales será a partir de las 18.
1: Nacionales.
0: La secretaria de la vocería presidencial reveló que hizo más compras a nombre de Manuel Adorni. Se trata de Gisela Kosik, quien declaró como testigo en Comodoro Py. También testificó un segundo funcionario, Luis Enrique Alujú, quien reconoció ser un amigo de toda la vida del ex jefe de gabinete.
1: Economía.
0: Javier Milei quiere modificar la Carta Orgánica del Banco Central y va a impulsar la reforma política y cambios en inocencia fiscal. Los bloques de diputados y senadores de La Libertad Avanza se reunieron este miércoles con el presidente de la Nación, quien marcó los proyectos que pretende impulsar el oficialismo con el Congreso de la Nación. En ese marco, el mandatario anunció ante los legisladores que trabaja con equipos de los Ministerios de Economía y de Desregulación y Transformación del Estado en una propuesta para modificar la Carta Orgánica del Banco Central de la República Argentina. El objetivo es prohibir por ley la emisión monetaria.
1: Estos son los datos del tiempo.
0: Temperatura 5 grados centígrados con 8 décimos, humedad relativo ambiente 38%, viento del este a 12 kilómetros por hora, cielo despejado. 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

¿Qué tal? Bienvenidos. Hacemos una pausa en tu jornada, nos relajamos un poco, dejamos que las canciones hablen por nosotros, por ustedes. Buen miércoles para todos, ya mitad de semana, de lunes a viernes siempre estamos, y la semana nos dicta que estamos ya en la mitad. La tarde de la radio se vive en música, en compañía con todos ustedes, con vos, que siempre nos acompañás. 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

Quédate ahí que ya suena lo que querés escuchar. Y si querés escuchar algo, 2995-1121-44. El WhatsApp está abierto para sus mensajes y también si nos querés pedir música. Está perfecto. Buenas tardes para todos, buen miércoles. Espero que lo estén pasando bien de la mejor manera.

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La música elegida para vos, la música que solo podemos brindarte en AM690, 102.9 y 96.3 para pasar un buen momento. Estés almorzando, estés terminando de almorzar, volviendo al trabajo, estés en el auto, donde vos estés, estamos y siempre vamos a estar con estas canciones. ¿Les parece? Seguimos en Música en Compañía hasta las 16. Un placer saludarlos, Juan Martínez por este lado, todos los días de lunes a viernes, acompañándolos y también de la mano de la buena música.

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5: Su servidor quien le habla, Dr. Javier Palacio Celorio, de la Congregación Gozo y Paz en Tehuacán, Puebla, México. 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Permítame contarle una historia. Después de la muerte del rey Salomón, Israel se dividió en dos: Reino del Norte, Reino del Sur. Las 10 tribus de Israel fueron esparcidas entre las naciones y está profetizado que al final de los tiempos, los descendientes de las 10 tribus perdidas de Israel regresarán a Yahweh a adorarle como él se merece. Le deseo lo mejor. Shalom.
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0: Hora 15 en la República Argentina, temperatura 5 grados centígrados con 8 décimos, humedad relativa ambiente 38%, cielo despejado.
1: Regionales.
0: Prisión preventiva para un hombre que rompió una restricción, atacó a su expareja y a una amiga en 5 saldos. La justicia imputó a un hombre por lesiones, amenazas, violación de domicilio, daños, robo y desobediencia judicial tras 2 violentos episodios contra su expareja y otra mujer. Según la investigación del Ministerio Público Fiscal de Río Negro, ingresó 2 veces sin autorización a la vivienda, incumplió una prohibición de acercamiento vigente, agredió a ambas víctimas, provocó destrozos y robó un juego de llaves antes de escapar.
1: Nacionales.
0: La Fuerza Aérea Argentina participa de maniobras internacionales con la mira puesta en los F-16 con aviones IA-63 Pampa, Hércules y Embraer 140. La Fuerza Aérea Argentina participa del ejercicio multinacional Salitre en Chile junto a Estados Unidos, Brasil y otros países.
1: Internacionales.
0: 100 rescatistas y una misión sin pausa salvaron a un sobreviviente que lleva 7 días atrapados en un sótano en Venezuela. Un grupo de especialistas trabaja con herramientas manuales para llegar hasta Hernán Gil, que lleva una semana aferrándose a la vida bajo un edificio colapsado. Cada movimiento se planifica al detalle para evitar un nuevo derrumbe.
1: Estos son los datos del tiempo.
0: Temperatura 5 grados centígrados con 8 décimos, humedad relativa ambiente 38%, cielo despejado. 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
1: ¿A qué WhatsApp podemos pedir música, podemos escribir, podemos saludar, podemos pedir alguna canción? Nos gusta también ese feedback, interactuar, y por eso tenemos el 2995-1121-44. Un saludo grande para todos, seguimos con la buena música de La Voz del Comahue.

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4: Estamos desde Cipolletti para todo Río Negro, para todo Neuquén, para todo el país, compartiéndoles la buena música de hoy, la buena música de la tarde. A esta hora y en estos minutos, lo mejor que podemos hacer es seguir con este ritmo y con esta constante de disfrutar este momento y esta tarde con más canciones. Acompáñennos y súmense que estamos en LU19.

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2: Hora 15, 31 minutos en la República Argentina, temperatura 6 grados centígrados con 4 décimos, humedad relativo ambiente 38%, viento noreste a 12 kilómetros por hora, cielo despejado.
1: Regionales.
2: Río Negro transfirió 24.500 millones de pesos a municipios y comisiones de fomento. Las transferencias corresponden a la coparticipación de mayo de 2026. Gracias al impacto del impuesto anual a las ganancias de las empresas, las localidades recibieron un incremento superior a los 3.600 millones de pesos respecto al mes anterior.
1: Nacionales.
2: Ante los diputados y senadores de La Libertad Avanza, Milei adelantó que va a presentar un proyecto para reformar el Banco Central. El mandatario habló durante más de 3 horas ante los legisladores. Definió 3 iniciativas prioritarias para el oficialismo en los próximos meses. Tanto Karina Milei realizó la introducción y presentó a Diego Santilli y a su segundo Ignacio De Witt.
1: Economía.
2: Una minera canadiense quiere ampliar su inversión en la Argentina. Va a presentar un segundo RIGI por 1.500 millones de dólares. Se trata de AISA Group. Presentó su propuesta GET50 para expandir Hualcamayo como distrito minero de San Juan. El desembolso podría rondar los 1.500 millones de dólares destinados a ampliar reservas y sostener la vida útil de la mina.
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2: Group presentó su propuesta GET50 para expandir Hualcamayo como distrito minero de San Juan. El desembolso podría rondar los 1.500 millones de dólares destinados a...

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0: Y el tiempo vuela cuando la pasamos bien, realmente bien. Nos despedimos por hoy de la tarde de la radio. Y esta tarde tiene un nombre: Música en Compañía. Pero la música nunca para. Mañana jueves vamos a seguir. Nos encontramos en LU19. Será hasta nuestro próximo encuentro. Mañana entonces, falta muy poquito. Siempre te estamos acompañando. Es lo que más nos gusta hacer. Y es lo que compartimos y disfrutamos todos los días con ustedes. Juan Martínez por acá. Hasta aquí ha llegado este programa de música, de emociones, de buenos momentos y sobre todas las cosas, como dice su nombre, de compañía. Abrazo gigante para todos. Chau, chau.
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3: Hora 16, un minuto en la República Argentina, temperatura 6 grados centígrados con 4 décimos, humedad relativa ambiente 38%, viento del noreste 12 kilómetros por hora, cielo despejado.
2: Regionales.
3: Un joven llegó herido al hospital y dejó una motocicleta tirada afuera en La Guardia, en Fernández Oro. El hombre quedó involucrado en una causa por encubrimiento al ser descubierto con una moto que había sido denunciada como robada. El hecho ocurrió en las últimas horas y tuvo relación con un incidente violento registrado poco antes en las inmediaciones del SAT 27, ubicado en la esquina de calle Bahía Blanca y primeros pobladores de la zona céntrica de Fernández Oro. Pese a que lo vieron llegar en el rodado, dijo que no era de él. De todos modos, lo acusan de encubrimiento.
2: Nacionales.
3: El ex de Jessica Sirio pidió cumplir prisión domiciliaria en la casa de su pareja, una conocida conductora. Se trata de Florencia Eppelbaum, expareja de un participante de Gran Hermano. La defensa de Elías Pichirilo realizó el pedido de la causa, que lo investiga por plantarle droga en el auto de un ex socio con la ayuda de policías corruptos.
2: Internacionales.
3: Crece el saldo de la tragedia en Venezuela. Hay al menos 2.295 muertos y más de 11.000 heridos. En una comparecencia difundida por la televisión estatal, Jorge Rodríguez señaló que los equipos de emergencia mantienen las operaciones de búsqueda entre los escombros.
2: Estos son los datos del tiempo.
3: Temperatura 6 grados centígrados con 4 décimos, humedad relativa ambiente 38%, viento del noreste a 12 kilómetros por hora, cielo despejado. Más noticias en cualquier momento.
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0: Sí, señores, ¿cómo les va? Bienvenidos, buenas tardes. Acá estamos, hemos llegado. El frío nos congela, pero no tanto. Por suerte salió el sol, se nos salió un poquito el hielo de las articulaciones y vinimos. Bienvenida, Sandrita, buenas tardes.
1: Muy buenas tardes. ¿Todo bien? Acá estamos. De más está decir que está frío y que tengo frío. Pero estamos aquí adentro.
0: No,
1: que
0: es está helado. Mucho frío, che, muchísimo. Mucho frío. Igual no había tanto hielo hoy, ¿viste? No. Raro. ¿En Roca sí? ¿En tu casa?
1: Y en ciertos lugares. Sí, estaban los autos.
0: Estaba helado.
1: Estaban congelados.
0: Bien.
1: Es más, estaba chequeando ya que llegamos a la máxima y ya empieza a descender. Esto fue lo máximo, 7 grados y ya comienza a descender.
0: ¿Los agarró el viento anoche?
1: Adentro de casa, menos mal.
0: Sí.
1: Pero sonó fuerte, ¿eh?
0: A mí me agarró medio de entre Centenario y Neuquén me agarró el viento.
1: Sopló fuerte.
0: Hermoso, sí. Hicimos un barrilete con los chicos y salimos a la noche. No, mentira.
1: Estaba re lindo para salir a la noche, me imagino.
0: Un tierral, no saben lo que era. Y aparte no sabía si venía de la derecha, del costado, no sabía dónde.
1: ¿Dónde?
0: Feo, sí, pero fuerte. Sí, la recomendación era ir despacio, así que bueno.
1: Claro.
0: Pero encima, porque justo me agarró el cambio de turno en la estación de servicio, entonces no podía irme rápido, no. Desastre.
1: No podías.
0: No podía. Todo iba a contramano, así que bueno, digo, vístame despacio que voy, necesito ir rápido.
1: Sí.
0: Así que todo fue por ese lado. Pero hoy nos despertamos con un frescor hermoso.
1: Mucho, ¿no?
0: Que había sido pronosticado, así que no digan que no.
1: Sí, sí.
0: Así que mucho, mucho frío para arrancar la mañana, sobre todo. Ya después siguió estando frío, pero bueno, no sé si... vos estornudabas así y llenabas el vaso de hielo así. Hielito, claro.
1: No. Muy complicado la jornada de hoy. Ayer lo decíamos con el tema de que había varias esquinas, varias calles con agua. Y lo pensábamos en el día de hoy. Dije, si esto cae helada como estaba pronosticado, ¿cuánto peligro para el que camina, para el que anda en auto, para el que anda en bicicleta, en moto? La verdad, se convierte en un peligro porque eso se congela. Y las calles, bueno, hay que salir temprano para el laburo, como muchos lo hacen también. Y no sé cómo habrán estado aquí las calles céntricas, sobre todo, que son las que más tienen agua.
0: La que le da sombra.
1: Esta lo que es Roca. Roca y Villegas ayer era impresionante cómo estaba de agua. Otros sectores también, para otros barrios, lo mismo. Entonces uno piensa en esto, la precaución para el que anda, por supuesto, por la calle. Pero también, si hay alguna rotura, llamen justamente alguna rotura de cañería. Y el que tiene que limpiar la vereda, como decíamos, hágalo de otra manera que no sea baldeando, porque también eso es peligroso.
0: Se congela y después te vas al piso.
1: Sí.
0: Bueno,
1: sí, sí.
0: Acá hay las diferencias. Por ejemplo, yo les hago las diferencias siempre con Fernández Oro, porque viví en Fernández Oro. Por ejemplo, en Fernández Oro se levanta la helada, hay hielo, pero en un rato ya no está más. ¿Por qué? Porque no hay tanto edificio y da el sol, cosa que acá no pasa.
1: Claro.
0: Y en Neuquén,
1: en Neuquén olvídate, todo el día está el hielo. Casi,
0: viste que a veces
1: termina
0: un día y viene el otro y congela el...
1: Se mantiene. Donde hay lugares de sombra se mantiene.
0: Está bueno para guardar la manteca afuera.
1: Más o menos.
0: Terrible.
1: Más o menos. Qué bárbaro.
0: Es una
1: qué
0: locura.
1: Cosa.
0: Bueno,
1: y bueno, ¿qué le vamos a hacer?
0: ¿Aumentó nomás?
1: ¿Qué es lo que aumentó?
0: El estacionamiento.
1: En Neuquén. Y acá también, chicos.
0: Acá está de este
1: también,
0: lado también
1: venía el aumento.
0: Aumentó de vuelta.
1: Venía el aumento.
0: Sí. Los combustibles también.
1: Sí.
0: También
1: todo,
0: aumentó el pasaje. Toda la cuestión va aumentando.
1: ¿Qué va
0: el
1: a ser?
0: Pasaje todavía no se dejó. ¿José aumentó? No, está igual.
1: Ni hablemos por
0: José ya cierra los ojos. Cierra los ojos, José.
1: Eso está. Bueno, con respecto a lo que estamos hablando, ya nos escriben los oyentes y nos comentan. Dice, hola, mi linda, disculpa, Sandrita y Juanpi. Esperando para seguir con ustedes, la verdad está muy frío. Me voló todo, dice, y salí temprano y poco hielo. Es por el viento que estuvo hasta la madrugada.
0: ¿Viste?
1: Bien, en sectores. Nos escribe también Valeria. Hola, chicos, ¿cómo andan?

0: acá.
1: Hola, Valeria.
0: Ayer, estamos, gracias a Dios, no fue nada el viento. Buenísimo, bueno, genial.
1: Quería pedir disculpas ayer y anteayer porque tuvimos muy mala conexión a internet.
0: Sí, estábamos...
1: Muy mala conexión a internet. Entonces los mensajes eran un caos. Porque... A veces nos escriben y los mensajes llegan después de tiempo, entonces, bueno, pedimos disculpas del caso. E internet andaba pésimo ayer. Ayer y anteayer, así que, bueno, un abrazo para todos. Bueno, ¿qué más?
0: Y te comento, entonces, ya llegamos a la máxima de hoy, que era de... Uno dice 5 y el otro dice 7, pero estamos en 6 grados 9 décimos y la sensación térmica...
1: ¿Cuánto?
0: 4 grados 1 décima. Nada más, está despejado, que eso es lo bueno, pero ni ahí ni el sol te calienta hoy.
1: Agárrate.
0: La humedad 34%, presión atmosférica 1001 hectopascales decimal 8. El viento viene del este a 15 kilómetros por hora. ¿Llovió en algún sector o no?
1: Sí, sí, a mí me agarró la lluvia anoche. Sí. Sí, sí,
0: viste que también estaba pronosticado.
1: Sí, el viento con la lluvia, no saben lo linda que quedó la camioneta.
0: Ah, sí.
1: Yo acostumbrado de que la limpié una vez, no la limpio más. Bueno, pero bueno, en Bariloche, hoy a la mañana, tipo 10 y media de la mañana, 11, 10 grados bajo cero en Bariloche.
0: Un montón.
1: Ya creo está nevando en San Rafael también.
0: San Rafael también.
1: San Rafael está nevando.
0: ¡Apa! Bueno, fue una de las ciudades más, Bariloche, una de las con más bajas temperaturas. Línea Sur, sobre todo, también. Ruta 40, como lo decíamos, estuvo ya desde anoche, que estaba con precaución y después corte, porque la verdad que mucho hielo sobre la calzada, más la nevada. En la jornada de hoy también, el paso Pinoachado, si hablamos de lo que nos une con Chile, ¿no? Los pasos más tradicionales, estuvo cerrado y está cerrado por viento blanco.
1: No más.
0: Ay, ay, ay, ay, ay, ay. Bueno, así que todas esas cosas que pasaron en la jornada de la noche, durante el transcurso, y vamos a también ver qué es lo que pasa durante lo que nos queda de la jornada de hoy. Por lo menos las imágenes que nos están llegando del Bolsón, las condiciones ahora son normales para circular y están con sol allá. Está con un lindo sol, eso también permite que se despeje la ruta. Por lo tanto, si hay que transitar, sea en este momento.
1: Bueno, así que ya saben las recomendaciones. ¿Qué más quería contarles un poco de las temperaturas y todo esto que tiene que ver? Ayer me crucé, ¿cómo lo digo? Encontré un pozo en la ruta, pero puedo decir, me crucé con un pozo, no sé si está bien dicho. Bueno, descubrí un nuevo cráter. Un nuevo cráter, pero grosso el cráter, que está en el ingreso a Cuatro Esquinas.
0: Ajá.
1: ¿Sí? ¿Vos querés doblar Cuatro Esquinas?
0: Sí.
1: Salís acá a Chipolete y querés doblar Cuatro Esquinas. Y te encontrás con un pozo, que un socavón, que en realidad se va rompiendo el asfalto a medida que van pasando los camiones de mucho peso, ¿no? Del tránsito pesado.
0: Sí.
1: Entonces lo que podía hacer en un momento, una pequeña rotura del asfalto, con las lluvias y todo, que se va haciendo grande, hasta que ahora está del tamaño de la cubierta, entonces vos pasás y rompés todo. Pero no podés esquivarlo porque no hay forma, porque ocupa medio carril tuyo.
0: Ups,
1: entonces, claro. Si yo lo quiero esquivar, me tengo que tirar a la banquina. Si me tiro a la banquina, lo más probable es que choque con el que quiere ingresar, quiere cruzar a Cuatro Esquinas.
0: Sí.
1: Y si hago hacia la izquierda, me voy a chocar con el que viene desde Cinco Saltos. Así que tomen la debida precaución, vayan despacio, despacio, es a 20, porque a 40 rompes. ¿Sí? Tengan mucho cuidado con eso. Tristísimo. Es problema de vialidad. Eso, y bueno, no están haciendo nada de nada. Así que bueno, ojalá que por lo menos algún vecino vaya y le tire un poco de ¿cómo se llama? De relleno, con
0: eso,
1: una pala.
0: Eso también, ¿no? Porque después se tiende a que se transite por la banquina.
1: Y peor.
0: Y es peor todavía.
1: Peor.
0: Claro, sí.
1: Y si el vecino nos está escuchando, tiren una palada de tierra, ¿no? De calcario, porque la piedra empieza a quedar, ¿cómo es? Quedar libre, pica sobre el asfalto y le rompemos el vidrio al que viene.
0: Al
1: así
0: otro,
1: que,
0: claro.
1: Perdón, vecino, yo sé que le estamos pidiendo demasiado. Yo sé que usted no es vialidad, pero si puede, vaya y tírele.
0: Y sí.
1: Un poquito de aire.
0: Sí, entre todos.
1: Podemos.
0: Está. Hablando de tránsito, está colapsado de Neuquén a Chipolete. Está circulando a paso de hombre.
1: Sí, hay un camión mosquito trabado ahí, no sé, más atrás. Sí, yo lo esquivé hoy.
0: Sí, mira, y vienen a paso de hombre de Neuquén hacia Chipolete. Están esperando los de 151 para ingresar a la rotonda justamente y circulando como pueden los que van por en la forma interna de la rotonda hacia Neuquén. Eso está bueno. Pero los demás, te digo, hay mucho tránsito.
1: Bastante, ¿no? Movido.
0: No sé si te parecía hoy como que fuese viernes.
1: Sí,
0: ¿tuviste la sensación?
1: Hoy estaba bastante.
0: ¿Tuviste esa sensación?
1: Complejo, sí.
0: Bueno,
1: sí,
0: parece el tránsito como si fuese realmente un viernes, así.
1: Tremendo.
0: Bueno,
1: mucho. Bienvenidos al mes de julio. A todos aquellos que recién se comunicaron con nosotros, bienvenido Julio Iglesias.
0: ¿Llegó Julio?
1: Llegó Julio.
0: Hoy
1: el primo
0: memes.
1: de Daniel Agostini.
0: Aguante, Julio.
1: Así que ya estamos acá.
0: Julio ya está,
1: sí,
0: pero
1: ya está
0: curtido todos los años lo mismo, dice.
1: Todo, pobre. ¿Sabrá de los memes?
0: Sí, bueno, sabe. Bueno. Sabe porque una vuelta salió una nota.
1: Salió y le preguntaron.
0: Y él sale de eso también, le preguntaron y bueno.
1: De locos. Respondió. Les dejo una consulta y ya nos vamos a la pausa, a la música, no sé qué tenemos, pero vayan pensando, hoy vamos a hablar con Iván Devia. Dime qué hay en tu celular. Y gracias por todo, nos vemos mañana. Dime qué hay en tu celular y te diré quién eres.
0: Esa
1: es la temática para hoy. ¿Cómo estamos? No es lunes, ojo. Dime qué hay en tu celular y te diré quién eres. Va a ser la temática de hoy, así que ya vayan pensando las preguntas, así a mitad de charla lo charlamos con Iván. Ahora sí.
0: No es lunes. Es el frío. Se te lengua la traba.
1: Es verdad, mucho fresco, che. ¿Qué hacemos? ¿Un poquito de música?
0: Vamos con la música, por supuesto.

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8: Su servidor quien le habla, Dr. Javier Palacio Celorio, de la Congregación Gozo y Paz en Tehuacán, Puebla, México. 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Permítame contarle una historia. Después de la muerte del rey Salomón, Israel se dividió en dos: Reino del Norte, Reino del Sur. Las 10 tribus de Israel fueron esparcidas entre las naciones y está profetizado que al final de los tiempos, los descendientes de las 10 tribus perdidas de Israel regresarán a Yahweh a adorarle como él se merece. Le deseo lo mejor. 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
11: Hora 16:32 minutos en la República Argentina, temperatura 6 grados centígrados con 9 décimos, humedad en relativo ambiente 34%, viento del este a 15 kilómetros por hora, cielo despejado.
0: Regionales.
11: Bariloche y El Bolsón buscan $600,000 para prevenir incendios forestales, cuyo combate cuesta decenas de millones. La Organización de Naciones Unidas para la Alimentación y Agricultura evalúa un plan de Río Negro para reducir el riesgo de incendios en las zonas de interfase en ambas localidades. La premisa de la Subsecretaría de Recursos Forestales de Río Negro es reducir el riesgo antes de que ocurran los incendios forestales.
0: Nacionales.
11: El gobierno busca recomponer el vínculo diplomático con Venezuela en medio de la crisis humanitaria. La ayuda enviada por la Casa Rosada abrió un canal de contacto con Caracas después de años de tensión. Ante la tragedia por los terremotos que dejaron miles de muertos y heridos, ambas cancillerías retomaron las conversaciones para coordinar asistencia y asuntos consulares.
0: Internacionales.
11: Estados Unidos apoyará al Líbano en su ofensiva militar para derrotar al grupo terrorista Hezbollah. El Pentágono suministrará respaldo logístico e información de inteligencia al gobierno libanés para anular al grupo terrorista que financia Irán y tiene como blanco fijo a Israel.
0: Estos son los datos del tiempo.
11: Temperatura 6 grados centígrados con 9 décimos, humedad relativa ambiente 34%, viento del este a 15 kilómetros por hora, cielo despejado. 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

0: Tremenda musiquita de fondo, sí señor. Qué lindo. Quiero una fiesta retro. Quiero una pelota de espejo. Así con lucecitas de colores. Que vayan.
1: Qué bueno.
0: Qué lindo.
1: ¿Será para recibirlo a él también, que es de la época más o menos, che?
0: Le tiraron.
1: No, porque es de la época que a él le gusta.
0: Rick Astley,
1: se dijo que le gusta.
0: Fondo, ¿eh? Le gusta lo retro.
1: Claro.
0: ¿Dónde estará? ¿Dónde andará? Iván Devia con nosotros, bienvenido a la Argentina.
1: Ay, ay, ay.
2: Buenas tardes. Justo estaba pensando en la música. Digo, me van a enchufar a mí, me van a nombrar a mí.
1: Es que ya te conocemos.
2: Ya te digo,
0: ¿viste lo que es?
2: Bueno. Todavía no. Pero sí, es verdad que es de una época hermosa. Yo creo que no hay música, no es columna de música, pero no hay música como la de antes. Perdón, sí. Los chicos del otro lado, pero la música de antes era tan linda, tan divertida.
1: Esta, sobre todo, sí. De esta época, que mucha es la que onda. Estamos escuchando, justamente. Sí, sí. Vos fijate, claro. Que hasta a los chicos les gusta también, los claro. De esta generación. Sí, sí. Ponen esto y ya salen, ya está muy buena.
0: Es otra onda.
2: Sí, el operador José estaba bailando. Y justo
1: claro.
2: Sí.
0: Estaba con las manos como, ¿viste los cómo es que se llama?
2: Esa es la escuela de Cris Morena, pero bueno, se les cuento en otro momento.
1: Sí, sí.
2: al curso fue.
0: Una cosa de locos.
2: Una cosa de locos.
0: Iván, ¿por dónde estás ahora?
2: Estoy en Buenos Aires, que bien. Hace un rosquete, recién vino un viento, y los pocos pelos que me están quedando casi se me vuelan, pero bueno, la verdad que hace mucho frío, hay mucho viento, estoy en la ciudad de Buenos Aires, justo para salir a hacer unas actividades. ¿Qué va a hacer? Hay que salir a trabajar, así que abrigarse y darle para adelante nomás.
1: Sí,
0: obvio,
1: sí.
0: Obvio, la verdad que está muy, muy fresco. Uh-huh. Acá en algunas localidades, por lo menos para el lado de Cordillera, extremo, ¿no? 10 bajo cero. Y para el centro del valle, y hemos estado en 1-2 bajo cero, pero se ha sentido mucho. Hoy
2: claro.
0: Es en sí. Los primeros días fríos, ¿no? Es donde se empezó a sentir.
2: Así es.
0: Iván, bueno, ¿qué tema nos convoca hoy?
1: Vino Julio con frío.
2: Ya falta poco para que venga la primavera, así que tranquila. Bueno, hoy vamos a hablar hoy sobre una pregunta que lo hice en preproducción, que tiene que ver con, dime qué tiene tu celular y te diré quién eres.
3: Agarrate los pantalones.
2: ¿Cómo cuesta sacarle el celular a una persona? ¿Me prestaste el celular? Sí,
1: no.
2: Dame un minutito. Claro, no, pero es verdad.
0: Sí,
2: pero hay, qué sé yo, hay personas que por ahí pronto, y con esto no quiero entrar en un tema específico, pero sí son muchos, de personas que de pronto no quieren mostrar qué tiene el celular. Muchas veces, lo primero que se viene a la cabeza, no lo digan, pero piénsenlo.
0: Sí.
2: No lo digan, pero piénsenlo. ¿Qué puede haber que una persona quiere ocultar, no? Y podemos pensar en variedad de cosas. Pero principalmente, bueno, tiene que ver con esto de los miedos, y principalmente, bueno, todo lo que está sucediendo en este tiempo. Pero el celular está marcando un poquito la huella digital, ¿no? Esa identidad que justamente que nos identifica y dice, bueno, somos de tal manera, pensamos de tal manera, porque el algoritmo, y acá quiero hablar de algo muy serio que se llama algoritmo, y el algoritmo nos persigue. O sea que quizás... hay una persona, tengo un buen amigo, Marcelo, que quizás piensa, que ahí es del Valle, que por ahí piensa que todo gira alrededor del fútbol. ¿Por qué? Porque cada vez que abre su Instagram, su TikTok o sus redes sociales aparecen noticias sobre el fútbol. Bueno, ahora estamos en época mundialista. Pero hay personas que de pronto, Sandra, no sé, pero de pronto personas, mujeres, están recibiendo todo el tiempo sobre uñas, maquillaje, bienestar, fitness, no sé, estoy pensando en ese tipo de cosas. O por ahí la persona que recibe todo sobre tuercas, me refiero a automovilismo, el nuevo auto, el nuevo modelo, hay quien recibe tecnología, entonces uno piensa que el mundo se ha convertido o en tecnológico o en la belleza, el cuidado, el deporte. Bueno, sí, el mundo es variado como siempre. Lo que pasa es que el algoritmo que es esta especie de cuenta que hace el mundo virtual,

0: general es que cuando ve que algo te gusta, de eso mismo te da. De eso mismo te está compartiendo todos los días. ¿Por qué? Porque sabe que, ¿para qué vamos a perder tiempo hablándote de autos si no te gusta manejar?
1: Claro.
0: Entonces,
1: totalmente.
0: ¿Cuál es el negocio de una red social? Es poder vender la publicidad del último auto. Entonces, muy posiblemente, sacando que al principio cuando lo dije, no, dime qué hay en tu celular y dime quién eres, en sí podemos hablar de muchos temas que son hasta complicados, peligrosos, que pueden llegar a generar malestar en las personas, principalmente los más pequeños, pero yendo a lo general, los chicos, al igual que los grandes, están construyendo un algoritmo. El problema no está ahí porque, bueno, queda dividido y esto ya medianamente lo sabe todo el mundo. Don Luis, que está ahora manejando el auto, Doña Rosa, que está en la casa, sabe que el algoritmo te va persiguiendo. El tema está cuando creemos que todo pasa por lo que yo veo todos los días. Y el mundo es mucho más amplio.
1: Claro.
0: Porque si de pronto pensamos del lado izquierda, ¡ay, porque aparecen todos los días de izquierda! La izquierda gobierna el mundo. Aparece la derecha gobierna el mundo. Si aparece una marca de gaseosa, esa gaseosa toma a todo el mundo, y así estamos, ¿no? Pero en realidad es simplemente algoritmo, y entonces ahora la pregunta es, ¿qué tipo de publicidades o de videos virales les aparecen a ustedes?
1: Está buena la pregunta. Vos sabés que me he dado cuenta que el último tiempo estoy mirando, tengo un exceso de receta. O exceso de instrumento, ¿viste?
0: Algo de diseño tiene que aparecer, Juan Pino.
1: También. Porque por ahí uno, de acuerdo a lo que va escuchando y demás, pero sí, es bastante.
2: Sí.
1: Es raro.
2: ¿Viste?
1: Y hasta nos genera un montón de preguntas, ¿no? Pero sí es cierto. A ver, no vuelvo a ser puntual en esto, Iván. No todos son como habitualmente somos nosotros. A ver, en casa hay nenes, entonces tu teléfono queda ahí.
2: Claro.
1: Nada, esa es la buena de Dios, ¿no?
0: Sí.
1: Es como que
0: se
1: busca algo y decís, uy, no, quiero copiar alguna. Sí, bueno, agarrar, qué sé yo. Es como que uno está siempre preocupado, ¿no? Hasta hemos sabido, por ejemplo, frenar los grupos de amigos de WhatsApp que siempre mandaban alguna cosa media extraña. ¿Viste? Decís,
2: sí,
1: claro. Mirá, chicos, está re bueno, pero vos sabés que están los nenes, entonces tratemos de más o menos comportarnos.
2: Claro.
1: Qué abominable, qué sé yo. Bueno, nada, nos portamos más o menos bien. Entonces es como que no hay tantas restricciones a veces, pero es cierto que a veces uno tiene, y ni hablemos cuando empezás a ver una oferta, me pasó, yo les voy a contar un tema particular que pasó, antes ayer o ayer, no sé cuándo fue, encontraron una muñeca sexual realista tirada en Centenario, ¿no? Y yo estaba mirando la noticia, pero tenía abierto Mercado Libre, porque estaba mirando no sé qué estaba mirando.
2: Sí.
1: Bueno, qué sé yo, voy a hacer una cosa, bueno, caliente una mamadera, cuando vuelvo...
2: Te enseñé la promoción.
1: ¡Ay, una muñeca! Yo digo,
2: ¡ay, ay, ay!
1: ¿Qué pasó?
2: ¿Viste?
0: 1.75, mira.
1: Claro, yo, ¿qué pasó acá, viste? Y no sé.
2: ¿Cómo te toman los algoritmos?
1: A ver,
2: una locura.
1: ¿Cuándo entramos? Ayer estábamos sentados acá hablando de un tema con Sandra y de repente el teléfono dice... ¡Sí, te sugiero que vayas!
0: ¡Sí, encima! Llega mañana gratis.
1: Claro.
2: Claro. Sin querer, estamos hablando de algo y sin querer, viste, yo paso el dedo por el celular y se activó la inteligencia artificial.
1: Sí.
2: Y me empezó a
1: hablar del tema,
2: tema. Y yo lo miro a Juan, pero está loca, le digo. Digo, está loca, no le pregunté, pero simplemente fue un descuido de pasar el dedo sin darme cuenta y empezó la inteligencia artificial aconsejada, y digo, mirá, ¿cómo estamos?
1: Tenemos que, primero, primero antes de saber qué tenemos en el celu para saber quiénes somos más o menos, tendremos que aprender a usar, por lo menos a nosotros, que somos un poquito más grandes, porque a veces, sin querer, hacemos un montón de cosas. Uno se baja un juego y con el afán de poder jugarlo para extender un poco, toca la publicidad.
2: Sí.
1: Y de repente tu teléfono tiene un montón de otras cosas que no sabés.
2: Sí.
1: Y vos decís, che, ¿y esto? ¿Fuiste vos? Viste la clásica, ¿no?
2: Sí.
1: Che, ¿fuiste vos? Mirá lo que me instalaste.
2: No,
1: fui yo.
0: Claro.
1: Y ahí entran un montón de cosas.
0: Que el algoritmo nos está persiguiendo y nosotros lo elegimos y ponemos... principalmente y a veces por descuido de temas, ¿no?, que llegan, ¿no? En un tiempo me tocó realizar, bueno, lo he contado acá, productos relacionados a Messi, ¿no?, al gran jugador. Entonces me aparecía mucha gente relacionada a Messi y demás. Un tiempo, bueno, trabajé con otro tipo de productos y así, bueno, uno va manejando cuentas y entonces el algoritmo te va llevando hacia esos lugares. Pero lo importante es que cuando digo mostrame tu celular o tu contenido y te diré quién eres, es principalmente si sos un papá de familia, como bien lo contabas, Juanpi, a veces, y esto, de hecho este fin de semana fui a una casa y cuando prendimos el televisor, como hay dos chiquitos de uno de 8 y 7, imagínate, todos los videos eran del elefante trompita, del no sé cuál, el payasito no sé cuánto, soy malo con los nombres. Entonces, bueno, ahí vemos como también vemos que el cuidado del padre que selecciona o la madre que selecciona el tipo de video, de pronto sí hay un interés por el lado de la belleza también, si el hombre quiere el deporte o la tecnología, o bueno, vaya a hacer cantidad de cosas, pero la verdad que el algoritmo nos va guiando mucho. Y cierro con esta reflexión.
1: A ver.
0: Que por ahí capaz que sé que le va a chocar a alguien, ¿no? Pero cuando vemos que hay algo malo, por ejemplo, algo malo, lo que se te ocurra, algo decir, algo subido de tono y demás, ay, no sé por qué me aparece esto. Bueno, ahí puede haber, podemos dejar un poquito de duda ahí, pero la verdad que la mayoría de las veces nosotros vamos formando el algoritmo. Así que nuestra huella digital nos marca bastante claramente quiénes somos. Totalmente. Pero que eso no sea para enojarse ni para autodiscriminarse, sino que más bien para mejorar, a ver qué miramos, porque bueno, a nuestro alrededor la gente muy rápidamente observa, y principalmente con esto que por ahí nos dicen, ¿me prestás tu Instagram que te cargo el mío o anotá y te aparece cualquier cosa? Bueno, ahí en ese cualquier cosa, que no estoy diciendo nada malo, te puedo decir, bueno, acá está mi cabeza, porque todo lo que me está apareciendo es esto, ¿no? Y últimamente me está apareciendo mucho humor, pero de stand-up, así que tengo que aflojarle un poquito al stand-up, nada más.
1: Qué grande. Pero, verdad que tenemos que ser responsables.
2: Sí.
1: Va por ahí. Aprendamos a ser responsables, porque es cierto, el algoritmo no va a cargar algo por sí solo, no es, no tiene vida propia, chicos, se la damos nosotros la vida, así que... atentos a eso, así que voy a tener que dejar de ver un poco de reset.
2: La
1: problema.
2: receta.
0: No, seguí mirando e invitanos para probar a ver si estás aprendiendo.
1: Mirá, Iván, no quiero mentir, Sandrita, voy a decirme si miento o no, pero ya compré la parrilla, Iván.
2: Sí, ya compró.
0: Vamos
2: la parrilla.
0: Todavía.
2: Ya, por lo menos la vi por foto.
1: De a poquito.
2: No sé.
0: Sí. Corto y me empiezan a aparecer publicidad de parrilla.
2: Seguramente.
1: Más o menos, seguramente. Seguro que sí.
2: Bueno, pasa en la familia. Nosotros estábamos ahí también con los celulares en la mesa con mi esposo, porque estábamos hablando que teníamos que buscar un producto para la cocina y a los dos nos apareció en el celular las promociones y esto que el otro, y dijimos, bueno, ¿para dónde vamos? Ya que te hallan el camino. Por un lado te hallan el camino, ¿para dónde vamos?
1: Es tremendo, en serio que sí.
0: Así que bueno, revisen los celulares,
1: tal cual.
0: Miren los contenidos, porque ahí vamos a enterarnos un poco de dónde está la cabeza cada uno. Pero bueno, siempre para bien, por supuesto, reírnos un poco de la realidad, la tecnología, saber un poquito más acerca de cómo los celulares nos perciben, pero preocuparnos si vemos que el algoritmo no tiene nada que ver con nosotros o en realidad nos está dificultando, porque cuanto más nos metemos, más información nos va a dar y va a ser un rulo del cual no vamos a salir muy rápido. Así que a prestar atención a esos temas y a seguir disfrutando del celular.
1: Sí, señor. Gracias, Iván. Un abrazo grande.
0: Un abrazo grande. Acá me voy a seguir caminando por el frío.
1: Dale.
2: Chau.
0: Chau, chau.
1: Iván Devia con nosotros, como ya es costumbre, a mitad de semana. Bueno, qué bueno que está esto, ¿eh? Y fíjate, es un mea culpa. A ver qué tenés en el celular. A ver, pero en el celular. A ver qué tenés.
2: Eso.
1: Acá me dijo un operador del otro lado.
2: Sí.
1: Uno que está antes que entre Carly. Ajá. Me dijo que me iban a echar de casa si seguía comprando cosas en China. Nos vamos a la pausa. Ya venimos, dale.
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0: Bueno, ya estamos de vuelta. Ayer les contábamos un poco de todo lo que ha hecho McAllister con la yerba mate. Y empecé a ver los productos y tiene, por ejemplo, bebidas energizantes de 950 centímetros cúbicos. Uh-huh. Por ejemplo, tiene una que se parece al mate cocido, otra que es mate puro y otra que es como más light, ¿no? Pero todo a base de yerba mate.
1: Sí. Todo natural, que eso es lo que decía. Qué increíble.
0: McAllister,
1: ¿eh?
0: Que ya está listo. Si él se le ocurre decir, che, juego hasta acá nomás y me voy, ya está.
1: Ya está hecho. Ya tiene algo paralelo. Y tan joven, ¿eh? No pensé que era tan joven.
0: No, impresionante. Impresionante. Así que
1: es lo que decimos, que la vida del futbolista
0: tiene
1: una fecha ya de vencimiento muy, muy, muy cortita, diríamos, ¿no? Sí. Lo que hizo hasta los 39, 40 y después de ahí...
0: Agárrate, Caterino.
1: Tenés que hacer algo más.
0: Claro.
1: Por eso, mientras sean famosos, tienen que invertir, no les queda otra para el futuro.
0: Total. Bueno, en realidad es parte de la vida general. Lo que pasa es que a veces uno se estampa en el molde porque como que tenemos más... podemos alargar mucho más, pero si la piensan un poco más menos, uno tiene ya estar que realizado a los 40 y largos y ya está. Ya después, bueno.
1: Exacto.
0: Como si no, lo que no hiciste hasta ahí no lo vas a hacer. Empiecen a mirar un poco para los costados a ver qué pasó. Pero bueno, va de la mano de ello, ¿no? Qué sé yo, conlleva un montón de cosas.
1: Vos sabés que estábamos hablando reciente, cambio, porque no, me retenté.
0: Sí.
1: Tenemos una oyente, Marcela, que estaba muy atenta a la nota que estábamos teniendo con Iván Devia sobre el tema de los celulares, quién somos en realidad, eso lo denota, ¿no?
0: Sí, obvio.
1: Y dice Marcela, hola, es verdad eso lo de los celulares, porque pareciera que escuchan las cosas.
0: Sí,
1: yo tuve un cruce de palabras con mi patrona y al rato me empezó a llegar sobre los maltratos laborales para las empleadas de casas particulares.
0: No creer,
1: jaja, sí. Me pone. Wow.
0: Sí, es así.
1: Qué increíble.
0: Es así.
1: ¿Viste?
0: Aunque parezca mentira.
1: Sí.
0: Es así.
1: Sí,
0: es tremendo.
1: Es así. Por eso el celular te escucha.
0: Sí,
1: el celular
0: total.
1: Te escucha, no hay vuelta.
0: No, es una cosa de locos. Qué ganas de bailar que me dan a veces, ¿eh? Sí. Qué buena canción.
1: Eso, para pasar el frío, Juanpi, no. Para pasar el frío, este es el momento.
0: Es momento de empezar a calentar la bolsita de arena arriba del calefactor. Es momento de empezar a buscar la vuelta, de tapar las rendijas, ¿viste? Con diarios, si tenés diario o algún papel, ¿viste? Porque se empieza a meter el chiflete y... Y sobre todo anoche con el viento, tierra y bichos también. Che.
1: Es el tiempo de las bolsas de agua caliente también.
0: Sí, total.
1: He visto unas re lindas, las fundas.
0: Ah, está bueno.
1: Tan llamativas que vos decís, te da una pena ponerlas y usarlas. Sí, pero
0: bueno,
1: qué
0: bonito. ¿En serio
1: que
0: era para la bolsa de dormir?
1: ¿Y sabés lo que encontré?
0: Sí.
1: Bueno, antes veíamos la bolsa de agua caliente.
0: Sí.
1: De un tamaño nada más.
0: Sí.
1: Ahora vienen de varios tamaños.
0: Sí, vienen largas.
1: Vienen, sí, ¿viste? Y para los niños
0: es
1: también vienen con modelitos muy, muy infantiles.
0: Está muy bueno.
1: Todo vuelve.
0: ¿Eh? Es así.
1: Es la hora de sacar la frazada y la bolsita de agua caliente, señora.
0: Yo tengo ganas, yo doy una idea y después ustedes la hacen en casa, ¿no? ¿Se acuerdan del despertador que era... ¿Acuerda que cuando sonaba la alarma se iba como volviendo a enroscar la mariposa de atrás?
1: Sí.
0: Bueno, ¿saben lo que vi que me parece fantástico? Miren lo que les voy a contar. Con unos precintos ataron... Miren lo que les digo, es re sencillo, ¿eh?
1: A ver.
0: Un piolín a la parte de la campanita. Le sacaron la campanita para que no suene y ataron una cuerdita, un hilo, parece choricero, no lo voy a decir de otra forma, a la cuerda de cuando suena la alarma, ¿no? Entonces, ¿qué pasa? Cuando llega el momento, por ejemplo, está puesto todos los días a las 2 de la mañana. Ellos se acuestan a dormir con una bolsa de dormir.
1: Ajá.
0: Y la piolita tiene un ganchito, como un llavero, que se engancha a la bolsa de dormir. Entonces, a las 2 de la mañana, lo que hace ese reloj, que está atado a la pata de la cama, tira la bolsa de dormir al piso.
1: Ah,
0: ¿por qué?
1: Mirá.
0: Porque la bolsa de dormir, de la bolsa de agua caliente, se enfría.
1: Claro, se enfría, sí.
0: Entonces, es fantástico. No sé si me hubiese ocurrido jamás.
1: No,
0: esto lo hicieron en Argentina, está en un video de YouTube, chicos.
1: Sí, ya me lo compartís, por supuesto.
0: Es un video de YouTube.
1: Qué bueno que está.
0: Te saca la bolsa de dormir, ¿viste? Entonces vos no se te enfrían los pies.
1: Claro.
0: Porque llega un momento que ya está frío eso.
1: Y sí. Ya sea la bolsa de agua, la bolsa de arena, la botella también.
0: Sí.
1: Todo se enfría.
0: Sí, la botella se rehúsa.
1: La botella también se termina enfriando.
0: Sí. Bueno, pero esto pasa así, ¿eh?
1: Y has visto... o has probado lo que son las mantas eléctricas?
0: Sí.
1: ¿Sí? ¿Cómo, qué tal será la...?
0: Me da un... Vas como con miedo.
1: A mí también, porque es eléctrico, ¿viste?
0: Hay que ser sincero, es como con miedo.
1: Yo no me dormiría con eso, sí.
0: Es raro. ¿Viste como cuando vas a la peluquería y te hace y te ponen el gorro ese que es caliente?
1: Sí.
0: Bueno, esto es igual.
1: Igual, ah, claro.
0: Es raro.
1: O sea, no te tenés que dormir para...
0: Y es como... Che, ¿cómo dormiste anoche? Bien, bien, bien. Dormí cinco minutos.
1: No, porque... Salís todo...
0: Mirá si justo babeás y entra en corto la cosa. Olvidaste.
1: Chau, mantita caliente.
0: Oh, Dios mío. Locutor de radio muere destrucutado. No, por Dios.
1: Agarró la baba con la electricidad de la mantita.
0: Dios mío. La pausa, las noticias, ya venimos.

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2: Hora 17, un minuto en la República Argentina, temperatura 6 grados, centígrados con 9 décimos, humedad en relativo ambiente 34%, y en todo el este a 15 kilómetros por hora, cielo despejado.
1: Regionales.
2: Una persona perdió la vida tras un despiste en la Ruta 40. El siniestro fatal ocurrió esta tarde en el sector conocido como La Rinconada, en la vecina provincia de Neuquén. A causa del hecho, una persona murió. En el lugar trabajan personas de la policía, de tránsito y del hospital y bomberos. El camión con acoplado terminó varios metros debajo de la ruta luego de perder el control y cruzar el guardarrail e irse por la pendiente.
1: Nacionales.
2: El gobierno designó nuevo titular del Servicio Meteorológico Nacional y prepara un plan de inversión para modernizarlo. Se trata de Pedro Dinesio, científico con trayectoria académica en Estados Unidos y especialista en predicción climática. Asumió hoy la conducción del Servicio Meteorológico Nacional en reemplazo de Antonio Maguad, quien completó la primera etapa de la reestructuración del organismo. La nueva gestión tendrá a su cargo la puesta en marcha de un plan de inversión para automatizar la red de estaciones meteorológicas del país.
1: Economía.
2: El Banco Nación lanzó un nuevo crédito UVA para regularizar deuda en mora. La entidad habilitó desde el 29 de junio un préstamo de hasta 120 meses ajustado por SER y destinado a usuarios de clasificación 3, 4 y 5 bajo criterios del Banco Central. La herramienta forma parte del programa de regularización de clientes en situación de morosidad.
1: Estos son los datos del tiempo.
2: Temperatura 6 grados centígrados con 9 décimos, humedad en relativo ambiente 34%, viento del este a 15 kilómetros por hora, cielo despejado. 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
1: 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Después de la muerte del rey Salomón, Israel se dividió en dos: Reino del Norte, Reino del Sur. Las 10 tribus de Israel fueron esparcidas entre las naciones y está profetizado que al final de los tiempos, los descendientes de las 10 tribus perdidas de Israel regresarán a Yahweh a adorarle como Él se merece. 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

0: Estamos de vuelta en Pensando una Nueva Hora. Bienvenidos.
1: Así es, bienvenidos estamos todos. Empezando.
0: Les Muy voy a contar bien. Un detalle que tiene que ver con el estacionamiento medido de Neuquén.
1: Muy bien, empezaba de nuevo a...
0: Claro, los precios nuevos
1: a
0: y demás. Pero un detalle no menor. Por ejemplo, a diferencia, porque son todos los estacionamientos distintos. Si usted va a La Pampa, ya tiene el SEM de La Pampa, por ejemplo. Sí. Estacionamiento medido. Sí. Y lo mismo sucede acá. Acá también tenemos, uno es el SAEM, el otro es el SEM. Bueno, ¿qué sucede? Vos tenés una multa acá en Chipoleti, y si vos tenés dinero en cuenta, la pagás con el dinero en cuenta y se terminó. Porque queríamos explicar hace unos días de qué pasaba si no estaba abierta la oficina. Bueno, lo podés hacer a través del modo digital. En Neuquén, si vos tenés una multa, no la podés pagar con plata en cuenta. Por ejemplo, si vos tenías una multa de 20.000 pesos y decís, bueno, le cargo 20.000 a la aplicación y de ahí pago la multa.
1: No se puede.
0: No se puede. Te dice, ¿querés pagarlo con 360, no sé qué será, 360 o otros medios de pago, qué sé yo, o con tarjeta de débito? Entonces vos, iluso, vas y le decís, bueno, cargo plata en la aplicación y pago la multa, ya está. No se puede. Tenés que pagarlo con tarjeta aparte, fuera de los gastos que tengas ahí. Así que cuidado, porque a veces capaz que vos tenías la plata justa y metiste toda la plata a la aplicación y no era así. Así que vamos a estar ahí atentos.
1: Cada aplicación tiene lo suyo, entonces.
0: Ese es el tema.
1: Yo según la ciudad también.
0: ¿Por qué no unificamos ahí? Nos hacemos todos amiguitos. Sería muy buena, ¿eh? Porque si no... metés la pata todo el tiempo.
1: Qué locura.
0: Bueno. ¿Te acordás que estuve hoy temprano? Decíamos, che, ¿y si nos vamos para aquellos lados? Hoy es el aniversario número 63 del EU 16.
1: Eso.
0: Así que en un ratito vamos a contactar con el móvil, que a partir de nada, hace un ratito arrancaron festejos y demás. Pero la verdad que es un lindo momento, ¿no? ¿Cuántos años cumple 63, Pirul?
1: 63, wow.
0: Es un montón, L16.
1: Casi como esta, ¿no?
0: Claro, tal cual, un montón. Y obviamente la función de las AM, que es llegar mucho más lejos, mantener informado a toda una región, hacer réplica de todo lo importante que fue la radio AM para el tiempo de pandemia. Porque... no llegaban a todos lados y esta era una forma de informar todo.
1: Claro,
0: ¿no?
1: Era lo más cercano y la manera de que la gente podía estar informada.
0: Tal cual.
1: De los últimos, ¿te acordás de los últimos reportes? Lo que era, era difícil. Pero bueno, sabemos que la radio siempre es el medio que va a ser más accesible para todos.
0: Tremendo, ¿verdad que sí? Así que 63 años de LU16, bien lo decimos. Y desde Regina vamos a contactar con Omar, ¿te parece?
1: Vamos.
0: Vamos a saludarlo. Omar, buenas tardes, bienvenido.
2: ¿Cómo les va? ¿Cómo está Sandra, Juanpi? ¿Cómo están? Buenas tardes para ustedes, así es, nos venimos hasta Regina. ¿Qué me
1: lindo,
2: cuentan?
1: Qué lindo.
2: Así es.
1: La Perla del Valle.
2: Es la Perla del Valle, aparte da gusto porque estamos con compañeros que en el año 2014 estuvimos con ellos también trabajando en forma conjunta para la recuperación y que nadie quedara sin trabajo. Ellos aquí formaron una cooperativa de trabajo que cambia la programación, pero sigue siendo la misma gente y sigue siendo la misma gente que tiene que ver con este querido punto de la provincia de Río Negro que es Villa Regina. Estamos con Rubén Fagotti, esta es una cooperativa. Bueno, ¿cómo está todo? Cuéntenos hoy en un nuevo año de vida, es así, ¿no? Buenas tardes.
3: ¿Qué tal? Buenas tardes, Carlitos.
2: Operador. Y está Juanpi y Sandra en estudios.
3: Bueno, Juanpi y Sandra, buenas tardes. Un gusto. Y que un gusto hayan enviado o esté aquí con nosotros Omar Fuente, un compañero también de tantos años. De conocernos, ¿verdad? En un trabajo conjunto que hacíamos a través de... bueno, la ex Radio de Comahue, ¿no? Y como decía recién Omar, desde el 2014, conformados en una cooperativa para poder continuar con la fuente de trabajo, que en realidad, porque es repetir de nuevo lo que sucedió en esos años, no vale la pena, porque, bueno, lamentablemente, cada dos por tres en este país tenemos altibajo, ¿no? Y tenemos que, por ahí, transformarnos para poder continuar adelante, pero lo estamos haciendo.
2: ¿Está cumpliendo cuántos años ya?
3: 63 años.
2: Y la gente, por supuesto, reconociendo siempre a él en 16.
3: Claro, exactamente. Ese ese es la verdad el motivo por lo que decidimos seguir adelante, porque antes de la conformación de la cooperativa, allá por los años 80, fines de los 80, 90, fuimos empleados, comenzamos nuestra vida laboral de esa forma. Y bueno, se convirtió en nuestra casa y no quisimos, en realidad, que esta insignia que es el U16 desapareciera.
2: Bueno, nueva programación a partir de la semana que viene.
3: Sí, hay, como cada dos por tres te decía, hay que transformarse, inventar nuevas cosas en cuanto a lo económico, tecnológico y en cuanto a lo a lo que nos lleva al país, ¿eh? Así que cada tanto nos reconvertimos y se trata de seguir adelante con ideas nuevas en cuanto a la tecnología, especialmente, que tanto ha cambiado en los últimos años.
2: Bueno, es decir, una nueva programación a partir del lunes, nuevas propuestas que tiene el 16, y por supuesto la mejor de la suerte hoy en este día de reprogramación de la radio y reprogramación de las actividades. Un saludo también a Isabel Villagrán, una amiga que trabaja también aquí en la radio, que estamos con mensaje con ella de salutación desde hace la pandemia más o menos. Así que gracias por habernos dejado estar y habernos invitado en el día de hoy a este nuevo lanzamiento de la programación que tiene la radio. Así que muchas gracias.
3: Gracias, Omar, gracias a chicos en estudio y bueno, dentro de poco también cumplen el año las próximas radios, así que feliz cumpleaños para las próximas AM del Valle, ¿no? Esta fue la primera, pero ahí nomás, meses seguiditos estuvieron las demás, y invitar a la audiencia a seguir escuchando las AM especialmente, ¿eh? Las AM que no solamente, ¿cómo te puedo decir? Siguen a pesar remando, porque no es solamente el contacto con la localidad donde está emplazada la antena de AM, ¿no? Una antena de AM también es como si estuviera izada una bandera argentina en cada antena. Donde está una bandera de AM, hay patria. Así que muchas gracias, y a la audiencia, gracias también, y a los comercios, siguen apostando a la radio.
2: Y colaboren los comercios con el 16. Muchas gracias.
3: Gracias, gracias, Omar.
2: Bueno, ahí estaba. Bueno. Rubén Fagotti. Rubén Fagotti, que fue compañero nuestro de trabajo hace mucho tiempo en la radio, y también Isabel Villagrán, que está siempre junto a nosotros y que hasta el día de hoy estamos en contacto permanente con Isabel, porque nos da todo tipo de información y demás. Así que estamos de cumpleaños acá, dicen ellos, en el EU16, estamos en el auditorio Orlando Musso. Hay actividad hoy que tiene que ver también con esta programación, que tiene que ver con esta actividad que se brinda a partir de hoy aquí en el EU16, ¿no? Y que hay gente ya esperando poder hacer este lanzamiento aquí. Descuento, chicos.
0: Qué bueno que está. Omar, y si lo tuviésemos que pintar en imagen, primero saber, por ejemplo, dónde está ubicada... la M está en el centro, está retirada de la ciudad.
2: Está en el centro. Bien. Pero dame un minuto más, que estamos nosotros. Tu nombre completo es Marcelo
4: Tezán.
2: Comenzás con una nueva programación a partir de la semana que viene, es así, toda una nueva programación, todos nuevos cambios aquí en el U16. ¿Cómo estás? Buenas tardes, estamos en directo para la voz del Comahue y todas las demás radios. ¿Cómo estás?
4: Bien, acá estamos, preparándonos para a partir del lunes empezar con una nueva programación y tratar de darle un aire nuevo a lo que va a ser a partir del lunes la programación del U16, con programas propios y tratando de sumar producciones, contenidos y todas las ideas que creamos que sean interesantes para la radio la vamos a estar incorporando.
2: Para que la gente sepa, queda en calle Remedios
4: Calada 52, pleno centro de la ciudad de Villa Regina, un edificio que está preparado y construido para que sea una radio, que tiene comodidades, un estudio AM, un estudio FM, con sus salas de operador independiente.

0: tenemos un auditorio en que vamos a también generar contenidos del auditorio. Vamos a estar incorporando todas las plataformas con transmisión por streaming, el móvil con transmisión por streaming, así que bueno, vamos a tratar de traer un poco de innovación a lo que era la frecuencia del 16, tanto en AM como en FM, ahora incorporando todo esto, ¿no?
1: ¿Tu programa sale el lunes a partir de hora?
0: Desde las 8 de la mañana hasta el mediodía vamos a estar con el programa que veníamos ya hace un tiempo haciendo, que es Info Regina, que va a estar toda la mañana, y luego se va a ir incorporando programación que estamos terminando de conformar, los horarios, las que ya estaban con las que van a venir, para que haya una programación, tratando de que tenga mucho contenido local, regional, mejor dicho, la radio.
1: Muy amable, muchas gracias, lo mejor de la suerte.
0: Gracias, gracias por todo.
1: Bueno, ahí estamos con Marcelo, entonces, saben que va a ser el conductor de esta nueva programación que arranca a partir del lunes. Sí, nos hicimos venir a Regina, ¿viste? Para el 16, que sin nadie de ellos me mandó una mano en su momento en 2014, luego vino todo el tema de la radio, que es fue una buena noticia desde el punto de vista de que la gente siguiera con trabajo, ¿eh? Estamos todos trabajando. Bueno, les propongo hacer un corte ya, porque va a comenzar aquí esta actividad, este acto, un acto sencillo, que es nuestra programación, así que estaremos en contacto permanente para que la gente conozca el EU16 Radio Río Negro.
2: Perfecto, Mar, gracias por el contacto, un abrazo para todos.
1: Hasta luego, que anden muy bien.
3: Hasta luego.
2: Bueno, Marcelo Tezán, lo estábamos escuchando recién de Info Regina, que sí. Vendría a ser como... ¿cómo es? Como un parrita para nosotros, más por ejemplo, menos. Porque están en redes, están todo el tiempo así. Y van a formar parte justamente de la nueva programación de la radio, bien lo decíamos. Bueno,
3: qué bueno. Para ellos,
2: feliz
3: entonces.
2: Cumpleaños.
3: Bravo, por estas buenas noticias.
2: Felices 63 pirulos. No es poca cosa, es un montón.

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9: Bueno, muy bien, aquí estamos de vuelta. Por si no lo escuchaste en el bloque anterior, te cuento que estábamos hablando ni más ni menos del aniversario número 63 de LU16.
10: De Villa Regina.
9: Hermoso.
10: Qué lindo.
9: Nueva programación. Gente nueva.
10: 63 años.
9: 63
10: ¿Cuánto
9: años.
10: Cuánto camino recorrido, impresionante. Es un montón. Esta también tiene 63.
9: La voz de Mauro.
10: Sí, ya cumplió los 63.
9: Tremendo.
10: Vamos ahí, ahí también.
9: Estamos.
10: Pero qué palo, bueno.
9: Punta y hacha, dijo un amigo.
10: Punta y hacha.
9: así que bueno, fíjate vos, ¿no? Ahí nomás, es una cosa de locos, ¿no? Bueno, y haciendo mención a esto, que el viernes, por si alguno no se enteró,
10: le estoy hablando
9: a los comerciantes,
10: sí,
9: a los amigos, a lo de la camiseta, a lo de los sambuchitos,
10: a
9: lo de los helados. ¿Por qué?
10: Porque
9: el viernes es el día de qué, Sandrita.
10: El día del locutor y escuchá locutora.
9: Escuchá
10: para
9: vos. Escuchá bien.
10: Sí, por supuesto.
9: No te lo olvides.
10: Además de la Semana de la Dulzura que
9: claro,
10: comenzó hoy también. Todo viene bien.
9: No se lo olviden, por favor, estén ahí presentes.
10: Dos por uno,
9: que
10: también.
9: Algo, ¿viste? Todo nos sirve, descuento en hamburguesa,
10: sirve,
9: lo que vos quieras, ¿viste? Qué sé yo, che, tengo un dos por uno, sí,
10: también,
9: bárbaro.
10: También, venga, dijo.
9: Tengo media, o sea, sí, también, factura ayer, sí, venga, todo,
10: claro.
9: Porque claro, es el día del locutor, viejo.
10: Uh-huh.
9: Y legendariamente se ha vivido de canje antes,
10: ¿viste?
9: Porque era
10: sí,
9: así.
10: Sí,
9: Y para no perder
10: costumbre.
9: El viernes.
10: Seguimos con
9: estamos
10: canje.
9: Abiertos a cualquier.
10: Seguimos con canje.
9: A cualquier propuesta.
10: ¿Vos querés sortear algo?
9: Bienvenido.
10: Canjeamos,
9: pero
10: cariño, dijo, ¿sí?
9: Algo a tener en cuenta. Y ténganlo presente que tenemos que hacer cateo de todo, por ejemplo.
10: Sí, claro.
9: Si vamos a tener sanguchitos para sortear, media vamos docena para que, probar, para degustar.
10: Claro, hay que degustar.
9: Ni hablemos de empanadas. Y así, bueno,
10: ¿sabes, no?
9: Por favor. ¿Qué más grata compañía que estas dos voces que le adornan la tarde?
10: Seguro. Aclaramos que a la tarde es donde la mayoría de los locutores estamos.
9: Claro.
10: A la tarde.
9: A
10: o
9: la
10: sea,
9: tarde,
10: él y
9: papá.
10: yo y él. ¿Sí?
9: Papuchos.
10: Después no hay más locutores. A
9: claro,
10: la mañana una sola. Y se terminó.
9: Atención. Bueno, ¿qué otra cosa quería contarles?
10: Sí.
9: Primero que nos vamos a las noticias antes
10: sí,
9: que sea tarde,
10: sí,
9: ¿no? Pero a la vuelta atentos que capaz que viajamos otra vez hasta el LU16, ¿eh? Así
10: claro,
9: que no se muevan. Ahora nos informamos.
10: Dale.
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0: Hora 17:32 minutos en la República Argentina, temperatura 6 grados centígrados con 7 décimos, humedad relativo ambiente 35%, viento del este a 12 kilómetros por hora, cielo parcialmente nublado.
1: Regionales.
0: La justicia imputó a la intendenta de Ingeniero Huergo. Esta mañana, Ministerio Público Fiscal formuló cargos contra la actual jefa comunal por la autoría del delito de administración fraudulenta en cumplimiento de los deberes de funcionario público. Además, imputó a otras dos personas por ser partícipes necesarios del mismo hecho. Según la acusación, la funcionaria habría abusado de las facultades de administración y disposición de los fondos públicos e instrumentó un mecanismo de pago por fuera del régimen legal que se aplica para retribuir funciones públicas.
1: Nacionales.
0: Desesperada búsqueda de un marinero que cayó al mar en medio de un fuerte temporal frente a Santa Cruz. El operativo se lleva a cabo a 250 kilómetros de la costa y alertaron por la temperatura del agua. Denuncian que el barco pesquero no hizo caso a las advertencias de prefectura por una tormenta y no cumplía con las normas de seguridad en cubierta.
1: Internacionales.
0: Venezuela decretó 7 días de duelo nacional por las víctimas de los devastadores terremotos. La decisión llega mientras aumentan los cuestionamientos por los obstáculos al ingreso y distribución de ayuda humanitaria y los reclamos de las comunidades afectadas por la escasa presencia del Estado en las zonas más golpeadas.
1: Estos son los datos del tiempo.
0: Temperatura 6 grados centígrados con 7 décimos, humedad relativo ambiente 35%, viento del este a 12 kilómetros por hora, unidades afectadas por la escasa presencia del Estado en las zonas más golpeadas.
1: Estos son los datos del tiempo.
0: Temperatura 6 grados centígrados con 7 décimos, humedad relativo ambiente 35%.

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0: La música de Maná que nos acompaña en esta parte de la tarde, ya 38 minutos de la hora 17.
1: Oh, qué bueno. Oh, me gusta ahí. Bueno, nos metemos un poquito en el Mundial. Senegal está ganando a Bélgica. Epa. Por 1-0.
0: Estaba cantado, es igual,
1: preciso.
0: ¿Eh?
1: Sí, sí, ¿no? Cantado. Estaba cantado. Sí, bueno, está ganando 1-0. A la noche
0: sí,
1: sigue
0: más
1: el
0: tarde.
1: Partido, sigue el partido. Bueno, Inglaterra, ¿qué decís, che?
0: Ahí viene, bueno, es otro de los candidatos.
1: Otro tema,
0: también,
1: ¿sí?
0: ¿No? Está fuerte la cosa. A mí me preocupa Francia nomás.
1: Francia, sí, viene.
0: ¿Cómo corren esos cristianos,
1: sí, por
0: Dios? Por
1: favor, en todo aspecto

0: Le dan cuerda y mamadera,
1: Es
0: ¿cómo va a
1: una
0: estar?
1: locura, es una locura, realmente,
0: Va a haber que correr fuerte,
1: realmente.
0: dijo mi compañero.
1: Tiene buenos jugadores, ¿qué le
0: Sí,
1: vamos a hacer?
0: sí,
1: Tiene
0: sí,
1: buenos
0: sí.
1: jugadores, no hay vuelta. Pero bueno,
0: Una buena falta que valga la roja. No, no,
1: algo, algo.
0: no, no, no, no. ¿Vieron la tarjeta amarilla que sacaron por hablar con la mano? ¿Lo vieron eso? Roja fue, perdón. Pero aparte rebotó en el otro, o sea, vos te tapás así.
1: Sí.
0: De última se lo ve el árbitro, pero no le dijo,
1: No, claro, no
0: lo vio,
1: pueden. Sí,
0: lo
1: sí.
0: echaron. ¿Qué
1: No
0: co?
1: pueden, no pueden,
0: Feo, feo,
1: y
0: che.
1: más si se tapan la boca ya se da cuenta que,
0: ¿Cómo
1: ¿viste?
0: es,
1: No.
0: viste?
1: Algo
0: Vaya,
1: está
0: vaya, vaya,
1: diciendo.
0: vaya, vaya, vaya.
1: Vaya por allá.
0: Afuera. No, pero yo no quería contar un secreto. Afuera,
1: No.
0: viejo. Pero bueno, qué sé yo. ¿Viste?
1: ¿Viste?
0: Qué feo. Bueno, hay nuevas leyes en el
1: Sí,
0: fútbol. Bueno, esta ley, la ley de... ¿Cuántos segundos tenés para sacar de un lateral? No sé, seis, siete, ocho, no sé cuánto. No tengo ni idea, pero te demorás y ta, es para el otro el lateral. 5 segundos, me dicen acá los chicos. Me asisten. Yo no, la verdad no,
1: claro,
0: no sé.
1: sí. Están buenos los cambios, ¿eh?
0: Sí, algunos sí, otros más o menos,
1: Sí,
0: pero...
1: están buenos en el sentido
0: ¿Cómo
1: de
0: hace para...?
1: que,
0: Che, se me va a hacer mal así.
1: que se te hace que se evita
0: No.
1: esa pérdida de tiempo, viste, cuando se agarraban
0: Claro.
1: por una, la otra cosa. Y también eso de hacerse los actores, ¿no? Decir, bueno, cuando,
0: Claro.
1: ay, se cayó y se
0: La parte
1: agarra y
0: actoril
1: eso ya.
0: que
1: Entonces,
0: giraban para un lado, para el otro.
1: eso yo lo veo bueno, te
0: Sí.
1: digo. Eso
0: Sí.
1: ayudó muchísimo,
0: Hacer las
1: muchísimo.
0: cosas más
1: Te
0: ágiles.
1: concentrás en jugar y
0: Sí.
1: listo, basta,
0: Está bueno.
1: ¿viste?
0: Bueno, mañana va a haber banderazo en Miami para la Argentina y qué sé yo. Bueno, haciendo la previa de lo que va a ser el partido del próximo viernes. Que nosotros dijimos que lo importante no es el partido, sino el día del locutor. Digo, el día del
1: Eso,
0: partido.
1: si no es
0: Pero
1: quien te va a
0: decía.
1: relatar, querido,
0: Claro,
1: también eso,
0: viejo. Qué
1: vamos,
0: emoción que le ponen esos
1: eso,
0: locutores.
1: uso, uso.
0: No, tremendo. Así que bueno, para que lo puedan disfrutar y demás. Así que todo lo que se viene, bien decíamos. Con el próximo viernes la actividad que va a mover al mundo. Porque todos están esperando. La reventa de
1: Obvio,
0: entradas, ni hablemos,
1: sí.
0: que es legal, es súper, súper
1: Y
0: cara. Pero
1: sí,
0: bueno, el año
1: pero
0: pasado se habían pagado, por ejemplo, para finales, $2.000 la
1: para
0: reventa de entrada
1: de
0: para
1: Qatar,
0: Qatar.
1: no el año pasado, ¿sí?
0: Claro, el año pasado, dije yo.
1: Sí.
0: En el Mundial pasado.
1: Todos nos quedamos con
0: Sí.
1: que fue el año pasado.
0: Sí, y en
1: Pasó
0: realidad
1: muy
0: no. No
1: rápido,
0: sé qué
1: Juanpi,
0: pasó.
1: ¿viste?
0: 4 años no son
1: No,
0: nada.
1: no, no.
0: Ah,
1: Por eso decía
0: pasan muy rápido.
1: una turista de acá de Argentina que está ahora allá, decía lo que llegó a pagar en en
0: En ese
1: esa
0: entonces,
1: final, en
0: sí.
1: la final fue
0: $2.000.
1: $2.000. Y ahora están pidiendo
0: 5.
1: 5.000 o un poquito más, depende de quién. Pero dice, no, no estoy dispuesta
0: No,
1: a pagar
0: tremendo.
1: eso, dijo. No,
0: Y aparte
1: y
0: es todo
1: no.
0: digital. Pero
1: Claro.
0: por desgracia, los argentinos ya mostramos la hilacha. Hubieron dos youtubers argentinos que intentaron truquear el sistema y. Flaco, estás en Estados Unidos, no podés,
1: Claro, no
0: preso.
1: podés.
0: Muchacho.
1: Y ahí quedaron, viste,
0: ¿Sabés lo que te
1: por
0: va a salir la fianza? Va a tener que ir, como te
1: la
0: visten
1: vida.
0: de naranja y a laburar, viejo. Bajón.
1: Claro. Habían
0: ¿Viste?
1: entrado con las identificaciones
0: Sí,
1: vencidas.
0: vencidas, todo. Por
1: Entonces,
0: hacerte el
1: por
0: banana
1: hacer,
0: fly.
1: sí. Por querer
0: Bueno.
1: hacer una cosa en vivo ahí nomás, pero si
0: Ay,
1: no estás
0: Dios. No
1: acreditado
0: se
1: ya
0: puede.
1: fuiste, no podés.
0: No
1: No
0: se
1: podés
0: puede.
1: saltar las leyes,
0: No,
1: sobre todo
0: tremendo.
1: en un lugar donde...
0: Claro, todo está controlado,
1: Sí.
0: ¿no? Bueno. ¿Qué va a ser? Vamos a esperar. Bueno, mucho partido, mucha cosa,
1: Mucho,
0: un mundial que está lindo, vamos
1: sí.
0: a hacer la pausa, pero bueno, vayan haciendo el PRO y no se olviden que hay muchos lugares que, por ejemplo, hay uno digo, servicio de mensajería, lo digo, pedido ya.
1: Sí.
0: Cuando hace un gol a la Argentina, agarrás el cupón y tenés descuento, por ejemplo, podés zafar de pagar.
1: Ah, qué lindo.
0: Pero es gol y al
1: Y ahí
0: toque tenés,
1: nomás,
0: ¿viste? Tenés
1: tenés
0: que
1: que
0: como
1: pedirlo
0: abierta la
1: ahí.
0: aplicación, ¿viste? Vos ves que vas a jugar a gol, abrís la aplicación y gol
1: Sí.
0: y tocas
1: Y ahí
0: ahí.
1: nomás.
0: Claro.
1: Pedido ya.
0: Por ejemplo, esto, y ya nos vamos a la pausa, Carly nos dice, antes de que la estación de servicio blanca y celeste, bueno, que YPF, me hago el misterioso al divino, que la YPF, ¿cómo es? Se junte con la hamburguesa de McAllister. Ahí
1: Sí,
0: está,
1: sí,
0: ¿lo
1: sí,
0: entendieron?
1: sí.
0: Aproveche que hay descuentos que están muy buenos, pero tiene que ser en el momento de eso. Al
1: Ahí
0: toque.
1: nomás,
0: Ahí
1: claro.
0: al
1: Tuc.
0: toque el
1: Eso.
0: dedito, ¿viste? Y tenés un buen descuento. Porque después cuando se junte con McAllister, no van a ser las mismas
1: Claro,
0: hamburguesas.
1: no van a ser las
0: Cambia el
1: mismas.
0: tamaño, ya no es lo mismo,
1: Hay
0: el pan distinto.
1: varios que te mandan las promociones.
0: Sí.
1: También Mercado
0: Ese mismo.
1: Ese mercado.
0: Ayer, por ejemplo, la hamburguesa se llama la Fulvo. Sí. Así, no es que digo sí. yo a madre, la Fulvo.
1: La Fulvo.
0: La famosa Fulvo que viene con cebolla y no sé qué otra cosa, creo que pancete, no sé cuánto, con dos medallones de carne, linda, una, la bebida y qué sé yo, salían dos, 32.
1: Ah, bueno, promo. ¿Eh? Sí, ah, bueno. Promo.
0: Ah, bueno, no estaba tan caro, tener las dos gaseosas y qué sé yo, qué sé yo. Bueno, dicho esto, ¿hacemos la pausa?
1: Vamos a la pausa, ya regresamos.
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0: Bueno, ya estamos de regreso. Estamos en cuenta regresiva, Sandrita, para llegar a las 6 de la tarde.
1: Sí.
0: Pero nosotros siempre queremos saber cómo va a estar la información desde el Servicio Meteorológico y para ser puntuales en la voz de Mauricio Gorastarzu, para saber cómo va a estar las últimas horas del día. ¿Vamos?
1: Muy bien, dale, vamos. ¿Vendrá más frío?
2: Buenas tardes, Chipoletti y alrededores. Me comunico a la estación meteorológica Chipoletti para darte el parte meteorológico para las próximas horas. Hoy miércoles, condiciones de tiempo bueno, cielo algo nublado, lo que resta de la jornada. Esperamos una máxima en torno a 7, 8 grados centígrados. Esperamos también que esta noche la temperatura ya descienda a un grado bajo cero, ¿sí? Luego de las 9 de la noche. Y mañana jueves esperamos condiciones heladas durante la mañana. Se esperan heladas fuertes, abrigarse bien mañana. Esperamos una mínima en torno a 4 grados centígrados bajo cero y zonas rurales, zonas periurbanas, la temperatura puede ser aún más baja. Así que abrigarse bien, helada fuerte mañana a la mañana. Esperamos una máxima de 7 grados centígrados. Aire antártico, tal cual lo había anticipado el Servicio Meteorológico Nacional, se produjo anoche justamente el ingreso de aire antártico desde el sur de nuestro país, que ha provocado un marcado descenso térmico y también ha provocado algunas ráfagas de viento en torno a 70 kilómetros por hora en nuestra región. Precaución para la gente que se dirige a la zona cordillerana, actualmente hay una alerta amarillo en toda la franja cordillerana por vientos intensos, y durante la tarde de hoy se esperan velocidades medias entre 40 y 60 kilómetros por hora y algunas ráfagas que pueden rondar los 90 kilómetros por hora. Así que si vas a la cordillera, consultar el estado de las rutas y precaución, por supuesto, al conducir. En general, entonces, las próximas 48 horas en nuestra región dominan condiciones de tiempo bueno, con vientos leves del sector este y aire antártico, aire invernal en toda nuestra región y prácticamente en todo el norte de la Patagonia. Informó Mauricio Gorostarzu, Estación Meteorológica Chipoletti, Servicio Meteorológico Nacional.
1: Bueno,
0: allí lo teníamos, el informe detallado, detallado de lo que es. Sí, el frío.
1: Sí,
0: che,
1: el consejo práctico. Si no tiene que salir, no salga.
0: No salga.
1: No pase frío.
0: Recién, vos sabés que a las 5 de la tarde lo vimos cruzar al Facu acá en la cámara de vivo. Pasó,
1: sí,
0: el Facu.
1: Pasó ahí.
0: ¿Te vimos? Mirá. Yo estaba pendiente. Digo, ¿a dónde pasa? ¿Dónde pasa? Ahí va el Facu ahí. Con su transporte. Bueno. Ya casi nos estamos yendo. Bueno,
1: sí.
0: Noticias que encontramos hoy. ¿Qué pasó?
1: Sí, nos vamos a ir porque nos vamos a ir con la música que ahí estamos casi escuchando de fondo, porque hoy falleció Manolo Arjona, quien fue el fundador de Loco Mía, a los 58 años. Joven, fue encontrado sin vida allí en su casa en Barcelona.
0: Oh, tremendo.
1: Muerte repentina, 58 años, fue el fundador de Loco Mía. Para la generación de ahora,
0: claro.
1: Loco Mía. Escuchábamos esta canción justamente. Muy, muy locos, como dice Loco Mía, por los abanicos que usaban en esta canción, justamente.
0: Tremendo. Nos vamos. Mañana volvemos. ¿A qué hora?
1: Mañana a las 16, nuevamente.
0: Juntos para hacer
1: Tarde lo que tarde.
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0: Bueno, Carlitos no sabe que nos tiene que dar a las 18 o 6 minutos, a las 6 de la tarde 6 minutos, así que nos pasamos 2 minutitos. ¿Cómo te va, Carlitos Aguirre? ¿Cómo estás? Bienvenido a la tarde, bienvenido a Mario Favole, bienvenido a todos ustedes, a Facu Rojas. Bueno, y a todos los oyentes que nos hacen el aguante, que nos escuchan. Sí. Y qué cara seria que viene. Hoy les cuento que Mario Favole está con la cara seria.
1: ¿Por qué?
0: A ver, Mario. ¿Qué pasa?
1: ¿Por qué en la cuadra de la Muni hay un estacionamiento especial para el Poder Judicial?
0: Ah.
1: ¿Está laburando alguien ahora? ¿Por qué no ponen un horario?
0: Hasta las 2 de la tarde.
1: ¿Y por qué no ponen que es hasta la
0: guardia?
1: Si ponen la guardia, que estacionen en otro lado.
0: Claro.
1: Como si hubiera sobrado tanto lugar en el centro.
0: Pucha.
1: Y
0: encima que hoy aumentó.
2: Agarrate los pantalones.
0: Sí. Además. Hoy aumentó, Mario.
1: Aumentó.
0: Y vos me dijiste que era poco, pero todo suma. Todo suma.
1: Yo te digo una cosa. No seas tan ratatouille. 10 pesos aumentó.
0: Bueno, pero 10 todos los días, durante el mes y tantas horas por día.
1: Claro, 10 pesos. Bueno, capaz que en el día son 50 pesos, en la semana son 250, a 4 semanas son 1000 pesos en el mes.
0: No, me parece que estás haciendo, pero no lo dejo una hora solamente.
1: No, no, por eso te estoy contando 50 pesos.
0: Una hora.
1: Bueno, pero no lo dejas 8 tampoco.
0: No.
1: Si lo dejas una hora, son 10 pesos más. Si lo dejas, vamos a hacer cuenta que lo dejas varias
0: pero todo
1: horas.
0: Suma, porque si vos le pones a la suma de gastos.
1: Sí.
0: Con lo que vino el gas, con lo que vino la electricidad, con las tasas municipales, con el inmobiliario, con la patente, con la obra social, el seguro obligatorio.
1: No te lo cuento igual. No te lo cuento porque son 2000 pesos al mes.
0: Bueno, unas gomitas.
1: Prefiero darte 2000 pesos porque es muy difícil.
0: Muy rata, decís que
1: sí,
0: es muy, de los.
1: Es muy rata, sí.
0: Y pero mi sueldo no subió 2000 pesos por mes. No subió 2000 pesos este mes.
1: Hay que hablar ya con alguien, hay que hablar y que
0: creo,
1: que suba más.
0: Sería una linda sorpresa, no creo tenerla.
1: Pará, no pidas. Hay una frase que dice que peor es que las plegarias no atendidas son las atendidas.
0: ¿Ah, sí?
1: Sí, yo no me acuerdo exactamente cómo es la frase, no es de.
0: ¿Pero qué es lo que quiere decir?
1: Que tal vez se te cumpla ese deseo y tu aumento sea de 2000 pesos y no del que te mereces. ¿Te
0: imaginas?
1: Por lo tanto, si es una plegaria atendida, tené cuidado. No pida 2000 pesos porque te van a dar 2000 pesos.
0: No, se me acaba de ocurrir por la cuenta que hiciste vos. Pero bueno, está bien. Yo obviamente que acepto.
1: Pero igual lo
0: los
1: puedo.
0: Aumentos, pero
1: no, igual es
0: quejarme tranquilo.
1: Pero además, igual es, además de quejas, información.
0: Claro.
1: Fuera de eso.
0: Vos tuviste que si estacionaste recién en nuestra ciudad, por suerte es hasta las 5 de la tarde.
1: Sí, Neuquén es hasta las 20, si no me equivoco.
0: Hasta las 20,
1: sí.
0: Y ojalá que no se les ocurra. Nunca.
1: No lo mencioné.
0: Nunca jamás.
1: Por si acaso.
0: Nunca jamás.
1: Sí.
0: Lo que sí.
1: Tenemos estacionamiento de ciudad grande y horario de ciudad chica en los comercios.
0: Sí.
1: Todavía.
0: Bueno, y hoy una persona me decía que estaba molesta porque, si bien tampoco es una cifra enorme, tiene que pagar como frentista por dejar el auto.
1: Bueno, claro, como frentista aumentó 400 pesos, porque creo que pasó de 21.000 a 21.400. Sí, 400 o 1.000, ahora lo chico, pero
0: claro,
1: por ahí.
0: Pero me decía, pucha, no puedo ni no soy libre
1: claro,
0: ni de dejar el auto en mi casa,
1: claro,
0: el frente de mi casa, porque, bueno, uno se hizo la casa cuando no estaba este centro tan colapsado como ahora, ¿no?
1: Y probablemente, obviamente, el terreno te salió mucho más que si comprabas en otro sector más alejado.
0: Exacto.
1: Sí, y vos siempre, ese gasto lo hiciste.
0: Sí, siempre en el centro. Bueno, antes era muy caro en el centro.
1: Sí.
0: Ahora, no sé, me parece que es más caro en los barrios alejados, en los barrios privados.
1: No, en los privados, seguro, en los privados seguro. ¿No? Sí, es que vivir en el centro es un flagelo también.
0: Sí. Lo que pasa es que también te queda todo cerca y eso está bueno. Tiene su pro y su contra, ¿no?
1: Sí.
0: Como pro que tenés, no tenés que sacar el auto.
1: Si no, pero
0: si es que tenés garage. Porque vas al supermercado, a la farmacia, vas todo caminando.
1: Sí, si es que tenés garage, dijiste bien.
0: Si es que tenés garage. Sí, porque hay un edificio por acá que no tiene garaje. ¿Viste? Lo hicieron, no sé, lo habilitaron, no es tan viejo, lo habilitaron, lo permitieron la construcción sin que tenga garajes para.
1: No debería haber más excepciones de ese tipo.
0: No. Está prohibido.
1: Claro.
0: No sé por qué en ese momento se lo permitió, tal vez no estaba tan clarito la regulación, pero no estaba.
1: Lo hacemos, capaz que dijeron, lo hacemos después, no se preocupen, después levantamos el edificio, lo hacemos
0: claro,
1: abajo.
0: Claro. O hacemos las cucharas arriba.
1: O vemos cómo hacemos.
0: Hacemos las cucharas arriba, hacemos algo, un ascensor de autos.
1: Bueno, pues va a estar caro. Va a estar caro.
0: Bueno, mira, hoy no tuvimos manto de nieve, no tuvimos lluvia, pero sí tuvimos y se cumplió algo de todo lo que nos había dicho el Servicio Meteorológico Nacional, que es la máxima. Estamos en 6 grados 7 décimos. 6 era la máxima. O sea que fresquito está. Sí. La sensación térmica más baja es de 4 grados 5 décimos. Así que hoy no hubo mucha variación en el termómetro entre las mínimas y las máximas.
1: Hoy a la mañana se van a conocer las temperaturas más bajas en el país. Y bueno,
0: Maquinchao, ¿no?
1: Encabezaba a Río Negro. Sí, Río Negro. Después de otra provincia, la segunda era Esquel.
0: Claro, las de sur.
1: Porque era, bueno, era ahí. Esta zona, ¿no? Pero además, Bariloche tenía 14 grados bajo cero de térmica. De hecho, en Bariloche, la máxima hoy era un grado bajo cero. O sea, no llegaba...
0: La máxima era un grado bajo cero.
1: La máxima era negativa.
0: No, qué frío, sí. Por favor.
1: Mañana tenemos anunciado, no sé si cambió, pero hoy a la mañana cuando lo miré, para el Alto Valle teníamos anunciado 4 grados bajo cero de mínima.
0: Ya te digo, viste que ayer un cambio lo habíamos anticipado.
1: Sí, esto se modifica a veces.
0: 4 grados bajo cero, bueno, dice, para el jueves 6 de máxima. Con cielo mayormente nublado a parcialmente nublado por la tarde y vamos a tener algunas ráfagas de viento de 40 a 50 kilómetros por hora.
1: A sacar las polainas, ¿eh?
0: Sí, a sacar todo porque está frío y bueno, dentro de tu casa no prendas el gas, porque dijo el vocero presidencial que hay que estar abrigado. ¿Viste? Hizo la gran
1: Matriz. Justo escuché, el único recorte que escuché fue ese, porque escuché muy poquito, estaba en informativo, lo escuché a Javier, el reemplazante.
0: Adrián.
1: Yo creo que tiene que llamarse Javier, pero no es. Y sí.
0: Adornito.
1: Entiendo que hizo mención a eso.
0: Sí, que él va a abrigarse para no prender la estufa.
1: Yo la tengo al máximo.
0: ¿Y te alcanza?
1: Ayer me alcanzaba justo y ya está mejor. Porque cometí el error de bajarlo varias horas para hacerles caso y se me enfrió la casa. Y
0: no,
1: después...
0: no le hagas caso.
1: No.
0: No, porque eso depende de la potencia de tu calefactor y... Tampoco podés cocinar con la campera. Puf,
1: no, ¿sí? No olvídate.
0: Ni vas con un polerón
1: cocinando. Pago más de internet que de gas, además. Así que calefactor al máximo.
0: Vos sabés que yo también pago más de internet que de gas. Es una locura.
1: Para mí lo que hay que hacer, sí, es... Mi consejo, pensando en la educación de niños y adolescentes, es déjenlo faltar. Que no vayan más al colegio hasta el segundo cuatrimestre. Para lo que van a aprender, gente.
0: Vamos. No, Mario, pero hay chicos que aprenden mucho.
1: Sí, pero si tienen internet, aprenden con TikTok. TikTok es una maravilla.
0: Mario, pero qué mensaje le estás dando. Mirá si alguno te hace caso y dice, dice la escuela, no vengo. Mira, porque Mario Favole me dijo que no venga.
1: Me sentiría orgulloso. Que hagan una
0: ¿Y la primera, Juli?
1: Si me pide, yo no la llevo, pero no me lo pide. Como no está escuchando.
0: Es Sarmiento.
1: No me lo pide.
0: Ah, bueno, yo le voy a decir ahora.
1: Sí, igual en la secundaria probablemente los exámenes fueron la semana pasada.
0: ¿Y cuándo empiezan las vacaciones?
1: Te digo cuál es, en términos académicos, la semana al pedum.
0: A ver.
1: La segunda, para los que estudian esto, ¿no? La primera después de las 2 semanas de vacaciones. Absolutamente intrascendente para los buenos alumnos.
0: ¿Pero por qué?
1: Porque están recuperando los demás, porque están reforzando conocimientos.
0: Está mal eso.
1: Y los demás tienen que ir igual. Y a veces, depende cuál sea la conducta de ellos, a veces hasta terminan molestando al resto.
0: Claro, pero le podrían decir, ustedes chicos, bueno, que aprobaron, vengan, hagan un trabajo, hagan esto, hagan el otro, porque no se aburran.
1: Pónganle una película.
0: No,
1: película.
0: No, Mario, bueno, una película que puede tener que ver con la historia, con algo interesante, puede ser, ¿eh?
1: El arte también enseña, aunque
0: pero
1: no esté vinculado.
0: Pero por supuesto, claro que sí.
1: Pongan Tonto y Retonto, si quieren.
0: ¿Rápido y Furioso? Decís vos, pero eso no es arte.
1: No, pero bueno, no sé.
0: Tonto y Retonto, algunos les sale normal.
1: Tonto y Retonto es un peliculón. Es un peliculón. Yo miro cine francés también, pero Tonto y Retonto es un peliculón.
0: ¿Viste que en el cable uno paga y te ponen siempre la misma película? El otro día había Rápido y Furioso como en 3-4 canales. Digo, no puede ser.
1: Sí, hay momentos en que se copan.
0: Está todo Rápido y Furioso, ¿viste? Y veo así, no.
1: A mí cada tanto me gusta ver...
0: Y las películas buenas tenés que pagarlas, aparte de la...
1: De la plata,
0: Bueno, ahora te volviste vos, llorón.
1: Cada tanto me gusta ver un ratito de La Rosa de Guadalupe.
0: ¿Ah, sí? No,
1: sí, ¿no la tenés?
0: No.
1: Es una cosa mexicana.
0: ¿Qué es un culebrón?
1: No, porque son historias individuales.
0: Sí.
1: Pero... ¿Viste que a veces los extremos se tocan? Dicen, sí. Hay una frase que dice, los extremos se tocan.
0: Sí.
1: La Rosa de Guadalupe es tan pero tan mala en guión y en actuación.
0: Qué maravilloso.
1: Que da la vuelta completa y se vuelve sublime. O sea, le da dos vueltas, le da. Ya no es buena, es sublime. No es para ver todo el tiempo, pero es para ver cada tanto.
0: No me diga, ¿y cuándo la dan?
1: Yo la engancho en Ciudad Magazine a veces. Si no lo veo,
0: yo suelo poner Ciudad Magazine, siempre sí. Engancho a los singles que me encanta.
1: Sí, mucho
0: no puede singles. Haber gente más buena y que le pasen tantas cosas.
1: Sí, pobre los singles.
0: Y yo sí. Lo veo, no tengo ningún problema en la vida, la verdad es que lo de los
1: al
0: singles.
1: Al lado de ellos.
0: Pero de todo les pasa. Pero qué linda, es linda.
1: Sí, es linda. Todavía recuerdo la vez que llegó mi hermana del colegio y dijo, se murió Michael Jackson. Yo, ¿qué? Se murió Michael Jackson. ¿Cómo?
0: ¿Cómo?
1: Era Michael Landon. Bueno, podía pasar.
0: Qué joven que murió.
1: Podía
0: verdad,
1: pasar.
0: Qué joven murió.
1: Y lo pasó, pasa que hizo los singles, pero después hizo Camino al Cielo. Y ahí se entusiasmó y se fue de gira.
0: Pero es lo más bueno del mundo.
1: Sí.
0: Y viste siempre peinado, sí. Charles, y trabaja y hace todo y siempre sí. Está impecable.
1: Y no prospera.
0: Y, igual esposa.
1: Así le va a los buenos.
0: Siempre con su casita, pobrecita. No, sí. No, no. Es maravillosa. Y después cuando se quedan todos ciegos.
1: No,
0: hay
1: me
0: unos
1: digas
0: capítulos,
1: eso,
0: no, no me viste digas que hay eso. Unos capítulos que son todos ciegos, no. Las hijas, los maridos de las hijas. Bueno, es una cosa. Dios. ¿Viste?
1: Qué drama.
0: Es más o menos siempre lo mismo la... Bueno, no sé cuántos capítulos habrá tenido, pero la verdad que le sacan el jugo.
1: Sí, oímos lo mismo siempre, no sé.
0: Sí, es como el zorro.
1: Sí.
0: Pocos capítulos, pero...
1: Un crack.
0: Crack. Es otra que es de culto.
1: Sí, ahí sí. Un clásico de la TV argentina.
0: Respetuoso. Hasta los delincuentes son respetuosos.
1: ¿Viste lo que eran?
0: Sí. Eran señores delincuentes.
1: Otra gente.
0: Bueno, no sé cómo llegamos acá, pero lo que tenemos es una pausa, Mario.
1: Bien, me parece perfecto.
0: Así que nos acomodamos y después vamos a desarrollar varios temas. ¿Hay muchas noticias hoy o es un día medio plancha esperando el Mundial?
1: No, hay ahí del Mundial también,
0: ¿hay
1: obvio.
0: Mundial?
1: Hay noticias del Mundial cortito nada más. Inglaterra lo dio vuelta y va perdiendo contra República Democrática del Congo. El gran goleador Harry Kane... clavó dos golazos, uno de cabeza y otro un zapatazo zarpado después de una muy buena jugada y ganó Inglaterra y tal vez dando la sorpresa, no lo sé, Bélgica ha bajado el nivel en los últimos mundiales pero tenía buenos equipos, está perdiendo 2-0 contra Senegal. Se está jugando en este momento.
0: Yo le decía a mi hijo, bueno, pero qué lástima que no volví a Inglaterra. Y me decía, Jero, bueno, no, mamá, mejor, porque si no, ¿con quién vamos a jugar? No vamos a poder competir. Y dice, además Messi nunca jugó con Inglaterra.
1: Juguemos contra Inglaterra, entonces. Vamos contra Inglaterra.
0: ¿Vos decís?
1: Sí, juguémosle.
0: Bueno.
1: Sí tenemos.
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0: Mario, y le cuento a la gente que hoy tenemos previsto hablar de las condiciones del tiempo, que están muy duras en la zona cordillerana. De golpe se vino la nieve, vino el frío, vino todo, y se produjo una tragedia en la Ruta 40. Murió un camionero tras desbarrancar en la cuesta de la Rinconada. Sí. ¿No? Este hecho trágico es un siniestro fatal, ahí en cercanías de la Rinconada, en dirección a Junín de los Andes. El conductor, no se sabe por qué, perdió, bueno, supongo que las condiciones de la ruta, ¿no? Perdió el control del camión y se precipitó por un barranco de aproximadamente unos 300 uh-huh. metros. Así que fue realmente un siniestro gravísimo, ¿no? Bueno, no tengo acá identificado al camionero, sí que trabajaron, bueno, todos los rescatistas, la gente de bomberos, policía, falleció en el lugar, ¿no? Debido al impacto.
1: Obviamente, mucho menos, de mucho menos impacto. Hoy hubo un siniestro vial por alcance en la calle Colón, en una de las bajadas en Neuquén. Uh-huh. Chocaron varios vehículos. Y esto asociado también a las condiciones climáticas. ¿Cuál es el tema? Calles con pérdidas de agua.
0: Ah, claro.
1: Sí. Muy bajas temperaturas. Eso congelado. Tal vez no se ve tanto, incluso no llegás a detectarlo. Hoy lo contaba Río, en un horario en el que circula mucha gente, porque es un horario de llevar pibes al colegio o entrada al trabajo alrededor de las 8 o 9 de la mañana, el colegio antes y el trabajo después, y empezaron a pegarse uno tras otro y terminaron tres vehículos en el lugar. Algunos otros se fueron con daños menores, pero 4 o 5 autos,
0: bronca, ¿no?
1: Entre ellos alguna camioneta, que además... Te arruina la mañana también.
0: Te arruina la mañana, llegas tarde al trabajo, los chicos a la escuela, tenés que pagar un montón de plata.
1: Es carísimo, arreglar un vehículo y cualquier repuesto es carísimo.
0: Es mucho. Bueno, sí, hay que tener muchísimo cuidado, muchísimo cuidado. Yo, por un lado, me puse contenta que habían cambiado las condiciones y que no había nieve, porque también la nieve es muy bonita, unos copitos, pero después te queda... lugares intransitables, te resbalás, bueno, de todo pasa.
1: Sí, igual mañana con mucho frío, todavía peor porque va a haber hielo. Sí. Para la conducción eso es peor porque patinás y se te puede ir el vehículo. Las recomendaciones básicamente son, en principio, salgan con tiempo.
0: Claro.
1: Después, no manejen fuerte.
0: Uno dice salga con tiempo... A veces no es tan fácil, ¿viste? Bueno, la dinámica de las casas, de poner los chicos que se desayunen, que se
1: yo lo entiendo. Ahora te arriesgas vos, pero además sí, arriesgas al resto.
0: Pero es lo ideal, ¿no?
1: Porque cuando no salís con tiempo tenés que ir más rápido. Cuando no salís con tiempo y vas más rápido, tenés menos distancia con el resto de los vehículos.
0: Claro.
1: Entonces van la gente, sí, manejan, ¿qué vamos? Sí. En tren. ¿Qué es esto? ¿El carnaval carioca que vamos en trencito?
0: Trencito.
1: ¿Qué vamos a poner?
0: Claro,
1: el PPPPP.
0: Claro, no, pero en esos casos hay que decir, ya está, llego tarde.
1: ¿Cómo yo? Decía, ¿que ya venía tarde hoy?
0: Claro.
1: Y mandé el audio.
0: Me mandó un mensaje y me dijo, Grace, ¿querés que te haga un despacho desde acá?
1: Llego tarde, ¿qué le va a hacer?
0: Claro, como se dice, es preferible perder un minuto
1: en la vida,
0: de vida que la vida en un minuto, ¿no?
1: Sí, y el otro dice, no es lo mismo un metro...
0: No, vamos a la pausa. Vamos a la pausa, yo tengo varios de esos, pero no. Vamos a la pausa, está Gustavo Camaña. Nos informamos y luego estamos de lleno en las noticias.
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4: Hora 18:32 en la República Argentina, temperatura 5 grados centígrados con 7 décimos, humedad relativo ambiente 39%, viento del este a 10 kilómetros por hora, cielo parcialmente nublado.
2: Regionales.
4: Neuquén restringe la circulación para transporte de carga y pasajeros en las rutas nacionales, así lo dio a conocer esta tarde Vialidad Nacional. La medida rige desde las 18 a las 9 de mañana en todas las rutas nacionales de la vecina provincia de Neuquén, debido a las condiciones climáticas adversas que afectan a la región. La restricción se efectúa con carácter preventivo a los efectos de reducir riesgo para los automovilistas. Se recuerda que es obligatorio la aportación de cadena para circular.
2: Nacionales.
4: Santilli fue al Congreso por primera vez como jefe de gabinete para reunirse con Patricia Bullrich y aliados en el Senado. La senadora libertaria convocó a los representantes de su bloque y a los dialoguistas para impulsar la ley de zonas frías ya aprobado en diputados. Tanto hoy Milei ratificó que la iniciativa es una de las prioridades en la agenda de la Casa Rosada.
2: Economía.
4: El precio del petróleo cayó a su mínimo más de 4 meses por el optimismo en las conversaciones entre los Estados Unidos e Irán. Las cotizaciones del Brent y el West de Texas bajaron hasta 71 y 68 dólares respectivamente tras señales favorables desde Doha y pese a los choques militares recientes y a las versiones cruzadas sobre los acuerdos.
2: Estos son los datos del tiempo.
4: Temperatura 5 grados centígrados con 7 décimos, humedad relativo ambiente 39%, viento del este a 10 kilómetros por hora, cielo parcialmente nublado. Más noticias en cualquier momento.
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0: Bueno, estaba leyendo algunos de los gremios que van a recibir aumentos y sumas fijas en julio.
1: A ver, diga.
0: Petroleros. Sí. Los trabajadores de Vaca Muerta sostienen, bueno, los salarios más altos, ¿no? Sí. Bueno, también sí. Los aceiteros, pero no tan altos, no, me parece, no, como sí. Los petroleros. Tras un ajuste del 8,6, el sueldo bruto mínimo para jornadas de 8 horas se fijó en 3.914.000 pesos. Pues se suma la vianda, 35.800 pesos, y un adicional para la cuenca neuquina de 380.000 pesos. Uh-huh. O sea que 4 millones y pico.
1: Sí.
0: Bancarios.
1: Obviamente en el sector hay gente que cobra mucho más, ¿no?
0: Sí, claro.
1: Estamos hablando
0: del mínimo.
1: Si estamos hablando de eso, después hay gente que claro. 8, 9, 10, 12.
0: Sí. Bancarios. Sí. 12 y para arriba. Sí. Además, ¿no? Bancarios, le van a aplicar una actualización del 2,1% ligada a la inflación, acumulando un alza de 14,7% en lo que va del año. El ajuste rige para todas las remuneraciones brutas y adicionales. El gremio de la alimentación logró

0: Una suma no remunerativa de 50 mil pesos, acumulando 120 mil con el tramo anterior. El salario inicial ronda 1,5 millones y las escalas superiores rozan los 2,5 millones. Bueno, después viene SMATA, los trabajadores de carga, los farmacéuticos, estacioneros, papeleros, sanidad, empleados de comercio, encargados de edificios, construcción, estatales, televisión. Los de telecomunicaciones que percibirán un aumento del 6,6%. Telefónicos, plásticos. ¿Sabés que no veo periodistas?
1: Bueno,
0: Empleadas domésticas también, que siempre
1: los
0: nos están
1: claro.
0: escuchando.
1: Ahí los de los periodistas, pero los de la tele.
0: Los
1: Nosotros
0: de la
1: ahí.
0: tele no, no.
1: Esto es tele también, ¿eh? Streaming.
0: Sí. Bueno, y las empleadas domésticas, un 1,4%. Y escuchá.
1: Sí, y un
0: Con
1: bono
0: retiro,
1: de.
0: las horas de tareas generales con retiro quedó en 3.733 pesos, con un mensual de 458 mil pesos, y sin retiro, el sueldo mensual queda en 505 mil
1: Sí,
0: pesos.
1: y de bono dejan que se lleven el pan de ayer, en el mejor de los casos, porque son una
0: Es
1: vergüenza los bonos que les dan.
0: bajísimo, bajísimo. Bueno.
1: Nos vamos a Fernández Oro, vamos a hablar con el intendente Fernández Oro, hay que ver dónde está Gustavo Amati, porque específicamente estaba dentro de la comitiva de los intendentes que fue a recorrer la
0: Sierra
1: obra
0: Grande.
1: de Vemos, ¿no?
0: Claro, en Sierra Grande, ¿no? Estuvieron así
1: Ahí
0: donde están los tanques.
1: en Punta Colorada, en la terminal de Punta Colorada, para conocer cómo viene Vaca Muerta Oil Sur. Gustavo, Graciela Bersolís, Mario Favole, buenas tardes.
2: ¿Qué tal, Graciela, Mario? Muy buenas
0: Hola.
2: tardes a toda la audiencia, ¿cómo están?
1: Muy
0: Muy, muy
1: bien, todo bien.
0: bien. Y bueno, queriendo saber cómo ha visto el avance de estas obras.
2: La verdad que una cosa es verlo por foto, una cosa es verlo por un video, pero verlo en persona, en vivo y en directo, realmente es impactante. Es una monstruosidad lo que se está realizando en Sierra Grande, en Punta Colorada. La verdad que es muy imponente. La verdad que fue realmente la visita en el lugar, fue realmente muy muy bueno, muy importante para poder trasladarlo a cada intendente, a cada municipio, a cada localidad, a cada vecino, poder tener la información exacta, correcta de lo que están haciendo, de lo que se viene para la provincia, que es súper importante. Va a ser un antes y un después de esto, ¿no?
0: Claro, o sea, es la primera vez que va Gustavo.
2: Sí, es la primera vez. Todos los intendentes que pudimos hacer la recorrida en el día de hoy, digo, son tanques inmensos de más de 30 metros de altura, de 80 de diámetro, que estuvimos en el interior de uno de los que estaban ya pronto a terminar, a colocar la parte del techo, lo que es la cúpula, y la verdad es un trabajo inmenso lo que se está haciendo y lo que va. Lo que no pudimos es ir a hacer la recorrida la parte marítima, pero por la situación del clima,
1: Claro.
2: pero bueno, estuvimos vemos ahí en el proyecto y la verdad que es muy bueno, muy lindo y va a ser un cambio importante para el país, para la provincia y las provincias hacia las localidades. Ya hay 1.500 personas trabajando de la zona, de Salón de Sierra Grande, personas que se han
1: Claro.
2: Capacitado, se han perfeccionado para la actividad, porque venían de otra actividad. Había un ejemplo de un chico de un panadero que hizo los cursos, se capacitó y está hoy trabajando en esa actividad, y la verdad que eso está muy bueno para la provincia.
0: Eso es clave,
1: Gustavo,
0: ¿no,
1: sí.
0: Mario? Capacitarse,
1: Sí,
0: ¿no?
1: bueno, ahí estaba
0: Porque.
1: trabajando mucho la Secretaría también de
0: Claro.
1: Trabajo que conduce María Marta Vilés, poniéndole fichas al tema. Se lo preguntábamos el otro día también a Damián Miller de la UOCRA, que él marcaba, que bueno, claro, porque si no, solo quedan los puestos laborales más básicos, que son los más sacrificados muchas veces y que son los que menos cobran.
0: Claro.
1: Está buenísimo ser soldador, pero si no hay soldadores buenos de acá, llegan de Turquía, como pasó la otra vez, por eso se formaron rionegrinos para poder hacer esos trabajos. Gustavo, bueno, va a transformar el país, va a transformar la provincia y eso las localidades. Las ciudades están tratando, muchas de ellas, de sumarse a esto, ¿no? Algunas tienen impacto directo, que es por donde pasa la traza. Otra por cercanía con
2: Exactamente.
1: Vaca Muerta. Fernández Oro, ¿tiene lugar ahí? ¿Cómo trabaja para que no se le pase el tren
0: Claro,
1: acá?
0: ¿cómo se incluye en el proyecto?
2: Bueno, hay obviamente localidades que por la cercanía al proyecto Vemos, va teniendo ese impacto. Vimos cómo se que Sierra Grande y San Antonio se está la instalación de empresas, eso y la fuente laboral, ¿no? Eso está generando un impacto en la zona, en lo económico. Y después los que estamos más lejos del proyecto Vemos, estamos más cerca de lo que es Vaca Muerta, también tenemos para aprovechar lo que es todo lo que es el parque industrial, para la instalación de empresas, para ¿por qué no también algún personal calificado, una persona calificada que tengamos en nuestra localidad y que pueda hacer parte también de este gran proyecto? Y después, bueno, lo que es el tema de los tubos, los caños, que más allá que nos pase pasa es cerca por donde lo que pasa, pero bueno, esto lo que quiere va a beneficiar más allá de estar o no estar más cerca o no del proyecto, va a beneficiar en el ingreso económico hacia la provincia, y la provincia va a poder acompañar a las localidades con diferentes obras o proyectos, que eso va a estar bueno. Y a nosotros, bueno, con la cercanía de Vaca Muerta ya se está notando el andar, el interés de las empresas en instalarse en Oro, en la localidad.
0: ¿Y qué ofrece Fernández Oro? ¿Cuántos parques industriales tienen ustedes? ¿Tienen un parque industrial?
2: Público municipal tenemos un solo parque industrial en el que se está expandiendo, y después tenemos dos parques industriales que se están desarrollando de privados. Uh-huh. Uno más avanzado que el otro, pero hay dos parques industriales, y después todo lo que es el servicio de ruta, que lo llamamos mediante el Código de Ordenamiento Territorial, que es el servicio de ruta sobre la ruta 35, la ruta 22, los ingresos principales, que es la Primero de Mayo, uh-huh, o la que necesita, ese servicio de ruta, que es para el propietario que tiene una tierra ociosa, puede armar lotes de 5.000 metros cuadrados en el que puede brindarle una oportunidad a las empresas que decidan instalar en la localidad. Obviamente siempre resguardando el estudio de impacto ambiental, ¿no? Claro. De bajo impacto, siempre hablando de bajo impacto, empresas de bajo impacto.
0: ¿Y cómo es esto de los parques industriales privados? ¿Cuáles son los requisitos y cuál es el beneficio para Fernández Oro?
2: Bueno,
0: porque estamos acostumbrados más que nada a los parques industriales del Estado, públicos, ¿no?
2: Totalmente. Nosotros desde el municipio estamos trabajando con el parque industrial público, que mediante la ley provincial, esto nos ha ayudado a regularizar, estamos en camino de regularizar lo que es parque industrial, y estamos dando muy buenos beneficios a las empresas para una pronta y fácil instalación. En poder darle la tierra con un tiempo considerable para que ellos puedan invertir y a futuro poder contar con un título de propiedad, dándole todas las facilidades para que se instalen y generen puestos de trabajo, generen economía. Y el privado, bueno, entre el privado y el municipio, también tiene su espacio el municipio, donde el privado tiene que ceder cierta cantidad, cierto porcentaje de tierra dentro del privado para que quede para el municipio, y el municipio pueda ofrecerle también a las diferentes empresas que estén interesadas en llegar a Parque Industrial.
1: Claro. Gustavo, volviendo a lo del viaje, después de la recorrida, tengo entendido que el ministro de Gobierno, Agustín Ríos, iba a hacer una presentación para los intendentes también. ¿De qué era?
2: Sí, unas líneas de acompañamiento, de financiamiento para el armado de proyectos, para capacitaciones, para regularizar lo que es automatización, digitalización, catastro. Todo armado de proyecto, que eso lo evalúa una junta y después nos financian, ¿no? Por ahí, municipio chico como Fernández Oro, que por ahí no tiene una estructura, no tiene los profesionales, a nosotros nos serviría muchísimo para armar proyectos, ya sea en desarrollo urbano, ya sea en organismo de planeamiento, en digitalización. Nosotros ya estuvimos avanzando en digitalización, pero bueno, los costos eran muy altos para el municipio, pero ya sabemos lo que queremos hacer, entonces es simplemente es facilitarle al vecino el trámite.
1: Claro.
2: Que lo pueda hacer de manera digital, la presentación de un plano, el poder de manera digital obtener un libre de deuda, hacer un pago, eso, por ejemplo, las diferentes mensuras, bueno, es un montón. Uh-huh. Y está bueno el proyecto, lo que nos presentó hoy Agustín Ríos, que bueno, eso nosotros ya tenemos para presentarle en carpeta por lo menos 3 proyectos: digitalización, mensura, capacitaciones, equipo profesional. Así que bueno, tenemos, va a estar muy bueno eso, y bueno, y siempre el gobierno provincial acompañando a los municipios.
1: Muy bien. La última por mi parte, Gustavo, ¿cómo se llama la perrita?
2: Miel se llama. Miel. Divina, hermosa.
0: Contemos de qué se trata esa perrita para que no se quede nadie afuera.
1: Claro, que habían abandonado unos perritos, ¿no? Y el intendente de Fernández Oro
0: adoptó una.
1: Lo vi
2: 25 días tenía de nacida. Una belleza. Ahí estoy. Yo estoy en Vietnam ahora en este momento. Claro. Mañana a la tarde pego la vuelta para la localidad. Así que ya mi hija me estaba diciendo ahí traeré un huesito a mí.
0: Ay, qué bonita. Y si no, va a tener que llevarla.
2: Algo
0: le digo que en los viajes.
1: Yo estoy tan metido con la noticia que en vez de miel leí Milei.
2: ¿Cómo? No.
1: Era miel.
2: Miel.
1: Bien. Miel. Bueno, nunca se sabe.
0: ¿Y qué pinta para ser grandecita? ¿Saben más o menos cómo eran los papás? No
2: se sabe. Las chicas de la protectora le pregunté qué porte más o menos podía llegar a tener, tampoco saben. Pero bueno, los vecinos me dicen, tiene cara de labradora, tamaño de labradora, vamos a ver, no sé.
0: Por ahí tiene la cara de labradora y las patitas de salchicha, ¿no? Una cosita así.
2: Vamos a ver.
0: Nunca se sabe.
2: Es muy dulce, ya perdí, es muy dulce.
0: Bueno, hermoso. Qué lindo, bueno.
1: Gustavo, gracias por este tiempo.
2: Chicos, gracias, que anden muy bien.
1: Igualmente. Gracias,
2: Hasta luego.
1: Gustavo Mati, parte de la comitiva, 30 intendentes de diferentes puntos de la provincia de Río Negro, obviamente de distinta extracción política e ideológica, porque en definitiva lo que tiene este proyecto es que va a acceder al gobierno.
0: Sí, claro.
1: O sea, de hecho va a terminar este gobierno el año que viene, y venga el que venga, el proyecto va a seguir, y los otros proyectos también van a seguir. Gobierne quien gobierne, del color que sea el que voten los rionegrinos,
0: claro,
1: porque ya hay un camino avalado, me parece, porque no ha habido en general. ¿Se acuerdan cuando se quisieron poner acá las centrales nucleares? No hubo licencia social, no. Hubo reclamo. Con esto no ha pasado, o ha sido menor. No ha sido en el. Más allá de la oposición que se expresó en las audiencias, no es mayoritario. Uh-huh. Pero además, porque ya están convalidados esos proyectos a partir de los acuerdos que se hicieron, y con distintas firmas,
0: claro,
1: y con distintos avances.
0: Y todo pasó por la legislatura, ¿no?
1: Y con aval legislativo.
0: Que es importante eso.
1: No siempre, no por mayoría muchas veces, por unanimidad, pero sí por amplísima mayoría.
0: Claro. Y se discutió, se debatió, y bueno, y finalmente, bueno, escuchaba a María Emilia Soria que también decía, ¿no? Hay algunas cosas del gobierno que no me gusta, pero apoyo completamente toda esta política con respecto a la materia energética, a la reconversión de la provincia. Bueno, tenemos antes de la pausa 2 mensajitos.
1: Sí, diga.
0: Uno, no tengo abierto el streaming.
1: Bueno, ahí me fijo.
0: Uno dice, hola radio, buenas tardes. Se vienen nuevos aumentos en energía, gas y demás yerbas. Ojalá la selección nos siga dando algunas alegrías. Y bueno, la verdad que son las únicas que tenemos, ¿no? Liwen nos dice, buenas tardes. Lo que está haciendo en la CONAE es una destrucción criminal. De allí no sale solo energía, sino todos los medios. Detectar el cáncer y todos los tratamientos. Es despojarnos no solo de soberanía energética, sino de la ciencia esencial en una patología que es costosa, en la detección con como las tomografías y con radioisótopos localizados, radioterapia. Imaginen cuánto saldría en dólares un tratamiento si tuviésemos que importar. Las innovaciones científicas de la CONAE son reconocidas por su calidad. Bueno, esto con respecto a los despidos, ¿no?
1: Sí, que
0: ha habido en las últimas horas, o como quiera llamarlo, algunos vencimientos de los contratos que no fueron renovados y el desplazamiento de 177 empleados, entre ellos muchos profesionales, que además ganaban muy poquito.
1: Sí, de hecho, escuché a una profesional que decía, soy la única, una especialista en uso microscópico para búsqueda, no sé qué, respondiéndole a uno de los integrantes de Coral que decía que habían echado solo administrativo de baja calificación.
0: No es así.
1: Ella decía, no es así, no, porque no es así. Soy una de ellas.
0: Sí.
1: Bueno, cortito, antes de la tanda nada más.
0: ¿Me queda un mensajito? ¿Vos tenés también ahí?
1: No.
0: Ah, bueno.
1: Yo te puedo decir que Bélgica iba perdiendo 2-0 y ahora está 2-2 contra Senegal.
0: No, ¿qué pasó? ¿Hace un ratito?
1: Hace un ratito, sí.
0: Bueno, ahora lo vamos a ver. Bueno, y tengo otro mensajito de Ale que dice, buenas tardes, Graciela y Mario, el gremio de la sanidad. ¿Cuánto tendría de aumento? Lo podrías decir. Muchas gracias, Alejandro de Cinco Saltos.
1: Bueno, podemos Ale, preguntar.
0: La sanidad, el personal de clínicas y laboratorios va a percibir una suba de 3.7%. Ajá. Sobre los básicos de junio y una asignación fija no remunerativa de 90 mil pesos.
1: Bien.
0: 3,7 sobre el básico de junio y una asignación fija no remunerativa de 90 mil pesos. Bueno, espero que haberle contestado.
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0: Hora 19, un minuto, en la República Argentina, temperatura 5 grados centígrados con 7 décimos, humedad relativa ambiente 39%, viento del este a 10 kilómetros por hora, cielo parcialmente nublado.
1: Regionales.
0: Enersa anuncia nuevo corte programado de energía eléctrica para Chipoleti. La empresa distribuidora de energía informó que mañana llevará a cabo una serie de obras de mantenimiento y ampliación de las redes de media tensión de la región. Los trabajos programados afectan el suministro eléctrico en diferentes sectores de Chipoleti, por lo que se solicita a los vecinos tomar las medidas de precaución que sean necesarias. El corte programado de energía se va a extender desde las 12 del mediodía hasta las 13:30. Durante esa hora y media se verán afectadas las zonas de La Falda, Chacras del Este, Don Jacobo, Los Robles, Los Patricios, El Alfar, Plaza Pueblo, Casa de La Falda, áreas y loteos aledaños a esa misma zona. Asimismo, afectará de forma directa a las instalaciones de la planta potabilizadora de aguas Río Negrina, ubicada sobre calle Huenchulafquen.
1: Nacionales.
0: Finalmente, Javier Milei no viajará a los Estados Unidos por el Día de la Independencia. Si bien figuraba en los planes del presidente de la Nación, los cambios en el cronograma oficial y los compromisos locales complejizaron la visita. Anoche el mandatario argentino había participado de la conmemoración de los 250 aniversario por el 4 de julio en la Embajada de los Estados Unidos.
1: Economía.
0: El Banco Central salió a frenar el dólar, vendió letras y contratos futuros para contener la divisa. El organismo utilizó distintas herramientas financieras para limitar el avance de la moneda y se observó un cambio en la postura de los bancos y una mayor demanda minorista, mientras que el volumen operado alcanzó niveles inusuales.
1: Estos son los datos del tiempo.
0: Temperatura 5 grados centígrados con 7 décimos, humedad relativa ambiente 39%, viento del este a 10 kilómetros por hora, cielo parcialmente nublado. 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

0: 10 minutos han pasado de las 19.
1: Pensé que eran las 10 de la noche, casi me tomó el viaje.
0: La arreglé porque iba a decir 10 y 10, que no tiene ningún en sustento punto, para claro. que sostenga eso.
1: Sí.
0: Nos ponemos la 10, en realidad.
1: Nos ponemos la 10.
0: Nos vamos a Bolsón. Vamos a hablar con Bruno Pogliano, el intendente.
1: ¿Cómo estará Bolsón?
0: Ahí en la comarca. Tengo entendido que hoy tuvieron varios grados bajo cero. Bruno, estamos con Graciela Bergiolis. Mario Favole, buenas tardes.
1: Hola.
2: Muy buenas tardes, Mario. Muy buenas tardes, Graciela. Y tal cual lo informaban recién, una mañana fría y una tarde que ya empieza a tener también un par de graditos bajo cero. Por la mañana, 7 de la mañana, al menos que es cuando yo ya estaba activo, estábamos en 6 grados bajo cero. Escuché algo de 19 bajo cero en Bariloche, no se reportó una temperatura tan baja aquí en el Bolsón, pero 6 grados bajo cero se sienten, y ya como decía recién, también afuera está muy promocionado. Claro.
1: ¿Está nevado ahí en Bolsón?
2: No, está nevada el Piltri, que es el cerro a cuyos pies está la localidad, y la cordillera, el centro de esquí, que se emplaza ahí dentro de la cordillera de los Andes, que tiene muy buena cantidad de nieve, y esta temperatura, obviamente, que ayuda para mantenerla.
0: Bien. ¿Cómo viene la demanda ante estas temperaturas, no? La demanda de los vecinos de aquellos barrios que están un poco más castigados, o aquellos que incluso no tengan servicio de gas natural.
2: Sí, obviamente que es un tema para los sectores más vulnerables, la calefacción, se asiste a 1.500 familias a través de energía para tu hogar, que es la garrafa de la provincia, que tiene un refuerzo del municipio, se entregan 1.100 garrafas provinciales, más 350 garrafas cada 15 días para un total de 1.500 familias, se le suma a eso el plan calor leña municipal que asiste a unas 2.000 personas más. Realmente en estos fríos tan intensos aumenta la demanda y obviamente que se la pasa mal en ese sentido. Son las dos caras, ¿no?, de una misma moneda, y ayer lo hablaba un poco con algunos vecinos, decía, sí, nieve queremos, pero arriba, nieve en el pueblo es un problema para muchos sectores, más aún en un momento tan difícil de la economía que ha llevado a muchas personas a caer de alguna manera en una situación de necesidad y que requieren también asistencia en cuanto a garrafas o a leña. Está difícil la mano, está muy difícil realmente.
0: En materia laboral, ¿cómo está Bolsón, Bruno, en el marco de un contexto económico que marca un incremento en el último tiempo del desempleo o de la primarización o empleo irregular, ¿no?
2: Nosotros, Mario, al ser dependientes del turismo, sentimos mucho la falta de turistas, valga la redundancia, la caída de Comodoro Rivadavia, siendo uno de nuestros principales visitantes en cuanto a la producción de petróleo y el cambio del eje hacia Vaca Muerta, nos ha afectado directamente, porque un 24% de nuestros visitantes venía de Comodoro y eso ha bajado prácticamente un 5%, sumado a la situación económica, sumado a la falta de nieve, sumado a los incendios en el verano, venimos de temporadas muy malas, lo que marcan, y respondiendo un poco a la pregunta, de que ese desempleo se hace notar mucho más, porque nosotros vivimos del turismo como motor de empuje de la localidad, obviamente con un complemento productivo, pero con una menor incidencia en cuanto a la generación de empleo. Eso nos da una situación difícil, porque después es empleo público. Bien, somos cabecera de la comarca, por lo tanto comercialmente tenemos un movimiento prácticamente de 100.000 personas que aportan las vecinas localidades del Chubut, como El Hoyo, Lago Pueblo, Puyén, Cholila, El Maitén, que hacen base en nuestra localidad, pero en definitiva todo eso no llega a compensar lo que se pierde con el turismo. Y el turista que puede venir de Neuquén o Cipolletti, que puede venir del eje energético de Vaca Muerta, todo lo que se genera ahí, que es mucha economía, tiene la posibilidad en invierno al menos de pasar por San Martín, de pasar por Junín, de pasar por Langostura, de pasar por Bariloche, y ahí recién podría elegir el Bolsón. En cambio, el de Comodoro tenía Esquel lo miraba y decía, no, me voy para el Bolsón. Y esa es la cuenta en resumido que hacemos acá en el Bolsón y que nos afecta al menos lo que es temporada de invierno, que es lo que estamos ahora empezando a vivir.
0: Claro, bueno, de hecho, ustedes han venido al Alto Valle justamente a hacer promoción de la nieve y Bolsón, Porque también hay que decirlo, es un, no es en desmedro de los demás centros, ¿no? Pero
2: no.
0: es un cerro, está el cerro amigo, pero digo, este es un cerro
1: amable,
0: amistoso, amable para el que va a ir.
1: Y para el bolsillo.
0: Y para el bolsillo porque es el más barato de todos.
1: Claro, pero además...
2: Es familiar, claro. Tiene un ambiente de naturaleza, tiene condiciones y mística que aporta el Bolsón, que son muy atractivas, pero todas esas paradas previas que un poquito describía, poco perjudican, si bien son de un costo más elevado y obviamente que tenemos condiciones competitivas mucho más favorables para nosotros, o al menos así lo vemos nosotros aquí en el Bolsón, la cantidad de kilómetros, el costo del combustible y algunas cuestiones que juegan en contra.
0: El estado de la ruta, Bruno, se plantea mucho, no sabemos cómo está ahora en Bariloche Bolsón. ¿En este momento cómo se encuentra?
2: Te podría contestar como dicen en los informes, transitable con precaución, pero no por el estado de las heladas y de la nieve, sino porque está con lo justo, No están los 2000 baches que alguna vez anunciamos y gracias obviamente al amparo presentado en su momento por nuestro gobernador, el entonces senador Alberto Bretelec, se logró hacer un bacheo integral, pero seguimos esperando el que ha faltado y que tenga las condiciones de transitabilidad segura y que no tenga que venir con cuidado, mirando más la ruta que todo el paisaje de esta ruta escénica que es maravillosa. Pero bueno, no está en un 10, está en un 7, en un 8.
0: Claro. Bruno, hace un ratito hablábamos con Gustavo Amati. Sí. Ustedes en su momento tuvieron un encuentro con Amati y también, ¿con quién? ¿Con Covarrubia de Dinahuapi?
2: Sí, de Dinahuapi, sí.
0: Sí, por el tema básicamente de la coparticipación y la modificación que se estaba pensando. Como viene la temporada, quedó congelado eso, como viene el invierno.
2: Sí, viene eso? Más frío que la mañana de hoy.
0: Mira, está.
2: Lamentablemente, porque es una necesidad, hay un perjuicio enorme de nuestra localidad. Se habló en su momento de la posibilidad de compensar a aquellos municipios que de alguna manera veían disminuidos sus ingresos de coparticipación por esta nueva ley más equitativa, pero lo que sí no nos podemos permitir los rionegrinos es tener una ley que date de 30 años para atrás, que tenga índices de aquellos tiempos, más con localidades que han ido creciendo proporcionalmente de una manera más grande que otras localidades. Hablo del caso del Bolsón, de Fernández Oro, de Dinahuapi, que hemos superado la media de crecimiento y prácticamente hemos ido duplicando nuestra población cada 20 años. Estamos hablando de leyes de hace 30. Yo tengo 47. Te estoy hablando de un Bolsón de cuando yo iba a la secundaria que tenía 15.000 habitantes, hoy tiene 50.000. El Bolsón que yo nací hace 47 tenía 5.000, hoy tiene 50.000. Quizás Chuelechuel, quizás otras localidades, y no quiero personalizar en determinadas localidades, han tenido un crecimiento muchísimo menor al que describo con fechas obviamente certeras. Pero bueno, en definitiva, seguimos pidiendo que esta coparticipación, nuestra ley se actualice. El gobernador ha mostrado toda la voluntad para hacerlo, pero de alguna manera tenemos que buscar sino alguna alternativa que permita compensar aquellos municipios que tenemos un perjuicio en nuestros ingresos. No hablamos de ganadores y perdedores, evito esas palabras porque no se trata de eso. Se trata de índices y de ingresos que los vecinos del Bolsón no es que los necesitan, obviamente que sí los necesitan, pero en un federalismo, en una equidad marcada, debería haber una justicia que permita tener cada localidad los ingresos que le corresponden, ni más ni menos. Nosotros venimos teniendo esta realidad hace muchísimos años, marcábamos esto de 30 años, 40 años, índices de hace 30 años, o sea, venimos teniendo menores ingresos que los que nos corresponden hace muchísimos años. Y esto es una situación que pedimos que se revea de aquí en adelante. No estamos pidiendo una revisión para atrás, que también nos podríamos poner en esa posición, pero no lo hacemos. Pero bueno, necesitamos que de alguna manera se tome alguna medida que compense este menor ingreso que estamos teniendo y que perjudica el poder hacer para la gente, que perjudica el poder acceder a servicios de mayor calidad, que perjudica poder mejorar la calidad de vida de los vecinos de nuestra localidad.
0: Bruno, gracias por este tiempo.
1: Gracias.
2: No, gracias a ustedes.
0: Muchas gracias.
2: Muchísimas gracias.
0: Hasta la próxima. Bruno Pogliano, intendente de Bolsón.
1: Bueno, me colgué un ratito porque estaba leyendo un mensaje que nos pregunta César. Hola, chicos, sería bueno si pueden informar si en Río Negro está vigente o no la ley que no dejan a las empresas cortar los servicios en hogares, que no alcanza el sueldo porque es imposible pagar, dice César. Bueno, vamos a contarle a César que hace pocos días, el 23 de junio, finalmente la provincia aprobó la suspensión de los cortes de servicios esenciales, pero bueno, no tiene algunos requisitos, para que esto ocurra. Por ejemplo, la medida tiene vigencia hasta el 31 de diciembre del 2027 y exige además a las empresas que ofrezcan planes de pago a los usuarios. ¿A quiénes beneficia? La ley protege a los usuarios residenciales que están en una situación de vulnerabilidad, lo que incluye a jubilados y pensionados, a personas con discapacidad, a beneficiarios de los planes sociales, como la asignación universal por hijo, familias con ingresos económicos que impiden el pago de las facturas, porque bueno, vos haces una sumatoria de lo que ingresa en la familia y bueno, ahí se van a dar cuenta a quién puede y quién no puede pagarlo. Y además a quienes tengan vivienda única. Esto es exclusivamente para el consumo en tu vivienda familiar y de uso habitual.
0: No, se me complica la casa de fin de semana. Y no, amigo.
1: Claro. Allá no. En Marimenuco tengo la casa de,
0: sí,
1: de verano.
0: No, ahí
1: después
0: no.
1: Tengo en la cordillera la de invierno. No. Y no, bueno. Planes de pago. Para evitar el corte, las empresas de servicio lo que pueden hacer es otorgarle facilidades de pago para que puedan abonar la deuda. Se te va a hacer una rosca, te digo, enorme, porque vas a tener que pagar la factura con los planes de pago y además vas a tener de todo ese cuoterío, vas a tener la factura que viene. Bueno, pero va a ser la única posibilidad que mucha gente pueda pagarlo. Esta medida también ampara a aquellos usuarios que cuenten con un aviso de corte en curso. ¿Qué pasa, Mario? Si vos recibís en tu casa un aviso de corte, bueno, lo que tenés que hacerte
0: asustarte.
1: Es comunicarte a la empresa prestataria, sea a Edersa o a Camus y Gras del Sur o a la Oficina de Defensa del Consumidor de Río Negro, para solicitar el amparo de esta ley y gestionar el plan de pagos.
0: Yo creo que esas situaciones de vulnerabilidad, dijiste. Claro. Si estoy vulnerable por cuestiones sentimentales, ¿me incluye o no me incluye?
1: Depende del bolsillo.
0: Ah, depende, está bien, ahí hay que mirar igual.
1: Depende del bolsillo, pero yo creo que te tienen que tener un poco de... Tienen que tener empatía. Sí. Porque la salud mental y emocional es parte de
0: No lo han tenido porque...
1: Es como un dolor de muela, pero permanente y muy fuerte en el corazón.
0: Dos veces me cortaron los servicios.
1: ¿Dos veces?
0: Una vez el gas y una vez la electricidad.
3: ¡Para la rata!
0: Sí, eso es lo que no había hecho. Y sabes que las dos veces, los muy amigables me lo hicieron un viernes.
1: Ah, qué piolas.
0: Cortame el lunes, amigo, no me cortés el viernes.
1: Un poco de humanidad, que vos también cobrás dos mangos. Dale. Claro. El viernes.
0: Por facturas que viste, si te pasa alguna y ya pasó un año y te olvidaste de esa que se te había pasado.
1: Claro, por ahí tenés un montón de pagas, pero justo te queda uno del año 2022.
0: Eso era. Las dos veces me pasó viernes.
1: Claro.
0: Ahora estoy más prolijo. Creo.
1: Yo ayer estaba buscando también unas de gas porque me pedían que pague unas de gas que yo también ya creía que había pagado. Pero con el tema del pago a través de las billeteras virtuales, pues uno pierde un poquito, ¿no? Antes tenías la boletita una arriba de la otra y decía pagado, pagado, pagado. Ahora con el tema virtual...
0: Sí, con la despapelización.
1: Despapelización. Además, viste que, por ejemplo, la de luz tiene un código barras para el primer... tenés un
0: primer mes, código
1: barras. Primer mes y segundo. Y por ahí le pifiaste y no te lo compensan.
0: Claro.
1: Tenés que ir, por ejemplo, a Edersa y reclamar. No es que te lo pasen automáticamente.
0: Claro.
1: Entonces te queda ese impago y por ahí te puede llegar.
0: Y no podés ir casi nunca, porque nunca hay lugar para estacionar.
1: No, viste qué feo lugar. Hay que meterse ahí en el estacionamiento de la pinturería o de la bodega.
0: Hay que ir a la vinoteca.
1: A la vinoteca, es de la vinoteca el estacionamiento.
0: Sí, pagás la factura, te compras dos tintos. y listo.
1: Podría, claro, o si no podría vender el vasito ya con un
0: aperitivo
1: o algo.
0: Algo.
1: Deja una moneda.
3: Le gustaba el...
1: Bueno, espero haber contestado lo que nos estaba pidiendo la gente. Y
0: pero
1: de paso,
0: sí, se aprobó esa ley en la legislatura rionegrina. Con, claro. No es para todo, obviamente, no es para que deje, la gente deje de pagar y... No es como la de los trenes, como pasó en los trenes a mediados del siglo pasado. Los trenes son nuestros. Ay, no pagamos más boleto. No. Con los servicios también. No puedes dejar de pagar si estás en condiciones o no cumplís con los requisitos para estar contemplando dentro de este universo.
1: Bueno, pero que te den algunas cuotas. Y viste, Garza, que fue para atrás con una cantidad en Catriel de facturas que estaban mal elaboradas.
0: No pasa nada. Los Neus tienen cada vez más negocios con este gobierno.
1: Claro, y esto seguramente también acá, así que yo les diría que antes de pagar, lean bien la factura, pónganse los anteojos, agarren una lupa, sáquenle una foto y amplíen, o cualquier cosa, porque ha habido muchísimos reclamos. Creo que había como casi 300 en Catriel, ¿no? Boletas mal confeccionadas.
0: Pero además en Catriel hubo más reclamos en realidad, y se contempló que estaban mal confeccionadas 3 de cada 4 de los reclamos que hubo. El 75% de los reclamos era de gente que tenía razón en que le habían cobrado más. No es que se tiró un lance, che, probemos, mirá, me dicen que están revisando, probamos. No, estaban mal confeccionados.
1: Estaban mal confeccionados. Y bueno, no descartemos que eso también pueda pasar en nuestra boleta, pues se equivocaron ahí, nadie te dice que fue el...
0: Ahora no se equivocan
1: nunca para abajo.
0: ¿Cómo sabes? Si alguna vez estuviste pagando todo este tiempo.
1: No, no, porque miro todo, miro los consumos. bueno, eso no lo hace mi compañero, pero... Las equivocaciones generalmente son...
0: ¿Me decís mi compañero porque está saliendo con alguien de la Cámpora?
1: No, mi compañero de vida. Porque ahora sí. No estamos... ¿qué sé yo? Mi marido.
0: Ahí está. Bueno, miren la barrita. Esto es lo que nos decía el otro día Juan Justo de Pre. Yo quiero decir una cosa. Hay dos cuestiones que en general no estudiamos. Los recibos de sueldo y las facturas. Sí, deberíamos saberlo porque en definitiva hacen a nuestro dinero. Y el dinero... A diferencia de lo que dice la frase, el dinero hace la felicidad. Hay otras cosas.
1: Compra hecha.
0: Pero el dinero la hace, o la compra hecha, que es mejor todavía. Miren el código de banco, miren cuánto consumieron con respecto al mes pasado y con respecto al mismo periodo del año anterior.
1: Claro.
0: Y entonces ahí sabes, en la medida que eso esté parejo, vos estás gastando lo mismo. Entonces no debería haber saltos muy abruptos.
1: Claro, que de golpe te vengan
0: salvo,
1: cuenta.
0: Está bien, es cierto que hay aumentos, pero no muy abruptos.
1: Claro. Es así.
0: Y es todo lo que tenía para
1: Me gustó esta ley de Río Negro que ayuda y ojalá contenga mucha gente y le den plan de pagos favorable, ¿no? Pues si no, te metes en un lío, toma el medidor, vas directamente, sí, se lo llevas vos antes que te lo saquen. Dejá.
0: Llévate todo.
1: Me alumbro con velas. Sí, pero está vos que me decís...
0: Yo qué veo, ahora había, ¿en qué caí yo ahora?
1: El dedo en el ojo cuando me dijiste que me quejé por...
0: Te quejaste por 10 pesos.
1: Que me quejé por 10 pesos, pero no son los 10 pesos. Me da bronca que suba todo, eso me da bronca, que no tengan un poco de contemplación.
0: Pero si
1: por
0: son
1: la
0: empresa,
1: gente.
0: ¿Por qué?
1: ¿Cómo van a tener contemplación? Hagamos una cooperativa, pongamos una cooperativa.
0: Sí, vos pensás, ¿entendés? Si les aceptaran todo lo que piden, porque son empresas reguladas. Edersa cada vez que pide aumento pide muchísimo más.
1: No, yo me refería a la del estacionamiento.
0: La del estacionamiento.
1: No, la de los servicios.
0: Haz una cosa, vos seguís pagando eso y yo te doy los 10 pesos de diferencia por hora todo el mes.
1: No, te lo devuelvo con gomita.
0: Bueno, perfecto.
1: No, me quedás debiendo.
0: No, es seguro. hoy compartimos a la mañana, yo no voy a recordar los números exactos, pero lo que ingresa al municipio, porque una parte de lo que se cobra... Se lo queda al TEC, es quien maneja todo
1: casi
0: esto.
1: Casi el 60%.
0: Sí, y el 40% queda para el municipio.
1: Quiero que el 51% para al TEC y el 49% algo así.
0: Sí.
1: No, hice mal la cuenta.
0: 59 y 41. Me parece que 59 y 41.
1: Ahí está.
0: Que no sé por qué no hicieron 60 y 40.
1: Sí.
0: ¿Quién se emputeció en ese 1%?
1: Pero
0: lo voy a decir así. ¿Quién fue?
1: Vos decís...
0: Hace 60 y 40,
1: para el trabajador que tiene que estacionar y...
0: Sí.
1: Es un... Fangote de plata.
0: No,
1: todos los días.
0: Y yo no estaciono.
1: ¿8 horas? No, lo dejan lejos, pero a veces tampoco tenés estacionamiento, te tenés que ir a no sé dónde.
0: Es verdad, pero también habría que preguntarle qué piensan los comerciantes. Que lo que entienden, algunos al menos...
1: Para los que están quedando, Mario, y vos me vas a decir que no. pero cada vez se están cerrando más locales. Estoy viendo muchos locales. Y acá enfrente de la radio, dentro de unos días, vamos a tener uno desocupado también.
0: ¿Cuál?
1: Uno que está al lado de una confitería.
0: ¿El de la esquina o no?
1: No.
0: ¿El de la esquina que también se va, el del bazar?
1: ¿Cuál se va?
0: ¿No se va el bazar de la esquina? Bueno, no estoy segura.
1: No,
0: capaz que lo estaba augurando.
1: Se va enfrente de una casa de ropa. Al lado de un cafecito está.
0: Ah, ¿el de acá enfrente?
1: Sí, mirá también. Vos, ¿sí? Sí, pero hay montones, por eso te digo, hay montones.
0: Pero si sale 40.000 pesos una remera, 49.000 pesos una remera, muy difícil.
1: Pero no la hacen, no ponen ellos los precios. Los precios vienen de la fábrica.
0: Lo entiendo, pero el comercio. Pero
1: el proveedor, no sé qué será.
0: Está bien, pero si la remera sale 49.000 pesos y a la gente no le sobra 49.000 pesos y en otro lado la consigue por 11.000 o por 15.
1: Sí, la misma
0: o
1: no.
0: Por 20.
1: De y la capaz, misma calidad no.
0: Capaz no, que la misma calidad no, no pero no, no. Por 11 seguro que no.
1: La misma calidad no, que eso es lo que hemos tenido que resignar, en general, resignás sí, calidad.
0: De hablar.
1: Antes por ahí te comprabas una campera que te duraba, no sé, 5 temporadas, y ahora si llegás a una,
0: me
1: por
0: ahí... Decía. Yo entro al supermercado y le pregunto, ¿qué se te venció, amigo? A ver si me puedo llevar algo.
1: ¿Qué tiene consumo próximo?
0: Dame todo lo que tenga con consumo próximo, obvio.
1: Claro. Bueno, Mario, vamos a la pausa. Por ya favor. Hablamos demasiado. Ahora que hablen los
0: dejemos chicos. De llorar,
1: dejemos de llorar. Dejemos de llorar. Hoy lloramos. Es muy triste nuestra vida.
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0: 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Visite el canal de YouTube Shalom 132. Permítame contarle una historia. Después de la muerte del rey Salomón, Israel se dividió en dos: Reino del Norte, Reino del Sur. Las 10 tribus de Israel fueron esparcidas entre las naciones y está profetizado que al final de los tiempos, los descendientes de las 10 tribus perdidas de Israel regresarán a Yahweh a adorarle como Él se merece. Le deseo lo mejor. Shalom.
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0: No.
1: De la mesa, me voy.
2: Quedan 20 minutos para llegar a las 20.
3: Sí. ¿Y qué está pasando, Mario?
2: Y quedan apenas unos segundos para que se cierre el partido de 16avos de final
3: entre
2: los belgicanos y los vendedores.

0: De pareos en la playa.
1: No se estigmatices, pobre.
2: ¿El subtítulo sería?
0: ¿Vos viste alguna vez haciendo fuerza? ¿Alguna vez lo viste en una obra en construcción a estos vagos?
1: No.
0: Nada, mentira, los adoro, ¿eh?
1: Sí, yo también, son re piola. Los adoro. Pero sí.
0: Yo no conozco ninguno igual.
1: Sí, yo sí. Y acá hay uno que.
2: Zambita.
0: Están. Lo cobró. En este momento.
2: ¿Lo cobró? Sí, lo cobró. No, qué bronca.
0: Que sobre el final, Bélgica, que perdía 2-0, tenga la posibilidad de ganar 3-2.
3: Ya hay uno que está. En vivo. Gracias, Facu.
0: Por esto. Facu, por esto le sacaron todas las obras de arte a Víctor Hugo Morales de la casa, te aviso.
2: Pasa nada.
0: Si no tenés cuadros, no te preocupes, si no tenés originales.
2: Está poniendo Paramount Plus, no te preocupes.
0: Bélgica está por patear para ganar 3-2 en el cuarto partido del Mundial, como pasó en 2018 contra Japón.
3: Sí, claro.
0: Donde también iba perdiendo 2-0.
1: ¿Ustedes qué quieren? ¿En el pro de qué pusieron?
0: Nosotros queremos el aguinaldo, queremos, eso es lo que.
2: Claro, también.
1: ¿Cómo?
0: Doble aguinaldo queremos.
1: Sí. Eso no, pero nos importa. ¿Qué, fuiste por Bélgica?
0: Sí, puse Bélgica.
2: ¿Vos pusiste Bélgica?
0: Sí, puse Bélgica.
2: ¿Vos? Sí. Yo siempre voy por el pueblo negro, así que. Por eso estoy triste.
4: Bélgica también.
2: No me importa, de África.
4: Bélgica también son de
1: y como color, mejor que quien venía fuerte más. Por lógica.
2: Sí, la verdad que.
4: No, peleado.
0: La China
4: peleado.
0: Suárez.
2: La China, claro.
0: ¿Quién estaba más fuerte que vos?
1: Sí.
0: Pampita. Pampita.
2: Bueno. Qué grande Pampita. Que es de General Hacha, me dijeron. No sabía yo que era de General Hacha. Pensé que era de Santa Rosa la Pampita.
0: Ese es de General Hacha y Senegal se baja la bombacha, parece, porque iban ganando 2-0 y están por perder.
2: 2-2. Es increíble. Yo salí de la aplicación para contestar dos mensajes. Debe haber tardado 3 minutos.
0: Santi, agarrá el micrófono porque ya sí.
2: Hicieron dos. Santiago, tomate un mate.
1: Ah. Estás para un penal. Estás para tarjeta roja.
4: Estás para un penal.
2: Che, pará, están haciendo re larga. Va a patear Lukaku.
1: A ver, dale.
2: 120 Lukaku. Minutos, ya está.
0: Ya convirtió
2: el gol. De cuenta, 3.50. Sí, convirtió el gol de descuento.
1: Se acerca la pelota. ¿Ese es el arquero?
2: No, ese es Lukaku.
4: Lo está mirando
1: el arquero. ¿Esa es la camiseta de
4: Bélgica? No, de Bélgica.
2: Estás muy informada, pero.
4: Igual la pregunta fue
2: general. Hay que despedirte
1: del
2: aire.
1: Perdón, no lo tengo en el radar.
2: ¿Te puedes retirar, por favor?
4: No. Igual la pregunta fue
1: general. Me siento mi mamá.
4: Vos dijiste fuera, es la camiseta de Senegal, no especificaste cuál. Porque esa es la de Bélgica.
1: Esa es la de Bélgica, es hermosa.
2: Graciela, y para el público de radio, ¿qué estamos viendo? ¿Qué estamos haciendo?
1: Estamos viendo la camiseta de Bélgica y el jugador que va a patear
4: que
1: en
4: no
1: este
4: es
1: momento.
4: Que
1: y
4: no
1: es morocho. Yo por eso pensé que era senegalés.
2: Listo, acaba de clasificar.
4: El teléfono lo convirtió en la computadora de Mario.
2: Acaba de clasificar
1: Bélgica
2: a los Luciano García está dejando
4: mensaje. Cantaron antes. O que venga a mirar el partido con nosotros, Luciano.
1: Bolazo, me encantó la camiseta.
4: No pateó Lukaku igual.
2: No pateó. Tiremans. Pobres negros. No sabían los negros.
4: ¿Cuánto queda? Nada.
1: No, ya está.
4: Dios mío.
2: Ya está.
1: ¿Ya está?
4: Y Congo lo mismo hoy.
2: Congo lo mismo. Bueno, pero Congo hizo un poquito más.
4: Por Dios.
1: ¿Y qué queda para hoy? ¿Algún partido importante?
2: ¿Qué queda?
1: Cierto que me dijo Mario.
4: Otro de los
2: Estados Unidos. Bosnia.
4: Que se enfrenta,
1: ¿no?
4: contra Bélgica.
1: ¿Quién van? Bosnia.
4: No, Estados Unidos.
2: Estados Unidos.
4: ¿Por Pochettino, no?
2: Bosnia.
4: Por el estilo de juego, por Pochettino.
2: Porque juega bien.
4: Sí.
0: Ese, ¿te puedo decir algo? Ese discurso setentista tuyo, antiimperialismo.
4: Claro, no.
0: Ya no se terminó. El 4 de julio festejamos en la embajada todo triunfo de Poch,
4: sí,
0: el técnico Poch. De Estados Unidos.
1: Yo sé que hay mucha gente que piensa igual que yo.
4: Con la peluca de Trump.
1: De Estados Unidos.
0: Además, Ignacio Copani grabó una canción
2: por el imperialismo.
1: No estamos con alambre.
0: El más grande sigue siendo River Plate. Dice, el más grande sigue siendo USA.
1: No.
0: El campeón más poderoso de la
1: historia. Sácale el micrófono, por favor, a Mario.
2: Capitán América va a salir al obelisco.
4: Capitán América, claro.
1: No.
4: A todo esto,
1: bueno, yo para que si no les importa el fútbol y no van a ganar nunca nada, entonces
2: no sabes si Unidos, no van a ganar nunca nada.
1: Por más que haya un técnico argentino, pero no
2: pero nosotros estamos viendo el fútbol, están jugando al estilo Premier League, la verdad que
4: a mí me sorprendió la idea Pochettino.
2: Sí, yo creo que va a ser
4: final.
2: Para mí va a ser la revelación de este año Estados Unidos.
4: Sí, de una vez por todas.
2: Sí. Bueno, vienen trabajándolo igual hace tiempo ya. Vienen siendo fuertes en fase de grupos, no les ha pasado de clasificarse a etapas finales, pero desde 2014. Sí, estructura les sobra. Yo creo que lo que pasa es que, como dice Graciela, como no les interesa el fútbol, como no es su deporte nacional.
4: Tiene una liga que
2: no les interesa mucho. Pero
4: recién con Messi, con la llegada de Messi, se transformó
2: en un. Pero bueno, la verdad que viene jugando bien.
4: Figuras, sí, pero sí. Obviamente que no están en el esplendor de su desarrollo deportivo, pero quieras o no, le dan.
5: Es un mercado.
0: ¿Puedo hablar de otra? ¿Puedo preguntar otra
2: cosa? Sí, sí, usted, vos preguntá lo que vos quieras. Pero de la vida personal no.
0: Luciano Muñoz, de la vida personal.
4: Sí. Ahí voy.
0: ¿Vos tenés, tenés mascotas en tu casa?
4: Tengo un gato.
0: Un gato.
4: Macho.
0: ¿Y castrado. ¿Es lo único?
4: Es lo único.
0: Y si tenés un gato, ¿por qué usas una gorra con un perro salchicha?
4: Con un perro salchicha.
0: ¿No es apropiación cultural eso? ¿Puede denunciarse como apropiación cultural?
4: Podría.
0: Bueno, podría. Era
4: eso. Pero me cayó simpático.
1: ¿Puedes mostrar la gorra? Yo tengo una que tiene un burro.
4: Está buena, un burro.
2: ¿Te gustan los burros?
0: Bueno. No hagan acotaciones, chicos. No pregunten nada.
2: Sí, me controlé. Bajé 15 cambios porque si no.
1: Sí, no, nada. Me gustan los animalitos.
4: Los animales en las gorras. Me gustan las gorras.
1: Te escuché cantando ahí.
4: Me escuchó cantando. No, tocando un instrumento.
1: Tocar instrumentos. Y cantando, se van a ofender todo.
4: Sí, vos te quedás en mute en este momento.
1: Pero sí, no conocía decir, tu meta artística.
4: No, no, pero que la es de los tres, de Paul y de Marcela, nos trajeron instrumentos. Y...
5: Claro,
1: estamos
5: claro.
1: A vos, ponés,
5: el resto de la mesa.
2: Aprovechá tu momento,
4: cargo.
2: Amigo.
4: Yo me hago cargo. Bueno, sí, me hago cargo.
1: Muy mal tocabas.
4: Era lo que tenía, al alcance. Era lo que tenía al alcance de mi mano.
0: Quiero decir que lo das todo, Luciano.
4: Gracias,
0: eso,
4: por
0: eso es un montón
1: la labor. Sí, la verdad que sí.
4: Un remador serial.
1: Sí, sí, sí.
4: Un remador serial.
1: Pero tendrías que ir a afinar el oído, tal vez.
4: Usted dice, pero sí. estuvo bien orientado.
1: ¿Quién te lo dijo? ¿Tu mamá?
4: Mi productor.
1: Ah, no.
4: Mi productor, bueno. Agustín Bufón.
1: Agustín es un ángel. Un ángel en esta radio.
2: Pará, ¿cuánta violencia en esos comentarios?
0: ¿Por qué violencia? ¿Que no le guste algo?
2: No, porque lo haces mal y ¿qué te dijo tu mamá? Es como muy, muy... A mí me choca.
0: ¿Qué es la generación de cristal?
2: No, yo la verdad que no, generación de cristal no, pero eso no es violento. Yo lo quiero defender a mi compañero.
1: Lo que Juan dice de Pedro, habla más de Juan
4: de Pedro.
2: No, claro,
1: sí.
2: No sé.
1: No sé por qué tomás, violencia es otra cosa, violencia es
2: una violencia intención. Es mentir.
4: Es que Trump esté en la entrega de la premiación, en la premiación del campeón del mundo.
2: Nah,
4: volviendo al tema de
1: Trump. No todos los presidentes van.
2: Claro.
1: Sí, esa es lógica.
4: No, igual para mí no tiene nada que hacer ahí, pero bueno, es el presidente, está bien.
1: Sí, ahí sería.
4: No tiene mi simpatía tampoco, pero bueno, no pasa nada. Claro. Obviamente
2: el presidente recibieron
1: a todos. Vamos por Bosnia, aunque esté en desacuerdo con Bosnia.
0: Bueno, está bien.
1: ¿Eh?
0: Banco.
1: ¿Y Herzegovina?
0: ¿Herzegovina?
1: ¿Qué pasó? Bueno,
0: es una...
1: Bosnia-Herzegovina era antes, ¿o no?
0: Sí, Bosnia-Herzegovina.
1: Claro, bueno, ¿qué pasó con Herzegovina?
0: Y se balcanizó todo.
2: Claro.
0: Como el peronismo que estaba balcanizado.
1: Claro, sí, bueno.
0: Bueno. Sí. Con Yugoslavia pasó lo mismo.
1: Claro.
0: Esto con el mariscal Tito.
4: ¿A qué
1: si el, no pasaba.
0: Si el mariscal Tito estuviera vivo todavía, es como con las casas, ¿viste? Cuando los abuelos están, que se juntan todos.
4: Sí, sí,
0: ¿viste?
4: Sí,
0: va
4: sí,
0: todos
4: sí.
0: Los grupos pero familiares.
4: Cuando no están más, no hay ninguno.
0: Con el mariscal Tito también, ¿viste? Después pasó eso, Yugoslavia se desintegró.
1: Sí. Y quedó un lío. Serbia-Montenegro.
0: Kosovo.
1: Está bien. ¿Cómo cambió, no? Uno agarra un de esos mapamundi, como los que hay en la biblioteca, y.
0: Como la diputada Santillán que dijo Checoslovaquia, amiga, Checoslovaquia no es hace un
2: montón. Claro, se me manda de años.
4: Estaba con el Windows 98.
5: Ojo que hablando del Mundial, Checoslovaquia fue dos veces su campeón del mundo.
4: Ahí está, ¿eh?
1: ¿Ah, sí?
5: Dos veces.
1: ¿En qué años?
5: 54.
4: Es un estadista.
5: Uh-huh. Y, déjame pensar, no, y 38. Ah, perdió con Italia y perdió con Brasil.
1: O sea que...
5: Y perdió con Alemania. Con Alemania
1: fuerte,
5: y con Italia.
1: Claro. ¿Y ahora cómo está él?
5: No, ahora no. República Checa no pincha ni corta, sí, en primera fase, en fase de grupos, no juega bien.
1: Bueno.
5: Pero ahí
2: había hecho también un buen partido igual. Yo pensé que ¿sí? iba a clasificar. El primer partido lo hizo bien contra Corea y después los dos terminaron quedando afuera.
5: Sí, sí.
2: Fue muy graciosa esa situación. Che, ¿soy yo el único que se le cayó en todas las aplicaciones?
4: Lo mal que está ese teléfono.
2: No me anda promedio, no me anda...
4: Es que no da más, está pidiendo...
2: Ah, hay un tiro libre para Senegal. Urgente, sobre el final del partido.
4: Yo ya lo había velado.
6: ¿Vos se juega Golgana?
4: Yo ya lo había velado a Senegal.
6: Sí, igual.
5: ¿Te gustaba el gol de
2: ahora? Venir a esperar acá lo...
4: Sí, sí, el del local.
0: En una época había gol de oro que convertía, ya se dejaba de jugar.
5: Mundial 98.
0: Pero también me acuerdo en Argentina cuando se aplicó, River ganó uno con gol del Cookie Silvani contra Boca.
4: Cookie Silvani.
5: Eso no me acuerdo.
0: El gol del Cookie Silvani.
2: Qué bien.
4: Qué impotencia, ¿no? Que te hagan el gol y sí, se termina el partido.
2: Yo estoy en contra del tiempo suplementario. Para mí deberíamos ir directamente a los penales.
0: ¿Directo a los penales?
2: A los bifes de una.
5: A mí también.
2: Ya está, se terminó el sufrimiento.
4: A mí me gusta.
5: Mucho desgaste para el jugador.
2: No, sí, mucho
4: pero
2: desgaste.
4: Me gusta.
0: Sí.
2: Me gusta el sufrimiento.
4: Sí. No, sí, pero sí, me gusta. Bueno. Me parece que está bueno.
0: Los medios estadounidenses estaban publicando ahora... ¿No habrá otra forma de definir quién es el mejor de los dos en lugar de algo tan dramático como penales?
2: Yo me acuerdo una vez. Me acuerdo un mundialito, jugaba mi sobrino, categoría 2008, de noche, contra las Grutas, un equipo que venía de lejos. Todos empatados en puntos, no había desempate olímpico. 11:30 de la noche, yo esperándolo. ¿Sabes cómo se definió ese partido cerca de la 1 de la mañana? Tiraron una moneda.
4: Me la veía tirar una moneda
2: porque no querían ir a penales tampoco. Bronca de la familia que había viajado de lejos.
4: No te puedo creer. Claro.
2: Querían romper todo, pero fue de lo más desastroso que vi en una organización de un torneo infantil. Se hubiese preferido todo, hasta los mismos nenes pedían, listo, pateamos penales, ya está.
4: Lo más lógico.
2: Otro desempate no se podía jugar porque no podías hacer viajar a las familias otra vez y al equipo se terminó definiendo con una moneda.
5: Aparte es parte del deporte. Estás practicando fútbol, no estás practicando.
4: Sí.
2: No estás.
4: La aburrimos ahora.
5: Sí.
4: ¿Eh? Ya está en otro. Está apagando el gas.
1: No.
5: Está diciendo
1: no.
5: que va a llegar tarde porque va a ir al gimnasio.
2: Sí. Claro.
4: Ahí está. Estos boludos no se callan.
5: No.
1: Bueno, ¿qué pasó con la definición? Un lindo programa.
0: Sí, porque tengo que ir a cocinar yo.
1: Sí.
2: Bueno, ¿qué vas a cocinar?
1: Sí. ¿Volvemos mañana?
0: Y compré vacío.
2: Bien, ¿tenés plata?
4: Qué bien que está.
0: Sí, para ese trabajo, chicos.
2: Me encanta.
4: Si no puedo comprar vacío.
2: Claro. Estamos hasta las manos.
1: Bueno, chicos, que tengan un lindo programa y nos encontramos mañana. Viene movidito el programa.
4: Viene lindo, viene interesante porque vamos a hablar de carrera de obstáculos.
1: ¿Carrera?
4: En primer lugar, que se viene a la región, no. Sí, a la región y así.
2: Puede, tenés que meterte por el barro.
4: Sí, señor.
1: Qué lindo.
4: Hay que escalar, hay que bajar, hay que meterse al agua. Sí, así que viene interesante.
1: Mira qué bueno.
4: Vamos a hablar con los organizadores de un evento que no llegó todavía.
1: Pero va a venir acá.
4: Pero se va a hacer en Cipolletti, en la Isla Jordán. Les dejo ese adelante.
1: Va a estar buenísimo, sí. ¿No?
2: ¿En noviembre?
1: Sí. Me encanta.
4: Bueno, noviembre.
2: ¿Para mi cumpleaños?
4: No. ¿Se va a notar?
2: Sí.
4: ¿Seguro?
2: Sí.
4: Pues, equipo
1: ¿hay que
4: mixto.
1: Ser atleta? Hay
4: no.
1: Que...
2: Porque tenés que bancar, ¿no?
4: Es una distancia corta, 5 kilómetros. Pero hay que escuchar la nota.
1: Ah, buenísimo. Nota, me encantó. La verdad, algo diferente.
4: Algo diferente. Exactamente. Algo diferente.
0: Perfecto.
1: Bueno, chicos, que lo pasen lindo y nos reencontramos el viernes. Dale, ah, no, el viernes no.
4: El viernes nosotros no estamos, no sé ustedes.
1: Y no sabemos.
4: Un gris. Pasa palabra.
0: Facu, pedí el día.
1: No.
2: Facu, pedí el día, amigo.
4: A las 6. El mundial afecta a todo.
2: Sí, en Roca levantaron la programación, así que yo lo festejé.
0: Sí.
2: Yo estaba sufriendo.
1: Si alguien, yo creo que vamos a tener una edición reducida.
0: Si te importa la selección.
4: Si sos patriota
0: de claro. verdad, no estás acá.
1: Claro. Bueno.
4: Estás.
0: No estás acá.
4: En cuero la vereda mirando.
2: Mira que tanto vas a marcar.
1: Bueno, pero de última, si hay que estar, veremos. ¿Cómo hacemos? Nos vamos a organizar, pero el partido Mario lo va a ver.
4: Exacto.
1: Porque se puede llegar a morir, porque es fanático.
2: Ese
1: ¿no?
2: nos vamos fanáticos. A organizar, me suena que Mario ya tomó la decisión, pero
0: ya
2: desde
0: ya
2: antes que haya arrancado.
1: Se habla porque tiene boca.
0: Estoy escorchando ya.
2: Claro,
1: habla porque tiene boca. Chau.
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0: Hola, hola, hola, hola, hola, hola, hola, hola. Y de esta manera arranca Bar. Llegamos, como siempre, aparece todo el equipo de deportes. Acá estamos día miércoles, mitad de semana, el día sándwich. Ponele el nombre que vos quieras, pero lo cierto que acá no te cambiamos el nombre porque el programa se sigue llamando Bar. Y ahora le vamos a preguntar al hombre número, al estadista que digo yo que tiene justamente nuestro equipo, cuando hagamos la presentación, ¿por qué número de programa vamos? En este primero de julio, digo bien, estamos arrancando julio, sí, miércoles, primero de julio. ¿Cómo andás, Santi? ¿Todo bien?
1: ¿Cómo andás, Lucho, Juan? ¿Cómo anda toda la gente también que nos está escuchando? Programa número 32.
0: Programa número 32, y te lo digo con esta garganta un poco emparchada y mejorada.
1: ¿Cómo estás? Bien.
0: Mejor, ahí va. Mejor. Paso a paso.
1: ¿Tuviste bien a la mañana? ¿Pudiste salir normal? ¿No sí, te molestó en un
0: no,
1: momento?
0: No. Bueno, anduvimos bien. Tengo que empezar a hacer caso a estos consejos de abrigarse la bien. Garganta, de cuidar la garganta.
1: Lo bueno es que no vas a tener que llegar el viernes, porque el viernes, bueno, mitad de día nomás, a la tarde no hacemos bar.
0: Tal cual.
1: Así que vas a descansar todo el fin de semana la garganta.
0: El modo mundial que modifica...
1: No tenés que gritar los goles.
0: Varias rutinas, no, imposible. Imposible, eso no te lo puedo prometer. Ni no ponerme nervioso. El estrés se apodera de mí en cada partido de la selección argentina. Chau, Marcela Hernández se va, mi compañera. Nuestra productora, sí, productora de todas, ha sido en algún momento. Sí. Le pregunto al negro Juan Andrés, que está meta WhatsApp.
2: ¿Qué pasó, Juan? ¿Qué pasa?
0: Buenas tardes, noche.
2: ¿Cómo andan? ¿Todo bien? ¿Todo tranquilo?
0: Él está en otro lado. ¿Cómo está, Juan?
2: Bien.
1: ¿Con quién te quedaste peleando?
0: Está enojado porque no andaba
2: enojado,
0: para comprar.
2: No, igual es porque se me gastaron los datos. Era ese el problema. Pasa
0: cuando
2: que no me avisaba el teléfono.
0: Claro. Cuando arrancamos este programa, dijimos que íbamos a realizar una colecta para comprar un teléfono al señor.
2: No, sí. tranqui, ahora el mes que viene. Tuve unos quilombos ahí.
0: Le pasó un camión de estos que recorren la zona cargado con arena. Grave el teléfono.
2: Sí. Por suerte no tengo que hacer salidas en vivo para esta querida emisora de radio, porque ya no anda el auricular. Rotísimo.
0: Está como yo.
2: No anda nada, básicamente. Y aparte está bastante cargado. Muchas cosas.
0: Me imagino. Mucho material tiene usted.
2: Mucho material, muchas facturas tiene.
0: Claro. Dice Paco que te entiende. Yo te voy a dar su titular. Dice que te entiende porque sos un laburador nato y que está lleno de información ese teléfono. Sí, así que bueno.
1: Y ahí último dijo que te quiere mucho.
0: Claro. Sí, también. A su manera, también. Pero que te quiere mucho. Ahí está diciendo, justo en este momento, que te quiere mucho con las señas que él hace. ¿Viste cómo se comunica? Lo cierto de esto.
2: Yo creo que voy a prender una cámara donde voy a entrar.
0: Lo vamos a filmar.
2: Sí.
0: Lo cierto de esto es que me dan pie a presentarlo, porque hablamos de Facu. Y Facu es quien logra que vos, si estás conectado al canal de YouTube, puedas estar viendo.
2: Recuperó su color.
0: ¿A quién te habla?
1: Sí, porque Facu. No, Facu.
0: Ah. ¿Por qué?
1: Porque estaba como el color de tu remera estaba el martes.
2: Sintió la fuerza de las ánimas en el pasillo. La espalda lo sintió.
0: Claro, pero digámosle a la gente que por ahí no entiende el interno, es, claro, estos muchachos, Santiago y Juan, comparten dupla y estaban compartiendo un grupo de trabajo con Facundo.
1: Sí, tal cual. Sucedió algo, estábamos en la pausa.
0: Sí.
1: Justo estábamos en la pausa.
0: ¿Qué pasó?
1: Se escucha una puerta muy fuerte que se golpea. Me parece que era la puerta del baño. La puerta del baño se golpea muy fuerte.
0: ¿Ustedes acá?
1: Claro, nosotros acá, yo le digo, uy, se enojó Facu, le digo a Juan.
2: Claro. Cuando yo le miro, Facu estaba ahí. Yoko estaba con su celular.
1: O sea, apa. Y estaba Ciro y estábamos los tres. O sea, no había nadie más en la radio.
0: Sí, esto fue ayer, el martes.
1: El martes.
0: Los estaba viendo, sí.
1: A esto Facu va a donde Yoko y estaba como tu remera y dice, ¿qué fue eso? Algo así dijo, ¿no?
0: Claro. O sea, un sonido que nadie pudo saber dónde venía.
1: Claro.
0: Ahí está el fantasma.
1: No, pero fue mucho más fuerte, fue un golpe.
0: Le explicamos a la gente de radio.
1: Por eso, a la gente de radio.
0: Como dice Gran, nuestra compañera, que esto sucede, digo, una cosa es operar el Tricaster, como decía yo, en las cámaras del YouTube, que está a nuestra derecha, acá en la radio, en el estudio de la radio. Y otra cosa es la operación, que en este caso aprovecho
1: técnica de radio,
0: a Charlie, que nos hace salir también espectacular por radio. Digo, son compartimentos, habitaciones separadas, ¿no?
1: Sí. Tenés un pasillo, dos pasillos largos hasta llegar ahí. Y después, la radio es grande.
2: Claro.
1: El espacio de la radio es grande.
2: A dos kilómetros le quedó el monopatín para ir a buscarlo.
0: yo voy a comentar algo. Hay algo que me daba mucho miedo cuando arranqué a laburar en esta empresa, que es cuando arrancamos con este ciclo. No, cuando llegaba acá y estaba todo apagado, el pasillo, es tenebroso.
1: Sí,
0: poca luz.
1: Sí.
0: Así que soy el tipo que llega y te prende las luces.
1: Claro.
0: Eso también
1: bueno,
0: lo voy a
1: comentar. ¿A qué hora llegas? Estaba, claro.
0: ¿A qué hora llegó?
1: Sí. A la mañana.
0: No, a la mañana o a la tarde, dicen ustedes, para
1: mañana,
0: salvar.
1: Mañana. No, a la mañana, dice Juan.
0: Y entre pito de flauta.
3: Estamos acá.
0: Sí, no sé por
1: qué. Pero dime. Pero por qué.
0: No empiecen. Por favor, les pido que empiecen.
3: Yo te pregunto y él te hace la pregunta.
0: Es que él te subtitula.
1: Claro, claro.
0: Está bien, yo te está bien. Diciendo, él subtitula la pregunta. No, mira, 7:30.
1: Para gente de radio, ahí está escuchando.
0: Ya está, no interesa a nadie la respuesta. No,
1: dale. Sí,
0: digo que 7:30 hacemos la primera salida con Omar, vía telefónica, y ya después aproximadamente, entre que voy, estaciono el auto, me vengo caminando para no tener que pagar estacionamiento, claro. Calculale 8:45.
2: Bueno, pero ya están las luces prendidas.
0: Sí, acá. Hay movimiento, todo. No, yo hablé de la tarde.
2: Pensé que venía más temprano.
1: Pero a la tarde también hay mucha gente acá.
0: Sí, bueno, pero cuando llegás a ver si no hay nadie ahí, están todos, cada uno en su compartimiento, estás solo ahí en el pasillo.
1: Bueno, para resumir, que ¿a qué llegamos con todo esto?
0: Sí, ¿a qué íbamos?
1: Estaban las luces todas apagadas, se escuchó un golpe y Facu no quiso volver a su lugar de trabajo.
2: Dejó las cámaras ponchadas.
1: Dejó la cámara y se fue a... No, volvió, pero estaba con...
0: Abandonó el puesto de trabajo.
1: Abandonó por miedo, no porque quiso abandonar.
0: Claro, bueno, yo te banco igual, Facu, hay que
2: salir. Sí, hecho lo mismo, pasa que estamos los tres.
1: Estamos acompañados acá.
0: Che, escúcheme un cachito. Sí. Bueno, hecha la presentación, presentado todo el equipo, como decíamos recién, no dijimos la temperatura, que por estos días está siendo la protagonista de la jornada, ¿no? Yo creo que andamos en... ¿Ahora?
1: A ver, adivinen, no miren nada, adivinen cuánto está.
0: Muy malo soy adivinando.
1: Arranca. Hay mucho frío hace afuera.
0: ¿En este momento?
1: Hay mucho frío, sí, 4 en este
0: grados.
2: Momento. 5 con sensación de -0, con la térmica de menos de bajo cero.
1: Según la temperatura que tengo yo del celular, estamos en 1 grado con una térmica de -1.
2: Le pega una.
0: Picante.
1: Con la térmica -1 grado, así que bastante frío la gente que nos está escuchando.
2: Supuestamente igual el día picante iba a ser hoy, pero me dijeron que mañana.
1: Mañana -4 me marca.
0: Yo esta mañana...
1: 4 grados.
2: Qué digno de ser el trabajo.
0: Las manos, guantes, necesito guantes urgente. Ese sí.
1: ¿Cómo la pasaste en el móvil?
2: Los pies.
1: Los pies, ¿no?
2: Sí, los pies.
0: Son las manos o los pies.
2: Ya metí borseo, igual parezco un repositor, pero no me interesa.
0: Es que
2: pleno.
0: Empezás a hacer, le contamos a la gente por si le interesa,
1: por
0: ¿no? La vida del movilero.
1: Obvio.
0: Empezás a

0: yo le planteaba algo así que decía, lo que decías vos recién de lo físico. O sea, en realidad lo que planteé fue, mi frase fue una cuestión como, para mí hay margen para seguir mejorando. Sí. Y Santi argumentando también desde su lugar, y admito que me convence en gran parte con eso, es la selección, porque el mismo Scaloni lo ha mencionado. Digo, la selección está adaptada a esto, ¿no? A ceder la pelota, a jugar sin desesperación.
1: Sabe sufrir, pero Francia también sabe sufrir. Sí, por eso yo los veo un escalón por demás, ¿no? No son dos selecciones.
0: Yo creo que Francia, ¿sabes qué? Perdón, te interrumpo.
1: Sí, sí, decime.
0: Creo que Francia está tan seguro que va a hacer más goles que vos, que justamente se inmola. Me encanta esa palabra. Sí, sí. Digo, ellos saben que goles te van a convertir. Sí, sí. Entonces, sí, me vas a meter uno o dos goles, pero yo voy a hacer más goles.
1: O voy a sufrir, o me vas a llegar 10 veces, 5 veces. Por eso menciono, y yo insisto con lo mismo, parezco reiterativo porque lo digo mucho acá, Francia y Argentina están un escalón por el resto de las selecciones, pero no porque Francia viene arrasando, ¿no? Pero no porque arrasen los 90 minutos a todos los equipos, no, sino porque saben sufrir, han sufrido las dos y lo han sabido llevar adelante.
0: Sí, de hecho tiene un paralelismo este campeonato para mí, que todavía está en desarrollo y puede pasar cualquier cosa, ¿no?
1: Sí, sí.
0: Ni hablar
1: porque
0: todo,
1: fútbol.
0: Lo que todos no queremos que pase, por supuesto que no, y me toco todo lo que tenga que tocar para que eso no pase, pero digo, el Mundial pasado era lo mismo.
1: Sí, lo mismo.
0: Francia arrollaba, Argentina construía su solvencia partido a partido, veremos qué pasa en este. Pero me parece, y acá esto también lo quería remarcar, digo, hay que ser muy necio para no reconocer que Kylian Mbappé es un fuera de serie,
1: totalmente.
0: Y tiene su ventaja encima a favor, la corta edad que tiene, ¿no?
1: Totalmente, y me parece que es el único jugador, porque a Messi le ha costado, es el único jugador que la Copa del Mundo es el...
0: Es un torneo más para él.
1: No, es el torneo de él,
0: sí,
1: ¿no? De hecho, Champions League no ha ganado. La Liga Española se le niega y no juega tan bien en la Champions League, pero este torneo parece que llega y es como...
2: ¿Quiere? Sí, eso. 19 años tenía cuando ganó la primera.
1: 19 años, claro. 2018.
0: Y hoy ya está en, corríjanme, porque este Mundial se actualiza cada 2 segundos, 18 goles.
1: 18 goles, sí. Messi, claro. 19.
0: Messi 19, exactamente.
1: Con Messi con 3 Mundiales encima.
0: Exacto.
1: Más.
0: Claro. Tiene, o sea...
1: Yo no quiero que pase, pero uno todos cree que Mbappé va a ser el máximo goleador de la historia de los Mundiales. Yo creo que es cuestión de tiempo.
0: Sí, coincido totalmente. Bueno,
1: Ojalá que no. Ojalá que encuentre una racha negativa y Messi quede ahí arriba para siempre, pero bueno.
0: Cambio la bocha. Lo dijeron en el pase, lo sostienen esto de que... Primero, la simpatía por Estados Unidos, uno de los anfitriones, y estamos de acuerdo los tres en que el estilo de juego tiene nuestra simpatía.
2: Sí, lejos de todo espectro político que pueda meterse
0: en
2: el fútbol, deportivamente, a mí me sorprende y han dejado de jugar al soccer.
1: Claro, tal cual.
0: Yo quiero decir algo.
2: Han dejado de jugar al soccer, sí. Están jugando al fútbol.
0: En ese sentido yo quiero decir algo. La verdad... No sé qué van a decir ustedes, pero la verdad, yo no me imaginaba antes que comience el Mundial, si me decía, firmás un Estados Unidos jugando de esta manera y ganando como gana, la verdad no. No me lo esperaba.
2: No me lo imaginaba. Yo no me lo imaginaba puntero de grupo. Es verdad que un poco se regalaron en el último duelo, en el tercero. Terminan, pierden con Turquía. ¿Ellos?
1: Con Turquía, 3-2.
2: Sí. 3-2.
1: Turquía ya eliminada.
2: Turquía eliminada. Tuvo algunas críticas del equipo de Pochettino. Sí, igual, también. Pero a mí me sorprendió el primer partido contra Paraguay. El segundo, digo, estuvieron muy firmes. Vuelvo a esto. Lo vienen construyendo hace años. No tanto como quizás totalmente. Japón, por ejemplo, que no se le nota tanto. Pero es verdad que volvemos a esto de estar metiendo jugadores en Europa.
0: Sí.
2: Y en equipos grandes. Entonces... están mejorando su fútbol también, están tratando de mejorar la liga, la MLS, que no le ha salido durante mucho tiempo. Hoy sí, está bien, llegan jugadores prácticamente en el ocaso de su carrera, pero están llegando jugadores que han pasado por Europa y es para ellos es sumamente importante.
1: Están jerarquizando
2: su fútbol.
1: A ver, cuando vos llegás a un mundial, tu mejor jugador tiene que jugar muy bien porque si no, lo padeces. Y claro, le pasó, yo que sigo mucho a Turquía, lo he seguido mucho y lo he dicho, yo llegué para mí iba a ser la sorpresa.
2: La sorpresa,
1: bueno,
2: revelación.
1: Claro, y le pifié. Yo lo vengo siguiendo mucho. Arda Güler, que es el mejor jugador, no jugó bien. Entonces Turquía fue un ocaso.
0: Claro.
1: Y en este sentido Estados Unidos, Pulisic, que es el mejor jugador, es el enganche.
0: Lleva la bandera
1: y te la está rompiendo toda.
0: Sí, sí. Lindo el análisis que metimos. Vos dirás, che, pero no hablan de la selección argentina. Lo hacemos generalmente. Digo, creo que estaba buena la oportunidad para hablar de todos los equipos que fuimos nombrando y de este estilo de mundial que estamos viendo.
2: Claro. Antes de que nos vayamos a la tanda, Bosnia tiene jugadores muy grandes.
1: Sí, también. Muy altos.
0: Es verdad.
1: Muy altos.
2: Pero grandes de edad.
1: Ah, también.
0: De edad también.
1: Bueno, Seco, ¿no?
2: Que no,
1: 33 años.
2: Entiendo que no está pasando por su mejor renovación.
1: También. Sí.
2: Quizás el mejor momento de Bosnia era en el 2014.
0: Claro.
1: Sí, cuando jugó contra Argentina.
2: Claro.
0: Lo cierto es...

0: Todo.
1: Bueno, sí. Si llegamos al final, si querés, ahí nos metemos un poquito con la selección argentina, damos el posible equipo. Yo lo tengo acá.
0: Me encantó, sí, para no dejar afuera al seleccionado argentino. Escúchame.
1: Hablé con Scaloni recién.
2: Claro, qué capo que sos.
0: No me sorprende. Escuchame una cosita. Hoy tenemos un programón, sí. Como decimos siempre. No hablamos solamente de fútbol ni solamente tosemos al aire, es lo que hay, como digo.
1: Yo también estoy
0: En los últimos programas, sí. Viene siendo esto, les pido disculpas, pero tenemos. El entrevistado ya está en piso, nos sale en cámara para no spoilear. Acaba de llegar la siguiente entrevistada. Estamos, genial.
1: Estamos.
0: Y tenemos otra nota más, sí. Que tiene que ver con una campeona sudamericana de judo. Todo eso ahora, a la vuelta de la tanda.
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0: 20, 32 minutitos y con esta cortina espectacular volvemos al desarrollo de VAR. Como siempre, me distraigo, me disperso porque tenemos los monitores dentro del estudio de Leo 19 y esto del Mundial se lleva toda nuestra atención, o por lo menos la mía.
1: Aparte ha ingresado Omar Fuentes también.
0: No, además saludar. Una figura de la radio.
1: Una eminencia.
0: Una gran persona además y un gran profesional.
2: Solo que, de la radio, del periodismo.
0: Sí, señor. Que trabaja.
2: En el Atovalle.
0: Que trabaja, no, que nosotros tenemos el lujo de trabajar con él.
2: Por supuesto.
0: Bueno, escúcheme un cachito. Nos metemos de lleno en la nota que tenemos en el día de hoy. La primera.
1: Obvio.
0: La primera de ellas.
2: Primera nota.
0: Vamos a hablar.
2: Primera nota.
0: Como digo siempre, repetimos deporte, no interesa, porque en este caso vamos a hablar con una campeona sudamericana de nuestra provincia. Estamos hablando de Yara Figueroa, que ha brillado en Chile y es campeona sudamericana de judo. Y la tenemos ya en línea para charlar con nosotros. Yara, ¿cómo estás? Buenas noches para vos.
3: Buenas noches.
0: Ahí está Yara, tenemos un pequeñísimo delay, digo Yara, vos tranqui, nos vamos acomodando con esto, es propio del formato de la entrevista. Bueno, me imagino que con el teléfono explotado de mensajes, con ese cuerpo, con ese rostro que ha dado muchísimas notas, pero con el corazón lleno de orgullo, ¿no?, por las últimas horas.
3: Sí, no, la verdad es un orgullo tremendo y también una felicidad tremenda poder haber conseguido esta medalla para mí, para mi familia, para mi club, y también una felicidad de que tenga este avistamiento de parte de ustedes, de parte, bueno, de las otras notas, como vos decís, que estuve dando en radios de Cinco Saltos y todo, para que el deporte sea más vistoso, para que la gente lo conozca y, bueno, conozca mi situación, mi historia, para poder llegar más lejos.
0: Claro, te había pasado, metiéndole un cachito en lo personal, digo, desde que practicás judo, si bien tenés un recorrido importante, digo, y tus cualidades están a la vista, ¿te había pasado de tanta exposición, digo, como las que se hubo, como que las que se dieron en este último momento?
3: Mira, si bien empecé a competir así a este nivel a partir del año pasado, me parece 2024, de a poco fui... teniendo más en cuenta el tema de las redes sociales, el tema de las notas, qué se sentía dar así una entrevista por la radio, que te llamen un día así de la nada y que te digan, che, podemos hacer una entrevista y hablamos un poco de lo que te está pasando. Y la verdad todavía no me termino de acostumbrar y espero que siga así, que pueda seguir contando poco a poco los torneos que vamos yendo con el club, que, bueno, con mis compañeros. Pero no, la verdad es algo bastante nuevo y por más que se repitan después de todos los torneos y todo eso, creo que nunca me voy a terminar de acostumbrar a esto y a la exposición y a la cámara, ¿viste?, de aparecer a tantas personas.
2: Y ahora, felicitaciones primero por el título. ¿Y qué significa para vos? ¿Cómo te sentís vos después de esto? ¿Caes o todavía cuesta tener en la mente lo que acabas de conseguir?
3: Y mira, un poco complicado es, pero porque yo creo que hace mucho tiempo lo veníamos buscando con mi profe, sea esta medalla o sea, bueno, una medalla internacional. Yo, este es mi segundo año en la categoría, entonces como que uno proyecta llegar a esto, pero por ahí no tan cercano, por así decirlo. No sé si me entienden.
2: Sí, sí.
3: Pero sí, contentísima y yo creo que todavía no caigo. Uh-huh. Es posible que todavía no caiga porque si bien, bueno, mi hermano como que me dijo muchas cosas y he visto posteos del club también que subieron y leía todo, pero es como, bueno, no sé, un torneo más, ¿viste? Pero claro. yo creo que cuando caiga, ahí sí uh-huh. no me van a poder parar de lo tanto que voy a llorar de la felicidad.
1: Y ahora recuerdo una de las primeras veces que hablamos que te estabas yendo a Brasil y creo que fue la misma vez que ibas al CENART o habías estado en el CENART, ¿no? Justamente con el seleccionado, digo, venís con un rodaje bastante importante en este último tiempo, como mencionabas vos.
3: Sí, pudo haber sido Brasil 2024, abril 2024. Sí. Fue la primera vez que viajé así muy lejos internacionalmente y pasó un montón de tiempo, la verdad. Me parece que era de mis primeras veces que iba a entrenar a Buenos Aires también, que sí. Era todo un mundo nuevo y también me empezaba como a plantear el tomarme en serio judo y meterle a lo que sería el alto rendimiento y bueno, a estas competencias, ¿no? Y sí, o sea, el panorama ya es completamente distinto y es raro verlo, o sea, que vos decís, pasó mucho tiempo, pero fueron 2 años
1: Claro.
3: nomás. Y en ese momento era mi último año de junior, yo sabía que el año siguiente ya cambiaba de categoría
1: Sí.
3: senior y las cosas se complicaban bastante, pero bueno, por ahora va todo encaminado. Y
1: Ahora
3: contame.
1: estuviste en Chile, pero hace un tiempito estuviste afuera también compitiendo, ¿no?
3: Sí, a principio de año fue el Campeonato Panamericano en Panamá. Eso fue en abril, me parece.
1: Sí.
3: Y después este torneo, este sudamericano, también estuvo acompañado de 2 Open Panamericanos, que fue uno acá en Buenos Aires, en el Senar. Fue el fin de semana del 20, me parece, de junio. Y el otro Open fue en Chile, 2 días antes del sudamericano. Así
1: Venís
3: que fue
1: compitiendo un
3: bastante
1: montón, sí.
3: seguido los
0: Claro.
3: torneos.
0: Y ahora
3: Sí.
0: te iba a preguntar, pues justamente qué sensaciones te dejó este torneo, digo, cómo se te fue desarrollando, cómo estuvo ese combate final, qué nos podés describir justamente de toda la experiencia, ¿no? De lo que fue esta consagración para vos.
3: Mirá, la verdad fue, yo sentí que fue uno de los mejores viajes que tuve, más allá de la medalla, y bueno, sacando eso de lado. Pero me gustó mucho porque tuve la oportunidad de que mi profe viajara conmigo, de tenerlo ahí, porque si bien viajamos con otros chicos de la selección, con gente que conozco, con los técnicos nacionales, yo creo que, o sea, no es que esté mal, pero yo creo que es distinto viajar y estar con la persona que te formó y que está todos los torneos, los nacionales, los regionales de acá mismo, y el que te entrena todos los días, que te conoce tal y como luchás, a estar con gente que ves cada cierto tiempo, justamente en estos torneos nomás, ¿no?
0: Claro.
3: Entonces yo creo que tener esa oportunidad de que él esté ahí conmigo y que me conozca y que me grite en las luchas y por ahí tener una lucha y que vea algo técnico para corregir ahí en lo inmediato para lo siguiente, eso la verdad es grandísimo y te cambia completamente la cabeza en el momento, ¿no? También tuve la oportunidad, bueno, viajamos con Agus Burgos, con otra chica de mi club, entonces el estar acompañada de esa manera también te cambia el viaje y la forma en lo que lo vivís.
0: Claro.
2: Y ahora, para alguien que te está mirando, ¿no? Que recién inicia en este deporte, en el judo, ¿cuántas horas de entrenamiento hay detrás de esta medalla que acabas de conseguir?
3: Y mira,
2: Hay un montón,
0: ¿tenés tiempo para
2: Sí,
0: escuchar?
2: sí, sí.
3: Hasta yo creo que lo que yo hago no alcanza y yo entreno lunes a jueves judo, hacemos 4 veces por semana judo y hay veces que metemos los sábados también a la mañana como para aprovechar y meter entrenamientos más técnicos que de lucha, por así decir, y después también le sumo lo que es el gimnasio y la preparación física. Es algo muy importante y los torneos que yo me estuve dando cuenta es que la gente de afuera, hablando así potencias en el judo como Brasil, Chile, son gente que vive de esto,
1: Claro.
3: gente que le pagan por competir
1: Claro.
3: y que puede tranquilamente vivir literalmente del judo y de estas competencias. Entonces, si yo creo que lo mío es poco, son 4 días a la semana de judo y 3, 4 días a la semana de gimnasio, para ellos se queda poco. Entonces, imagínense lo que entrena esta gente, ¿no?
0: Claro,
2: Terrible.
0: impresionante.
2: No, no,
0: Estamos
2: terrible.
0: hablando con Yara Figueroa, ella es nacida en Cinco Saltos, ¿no? Yara, corregime si me equivoco, obviamente representa a Río Negro, pero digo, has brillado y recién decías, tu vida literalmente, por lo que describías a la pregunta de Santi, es el judo, digo, dedicás el 100% al judo. A mí me da mucha curiosidad el tema del entrenamiento de los atletas en cada una de las disciplinas y recién hablaste del gimnasio. ¿Nos podés comentar, te chusmeo por fanático, por interés, cómo diagramás esa rutina con tu profe? Me imagino muchos trabajos que tienen que ver con la explosividad tuya dentro de la plataforma, ¿no?
3: Sí, Primero que nada, yo soy de Cipolletti. Yo
0: Ah,
3: vivo en
0: mira.
3: Cipolletti toda mi vida, viví en Cipolletti con mi familia,
0: Bien.
3: pero de muy chiquita, bueno, empecé a hacer judo acá en Cipolletti, en la escuela municipal de acá, pero después, con los años, creo que yo tenía 12, 13 años cuando nos cambiamos con mi hermano al Club Cinco Saltos. Así que ya hace 9 años que estamos allá, y bueno, y representamos a la escuela, al club.
1: Te han adoptado porque
0: Sí,
1: vos ves los medios
0: entrenamientos.
1: y claro, te han adoptado.
0: Se la
1: Sí,
0: disputan.
1: Sí,
3: Es medio un quilombo ahí de si soy cipoleña, si soy cincosaltense, no
1: yo no
3: sé,
1: quería meter la
3: medio
1: pata, pero me
3: difícil.
1: parecía.
0: En el documento
1: Claro,
0: tiene las dos localidades.
2: claro, claro.
3: Sí. Un 50 y 50 y quedamos todos bien, digamos. Bueno, pero con el tema del gimnasio, sí. Se vuelve muy complicado con el tema de que con las competiciones. Nosotros tenemos distintos bloques, ¿no? Yo tengo a mi profesor de judo que se pone en contacto y están todo el tiempo hablándose de mi preparación física con mi hermano Leandro Figueroa, que él es mi preparador físico porque es personal trainer, ¿no?
0: Ah, bien.
3: Entonces nosotros lo que hacemos es diagramar, dependiendo de los torneos, tenemos el entrenamiento de fuerza bien cargado, que es para el tema de levantar los pesos, de estar fuerte, y bueno, y todo eso. Y además lo combinamos con trabajos de potencia, trabajos aeróbicos, porque las luchas, si bien son de 4 minutos, son 4 minutos que estás a full y es algo que no, o sea que estás completamente tensionada ahí todo el
1: Claro.
3: tiempo. Y después, cuando ya estás más cerca de la competencia, lo que se hace es la famosa descarga, que yo creo que se debe hacer en todos los deportes, que es manteniendo los pesos, por ahí bajándole los pesos un poco más para no estar tan cargada de los músculos. Pero seguir metiéndole, ¿no? Y también con el tema esto del peso, porque es un deporte de combate de cuerpo a cuerpo, nosotros competimos por peso y por edad, entonces no podés bajar al 100%

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0: Lindo, lindo tema para volver, Charlie, querido. 20 y 58 minutos. Seguimos avanzando. Ya estamos en la parte final de bar, muchachos. Sí, última media hora. No dijimos nada de los números de la vía de comunicación porque después nos escriben nuestros oyentes y quedamos mal. No seamos malos. Alguno que se anima a tirar ahí los numeritos para que se
1: comuniquen. 2995-11-21-44 y lo digo mirándote a vos. Hermoso. Todavía no me puedo sacar de la cabeza el número de la radio.
0: Excelente, te persigue.
1: De los pocos números que me acuerdo.
0: Que te quedan grabados.
1: Sí, sí, sí.
0: Bueno, escuchame una cosa.
2: Sí, ahí está.
0: Tenemos... tenemos
1: lo que quiera,
0: déjenme presentar a los invitados. Sí, sí, por favor, vamos. Les pido. Les voy a meter una cinta en la boca a los dos. Porque tenemos información importante. Se viene un evento que yo no sé si ustedes han escuchado en el último tiempo. Yo, por lo menos, de este lado del charco, en Cipolletti, no. Y para eso me contacté a la gente indicada. Les voy a hablar. Tenemos una carrera de obstáculo que va a estar llegando muy pronto a Cipolletti.
2: Qué lindo.
0: Yo he
2: visto carrera de obstáculos en otro país.
0: Sí.
2: Y
0: porque
2: esto lo digo fuera de joda.
0: Sí,
2: en un momento me pregunté hace un par de años, me acuerdo que vi un par de videos de otro país y digo, che, ¿y esto en algún momento vendrá acá?
0: Hay mucha carrera.
2: Me lo pregunté.
0: Hay mucha carrera y oficial y demás. Sí, ahí ya vamos, digo, con los chicos, pero hay mucho running, distancias, las que vos quieras, largas, cortas, todo lo que vos quieras, sí. Pero no hay carrera de obstáculos.
2: No, claro. No existe. Bueno, ahora sí.
0: Ahora sí.
2: Ahora existe.
0: Lo que vamos a hacer es, les voy a presentar a Fran, a Franco Castillo, que está con nosotros, y a Sara López, que vienen a contarnos de qué se trata toda esta movida que se llama Chosby Race, Barro y Gloria. Ya con el nombre me pega acá en el pecho. Sí, me dan ganas de correrla y le voy a decir a Juan si quiere hacer equipo con nosotros.
2: Sí, a Juan le gustó el nombre.
1: Estoy.
2: Le gustó el nombre, Juan.
0: ¿Cómo andamos, chicos? ¿Cómo anda Fran? ¿Todo bien?
3: Todo bien. ¿Ustedes?
0: Sara, ¿cómo estamos?
4: Hola, buenas noches. ¿Todo en orden?
0: ¿Pasaron los nervios?
4: Ya está.